0: o solo son especulaciones. Me parece que en vez de salir el problema...
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1: Y así suena la sucesión M completamente en vivo. Espero disfruten esta nueva producción. ¿Cuál es, Emi?

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1: Puerto Vallarta no logró captar el flujo extraordinario de visitantes que se esperaba con motivo del Mundial de Fútbol, pese a la intensa promoción, afirmó Carlos López Aranda, consejero de la mesa directiva de FECANACO. El investigador José Alfonso Baños Francia afirmó que la sobrepoblación de cocodrilos no es el problema, sino el crecimiento urbano que ha invadido su hábitat natural. La Secretaría de Salud Jalisco informó que no se registra incremento de enfermedades relacionadas con el consumo de agua.
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2: Comienza la delantera. Bueno, pues, una vez más estamos con ustedes en la delantera. Pati Cantú, Eduardo Videgaray y Edith Márquez, que soy yo. Hoy pido ser Edith Márquez, la verdad.
3: No te digo nada, güey.
2: Que hoy, ¿saben lo que pasa? Si hoy en Río es que tenemos un techo, blanco. Que no es de palos, Eduardo, es de lámina y hace mucho ruido, la verdad. Entonces, si oyen que llueve, pues es que llueve y fuerte en la Ciudad de México, pero bienvenidos a la delantera.
4: ¿Cómo andas de lo llovido?
2: Fíjate que bien, ¿eh? ¿Te sientes húmedón el día de hoy?
4: Estoy empapado de la alegría,
2: de la emoción
4: de estar aquí en la delantera con
3: claro,
4: ustedes.
3: Claro, obvio.
2: Y Pati dice, claro.
4: ¿Cómo estás, Pati?
3: Claro. Lista para...
4: ¿Viste rarísimo hoy que no había partido?
3: Sí, de hecho me devasté tanto que fui a buscar un futbolito en un bar. Y aposté contra un extraño y gané.
2: ¿Qué tal nos fue? ¿Cómo vamos, ludopatía?
4: Ahí sí gané.
3: Vamos.
2: ¿En serio? ¿Es leyenda el asunto de tu ludopatía o sí tienes el problemita? O sea, ¿cuánto dinero has perdido en tu vida en apuestas?
3: Es que sí me gusta apostar, pero por rachas. O sea, como que me dejo ir, pero me pongo un límite.
2: O sea, llega un momento que ya debe estar
3: todo esto,
2: dinero.
3: Si pierdo esto, se acabó mi diversión, como si fuera un ticket.
2: O sea, eres disciplinada.
3: Soy disciplinada en mi adicción, sí.
2: Muy bien, me parece bien.
4: Muy bien. Oigan, díganos, por favor, a través de Twitter, a cualquiera de nuestras cuentas, ¿cuál ahora en X?
2: Así, X.
4: Transmitiendo desde aquí, desde el Distrito Federal. Mándenos su Twitter.
3: ¡De la gran ciudad!
2: Completamente en vivo, ok.
4: Díganos si se oye bien, porque yo oigo.
3: Díganos.
4: No oigo a mis compañeros.
3: Voy a poner a leer a los fans, a ver qué dicen. Y a los haters.
4: A ver si se oye bien. Pero bueno, hoy Claudia Sheinbaum se envuelve en la bandera y nos enseña lógica. El Vasco Aguirre deja por ahí su semilla.
2: ¿Eh?
4: Y tendremos también los fetiches de Kylian Mbappé.
2: Además, sacamos de la basura la Copa del Campeón. También tenemos serenatas, graduados, argentinos, tacos y hasta un travesaño delicioso que le va a dejar bien satisfecho.
4: Pero primero, dejémonos seducir todos por el terso verbo del poeta del hermoso juego. Y alcancemos juntos el paroxismo y el goce supremo. ¡Haznos tuyos! ¡Alberto Lati desde Miami!
5: Desde Miami hacerlos míos.
2: ¡Qué sensación! A distancia, Lati. Somos tuyos.
5: Les mando un abrazo. Reflexionaba más temprano en Claro Sports en W y decía, no vinieron conmigo por prevención de desastres. Creo que esto era demasiado como para que Miami lo hubiera podido contener un vendaval. Pero con gusto comparto y con el vacío del primer día después de 26 consecutivos en el que no hubo fútbol, lo que comenzó, mañana serán 4 semanas con la inauguración el 11 de junio, día a día, en el peor de los casos tuvimos un partidito, pero no paró el balón y hoy frenó y se aprovechó que no hubo fútbol para que si hubiera un partido de México, pero fuera de la cancha, porque hoy se estableció, digamos, el kilómetro cero de cara al proyecto 2030, kilómetro cero que ya se sabía correspondía a Rafael Márquez como director técnico, y eso ya es una diferencia, porque en los últimos tiempos la transición de entrenador a entrenador ha sido destruyan todo, trituren todo, borrón y cuenta nueva y enojados. ¿En qué se parece Diego Coca a Jimmy Lozano y a Javier Aguirre? En el oficio, que son entrenadores. ¿En qué se parecen al Tata Martino? ¿En qué se parece a Osorio? ¿En qué se parece a Miguel Herrera? En el oficio. Eso habla de que no ha habido ningún tipo de continuidad. Ha habido bandazos, ha habido la apuesta porque un personaje, esperando tenga una varita mágica, y eso no existe, pueda cambiar absolutamente todo solamente porque diga, ya llegué. Y esta vez, el hecho de que hay un proyecto continuado, me da cierta esperanza. Es cierto, Mejía Barón, que llegó al Mundial del 94, antes en el 86 fue asistente de Bora. El propio Javier Aguirre, que llegó al 2002 en su primero de 3 mundiales, antes en el 94 estuvo detrás de Miguel Mejía Barón. Sin embargo, eran proyectos que tuvieron mucho en medio, campos minados, explosivos permanentes, destrucción, no saber ni a dónde vamos, meterte al agua y para donde sople el viento, tipo aquí, en donde se unen Downtown Miami y Miami Beach, a donde te lleve el viento, pues que la vela termine por doblarse y donde aterrices como aterrices. Y esta vez, hay algo distinto. Si será duradero, espero que sí. Rafael Márquez no merece el puesto porque se le prometió. Eso es lo de menos, aunque también lo merece primero que nada por lo que sabe, por lo que puede aportar, por lo que inspira, por su experiencia, por su liderazgo, porque tiene algo que ha caducado en nuestro fútbol y en muchos campos más. No tenemos formadores. ¿Cómo conseguir gente que forme talento? Rafa Márquez en el Barcelona B, el Barcelona Athletic, se dedicó a eso. Y muchos futbolistas que luego llegaron a consagrarse en el primer equipo estuvieron a las órdenes y bajo la tutela, la mentoría, la formación de Rafa. Rafa tiene las condiciones para ir lejos. La pregunta es, ¿nuestro fútbol tiene las condiciones para acompañarlo? ¿Para ir a su ritmo? No nos engañemos. Derrotando a Inglaterra el domingo pasado o habiendo sido vencidos por Inglaterra el domingo pasado, con todo y la fase de grupos perfecta y sin recibir gol y las victorias y la noche mágica contra Ecuador, nuestro fútbol está donde está, más a pesar de los dueños de los equipos, que por los dueños de los equipos. No digo totalmente, no me gusta la generalización, no me gusta el negro o el blanco, hay muchos grises, pero es un fútbol que se ha visto obstruido en sus estructuras, en su desarrollo, detección, consolidación de talentos, por las políticas que hay en nuestro fútbol, que a menudo atenazan. Esta quita, Eduardo, Pati, es común acá, que por priorizar, por no sacrificar los centavitos de hoy, no se quieran dar cuenta de los millones que podrían llegar mañana. Pongo un ejemplo muy claro. Si un equipo desarrolla permanentemente a cada año tres talentos que vende Europa, pues ya tiene ahí un ingreso de unos 20 millones de dólares. Pero como prefieren ir un talentito por un talentito y lo voy acomodando, se quedan en otra cosa y no hay una inversión verdaderamente importante en ese sentido. Nuestro fútbol tiene que cambiar. Rafael Márquez es la persona indicada y tiene que recibir el apoyo. La gran pregunta es, ¿nuestro fútbol está listo para un personaje que tiene la capacidad de llevarnos escalones arriba como Rafael? Quiero pensar que sí, pero el optimismo a menudo encuentra pocos argumentos, porque ni con el fracaso de Qatar, o ni con el fracaso de 2013 yendo a repesca a Nueva Zelanda, algo cambió, el peor caso. Tampoco pienso que cuando algo sale bien como ahora, algo vaya a cambiar. Lo cómodo es fingir que cambiamos, poner cara de continuidad y decir, sí, estamos creciendo. Si queremos alcanzar a las potencias, necesitamos más jugadores en Europa. Necesitamos no un futbolista sub-18 como Gil Mora, que es maravilloso, muchos más. Necesitamos estar dispuestos a sacrificar algo del negociote de hoy, entendiendo que si lo hacemos, habrá un negocio mucho más grande para esta industria del fútbol a mediano plazo. Adelante, señores.
2: Gracias, Alberto Lati. Pero ¿sabes qué? Espero que eso que acabas de decir no lo echen en saco roto ni caiga en oídos poco receptivos, porque de verdad, ese negocio que es tan rentable hoy por hoy podría ser el triple, el cuádruple, digo, no sé en realidad los números, pero sí podríamos tener lo que siempre hemos soñado y lo que sabemos que podemos tener en México, un fútbol de muchísima mayor calidad y por ende más rentable.
3: Totalmente, sí.
5: Es que de eso se trata, Pati.
3: No, tú, Pati, por favor, Lati. No, tú, Lati.
6: Qué bárbaro, qué gente tan educada. Voy a hablar yo, me vale más. No, gracias.
5: Más, Pati. Así por las buenas sí hablo yo.
2: Ok, va.
5: Lo que yo quería decir era que te escucho, Pati.
3: ¡Déjame! No, nada, que sería increíble, o sea, evidentemente lo que dices, que la federación haga su parte y no nada más es permitir que Rafa trabaje, sino también es cómo se dejarlo construir y cómo se construye a su alrededor, ¿no? O sea, desde ver que la liguilla se juega mejor y hacer también rentable que podamos ver todas las semanas a nuestros jugadores yendo y darse el cara a cara en la liga, en la Premier League, en la Bundesliga, porque si se ven cara a cara con esos jugadores todo el tiempo, con esos grandes, los mejores del mundo, nos permite hacer a nuestros jugadores los mejores del mundo.
2: Te acostumbras a jugar a un nivel mucho más alto.
3: Ya no es una sorpresa inédita cuando llega el Mundial cada 4 años.
2: Correcto, como que, y también otra cosa que dijiste que me pareció interesante es este asunto de destruir cada 4 años, ¿no? La continuidad y en este caso el ejercicio.
6: Pero no hablas de política, güey.
2: eso es cada seis.
5: Es que es idéntico.
2: Es México, correcto, es México entero, así funcionamos y creo que es momento de romper ese hábito, paradigma.
6: Yo tengo una pregunta para ti, mi querido Alberto.
5: Venga, Eduardo.
6: Yo sé que Rafa Márquez es posiblemente, después de Hugo Sánchez, el mejor jugador que ha tenido este país, ¿no? Sus logros hablan por sí mismos. No solo es guapo, también es simpático, carismático. Debutó en Atlas.
3: En la Volpe.
6: Pero realmente jugó en el Barça.
3: Y en el Mónaco y en el Barça.
6: En el Mónaco. O sea, es un nivel altísimo el de Rafael Márquez. ¿Pero cuántos equipos ha dirigido?
5: Lo de Barça es en el, lo de Rafa es en el Barça Athletic, el Barcelona B. Lo de Rafa fue a nivel cumplir con los créditos para titularse como director técnico de máxima categoría en España, dirigiendo a un equipo, me parece, en Alcalá de Henares, un suburbio cercano a Madrid, de cadetes, como llaman allá, de niños. Y lo de Rafa es ser asistente de Aguirre. Ahora, Eduardo, te cuento algo. Tan se vio algo especial en el trabajo de Rafa en el Barça Athletic, que cuando venía a México, tuvo ofertas de equipos de otras ligas europeas, no las máximas ligas, pero sí estaba en ese radar. Rafael tiene ese tipo de consideración. El Barça B no se lo dan a quien, exacto, claro, no se lo dan a alguien que no le vean una capacidad para impregnar una idea para un desarrollo. Y Rafa lo tiene. No siempre ha salido bien a lo largo de la historia que un fútbol le dé su selección mayor a una máxima gloria de su fútbol que no tenga tanta experiencia. Pero hay casos que dan esperanza. Pienso yo, Franz Beckenbauer con Alemania terminó por hacer los campeones. Un caso que no. Michel Platini con Francia no terminó por resultar. Didier Deschamps, sin ser la máxima estrella de Francia, fue el capitán campeón del mundo del 98 y ahora ha tenido una muy dilatada etapa siendo campeón, siendo subcampeón y buscando ahora su segunda corona. Johan Cruyff tuvo una etapa muy breve y finalmente con Países Bajos no se dio. Maradona con Argentina, el personaje de Diego era muy diferente. Hugo Sánchez con México, lo de Hugo quedó truncado por la no calificación en fútbol a unos Juegos Olímpicos, los de Beijing 2008, y a partir de eso Hugo terminó cayendo. No hay garantía por la figura que fue Rafael, pero yo sí creo que lo que Rafael sabe, no solamente lo que aprendió, lo que vio, sino lo que sabe es lo que va a hacer una diferencia, y ya se da por hecho que otro gigante de nuestro fútbol, Andrés Guardado, será su asistente, y me emociona mucho esa posibilidad.
2: ¡Ah, qué bien! Suena bien.
6: Y Talavera va a ser el entrenador de porteros, ¿no? Hasta donde tengo entendido.
5: Exacto.
6: O sea, es correcto, Tala. Sí.
3: No,
6: güey, por el que le dicen Tala.
5: El que inspiró el apodo de Tala.
2: Okay.
3: Oye, Lati, pero además, no sé, corrígeme, si crees que estoy mal, pero a ver, Rafa estuvo entrenando al Barça Athletic, al Barça B, de 2022 a 2024, después viene a trabajar con la selección y con Aguirre. Yo sé que vimos en la parte táctica muchísimo de Aguirre, pero creo que en la parte física, en la fisicalidad, en la movilidad de los jugadores, en esta capacidad de saber cambiar de función, todas estas cosas creo que sin duda vinieron mucho, bueno, no creo que sin duda, pero creo que vinieron de Rafa Márquez, y que eso es una gran esperanza de que realmente puede haber continuidad en todos los sentidos, no nada más en el nombre, ¿no?
5: Pones el dedo en la llaga, Pati, exactamente. Y hablando con mucha gente que estuvo en el interior del proceso de México, que terminó el domingo la derrota ante Inglaterra, me dicen el peso específico que tuvo Rafa, lo receptivo que era Javier Aguirre a lo que aportaba Rafa, no solamente en materia de planteamiento o variantes tácticas, sino incluso mucho más allá, en la manera de manejar una concentración, en la manera de manejar un grupo, porque Rafa tiene un peso muy importante, y Javier, si aceptó o quiso que Rafa estuviera con él, fue porque lo iba a aprovechar. Normalmente sería absurdo que un líder quiera junto a él a alguien importante para no escucharlo o para solo escuchar que le digan que sí. No es el tipo de liderazgo que ejerce Javier Aguirre, y Rafa tuvo una importancia capital acá. Qué bueno que lo dices, Pati.
6: ¿Saben qué me preocupa a mí de Rafa Márquez? Que lo veo brillante en el Vasco, su manejo de la prensa. Cómo chorea, cómo tiene un habla muy coloquial, cómo sabe capotear las preguntas difíciles. Y Rafa tiene esa capacidad de lidiar con la prensa, que la verdad es engorrosísima, molesta, se ensaña.
2: Porque son durísimos los periodistas, pero tú cómo lo ves, Lati, ¿será? ¿Tendrá esa mano izquierda para las preguntas incómodas?
6: Para jalar la presión y quitarse a los jugadores.
2: Para la gente que no sé qué anda analizando el fútbol.
5: ¿Puedo hablar a profundidad de Rafa? Porque tuve el privilegio.
2: ¿Qué? A ver, perdón. Así profundo. Se hacen los chismes. A ver, ¿por qué? ¿Cómo? ¿De qué manera? Y digo, yo entiendo que este programa es un programa donde se habla de todo, pero ¿qué tan a profundidad
6: creo que
2: lo conoces?
6: Lati, ¿Quién sabe de qué se acordó?
5: Rebobino. ¿Puedo hablar mucho de la carrera de Rafa y la expresión de Rafa, creo que quedó mejor. Porque lo seguí en selecciones menores mexicanas, porque estuve con él cuando jugué en el Mónaco en los primeros 2000. De hecho, en el Mónaco lo dirigía Didier Deschamps, el ahora seleccionador francés ya legendario. Fue de los primeros trabajos, el primer trabajo de Deschamps como entrenador. Ahí tenía a Rafael Márquez en ese Mónaco campeón. Me acuerdo que estuve con él el día que lo presenta en el Barcelona y en muchas etapas más. Rafa es una persona que no necesariamente disfruta hablar para la cámara. Javier Aguirre es feliz cuando tiene el micrófono enfrente y convierte la sala de prensa en una extensión de su punto de manejo, porque desde ahí va quitando presión. Rafa tendrá que aprender de alguna manera a lograrse comunicar sin ser cortante, porque no es lo que más disfruta Rafa. De hecho, mis mejores diálogos con Rafael han sido sin cámara y no con cámara, porque además Rafa aprendió en el Barcelona, porque no te queda de otra a ese nivel, a cuidar demasiado sus palabras. Bueno, si yo me descuidé ahora con el profundamente, ¿qué les puedo decir lo que representa estar en el Barcelona con tantas cámaras dándote seguimiento de manera permanente, ¿no? Entonces Rafa tendrá que madurar esa etapa, porque no es donde él está más cómodo, pero no todo entrenador disfruta esa faceta. Creo que en el fondo lo importante es que uses los micrófonos, las cámaras y las declaraciones como un plus a lo que estás haciendo puertas adentro con el equipo en el vestidor. No en contra. Muchos entrenadores lo que dicen termina siendo una presión adicional. Javier Aguirre sabía descargar esa presión. Creo que eso será una asignación para Rafa, pero yo veo a Rafa perfectamente capacitado para hacerlo.
2: De hecho, tenemos aquí un poco de Rafa Márquez, mi querido señor Lati. Vamos a compartírtelo, a ver qué opinión te merece lo que nos dice el ahora técnico de la selección mexicana.
7: Creo que si tiene una muy buena base, si tiene jugadores jóvenes, jugadores experiencia que creo que van a ser importantes en esta etapa de transición. Así que, bueno, lo mencionaba yo a veces en mis redes, que ahora no es momento de frenar, sino de acelerar.
2: Fíjate que ya le oigo, mi querido señor Lati, esas pausas para pensar un poco antes de que salga la palabra, que a mí no se me da. Lo que me surge en la cabeza me sale por el hocico.
8: Va a pensar.
2: Porque esas eran pausas
8: de hablar.
2: Que parecía una tara. En ese caso parecía una tara y no, resultaba ser la taimadez.
6: Es muy habilidoso hacer esas pausas. Es útil.
5: Te voy a decir algo de Rafa. Rafa sí era el tipo de jugador, y créeme, lo conozco como a pocos, no como ustedes quisieron plantear, lo conozco bien. Rafa era el tipo de jugador que sí escuchaba tu pregunta y no ponía copy-paste cuando respondía, ¿eh? Okay. Te podría enumerar muchísimos que decías, ya me va a repetir la misma perorata, el mismo pergamino, diciéndome es que es un partido muy complicado, somos 11 contra 11 y que era Dios. No. Rafa sí te escuchaba. Ya después suele ir con ideas cortas, casi con aforismos, con ideas muy cortas y muy precisas.
6: Pues te irá desarrollando un estilo. ¿Ya viste el documental de Rafa Márquez en Netflix?
2: Esto me lo ha recriminado Pati y señor Lati muchísimas veces, Eduardo Villarreal, que alguna vez dije en el programa de radio que jamás en mi vida, nunca, vería el documental de Rafa Márquez y su vida. Ahora que ya es el técnico de la selección mexicana, es ahora momento que le va a dar continuidad a este proyecto que gocé tanto en esta justa del Mufundiáfal, la verdad es que voy a tener que verlo y lo veré con mucho gusto, porque ahorita que estamos hablando de esto, Rafa va a tener que convertirse también en un político, porque dirigir equipos, no sea de ser como dirigir orquestas o dirigir pueblos, tienes muchas opiniones, muchas cabezas, muchas voluntades, muchas personas que quieren hacer, y tú tienes que decir quién va y quién no va. Aparte de ello, tienes que tener una buena relación con la prensa. O sea, yo creo que es muy cercano a la política lo que tienen que hacer estos entrenadores. Entonces, sí, a tu pregunta puntualmente.
6: Es momento.
3: Voy a verlo. Vas a ver.
6: Yo tampoco lo he visto, lo voy a ver.
2: Llegó el momento.
6: En mis vacaciones.
3: Yo ya lo vi, pero lo vuelvo a ver.
6: ¿Qué te pareció?
3: Me acuerdo que lloré, pero ya no me acuerdo.
2: Señor Lati.
5: De Rafa te puedo contar algo, porque además he tenido el privilegio que él mismo me contó su historia a profundidad. La cuento en 100 Glorias de México, en 100 Genios de Balón, en mis libros, porque es un jugador que pertenece a esa categoría y me abrió el corazón platicándome. Rafa viene de un padre futbolista que él está convencido que mereció mejor suerte. Terminó jugando en el fútbol modesto, en segunda categoría, un tipo de mucha visión, su papá, según me explicaba Rafa, y fue su primer entrenador. Y me cuenta Rafa que los diálogos de fútbol con el papá y la autocrítica permanente que Rafa se imponía, y su papá le imponía también a la mejora permanente, era algo problemático, porque de repente su madre, su hermana decían, bueno, ya cambien de tema, no se puede estar hablando todo el tiempo de esto. Y Rafa, desde pequeñito, tenía una condición siendo defensa, saber salir jugando con el equipo. Cuando era niño, los domingos veía jugar a Hugo Sánchez en el fútbol español, y él le dijo a sus papás un ejercicio de visualización ejemplar. Dijo: hoy ven a Hugo, en el futuro me van a ver a mí jugando en Europa.
9: ¡Vámonos!
5: Finalmente, Rafa, su primera convocatoria se da de una manera muy curiosa. Se va al Atlas primero, se va al Atlas de Paty Cantú, y le empezó a costar mucho trabajo porque extrañaba Zamora, Michoacán. Y un día le marcó a la mamá a decirles que ya no puedo, es que los extraño, es que me va muy mal, porque él sabía que si le marcaba a su papá le iban a decir: aguántate. Y su mamá le dijo: tú querías ser futbolista, algún sacrificio tienes que hacer. Entendió que ese era el camino y se sacrificó. Lo convocan a la selección, pero Bora en su segunda etapa se confunde porque había dos Márquez en el Atlas. Llama a César Márquez, que no era el que quería llamar, y ya luego se da cuenta del error y llama también a Rafa, y el tal César Márquez, que ya no hizo carrera, terminó teniendo un partido con la selección por ese epíroco de Bora Milutinovic en aquel momento.
2: Okay.
5: Rafa se consolida en el equipo ya para la Copa Confederaciones 99, siendo adolescente. En la Copa América, unos años después, van a ver a un rival de Rafa, Pablito Contreras de Chile. Y cuando van a ver a Pablo Contreras, se encantan con Rafa, terminan comprando los dos. A Rafa le dicen: te quiere el Mónaco, y Rafa me lo cuenta así: yo ni sabía dónde jugaba el Mónaco, nada más pregunté. ¿Está en Europa? Sí, me voy. Y así es como empieza el camino de Rafael Márquez. Recuerdo que especialmente el día que lo presenta en el Barcelona, recuerdo perfectamente ese día que cuando le pregunto a Rafa: ¿cuánto hubiera dado tu papá por verte acá? Lo que era para Rafa el nudo en la garganta, porque su papá lo forjó como futbolista. Le enseñó a tener ese cuidado con el balón, esa salida, esa lectura, esa intuición, y a ser un futbolista tan completo que llegaría a ganar la Champions, me acuerdo de él, en Saint-Denis en 2006, cuando derrotó al Arsenal en aquella final 2-1 el Barcelona, con la bandera mexicana. Todo un hito para nuestro fútbol, y que después estaría jugando 5 Copas del Mundo y con el gafete de capitán. Así que es un camino muy completo que ya tuvo luego la etapa como asistente de Aguirre y que tiene ahora una más. Y esta vez la responsabilidad será diferente porque la soledad del entrenador no la siente ninguna estrella jugando en la cancha. El entrenador tiene que vivir con otro tipo de desafíos en solitario.
2: Pues me queda claro que su papá ya visualizaba perfectamente bien con ese ojo clínico lo que necesitaba su vástago para ser un afortunado en el asunto de llegar a los equipos y poder desarrollar ese fútbol que también había aprendido.
9: Me encanta el nombramiento, estoy muy contento, le deseamos el mayor de los éxitos a Rafa Márquez. Y pues de aquí para arriba, ¿no?
3: Y vean el documental.
9: Veamos.
2: Solamente quiero reiterar el gozo que es hacer este programa con Alberto Lati, porque nos acabas de regalar una historia con...
9: ¡Ah, ya chúpasela!
2: Detalles. Lo haría si me gustara.
9: Si no estuviera en Miami, ¿verdad?
2: Que se lo sugería, pero como no soy Félix Fernández, no. No lo voy a hacer,
5: se da que hay muchos vuelos. Hay muchos vuelos.
2: Ya oíste.
5: Puente aéreo.
9: Que hay muchos vuelos.
2: Hay muchos vuelos, dice.
3: Lati, a la distancia te pones más mal, hermano. Yo estaba diciendo que hace falta que Estaca sea Félix y tú seas Félix para que quieras que...
2: Todos somos Félix.
9: Todos somos Félix en este programa. Tú eres Félix.
2: Nunca has dicho una cosa que dices: ¿por qué dije eso? En ese momento es Félix.
3: Todo el tiempo. Ayer. Hoy.
9: Oiga, bueno, tenemos mucho de lo que queremos hablar en este programa, pero antes, sí se puede, es el grito del corazón, el grito de todo México, y todos queremos que se vale soñar.
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2: Así es.
9: Al regresar, algo francamente agresivo y asqueroso en contra de México llega desde Argentina. Volvemos, esto es La Delantera.
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15: El jugador más joven, el futbolista más joven en debutar en la historia de los mundiales es Norman Whiteside, de Irlanda del Norte, quien jugó su primer partido mundialista en España 1982, con tan solo 17 años y 41 días, superando el récord que tenía el mismísimo Pelé.
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1: Cállese, viejo lesbiano. Y viejo BM. Pero no vamos a hablar del concepto.
2: Viejo VM. Pues que está VM. Muerta ya.
1: Sí, ya, adiós. Ya no ya, hay más. Feneció. Ah. Está en su pequeño féretro.
3: Ya está un huevo puesto en vez de...
1: ¿Eh? Cállese, viejo lesbiano. Una urna. Nada. Una urna enorme. Como un huevo Fabergé, ¿no?
3: Ok, un huevo Fabergé.
2: Bueno, vamos a abordar una nota desagradable. Pero pues es lo que está hablando todo el mundo alrededor del fútbol en nuestro país. Yo quiero aclarar que yo quiero que gane el Mundial Argentina. Amo a Messi. Es el único país latinoamericano, pero quiero que lo gane legal, que no
1: sí.
2: Pero es el único país latinoamericano que queda. Tengo muy buenos amigos argentinos y siento un gran cariño por esa nación.
3: También, aunque digas eso, te van a criticar.
2: ¿También puedes decir eso?
3: O sea, si dices que le vas a Messi, es que yo, que llevo un mes diciendo que Messi, arriba Messi, Messi es el GOAT.
1: Ya te traen frita.
3: Me dicen que por qué le echo flores a Argentina, pero si cuestiono el arbitraje, me dicen que por qué le tengo envidia a Argentina. Entonces ya no sé qué decir.
2: Es que digas lo que digas en redes sociales, te critican, da igual.
1: Pero en cuanto a lo que vamos a ver, yo creo que en todos los países, todos los pueblos tienen por ahí dos que tres soperútanos a los cuales no les llega mucha agua al tinaco, que no son muy inteligentes.
2: Badulaques.
1: Y este es el caso de este Sopenco, que es un periodista deportivo argentino que se expresó de muy mala manera, y ahorita les voy a decir mi opinión de por qué lo hacen este tipo de personajes, pero habló así de los mexicanos en general. Adelante.
4: Detesto a los mexicanos. Los detesto con mi alma. El ahorita ese se los puede meter en el orto.
5: Pero yo estoy con vos, Edu. Yo quería que perdiera México.
4: No, detestables esos tipos.
5: El que sacaste hace unos días, ¿te acordás? El periodista que
4: la envidia que los mexicanos le tienen a los argentinos, no solamente en el fútbol, en todo. No se envidian. Quieren ser como nosotros y no les da el piné.
5: Pero no son clásicos para nada.
4: Y menos en el fútbol, ¿viste? La verdad son de madera.
1: A ver. Lo comenté.
2: Me cayó una cabeza Olmeca y lo fulminó. Perdón, el que yo quiera ser como Sebastián Rulli no quiere decir que quiera ser como todos los argentinos, ¿ok?
1: Mira,
2: solo por afuera.
1: Hay tantas cosas que admirarle al pueblo argentino. En muchos aspectos yo creo que deberíamos de ser como. Pero bueno, todos los pueblos tienen algo admirable. Pero a ver, Pati, ¿qué opinas?
3: A ver, yo me peleé con ese señor.
1: Con este específico.
3: O sea, cuando vi esa entrevista ayer o antier, no sé qué comenté, porque ayer, como se dieron cuenta, estaba yo muy...
2: Estabas filosa ayer, estabas ruda.
3: Ardiendo por dentro. Ajá. Y entonces en todos lados me peleé, me agarraron, le likearon el comentario. Lo que yo contesté fue algo así como de, a ver, o sea, ubique ese señor ridículo. Porque la verdad es, lo que acabas de decir es cierto, y lo dijimos ayer, Argentina es increíble, la gente es increíble, su fútbol es increíble. La necesidad de demeritar a un país entero, a cualquiera, pero a un país entero, para sentirse grande,
1: sí.
3: Y además decir, o sea, señor, repito lo que dije ayer, para que lo tengan que editar, no, la gente feliz no está ocupada jodiendo a los demás.
1: Pero
3: o sea,
1: ¿sabes qué, Pati? Además de todo, yo siento que este tipo de personajes no es que realmente odie a los mexicanos, lo que sucede...
3: Ni representa a los argentinos.
1: No, ni representa a los argentinos, lo que sucede es que probablemente es un periodista de media tabla en Argentina, que a lo mejor no le está yendo muy bien, que necesita quedarse con ese trabajo, porque si no, no tendrán que caerse muerto. ¿Cómo lo logra? Con estridencias, con insultos, haciéndose notar de la peor manera, pero hay gente que tiene tanta hambre de notoriedad, que no le importa quedar en ridículo de esta manera. Este tipo de personajes pequeñitos no representan ni a Argentina ni a ningún otro país.
2: Iba a contestar, pero mejor ahorita.
1: Oye. Exacto, mejor ahorita.
2: Pero te traigo en el orto, déjame saco el ahorita. Lo mandó para allá.
3: Oye, pero bebecito, te hiciste famoso, lo más famoso que te has hecho hablando de México. Exacto. Solo eso.
1: Exacto, ahora sí ya saben quién eres, de alguna manera alguien te volteó a ver, pequeño piojo, pero bueno.
5: Está quitada.
1: Tenemos a Lati.
2: Antes de que ahorita vamos con Alberto, nada más déjame decir una cosa rápido, mi querido Beto. Este güey dice que odia a todos los mexicanos.
1: Ajá.
2: Eso es imposible. Nadie puede odiar a Alberto Lati. Adelante.
5: No, a ver, es que cuando empezamos un diálogo diciendo detesto a todos, sin importar si pones nacionalidad, etnia, religión, ideología, color, ya perdiste. Ya perdiste, ya es un argumento que va mal. La generalización no funciona y ya deterioró. Pero estoy pidiendo demasiado porque evidentemente hay una capacidad que da lo que da y que tiene cierto tope. Siguiente punto relevante en esto. La realidad es que yo no conozco un país que quiera ser como otro. Que me encante leer a los escritores argentinos, que admire a muchos futbolistas argentinos, que disfrute profundamente de ir a Buenos Aires o ir a Bariloche o ir a Ushuaia o ir a muchos puntos, pero no pienso que una cosa tenga que revolverse con la otra. El quieren ser como nosotros y el detesto a todos son dos rasgos de paranoia, de delirio de persecución. Y ya de allí empezó perdiendo. Pero lo siguiente, que es todavía más lamentable, es que le demos tanta bola. Es alguien que consiguió conocimiento y ese se consigue a gritos y burradas. Reconocimiento, ese se consigue pensando y ese no lo va a tener.
1: Amor. Y además de todo, Alberto, creo que hay que decirlo sin duda, una persona que lo único de lo que tiene que sentirse orgulloso es de algo en lo que no tuvo nada que ver, como dónde nació, pues es un verdadero pendejo. Ser pequeño, ¿no? ¿No crees?
2: Es un bobo.
1: Es un bobo, correcto.
2: Oíste. Creo que es nieto de Gargamel. ¡Ay, odio a los mexicanos!
3: Oye, ¿sabes qué? Lati, a ver, ¿qué pasó? No, Lati, es que te quiero decir, aparte, a ver, yo digo que alto al fuego, paremos de pelear. En este Mufundiafal, si algo bonito ha habido es que ves a un mexicano celebrar el gol a Noruega, a un argentino aplaudiéndole a Marruecos, a un noruega poniéndose la camiseta de México. O sea, así está de raro, pero de bonito lo que puede ser el fútbol como para que esto sea lo que se convierte en protagonista.
1: Y además Argentina es la última selección latinoamericana que nos queda. O sea, nuestros hermanos argentinos ahorita son mi esperanza. ¿Y qué pasó?
3: Los bancamos.
5: Hay un problema muy grave. Y el problema muy grave que yo veo es que ya, como no queremos pensar y matamos el pensamiento crítico, es la etiqueta. Como él dijo que no era penal, él odia a los argentinos. Yo puedo perfectamente decir que no era penal. Yo dije que el de México del domingo, a favor, no era. Y no hay persona más orgullosa y enamorada de su país que yo. No simplifiquemos esto a estos grados tan patológicos.
1: Correcto.
5: Porque decir yo prefiero un jugador que a otro no significa decir odio a un país. Porque decir el árbitro benefició no significa decir que un país, una cultura son basura, una cultura que además es riquísima. Me parece que están simplificando todo, pero simplificar es el remedio de los burros. Esa es la realidad.
1: Y es necesidad de notoriedad, una vez más. Repito, lo que sucede es que pues, como no me conoce nadie, no me respeta nadie, tengo que decir una pendejada para que me volteen a ver.
2: Además, nosotros amamos a Argentina. ¿Quién no va a amar al país que nos dio las gatitas de Porcel?
1: ¡Correcto! ¡Horror! ¡Señor carnicero!
2: ¡Exacto! ¡Horror! Y tan buen cine, y tan buena música, y literatura, y con los vinos argentinos.
1: O sea que, ¿sabes qué? Ignoremos en general a este caballero.
2: Les tengo noticias.
1: A este güey.
2: Les tengo noticias.
1: ¿Qué pasó?
2: En este momento, cabina, corran ese video, por favor. Escuchen esto, no se lo pueden perder. Es este periodista o...
1: Esta cosa. Este pedazo de carne con ojos.
2: Este argentino.
1: Ah, ok, viene.
4: Generó un enojo de millones de mexicanos. Y la verdad tienen razón en enojarse conmigo. Y quiero ser muy claro, no fue un comentario xenófobo, no fue un mensaje de odio. Estábamos hablando de fútbol. Y cuando las palabras de uno lastiman a personas que nunca fueron el destinatario del mensaje, corresponde aclararlo. Y lo hago de corazón. Sí. Lo hago con el corazón en la mano. Es más, si pudiera aquí tener la bandera de México, la tendría. Si algún mexicano, y de vuelta, de corazón, sintió que mis palabras lo estaban alcanzando personalmente, quiero decirles que ese no fue el sentido de lo que dije. El fútbol despierta pasiones, yo también las tengo. En un momento del vivo televisivo puede pasar. Pero una pasión deportiva me parece que nunca debería confundirse con el desprecio hacia un pueblo. Porque lo que yo no tengo es desprecio por el pueblo mexicano.
1: ¿Sabes qué? Tenemos un mensaje, exacto, y tenemos un mensaje para él.
2: ¡Tu mamá!
1: Mira, ¿sabes qué? Cuando dices...
2: Le jalaron las orejas.
1: Claro,
3: esto, obvio.
1: Después unos cachetones en una oficina de te retractas, pero ya, pedazo de carne con ojos. Aquí lo que sucede, carnal, y te digo carnal de la manera más despectiva posible, güey, es que tus palabras no nos alcanzaron porque no nos llegaron ni a los talones. Eres un pedacito muy chiquito de argentino y qué mal favor le haces a tu país exponiendo tu muy corto entender de lo que es hablar de otro país con el mínimo respeto.
3: Pero ¿sabes qué? Nosotros no vamos a hacer lo mismo que hizo él. Nosotros estamos conscientes que tú, insisto, no representas a Argentina. Tú te representas a ti, a tu odio, a tu sí xenofobia. Si no fue xenofobia, muy mala elección de palabras, porque quien convirtió
2: Yo sospecho que la tiene chiquita.
1: Además, además.
3: Hagan clip.
1: Exacto. Dices la inteligencia, la capacidad cognitiva, la comprensión, ¿no? Esa la tiene chiquititita, sí, mira.
2: Es que no somos tan buenos seres humanos como tú, Pati.
3: Ay, perdón, yo sí soy, hermano.
1: A ver, yo quiero ver qué le pareció esto a Beto Lati, la cosa esta que dizque quiere ser una disculpa. Dizque quiere ser una disculpa. ¿Qué opinión te merece?
5: El problema del que es tan afilado para ofender es que no se puede retractar.
1: Correcto.
5: No hay manera de que el caballero diga, es que no quise decir lo que dije cuando fue tan reiterativo diciendo, detesto, detesto, detesto. Pero lo quiere disfrazar de pasión futbolera, peor para él porque está muy mal su pasión futbolera. La persona que diga, todos argentinos, todos noruegos, todos mexicanos, todos lo que tú me digas, ya perdió. Y el caballero no tiene remedio, lo está maquillando. Yo creo que ya lo mejor es dejarlo en el basurerito y ir a lo que sigue. Yo
1: correcto,
5: creo.
1: Correcto.
2: Además, hay que mantener la calma. No es necesario aprestar el bridón. ¿Por qué? Porque la comandante en jefe de nuestras Fuerzas Armadas, la doctora presidente, doña Claudia, presidenta, perdón, con A, doña Claudia Sheinbaum Pardo, ya salió a defendernos y de paso darnos clases de matemáticas y de lógica y de cómo convertir todo en propaganda de la izquierda y del gobierno. ¡Adelante, presidenta!
0: Lo que dijo, porque es indignante. Pero nada más para que vean, un presunto periodista, vamos a llamarle así, un pseudo periodista, lo que dice de las y los mexicanos. Y este es el aliado de la derecha mexicana. O sea, la derecha mexicana no quiere a las mexicanas y a los mexicanos, no quiere al pueblo de México. Si A es igual a B y B es igual a C, pues A es igual a C. Entonces, si este periodista odia a los mexicanos y la derecha mexicana quiere a este periodista, pues la derecha mexicana odia al pueblo de México.
1: ¿Qué?
0: Es
1: no.
0: Transitividad directa.
2: A ver. Déjame ver si entendí.
1: Ajá.
2: Si una persona entonces recibe dinero en sobres amarillos y su hermano lo apoya, podemos decir que es transatividad directa, presidente.
1: Correcto, pero no entiendo por qué está diciendo esto nuestra presidenta, doña Claudia. ¿Qué tiene que ver? ¿Qué tiene que ver este periodista que de verdad pues cometió una falta inexcusable? Pero ¿qué tiene que ver con la derecha
2: mexicana?
1: Porque
2: la derecha odia al pueblo mexicano.
1: No, y además, la derecha no odia al pueblo mexicano, o sea, en realidad tiene sus propias, digamos, propuestas y demás que son distintas a las de su partido, que parecería que odia al pueblo mexicano por la partida de madre que le han dado al país, señora presidenta.
2: A la derecha, aunque esté medio chueca, ¿no?
1: Correcto.
2: Para un lado o para el otro.
1: Lo que pasa es que no hay derecha perfecta. La derecha perfecta no existe.
2: Sí hay, güey.
1: Absolutamente derecha.
2: Yo soy el obelisco a Washington.
1: Fíjate que yo tengo un sesgo.
2: Una rectitud absoluta.
1: Curiosamente, yo tengo un sesgo a la izquierda y como ascendente.
2: No te lo creo. Yo como quieres un sesgo a la derecha.
1: Tiene comba.
2: Si A es igual a B y B es igual a C, entonces ya se acabó la desigualdad en
1: correcto.
2: México.
1: Y la corrupción y las tranzas, ¿verdad, doña Claudia? ¿A poco no?
2: Si A es igual a B y B es igual a C, ¿dónde está Rochamoya?
1: Acuérdate que está localizable, pero hoy nos dieron la bonita noticia de que en 5 años no vamos a poder saber nada de Rochamoya.
2: De fútbol.
1: Por eso, pero ya blindaron la información, porque no vaya a ser, ¿verdad? Que nos enteremos, bueno, pruebas, no, y luego nada.
2: De otra manera, si Bartlett, Monreal y Laida Sansores eran del PRI y ahora están en Morena, entonces Morena es el verdadero PRI.
1: Correcto.
2: El verdadero nuevo PRI.
1: Acertaste.
2: Bueno, no creo que Patti y Lati se quieran inmiscuir en esta discusión.
1: ¿La sucia política?
2: La sucia política, entonces...
3: Quiero hablar de Haaland.
2: Haaland. Hablemos de Haaland. Si les parece... ¿Quieres decir algo, mi querido Beto?
5: No, nada más cerrar el ciclo de las generalizaciones. O sea, lo mismo de todos los mexicanos, toda la derecha. Nada más es eso. Creo que hay que cerrar ese ciclo e individualizar y a partir de eso... regresar al torneo de fútbol, si me lo permiten.
1: Correcto.
5: Si me lo permiten.
1: Adelante, por adelante. Supuesto.
2: A nosotros. Bueno, quedan solo 8 ¿oye? Equipos. Perdón, es que está muy lejos allá en Miami. Hay este.
3: El punto es que no conviertan las conversaciones de Fififafa en discusiones entre países.
1: La presidenta.
3: Y no estoy hablando de eso. Estoy regresando al periodista aquel. Y los pedos arbitrales entre fans, que ahí sí estamos incluidos, en cerrar la frontera de ningún país por ningún país. Nada más estamos haciendo preguntas.
1: Bueno,
3: algo de Haaland.
1: Con Haaland.
2: Quedan ya solo 8 equipos en la competición. Es momento de adentrarnos a rascar a fondo en la vida de las grandes figuras figuras del torneo. Hoy hablaremos de Erling Haaland.
1: Bueno,
2: primero que nos lo presente, que nos lo introduzca Lati, ¿te parece?
1: ¿Quién es este personaje tan mediático, tan popular hoy por hoy, mi querido Alberto Lati? Este hombre muy joven, pero que de verdad siento yo que es una imagen futbolística impecable. Es potente, es fuerte, es rápido, es certero y además de todo está muy chistoso.
2: Es el personaje del mundial hasta ahorita. Sí.
5: A ver, yo ubico a pocos futbolistas a los que pueda catalogar como una fuerza de la naturaleza. Erling Haaland lo es. Su padre, Alf Inge Haaland, Alfie, tuvo una carrera, era un mediocampista más peleón que otra cosa. De hecho, fue rival de México en el torneo de Estados Unidos 94, aquel debut que Noruega nos derrotó 1-0 en Washington DC. Él jugaba en el Manchester City. Termina su carrera porque Roy Keane, futbolista irlandés del United, muy bravo, en su biografía diría, lo lesioné adrede. Wow. Me había dado una patada y se la devolví porque lo quería romper. Y dicho y hecho, Roy Keane se le barrió y lo retiró. Al paso del tiempo, en esa misma ciudad de Manchester, mientras iba recuperando de la lesión para no poder regresar al fútbol, nace Erling Haaland. Por eso pudo jugar para Inglaterra. Él nace precisamente en Leeds, en el Reino Unido. No obstante, muy pequeñito, se regresan a Noruega, al pueblo de Bryne, y ahí empieza a criarse y ahí empieza a jugar fútbol. La madre de Haaland, heptatleta. El padre, ya dijimos, es futbolista. Su madre, Marita Braut. ¿Por qué lleva el Braut antes que el Haaland en la camiseta? Es una costumbre habitual en la manera de estructurar los nombres en Noruega, colocar primero el apellido de la madre casi como si fuera un segundo nombre y después el apellido del padre. Por eso es Erling Braut como nombre de pila y luego Haaland retomando el Braut de la mamá y así aparece en el uniforme nacional. Empieza a jugar fútbol y tiene una capacidad para hacer goles demoledora. Pero así como lo ven de gigante y de vikingo, tardó mucho en crecer y ya lo querían dar de baja del equipo porque era muy pequeñito comparado con los demás. En ese instante, ven el cuerpo del papá, de la mamá, de la familia y dicen, va a crecer, hay que tenerle paciencia. Y empieza a crecer a semejante velocidad que sus facultades para jugar fútbol terminan descoordinándose por completo. Ya no parecía capaz de controlar una anatomía tan grandota. Para colmo, no tenía masa muscular, así como lo vemos. Termina por ser dirigido en el molde por Ole Gunnar Solskjaer, futbolista noruego que destacara en el United y luego dirigirá al equipo. Y fue un delantero Solskjaer y él le inculca una capacidad para cuidar su alimentación, con lo cual empieza a crecer en peso muscular, a ganar mucho kilo de músculo y a partir de eso se convierte en eso. Va a un Mundial Sub-17 y bate un récord que a la fecha queda para cualquier certamen FIFA. Anotar 9 goles en un partido. Una locura para el equipo de Noruega. A partir de eso rebota en el esquema de fútbol de la Red Bull en Salzburgo. Va a dar al Borussia Dortmund y del Dortmund llega finalmente al Manchester City. Es un jugador con unas condiciones tremendas, reitero. Es una fuerza de la naturaleza. Es un tipo difícil de entrevistar. Muchas veces le hacen preguntas y contesta con monosílabos o con sarcasmo. Tiene un mundo en sí mismo. Pero al mismo tiempo es un personaje de equipo que se ha dejado hacer mejor porque lo ha dirigido como Pep Guardiola en el Manchester City o antes lo que decía evidentemente por Solskjaer en su etapa en Noruega. Y se da la circunstancia de que se ha encontrado con futbolistas en esta selección que van remando con él, nunca mejor dicho, porque reman en el festejo. Y han llevado a Noruega donde yo jamás pensé que iba a poder estar. Pasar de no calificar a mundiales desde el 98 a estar ahora en esta instancia, en cuartos de final, habiendo echado fuera a Brasil, es increíble y eso se debe a este tipo que lo que le cae lo convierte en gol, Erling Braut Haaland.
1: Pues mira, la verdad es que este hombre a mí yo que no sé mucho de fútbol, me impresiona de verdad en la cancha porque es, como bien dijiste, una fuerza de la naturaleza. Nos va a caer un rayo en algún momento. Si de pronto oyes un gran estruendo y acabamos fritos.
2: Es el rey Thor, güey.
1: Te queremos mucho.
2: Estamos hablando de Haaland, celebra el rey Thor.
1: Exactamente.
5: Los Thor. Es Odín.
1: Es correcto. Bueno, mira. Hay jóvenes precoces, hay algunos que aprenden a mover el prompter, eso, a meterla desde muy pequeños, como el caso de Haaland, que la metía al parecer desde los 13 años, que era precoz en todo, aunque el crédito se lo llevaba su papá. Entonces, pues Haaland dice y actúa así.
2: De niño.
6: Soy el tercer, soy tú.
7: ¿Este es el hijo de?
8: Alfin Haaland. Alfin Haaland.
6: Tú eres Erling.
7: Correcto, tu nombre es Erling. Y metiste 2 goles. ¿De quién aprendiste a hacer goles? ¿Por qué tu padre no haga de hacer goles?
8: Ah, no sé.
9: No tengo idea de mí mismo.
10: Así que tu padre no recibe honor.
9: Ay, no. Pero él se llevará el honor por todo.
2: Oh, ¡wow!
1: ¿Sabes qué? Yo no sé quién hace estas traducciones.
2: Me encanta. Las amo. Oye, si habla, yo pensé que nada más de Haaland nada más decía: yo, gol, meter.
1: Quedaba feo el porterretrato de sopita de coditos. Nadie se quejaba. Lo hacía muy bien.
3: Oye, pero yo quiero decir que Haaland lleva 7 goles en este mundial.
2: Sí.
3: O sea, está igualado con Mbappé. ¿Y solamente abajo de Messi?
1: ¿Es correcto esto, mi querido Alberto Lati?
2: Sí, es correcto.
5: Es correcto, y entender una cosa. Desde 1974, con Gregor Zlato, el polaco que luego vendría al Atlante, hasta el torneo de 1998 con Davor Šuker, el croata, el campeón de goleo de un mundial no pasó de los 6 goles. En este torneo, cuando estamos saliendo de octavos de final y con todo y que añadieron una etapa, apenas llevan 5 partidos las selecciones, tener a tantos jugadores por encima de los 6 sí es muy sorprendente. Ya después llegaría a 8 Ronaldo Nazario en 2002 y a 8 Kylian Mbappé recientemente en Qatar. Pero sí son cifras tremendas las que Pati nos comparte.
2: Sí, un tremendo goleador, y esperemos que le meta 4 al equipo de la Rosa.
3: ¿No que querías que ganara Inglaterra?
2: No, es que soy bien rencoroso.
3: ¿Pero qué prefieres? ¿Que gane el vengador vikingo mexicano que ya robó a la selección? O, no sé, o la selección anfitriona que ahora nos invita al Wembley Stadium en...
2: Pues, seguir viendo a Bellingham.
1: La verdad es que jugaron...
3: Habló mejor de nosotros que muchos.
1: Jugaron tan bien los ingleses que yo tengo sentimientos encontrados. Sí me gusta la idea de ser reivindicados por el gigante vikingo, pero también me gusta ver, después del partidazo que dieron los ingleses contra la selección mexicana, a dónde pueden llegar. La verdad es que sí, sería...
3: Sí, poder decir solamente nos ganaron los campeones, que es lo que pensaba Eduardo hace 2 días, pero es una veleta.
1: Pues sí, es que los sentimientos, Eduardo, que se involucran en
2: eso. Lo sabré cuando esté viendo el partido, ahí me daré cuenta quién debo ir.
5: Estás como, vieron lo de Eugenio Derbez con James Corden, ¿no? Que llegó Derbez, invitado al programa, y dijo: no me toques, no quiero hablar con ingleses, odio a los ingleses, hoy soy como Meghan Markle, salió a decir Eugenio Derbez. La verdad, una aparición con James Corden sensacional. Pero no seas rencoroso, hombre. La verdad es que cuando te ganan bien, yo creo que es diferente.
2: Es verdad.
5: Y esta vez no hay nada que reprochar. No fue Neymar haciendo pataletas en Samara en 2018.
2: No fue Robben
5: echándose clavado. Nos ganaron bien, Eduardo.
1: Oye, ¿quién te gusta, mi querido Alberto? O sea, de este partido, ¿quién te gusta? ¿Cuál es el resultado que vaticinas?
5: Yo veo a Inglaterra ganándolo y veo un partido de pocos goles. No me extrañaría un 1-0 para Inglaterra.
1: Con todo y Haaland, con todo y el vikingo mágico.
2: Pues ya veremos, eso será este sábado, sí, al mediodía.
5: Habrá defensas que marcan a Haaland en entrenamiento diario en el Manchester City, o que lo conocen de la Liga Premier, aunque es el tipo de futbolista que, aunque lo conozcas, te la hace.
1: Okay.
2: Me dijeron que es a las 3 de la tarde el juego, este sábado. Pero ahora es momento de un auto.
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1: Y con esto nos vamos a una pausa aquí en La Delantera. No se muevan, tenemos más todavía. Tenemos más del enlace del señor Lati hasta allá, hasta Miami. Más de Pati Cantú, más de Eduardo Videgaray.
3: Y en el interior destaca, recuerden que mañana hay partido Marruecos y Francia.

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1: La Asociación de Residentes de Marina Vallarta anunció el fortalecimiento de las acciones preventivas para proteger a huéspedes, residentes, trabajadores y visitantes tras el incidente que se registró con un cocodrilo. La Coordinadora Nacional de Protección Civil en México, Laura Velázquez Alzúa, informó que Bahía de Banderas es el segundo municipio de Nayarit con mayor riesgo ante vientos fuertes. El patio para vehículos de plataforma en el aeropuerto de Guadalajara registró 45,789 servicios durante los primeros 30 días de operación.
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2: Lo que me acuerdo es que me dijo que traía el mismo peinado y look.
3: Hoy no, Eduardo, a mí. De Acevedo, pero te lo fusiló.
4: Ok.
3: Bueno, aseguró el tercer portero mexicano que, si bien no jugó un solo minuto de la competencia, se cumplió un sueño y espera estar listo para el siguiente sueño. Adelante, Acevedo.
5: La verdad que dolido, ¿no? Porque habíamos hecho un buen papel y creo que todos nos quedamos con la sensación de que pudimos haber hecho algo más, pero bueno, creo que también todos con la cara y la frente bien en alto por lo que hicimos y por lo que generamos, sobre todo con la nación.
6: Un sueño que cumplí y bueno, voy a seguir trabajando para poder estar pronto dentro de la cancha.
4: Oye, ¿qué se hizo Albertano que se ve tan joven? De verdad, necesito ese tratamiento, está buenísimo.
3: Venga, Acevedo, tú no te rindas. Así como Ochoa llegó a su sexto mundial, tú puedes llegar a tu sexto minuto de juego.
4: Ahora, la verdad, Acevedo, a mi edad, es bastante considerable ya. También sueño compararla cada 4 años. Y a veces.
3: Con eso me conformo.
4: Con eso estaría yo bien. El periodo refractario ya es de años. Sexenio.
2: Tanto por sus mujeres.
4: Es horrible, es realmente horrible.
3: Donde seguro sería titulares en la versión nueva de Corazón Salvaje, ¿no?
4: Exacto. Exacto.
2: Tengo que decir que yo no creo que tengo el mismo pelo de Acevedo como me lo aseguró Eduardo ahorita que vi el video. Y también tengo que decir que no creo que haya ningún shampoo que haga que tú puedas tener su pelo.
4: Es que nada más.
2: No va a pasar.
4: Ese shampoo solo se consigue en las regaderas de los futbolistas. El que te hace crecer el pelo así.
3: Ah, que te disparan los otros jugadores.
4: Es acondicionador, shampoo y tratamiento en uno. Sí, es bonito, es como es salón de belleza y vestidor. Es muy bonito. Mira nomás, ahí lo tenemos en pantalla. Y sí, de alguna manera.
3: Para ti eres Carla
2: Acevedo. Idéntica, idéntica.
4: Igualita.
2: Separados al nacer, por favor, hagan el meme.
3: Bueno, no sé si Lati quiera opinar algo acerca de Acevedo.
4: No creo, de hablar del pelo. O sea, no le pongas sal a la herida. A ver, Lati.
7: No tengo autoridad moral para hablar de cabelleras, es una realidad, ¿no?
4: Correcto.
7: Pero la verdad es que para Acevedo fue un sueño porque desde el Mundial pasado la había merecido. Y finalmente él era una especie de cuarto en discordia, entendiendo que estaba Malagón. Malagón se lesiona muy desafortunado el tendón de Aquiles y termina por entrar a Acevedo. Y te puedo decir una cosa, la actitud que tuvo durante toda la concentración, lo que contribuyó entrenando, el estar siempre a plenitud, el contribuir como podía al Tala, pues fue ejemplar y es parte del rol que le toca. Es una pena que de 26 jugadores jugaron 25 y a Carlos no le tocó.
3: Pues sí, pero estuvo en un Mundial.
4: Fíjate que no había considerado eso, o sea, la participación de los jugadores durante el entrenamiento, o sea, porque pues tienes que entonces estar sirviendo balones, ayudando a que los compañeros estén tan filosos como se pueda, para llegar al campo, no la había yo considerado, así que hay que agradecerle incluso a los que no jamás tocaron el
3: claro,
4: pasto.
3: Como a Félix Fernández.
4: A Félix Fernández le agradezco tantas cosas. Yo le agradezco muchas cosas a Félix, de verdad. Me ha enseñado una nueva definición de la palabra dignidad. Me ha enseñado elasticidad en el comentario. Me ha enseñado tantas cosas, Félix, que de verdad.
3: Ya lo extraño, ¿no?
4: Debo de reconocerle. Lo vamos a tener aquí próximamente.
3: No sé qué quieres decir.
2: ¿Qué quiero decirle a Félix? La neta, se me hizo codísimo que nada más me prestaras el uniforme y no me lo regalaras.
4: ¿Verdad?
2: Yo, en cambio, te traje un regalo, pero cuando te vea te lo doy para mostrarte cómo
3: debería. El que da y luego quita, con el diablo se desquita.
2: Totalmente, Félix.
4: Correcto.
2: Sí. Pero bueno, quiero verte perrear.
3: No fue un... Dale, Lati.
7: No, el acetato que le dio Pati, que sea una vez lo escuche y lo devuelve.
4: Exacto.
7: Una vez lo da así.
4: Ya,
7: así
4: bye.
7: Como el libro que les di, Pati, ¿qué crees, Pati? Lees mi libro y me lo devuelves. ¿Te imaginas que te hubiera dicho eso? Impensable.
2: Ya me lo dedicaste.
7: Regalo, brazos abiertos. Brazos abiertos, es tuyo, qué honor.
4: Reempaca el kit Bon Vivant y mándamelo de vuelta a ti. Ya estuvo bueno.
7: Sí. Y tú también, Martini, y lo devuelves.
4: Exacto, y ya. Pero bueno, tenemos
2: Eduardo,
4: más.
2: Gracias por nada. Eres el único que ni nos ha prestado algo.
3: Mi atención.
2: Prestado.
4: Acabo de caer en cuenta de que no has prestado nada. ¿Qué le vas a prestar a Félix? Dime que las
3: mil cosas. Lo que él me pida.
4: Ah, okay.
2: Dale cuidado.
3: Bueno, no fue un triste regreso para todos. De hecho, para ninguno. Para Jesús Gallardo fue un regreso bastante celebrado. Así lo recibieron sus vecinos para felicitarlo por la labor realizada durante este torneo internacional. Adelante. Ahí vamos, lo vemos bailando con la gente ahí de su edificio, sus vecinos todos en la calle.
2: Padre.
3: Haciendo viborita.
4: Lo bueno es que es de día, o sea, este escándalo no es de noche, porque si tus vecinos se traen ese jaleo a las 12 de la noche, sí es un horror.
2: Pero lo malo es que todos esos son, o sea, ¿son sus amigos y vecinos o son de que fans que ya saben dónde viven?
4: Son amigos
2: de
4: ocasión.
3: No, vecinos, es ahí donde vive, salieron todos a recibirlo. Pues qué padre, ¿no?
4: Pero dejas entrar gente de la calle así nomás a tu casa. ¿Y la televisión?
3: No, son sus vecinos.
2: Sus vecinos, sus fans, sus amigos, está muy padre, lo recibieron bonito.
4: No sé.
3: Le pusieron varias rolas, incluso la de tropecé de nuevo y con la misma. Fase.
4: Ahora, lo malo es que entre tanto autógrafo firmó el nuevo reglamento del condominio sin darse cuenta y ya se fregó. Sí, ya se amoló.
3: Y obviamente los mariachis se siguieron tocando y cantando. Creo que le dedicaron la del mono de alambre.
4: No, pero ¿por qué tan grosero? Si era celebración.
3: Es una tradición a todos.
4: Pero no es feo eso del mono de alambre, estarle inventando.
3: Es muy divertido.
4: Ni modo. Ahora sí, el torneo nos dejó un sabor agridulce, sin duda. No llegó el triunfo esperado, pero al fin llegamos a un quinto partido, después de 40 años. Por el otro lado, nos quedamos nuevamente en la fase de octavos de final. Sin embargo, el Vasco asegura que se sembró una semilla que eventualmente va a germinar. Adelante, Vasco.
8: Muy satisfecho.
9: Te veo contento.
8: Sí, estoy.
9: Y te veo satisfecho.
8: Sí, estoy.
9: Sí, qué bueno. Sí, ojalá estoy. Ellos hayan quedado tan bien como tú.
8: No tengo ninguna duda, fíjate lo que te digo. Seguramente alguno te dirá, caracol, me hubiera gustado jugar este partido, me hubiera gustado jugar un poquito más. Pero como nunca noté, hay una sinergia tremendamente positiva, caramba. Te diría, no logramos el objetivo de meternos entre los 8 mejores del mundo. Pero sí te digo que logramos sembrar algo, estoy seguro de ello.
4: Tengo que estar de acuerdo, yo sí vi algo diferente en la cancha, sí vi algo diferente en el ánimo de la gente, sí vi algo diferente en las calles y sí vi una mejor selección de la que había visto en torneos anteriores.
3: ¿Pero no crees que en lugar de nada más sembrar, deberían también regar a los jugadores para que crezcan?
4: Sí.
3: Sobre todo si van a estar mandando puro centro, nos convendría que fueran más grandotes.
4: Ahora, si alguno dice caracoles, lo que sembró es el gusto por hablar como tío de los 70s, ¿no? Caracoles. No sé qué dijo ahí, pero bueno.
2: ¿No caracoles?
4: Yo tampoco lo oí, pero el chiste ahí estaba, ¿no?
3: O los pintó nada más.
4: Señor sí, Lati, ¿estás de acuerdo? ¿Estás de acuerdo con lo que dijo el Vasco?
2: Tanto salvo.
4: Sí dice, va, sí dice. Tú sí estabas poniendo atención, muy bien.
7: Es que sí me llama la atención que yo hace mucho no vi una selección mexicana que te pudiera mostrar esa empatía, esa familia, esa cercanía, ese ir todos parejo. Yo estoy convencido que algunos están muy decepcionados que jugaron menos de lo que pensaban. Pienso a Alexis Vega, que algunos incluso lo podían imaginar titular, y terminó no pasando de los 15 minutos en la cancha. Pero sí se reflejaba una selección. Fíjate que el caso de Hormiga, Eduardo, por la juventud, creo que sí lo tomaba como un paso previo a una explosión que tendrá que llegar para torneos por delante. Pero para Alexis acá es un poco diferente, ¿no? Pero sí vi un equipo que logró ir todos hacia el mismo lugar y creo que fue un logro de Javier y creo que sí da para estar satisfecho. No seamos simplistas en el sentido de, por decir que está satisfecho es un mediocre. Claro que quería algo más, claro que se trabajó para algo más, pero se está satisfecho cuando se hace todo lo que se tenía que haber hecho, aunque no resulte en todo lo que querías, ¿no?
4: Y creo que sí es lo que vimos, sin duda. Yo quedé satisfecho con la actuación de la selección. Evidentemente me hubiera gustado más que ganaran, pero la verdad, no me quejo, no les regateo nada. Creo que lo hicieron bien.
2: No, al contrario. O sea, creo que lo que nos queda es agradecerle al Vasco, agradecerle a Rafa, agradecerle a la selección.
3: A Quiñones.
2: Se habló, a Quiñones, número uno. Pero se habló mucho que realmente no nada más cambiaron la forma de sentir el fútbol sobre la cancha porque se vio nivel, sino también la mentalidad de la afición en realmente tener una esperanza no basada en milagros, sino en realidades. Y yo quiero mucho esta selección, gracias por incluirnos, gracias por hacernos parte, gracias porque lo más importante no era vender marcas.
4: Correcto.
2: Sino realmente jugar fútbol.
4: Que ¿no? también se hizo, ¿no? Pero
3: de hacer sándwich.
2: Pero una consecuencia de, o sea, siento que hemos tenido muchas, perdón lo que voy a decir, selecciones, comentario no popular, donde primero se hicieron estrellas antes que preocuparse qué pasaba en la cancha y en los entrenamientos. Aquí tienen claras sus prioridades los jugadores.
4: Yo me acuerdo de torneos donde se hacía sándwich y el sándwich era de puro chile. Esta vez no sucedió. O sea, estuvo bien.
3: Poco jamón, por lo menos.
4: Poco jamón y puro chile, mi querido señor Lando.
3: Mayonesa había también desde antes, ¿no?
4: Poca.
3: Bueno. ¿Quién mejor para juzgar la actuación de Gilberto Mora que el guardián que estuvo con él todo este tiempo? La figura paterna que lo llamó a la selección, el Vasco Aguirre, defiende a su hijo favorito ante el error que tuvo frente a Inglaterra. Adelante, Vasco.
8: Es difícil, un chico de 17 en leer la pelota y su instinto le dice, vámonos, quiero driblar y me voy. Hizo así, se la robaron y vino el gol, nos cogió mal parados. Un chico de 17 años, ojo, le dije, estoy orgulloso de ti, porque tuviste la valentía de intentar eso.
9: Sí, y estaba devastado también.
8: Devastado, ahí. Y la segunda parte vas y haces lo mismo. Y te confieso, en un partido, no sé qué dije, hoy te da el penalti, Mora, porque no estaba... el especialista que es Raúl Jiménez.
9: Raúl Jiménez.
8: Hoy lo tiene a Mora. ¿Y sabes por qué? Porque no tiene 17 años y solamente 4 jugadores con 17 años en toda la historia, unos Edson Arantes de Nacimiento, metieron gol con 17 años.
4: Bien dicho, sin duda. O sea, es que me impresiona que una persona de esa tan corta edad tenga esa personalidad en el campo, que realmente, como bien dijo el Vasco, se anime a hacer esas cosas y que además de todo haya resultado uno de los jugadores con más peso en la selección.
2: Totalmente. Gil Mora es un ejemplo de alguien que juega sin miedo o aún con miedo lo hace y se avienta y se arriesga y le cambia y acierta y se equivoca y lo sufre. Sí, es parte del aprendizaje. Por cierto, un video súper lindo, no sé si lo vieron, chicos, si lo viste, Lati. No sé por qué les dije chicos, señores, pero...
3: ¡Ay, le echa la bebida, Pati!
4: ¡Ay, divinita!
2: Alberto, ¿no sé si viste estos clips que me encantaron donde sale el Vasco que cuando termina el partido contra Inglaterra y le dice, él es quien le dice a Bellingham, ajá, dale tu camiseta a Gil Mora. Y también él es el que le dice después a Gordon, fuck you.
4: Muy bonito.
3: Fuck you. Nada más mexicano que eso, ¿no?
2: Mexicano.
3: ¿Qué opinas, mi querido Beto?
7: ¿Del insulto a Gordon o de la camiseta? No,
2: de las dos cosas.
4: No, es que del comentario.
7: Si hemos aplaudido todo el torneo que Morita tenía esa frialdad con el balón y jugaba con esa seguridad, no podemos irnos a otro y decir, ¿y por qué arriesgó? Aplaudíamos esa capacidad para asumir riesgos. Salió bien muchas veces, en esa salió mal. Aprenderá que no era el momento indicado para ser tan temerario, porque el equipo estaba groggy, porque había caído el 1-0, porque era un instante acaso para jugar de una manera mucho más segura. Pero son horas vuelo. Este muchacho tiene una capacidad para jugar a los 17, que a muchos treintañeros no se los veo. Y creo que lo hizo de maravilla, y la cómoda sería criticarlo o atacarlo, pero para nada. Creo que Mora es el gran hallazgo del fútbol mexicano, un primer talento generacional que tenemos, ¿acaso? Desde Rafael Márquez.
4: Pero ¿sabes qué, wow, querido Alberto? Ya me da mucho gusto que ya lo tienen en el cuadro de honor de Primero B. Ya está, ya tiene estrellita, le pusieron su estrellita en la frente, todo bien. O sea, lo han arropado en su kinder.
3: Lo hizo muy bien, Gil Mora. Yo soy su fan, es un muchachito ejemplar y sobre todo es muy comprometido. Tanto así que es capaz de graduarse de la prepa sin siquiera haber estado en la graduación con sus compañeros.
4: A ver.
3: Aquí tenemos para ustedes la graduación de prepa de Gilberto Mora Morita. Adelante.
2: ¡Bravo!
3: Esto es real, ¿eh?
4: Están pasando todos los alumnos, les hacen la ceremonia del birrete, pero a Gil Mora, pues solamente lo mencionan porque no está.
2: Pero hizo la chamba y se le agradece. Y por cierto, a lo que decía Alberto, mil veces preferimos jugadores que se animen a tomar riesgos siempre a jugadores con miedo en la cancha,
3: claro,
2: como en la vida.
3: Claro.
2: Es como en la vida.
4: Y Morato lo necesitamos.
3: Sí.
4: ¿Sí?
7: ¿Vieron que Memo Ochoa lo felicitó en Instagram? Subió una imagen de Memo abrazando a Mora con su diploma y su birrete y su toga y le dice, muy orgulloso de ti y de todo lo que has logrado, esto es solo el comienzo de todo lo que viene, sigue soñando, trabajando y disfrutando cada paso, te admiro mucho, don Memo.
4: Muy bien, no, don Memo. ¿Ya es don Memo el de la portería? ¿Del edificio?
3: No, y Memo además pues le ayudó con sus tareas y todo. Lo hizo muy bien.
7: Ir por él al kinder.
4: Exacto, pero ¿sabes qué? Yo me imagino que le da mucha emoción a Memo Ochoa, que está terminando, cerrando su carrera, el ver a este nuevo elemento del fútbol mexicano, que de verdad sorprende por su corta edad, porque tiene todo el camino enfrente. O sea, debe de ser emocionante como jugador ver alguien así nacer. Nos está cayendo todo el martillo.
2: El set.
3: Si nos cae un rayo es por todas las blasfemias que has proferido a lo largo de tu vida.
4: Hay un rayo por Patricia, que tiene pactos con el demonio para ser tan talentosa. Pero bueno.
3: Pero no. Oigan, si yo fuera papá de Gilberto o tuviera un hijo así de capaz, le diría, ya, quema los libros, güey, el diploma. No estudies.
2: No es tu hijo Gilmore.
3: No estudies, patea el balón, salte a entrenar, juega. Juega al fififafa en el
2: Morita, acuérdate que Videgaray no es tu padre. Y sigue como vas porque vas bien, güey.
4: No,
2: por favor.
4: No se haya confundido, ¿eh? Pero bueno, Morita no solo en la cancha es un crack. O sea, hay que decirlo, también fuera de ella, según sus hermanas, es buenísimo para poner asistencias. Asistencias como esta. Cheque usted el dato.
3: Hasta fuera
4: de cargando las bolsas, se van de shopping las hermanas y ahí está Morita, como el clásico hermano podrido de la flojera, cargando todas las compras de las hermanas en algún centro comercial del mundo, esos lugares tan feos a donde no quiero volver jamás.
2: ¿Qué tipo?
3: ¿Un centro comercial?
4: Es que de verdad, güey, ¿no te da flojera hacer compras?
3: En ocasiones,
4: encuentro
3: sí.
4: Una camisa que me gusta y las compro de todos los colores y me voy, güey. No quiero estar en un centro comercial.
2: Con razón, nunca. Yo pensé que todos los días lavabas lo que
3: la misma.
4: Es la misma.
3: La lava, trajo una con un lamparón de vino 5 días seguidos.
2: No, a ver, Eduardo, tú llegaste el otro día diciendo, ¿no les pasa que su jersey huele mal por el material? Y hoy la también. Respuesta fue, no.
4: Mira, hoy es lo mismo.
3: ¿Quieren oler aquí?
2: No soy Félix, es lo que... ¿Qué? ¡No!
3: Es un fetiche de axilas, Pati.
2: No tengo fetiche.
4: Es lo peor que he oído en un programa deportivo.
2: El fetiche
4: de Félix Fernández para con los uniformes de los demás.
2: En sus tiempos en la selección iba oliendo.
4: A mí se me hace que se va a las lavanderías y se roba cosas, güey.
2: ¿Sabes qué? Lati seguro sabe, porque Lati sabe todo de la vida y lo que no lo investiga. A ver, ¿tú sabes si en sus épocas en la selección olía axilas?
3: ¿Te ha olido la axila a ti, Beto?
7: La realidad es que a mí en Guadalajara, en un momento del abrazo, sí sentí que con el pretexto de acercar su cabeza a mi regazo, la nariz quería meterse, buscando, husmeando, detectando,
2: sabiduría, como
7: lo sentí.
4: Wow.
7: Pero en un momento, cuando hizo el intercambio de uniformes con Patty, Eduardo y yo estábamos en la mesa, y hasta aquí está microfoneándolos, que Eduardo y yo nos veíamos con cara de... Esto es un desastre.
3: ¿Qué va a pasar terrible ahora?
7: El horror. ¿Qué más va a pasar? Ya. Sí. Y lo repetía. Y decía, y la bisagra. Y olía. De verdad.
4: Pero mira, hay que reconocerle a Alberto que es como los astronautas, no sé, del Apolo 13. Llega más lejos de lo que ningún otro hombre o ser humano. O sea, no conoce el límite. Y eso me gusta.
3: Eso es encantador.
4: Los grandes exploradores. Es como, sí, los que descubren continentes.
3: Amundsen.
4: Es Amundsen. Correcto.
2: Como mis guaguas. O sea, mis perritos que todos exploran, conocen y preguntan
3: oliendo. Con la nariz.
4: Oliéndose la... Imagínate si fuéramos perros todos. Pero bueno, es una plática para otro programa.
2: Otro día.
4: Sería horrible.
3: Nos saludaríamos oliéndonos la cola.
4: Imagínate llegar y conocer a la novia de tu amigo. ¡Ah, mucho gusto!
3: Pues qué bien le huele la cola a tu novia, ¿eh?
4: ¡Qué bárbaro!
3: Pues eso sería lo que diríamos los seres
4: humanos. Tiene un olor súper penetrante la cola.
3: Si los perros hablaran, eso dirían.
4: ¿Ves? Ya nos está cayendo un rayo.
3: Por eso.
2: Cambiamos el tema, dice Dios.
4: Venga.
3: Ahora, tomemos el llavero para abrir el baúl de los recuerdos y escuchemos esta bella historia pambolera en la que un perro, y esto nos lo va a abundar en ello, estoy
4: hablando
3: seguro.
4: De perros, fíjate, muy
3: ¿sí?
4: bien.
3: Un perrito se convirtió en el héroe de toda una nación. Don Jaime, cuénteme esta.
10: ¿Qué es más difícil de lograr? ¿Ganar la Copa de Campeón del Mundo o extraviarla y encontrarla después? Ambas cosas las logró Inglaterra en el año de 1966. Inglaterra era anfitriona del Torneo Internacional Planetario de Fútbol y tenía a su resguardo la dichosa Copa. pero unos meses antes del inicio del certamen, fue robada del museo en el que se exhibía. El misterioso amante de las copas ajenas hizo lo que haría un ruso en esa situación. Exigió un rescate, pero los organizadores, asesorados probablemente por una delegación de diputados mexicanos, prefirieron mandar a hacer una réplica en secreto y fingir como que no había pasado nada. El misterio parecía no tener fin hasta que un héroe inesperado apareció. Pickles, un perro mestizo que, buscando dónde poner una firma como Cuauhtémoc Blanco, olfateó la copa que estaba envuelta en periódicos entre la basura. Gracias a Pickles, el 30 de julio de 1966, cuando Inglaterra ganó el torneo, Bobby Moore pudo levantar la copa verdadera tras vencer 4-2 a Alemania Federal y no la copia de Temu que habían mandado hacer. Así, Inglaterra ganó y perdió y ganó la copa en el mismo año, y todo gracias a Pickles. La moraleja de esta historia es: para ganar siempre ayuda a tener un buen perrito.
2: ¡Bravo!
3: ¡Qué bonita historia!
4: Oye, pero yo,
3: oye, Eduardo,
4: que, exacto, que nuestro repósito de conocimiento futbolístico nos diga qué sucedió ahí. Alberto Lati, adelante.
7: Es que además tuve el honor de ir a casa del amo de Pickles, de David Corbett, en Surrey, un suburbio al sur de Londres, para hacer el reportaje. La historia fue así. Cuando Inglaterra va a hacer el torneo, están exponiendo cerca de la calle de Strand, rumbo a Covent Garden por Trafalgar, la copa, en una exposición de muchos artículos. Y en la noche se la roban y Scotland Yard, la policía británica, no tenía rastro. Reciben un comunicado anónimo pidiendo rescate, muy abultado, mucho dinero, y no tienen una pista. Estaban desesperados, era la vergüenza del mundo, el torneo al fin llegaba a Inglaterra, que inventó el fútbol moderno, y no tenían pista alguna. Y de repente, un domingo, David Corbett iba paseando con su collie, con su perro, llamado Pickles, y de repente el perro se aceleró a empezar a olfatear un bulto envuelto en periódico debajo de un coche. Evidentemente lo jaló, y el perro no obedecía hasta que llegó, y termina por ver lo que Pickles había encontrado debajo del coche envuelto en periódico, y era la copa Jules Rimet. Así la encontró. Como recompensa le dio una cantidad de dinero muy elevada con la que se compró la casa en la que lo fui a entrevistar, y Pickles fue invitado al banquete de coronación de la selección inglesa en ese torneo. Apareció en películas y la celebridad duró poco, porque un año después, persiguiendo unos ratones, lo atropellaron, o quedó más bien incrustado, me parece, ahora que recuerdo bien, en cables de alta tensión, se electrocutó, y la celebridad de Pickles terminó ahí. De esa manera estaba enterrado en el jardín con toda una lápida muy pequeñita, Pickles, de David Corbett.
2: Gracias.
7: Lo trágico de la historia, ajá, es que esa copa que encontró Pickles, Brasil la ganó en propiedad en el 70, o sea, la ganó por tercera vez, ya se la quedó, y unos años después se la robaron en Brasil, y esta vez los criminales la fundieron para quedarse su valor en oro, muy brutos, porque era solamente bañada en oro, era de plata, sí, la copa, y para siempre, wow, desapareció el primer trofeo en la historia del fútbol.
4: Oye, Alberto Lati, ¿sabes qué? Que siempre he dicho que tus historias son fascinantes, pero la de ahorita me pareció que pues, llegaste a un límite inaceptable. Hiciste llorar a Patti Cantú, está llorando desconsolada por Pickles, que cayó en los cables de alta tensión y quedó frito, y Patti estaba sufriendo. Entonces te pido que no asustes a los niños en estas transmisiones, si eres tan amable.
7: Patti, la verdad es que me equivoqué. Pickles sigue viviendo, va a cumplir 61 años, muy feliz, tiene mis nietos.
4: Exacto.
2: Y le hicieron tiene sus ticlecitos. Una estatua como a Hachiko, por favor. Es que todo iba bien hasta que lo electrocutaste al perro, güey.
4: Hasta que lo electrocutaste al
2: perro. Pero muy impresionante.
7: Yo no fui.
2: No, bueno, pero
4: en el cuento.
2: Es impresionante que Alberto Lati, lo que no sabe, lo vivió o estuvo ahí o
4: correcto,
2: algo.
4: Es
7: que
4: entrevista
7: a David Corbett.
4: Es por eso que es el amo. Bueno, ya
3: nos electrocutaron los otros,
4: nosotros, sí.
3: Tenemos que ir a un corte, regresamos. Esto es La Delantera.

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1: Afición pecadora, mañana se retoma el juego del hombre, el juego hermoso, bello, the beautiful game, como le dicen los ingleses. Y tenemos un partidazo. Pati Cantú, háblanos de lo que va a suceder mañana.
2: Es verdad, mañana vamos a tener a Marruecos y a Francia. Todos vamos a estar pendientes de Mbappé, de Dembélé, de Olise, pero enfrente van a tener uno de los mejores laterales del mundo, que es Hakimi. También va a estar buenísimo el duelo entre Tchouaméni y Amrabat. Por favor, ahorita me corrige la tía, no hay problema. En el medio campo, y yo sigo pensando que va a estar apretado, pero se lo lleva a Francia, pero ya saben que a mí no me dan caso en las quinielas, es solo lo que yo pienso.
3: Marruecos.
2: Luego existo.
3: O sea, este es tu, a lo que le vas a poner dinero, según tú, entonces dijimos Francia.
2: Sí, aquí yo pongo un masaje de pies a mi marido por Francia.
3: Perfecto.
1: ¿Y él está de acuerdo en apostar con Marruecos?
2: No sé, no bueno, creo.
1: Adelante, Alberto Latti, ¿qué nos puedes decir del partido de mañana? Que pinta buenísimo.
4: Sí sería prudente que las dos partes estuvieran de acuerdo con la apuesta, porque si no puede ser un poco
3: correcto
4: complicado.
3: Sí. Ahí te pregunto. Consensuado.
4: Lo he dicho desde antes del torneo y el torneo me ha dado la razón. Marruecos es el tipo de rival que no quisieras. El torneo pasado en Qatar era un grupo muy compacto al que costaba mucho hacerle goles. Echado atrás, echó fuera a Bélgica en fase de grupos, echó fuera a España en la ronda de octavos, echó fuera a Portugal en la ronda de cuartos. Echado atrás. Este torneo dio un gran paso adelante, porque ya no es el equipo que se encierra. Es un equipo que sabe tener la pelota, que está cómodo proponiendo, que tiene variantes, que tuvo un relevo generacional, ya no son los mismos jugadores del torneo pasado. Su entrenador fue despedido un mes antes del torneo. Yo pensaba que sin Regragui este entrenador irían a menos. Al contrario, los veo incluso con mayor solidez. Ganaron un futbolista como Brahim Díaz, futbolista de padre marroquí, de madre andaluza, que todo hace indicar jugaría para España, y Marruecos pudo captar ese talento para su causa, futbolista del Real Madrid. Tienen quizá el mejor lateral derecho, como bien dice Pati, quien además es el mejor amigo en el fútbol de Kylian Mbappé. Nos referimos a Hakimi, es un gran lateral derecho, también surgido del Madrid, también empezó en la selección española en menores, luego finalmente jugó para la marroquí, ahora es estrella del conjunto del Paris Saint-Germain. Yo creo que es un rival muy complicado. Francia es favorito contra el que le pongas en el torneo, y yo sigo viendo a Francia favorita. Si me piden porcentajes, yo los cifraría en 65% para el cuadro francés, 35% para Marruecos. Pero en todo el torneo me va a costar trabajo encontrar un rival al que pueda poner menos favorito contra Francia. ¿Acaso España o acaso Argentina? Los siguientes en discordia de mis candidatos al título.
3: O sea, que entonces que
4: Francia.
3: Ajá. A ver, que nada más quiero una cuestión técnica. ¿Van a apretar entonces la defensa? ¿Apretarán atrás para rechazar la baguette francesa que tratará de penetrar el arco? ¿Eso es más o menos técnicamente lo que vamos a ver mañana en el campo?
4: Tienen que cerrar el couscous, por usar la alegoría gastronómica.
3: Correcto.
4: Si cierran ese couscous.
3: Correcto.
4: Exacto.
2: Lograron.
4: Sí.
1: Y tienen que apretar adelante.
4: ¿Sabes
1: también
4: de lo tú? Claro, ¿alguna vez han cerrado el couscous cuando están cocinando comida marroquí?
3: Solamente cuando me salpica aceite y me asusto, se cierra rápidamente, pero después ya relaja. Ahora, ¿qué es lo que tiene que hacer Francia, que era lo que nos estaba siguiendo cuando te interrumpí con mi estupidez, para ganar el partido?
4: Lo que han hecho conmigo, caramba. Es un punto de no retorno para mí,
3: desde
4: que los conocí.
1: Lo que falta. Uy.
4: Bueno, yo creo que Francia, si logra tener un fútbol más dinámico que el que tuvo al inicio del torneo, si logra parecerse al equipo que en el segundo tiempo fue contra Paraguay, atreviéndose a combinaciones rápidas, podrá entrar. Y Francia, por mucho que ataque, no podrá desentenderse de defender, como sí lo pudo hacer contra Suecia, como sí lo pudo hacer en la fase anterior contra Paraguay, porque no había ninguna respuesta de los rivales. Con Marruecos sí habrá respuesta, y tiene pegada, y tiene contundencia, y un problema adicional. Uno de los tres mejores porteros del torneo está en la portería del cuadro marroquí, con Yacine Bonu, que es un porterazo en todo sentido. Entonces, para Francia es un partido complicado. Sigue siendo muy favorita, pero no es el tipo de rival que quieres, porque tiene todo. Tiene fuerza, tiene inteligencia, tiene adaptación a distintos momentos del partido, y también tiene pegada al cuadro marroquí.
1: Excelente, va a ser un partidazo.
2: Yo creo que va a ser, corríjanme again, me encanta que me corrijan. Es que me di cuenta que van 10 veces que digo eso. Alberto, yo creo que este va a ser el partido más emocionante de todo lo que viene. Yo, personalmente, el partido más apretado. Y también pienso que el único equipo que puede apabullar a Francia es España y no se van a topar. Entonces,
1: ya está la final.
2: No hay manera de que esa sea la final.
1: Ah, no, pues no. Es una semi.
4: No, sería semifinal.
2: Exacto, o sea, en semifinal puede ser ahí el único lugar donde oye, rompan a Francia.
3: Hay un poco de controversia con este partido, Lati, Pati y Eduardo. ¿Qué? Querido público, al parecer, los árbitros de mañana en este partido de Francia y Marruecos son todos argentinos.
1: ¿Y eso qué tiene?
3: Nos lo hizo notar Pati y pintó una imagen que tenemos ya.
2: Yo no fui.
3: No, bueno.
2: Central, a mí me llegó esa nota y dije, wow.
3: Facundo Tello, Juan Pablo Velati, Gabriel Chávez, Diario Herrera y Cristian Navarro, todos.
1: Creo que es Darío, no Diario.
3: Dije que, perdón, leí mal. Bueno, no importa, Darío. Sí, claro, Darío. El asunto es que todos son argentinos. ¿Tú crees que esto sea por diseño, Alberto Lati?
1: ¿Hay motivos para sospechar de algo?
4: La FIFA parece que no está viendo el vendaval que se desató. Es una realidad. Gianni Infantino ya tiene bloqueados los comentarios en sus publicaciones. Ajá. Pero es que el árbitro del partido de Argentina contra Egipto era francés. Fue un árbitro francés. No todo el grupo, no la quinteta. Tres de ellos eran franceses. Ahora sí van puros argentinos a este partido. También yo no creo que vaya a ser un factor, y algunos ya están especulando en decir, es que son argentinos para mostrar que no hay nada contra Francia y para limpiar. Yo creo que ya estamos buscando demasiado, pero la FIFA no se ayuda, ¿eh? La FIFA le sigue poniendo gasolina por todos lados por si no hubiera incendios por todas partes. Yo creo que con arbitraje donde sea, Francia tiene capacidad para ganarlo.
3: Aunque sea involuntario, la verdad es que esto sí, ya viéndolo así en papel, torpes, en el gráfico, pues la verdad sí se presta a las suspicacias, no hay duda.
1: Si nos ponemos conspiranoicos,
2: a ver,
1: ¿qué le convendría a la federación si es que supuestamente está apoyando a Argentina? ¿Que pierda Francia y por eso hay árbitros argentinos?
2: Sí, en teoría esa sería la conspiración, pero yo dudo mucho que esa sea la verdad. La neta, perdón, Alberto, pero yo ya vi hasta chismes de que Marruecos está, Francia se preparan para pelear contra 9, contra 8 jugadores, así como si estuvieran anticipando un partido donde van a haber un montón de expulsiones, un montón de trampa. No lo creo. Yo creo que lo más sano que podría pasar en este partido es que el arbitraje pase desapercibido. Sucederá así, lo auguro, no hay conspiración.
3: Ojalá.
2: ¿Qué dices tú?
4: Que además este árbitro ya le pitó a México en la fase de grupos. Me parece que el partido contra Corea o República Checa, no recuerdo cuál de los dos, ya le pitó este árbitro a México. No hubo nada relevante ahí con él. Lo que pasa es que este delirio de persecución, esta conspiración, plantea que todo es llevar a Argentina para adelante. La verdad es que si Argentina no se encuentra a Francia en la final, se puede encontrar a España. Tampoco es que vas a garantizarle absolutamente nada. El otro punto es que lo que quieren son los equipos más renombrados para tener ese rating, si al equipo grande se le cuida más, y en ese caso, pues Kylian Mbappé y una reedición de la final del 2022 para la conspiración sería perfecta. Pero yo no creo que vaya por ahí, y yo creo que en la cancha Francia tiene para ganar este partido.
1: De acuerdo. Y bueno, hablemos de los franceses. Corre a 38 kilómetros por hora. Lo apodan Tortuga Ninja y es un experto en romperle el corazón, entre otras cosas, a los defensas. Nos referimos a Kylian Mbappé, este francés de gran trayectoria que nació en Bondy, Francia, y bondeó excelente con la selección de su país. Habla francés, inglés y español, o sea, no tanto como Lati, pero es muy políglotón. Y como está acostumbrado a que en los estadios de su país la gente aplauda de forma educada mientras se come un croissant, le surgió esta duda de nuestro idioma. Adelante, Mbappé.
5: ¿Te motivaron los cánticos antes del partido de la afición griega? ¿Los escuchaste?
6: No entiendo. ¿No? ¿Qué me has dicho?
5: Sí, los cánticos de la afición griega antes del en el calentamiento, ¿te motivaron?
6: ¿Qué es cánticos?
7: La grada que te decía.
5: Ah, sí, durante el calentamiento. Hablaba francés, pero un francés malo, ¿eh? El acento fue mal, pero es la vida, no pasa nada.
3: Le preguntan acerca de los cánticos, tenía mucho ruido esa declaración, pero bueno, le preguntan de los cánticos, dice que no sabe qué son, pero mejor es que cántico. No sepa, o sea, si llega a jugar en México, nomás díganle que, pues, que su mamá es muy querida y considerada por la afición, y ya, y así no le molesta el cántico.
1: También, ¿para qué le dicen cánticos? Pudiéndole decirles porras, griteríos, barra brava, gallinero.
3: Es madre en general, lo que sea, pero además los cánticos es el sonido que hacen los pajáricos.
1: Correcto.
3: Que le expliquen eso. Que le expliquen eso al señor Mbappé.
1: Se echó un chiste blanco, le saca. ¿Viste qué bonito? Sí, también?
2: Cuando yo vengo, a veces como que les ayudo a sanar su alma.
3: Correcto.
1: Sin duda,
3: o sea,
1: sin duda.
3: Como que frenas un poquito la barbarie, ¿o no, mi querido señor Lati? Cuando está para ti, tiene un tono muchísimo más amable este programa, más civilizado. ¿Sí?
1: ¿Pero qué nos puedes decir sobre todo de Mbappé?
2: No, antes de que nos digas de Mbappé. A ver, bueno, no, adelante, por favor. No, solo quería decir dos datos absolutamente sin uso para que hagan clip de esto los haters y digan, ¿quién puso esa vieja a hablar de fútbol? Bueno, pues aquí les va. Les quería decir que el otro día vi un video de que la novia de Kylian, o sea, Esther Espósito, que es preciosa actriz, famosísima, talentosísima española, cuando lo conoció no sabía que era Kylian Mbappé, el futbolista.
3: ¿Tú le crees?
2: ¿Es? Sí, sí le creo. Que solo dijo, qué chico tan guapo, con sonrisa tan preciosa.
3: ¿Y sí le crees de verdad?
2: Sí le creo, sí le creo. Y por otro lado, en otros datos que a nadie le incumben y qué más dan, la hija de Infantino llegó con la camiseta de Marruecos ayer a Miami.
3: ¿Ah, sí?
2: Adelante, la
3: ¿qué?
2: Cosas que sí importan.
3: Está bien que haya chisme y cabrón.
4: Por contarles la historia de Kylian Mbappé, él nace en el Banlieue, que es la periferia, el extrarradio de las grandes urbes de Francia, donde residen inmigrantes o descendientes de inmigrantes, en particular en Bondy, un punto en el que pues el estado de bienestar no está presente. Hay disturbios muy complicados en Francia por ahí de 2006, de los inmigrantes de 2005, con coches quemados, confrontaciones con la policía, y ahí sus padres llegan a una decisión, que necesitan enfocar al niño en educación y deporte para mantenerlo completamente alejado de los disturbios y de esas circunstancias, de las pandillas, de la criminalidad. Su padre quiso ser futbolista, había llegado de Camerún, Winfried. Su madre, Faisa, era descendiente de argelinos, nacida ya en Francia. Ella, practicante de balonmano, ella era deportista también. Y así empieza la carrera de Kylian, con Winfried, su padre, entrenándolo en la cancha Leo Lagrange, una cancha de rocas, de lodo, de piedra. Y cuando va a jugar su primer partido formal al estadio de Gagny, entra en pánico y se suelta a llorar porque no puede con el público. Y es cuando su madre le dice, vas a tener que aprender a lidiar con todo esto porque es parte del fútbol y es un gran aprendizaje para Kylian. Y tanto aprende que de niño ya es deseado por muchos equipos. Y de hecho, su equipo en el Real Madrid, su cuarto tenía presente póster de Zinedine Zidane y Cristiano Ronaldo. Iba a la peluquería y pedía que le hicieran el corte de Zinedine Zidane para regocijo de la estaca de un servidor. Claro. Le explicaron que no era un look, sino que era alopecia. Pero finalmente idolatraba a Zinedine Zidane. Y lo llevan al Real Madrid porque destaca mucho de niño para unas pruebas. Y cuando llega al Madrid, ¿quién es el que le ofrece llevarlo en el coche para ir a la cancha? Zinedine Zidane. Va a subirse al coche y le dice a Zidane, me quito los zapatos, dándole pena en social, le dice, súbete por favor. O sea, desde niño estaba en el Madrid. Finalmente, por lo que sea, deciden que lo mejor para el desarrollo del niño no es irse a un gran equipo, porque también en Inglaterra lo querían, y se va al centro de desarrollo de Clairefontaine, de donde han surgido muchas de las grandes estrellas del fútbol francés, y ahí es donde Kylian va despuntando, y llega al siguiente nivel, y llega al Mónaco, y del Mónaco va con fichaje millonario al París, y una historia que no tiene límite de Kylian, que ya es el máximo goleador en Copas del Mundo, en finales, con 4, la marca era de Pelé y de Geoff Hurst, habiendo hecho 3 cada uno, Pelé en 2 finales, Geoff Hurst en una, la del 66, Kylian en 2 finales, lleva 4 goles en finales de Copa del Mundo, tiene la mayor marca, y va detrás de Lionel Messi como máximo goleador en mundiales.
3: Siempre que oigo estas historias de cómo llegan estos grandes, estos superdotados, cómo se van formando, me quedo maravillado de la capacidad de adaptarse de las personas que están en situaciones adversas, ¿no? O sea, familias que llegan, que tienen que aprender un lenguaje nuevo, un país nuevo, acaban produciendo a este tipo de personajes que ahora representan de verdad con su talento a un país entero, en este caso a Francia. Un paisillo ahí, X, ¿no?
1: Sí. Bueno, y como todos empezamos... Yo, tú me imagino que también, tu Pati, no sé quién admirabas, habrá sido algún
2: a
1: músico.
2: Ti.
1: A mí.
3: Desde niña. Pues, este viejito es chistoso.
1: Tú y yo estábamos en la tele, no había nacido.
3: Yo sé.
1: Pero bueno, Kylian, en su infancia admiraba a alguien. De hecho, estaba obsesionado, igual que el Estaca, por Cristiano Ronaldo.
8: A él también le gusta, ¿eh?
1: Sí, vean estas fotos, sobre todo los que están en radio, con las paredes de su cuarto completamente tapizadas. Esto es lo que estamos mostrando a un joven Kylian Mbappé. Y su cuarto, no hay un espacio en blanco. Todos son imágenes de Cristiano Ronaldo. La fantasía sexual del Estaca.
8: Muy bien. Pues la verdad es que estoy de acuerdo con el señor Mbappé. Es un hombre admirable, Ronaldo, sin duda, como futbolista. Y además, como uno de los hombres más agraciados de este planeta, pero la verdad, qué tiempos, yo era igual.
2: Más allá de
8: eran pósters de Lin May.
2: Eran en tu caso, ¿qué decías de Kylian? Y es Ronaldo.
8: Lin May, Ronaldo.
2: No. Yo creo que lo que admiraba muchísimo Kylian de Ronaldo seguramente es que tiene una historia con la que también hace espejo, ¿no? Venir desde abajo y salir adelante. Y ¿por qué todo el mundo me está albureando?
8: Y te ves a ti mismo. No, está bien, Pati. ¿No?
2: ¿Quién se está riendo?
8: Ignóralo. Se están riendo, quién sabe de qué, pero no importa. O sea, Cristiano también tiene fotos de Mbappé.
2: Vuélvela a ti.
8: Sí, pero en una sección de gente que me debe dinero.
4: Está quitada.
8: No, señor Lati, ¿qué pasó?
4: De hecho, cuando Kylian es presentado por el Real Madrid, incluso repite las palabras que dijo Cristiano. O sea, hay un momento en el que dice: voy a decir algo y todos digan conmigo, 1, 2, 3, a la Madrid. Idéntico que como Cristiano lo había dicho. Kylian estudia español con el sueño de jugar en España, solamente que se pospone porque decide quedarse en el París por muchos millones de euros, por una presión que hubo desde el presidente Macron hasta el emir de Qatar, propietario del equipo. Se pospone lo de jugar en el Madrid, pero siempre el sueño de Kylian fue jugar ahí. Y también, evidentemente, lo que es la imagen de Zinedine Zidane. En algún momento el presidente de la Federación Francesa, que ya luego lo echaron por imprudente, se metió con Zidane y salió Kylian de inmediato a decir: el que se mete con Zidane se mete con el fútbol de Francia, ese personaje no se puede tocar. Y todo pinta para que, terminando este torneo, Zinedine Zidane asuma la dirección técnica del equipo francés y ya finalmente dirija a Kylian Mbappé, al que subiera en su coche siendo un niño hace muchos años.
1: ¡Wow! ¡Qué historia! Y fíjate, justamente aquí tenemos este pequeño clip en el cual escucharemos a Kylian Mbappé diciendo por qué aprendió español. Porque uno pensaría, digo, juega el Real Madrid, pues ahí aprende, claro, ¿no? Pero la cosa no es así. Adelante, Mbappé.
9: No fue el mejor en el colegio, pero en español yo fui a 100%, porque como ha dicho, yo sabía que tenía este sueño de jugar un día para el Madrid. Cuando llegues y hablas el idioma del país, es más fácil para adaptarte.
10: Quiero hacer una cosa con vosotros. Me voy a hacer 1, 2, 3 y vamos a decir juntos a la Madrid, como una gran familia. 1, 2, 3, ¡a la Madrid!
8: Wow. Entonces, a ver, él aprendió español antes incluso de tener la posibilidad de jugar en este equipo. Yo creo que esto habla de la visualización que todos debemos de hacer de lo que queremos lograr en esta vida. Hay que prepararse paso a paso para llegar y obtener lo que queremos. ¿Qué pasó?
1: ¿Por qué te interrumpes? Que me están diciendo en cabina que despidamos a Lati. Lati, estás despedido.
8: Estás despedido, y además de todo, ya, adiós, estás despedido, ni modo. No ha funcionado.
4: Muchos días.
8: No ha funcionado lo que has hecho en este programa.
2: Estás contratado, yo te contrato.
8: No, nos dicen que tienes que ir a alguna otra actividad súper relevante, pero te están moviendo de lugar.
4: Nos modelan, pero ya estamos aquí medio asentados. Oye, lo único que hay que apuntar, además, de una condición curiosa, Kylian, que es derecho de pierna y zurdo para escribir. Es ambidiestro, pero en términos de extremidades, no sé si me explico. Es una condición muy particular. Y a diferencia del común de los jugadores, este sí era buen estudiante. Este participaba en el coro del pueblo. Este incluso, no alburen, tocaba la flauta cuando de la escuela los llevaban a esa actividad.
8: ¿La dulce o la amarga? ¿Cuál? O la transversal.
2: Eso y las extremidades, ya no sé.
8: Perdón, es Pati, que no.
4: ¿Quién me manda? Yo estoy contando la biografía completa. Si tocaba la flauta, la tocaba la flauta.
8: Pues sí, ni modo. ¿Qué se le hace? ¿Qué se le hace?
1: También tocaba la flauta.
8: Sí, la mía, nada más, pero bueno.
1: De hecho, la sigo tocando.
8: Sí. O sea, tiene mal sonido, la verdad, pero no importa, la toco igual.
2: Qué bello.
1: Oye, ¿y entonces? Yo pensé que había aprendido español porque su sueño máximo era jugar en Toros Neza.
8: Exacto. De hecho, es la única razón por la que el Madrid lo contrató. Si habla español, pues tráiganselo, ¿no? O sea, da igual, güey.
1: ¿Y así hablan en Madrid?
8: Además, justo.
1: ¡Ah, tráetelo!
8: ¡Es un acento madrileño! Ok.
1: Me pregunto qué cosas tan horribles tienen que aprender los que sueñan con jugar en el América,
8: güey. Pues es que para sobrevivir las regaderas y las cosas bonitas que suceden en el Níger. Hay que aprender eso.
1: Qué horror, qué equipo tan desagradable. Pero bueno, antes de un partido crucial de Champions League contra el Barcelona, Luis Enrique, quien en ese momento era su director técnico en el Paris Saint-Germain y había dirigido ya a la selección de España, sentó a Mbappé a solas y sabiendo que el francés es fanático de Michael Jordan, le aconsejó lo siguiente. Adelante, Luis Enrique.
11: Yo te he dicho que te gustaba Michael Jordan. Michael Jordan cogía de los huevos a todos sus compañeros y se ponía a defender como un hijo de puta. Tú tienes que dar ese ejemplo, primero como persona y como jugador, de ir a presionar. Vas a tener a Cubarsí, vas a ser tú el que va a captar a Cubarsí y a Ter Stegen. Y te vas a pegar todo el partido presionando a Cubarsí que no avance y presionando a Ter Stegen, pero en juego rápido. Y volviendo rápido. ¿Para qué? Para ser un líder. Porque tú piensas... Como que tú no tienes que marcar goles. Claro, tú eres un fenómeno, un top mundial, ninguna duda. Pero yo, no me vale. Un líder de verdad es que cuando no nos puedes ayudar con los goles, porque el otro día tenías a los jugadores de alto nivel para ti y no puedes ayudarlos, tú nos ayudas en todo lo decisivo.
8: ¿Sabes qué? O sea, entonces
1: ¿se al principio?
8: Sí, es que...
1: Agarrar a tus compañeros de los cataplines.
8: Mejor que no lo coja de los huevos, o sea, que no tome a sus compañeros así, es feo. Yo en ningún grupo, en ninguna clase, en ningún lugar me dijeron, toma a tus compañeros por ahí de los...
1: ¡Qué bueno! Tíos. Lo agradezco enormemente porque no...
8: Esterear está feo.
1: Y también le dijo, y defiendes, o sea, como un vástago de Taira.
8: Es un vástago de Taira.
1: Era Toño de Meretriz.
8: Un HDP, dijo. Un descendiente de obrera horizontal.
2: Ok, ok.
1: Con eso sí me identifiqué porque así me explicaba mi mamá la tabla del 7.
2: ¿Verdad?
1: Las mismas
8: con
1: palabras.
8: Una chancla, ¿no? O era un tacón.
2: Tierno. Sí. Bueno.
1: Y lo único que le había preguntado era Mbappé, es, oye, Luis Enrique, ¿le puedo cambiar a la tele?
8: Pero estaba muy enojado Luis Enrique. Pero, ¿qué te parece esa motivación, señor Lati? ¿No crees que es un poco extremo sugerir tomar a tus compañeros?
1: ¿Así los motivan en Claro Sports?
4: No, afortunadamente hay otras técnicas motivacionales, otras terapias de grupo, dinámicas, lluvia de ideas, es diferente. Lo que para mí es importante de Luis Enrique es que él siempre enfatizó que Kylian tenía que contribuir más defensivamente y que incluso cuando Kylian sale del París, él dice, vamos a ser mejores sin Mbappé. Y le dio la razón el tiempo porque han ganado dos Champions sin Kylian, que es lo que no ha podido ganar en su carrera y ahora en el Madrid es lo que ha intentado conseguir. No significa que Kylian sea malo, simplemente que un futbolista como él no siempre contribuye con tanta generosidad, en sacrificio, en sudor a la causa defensiva del equipo. Pero es el tipo de jugador que todos quisiéramos tener. Para mí, no hay manera de sacarlo de la lista de los mejores jugadores, no del momento, de los últimos 10 años.
8: Bueno, pues ha llegado el momento, mi querido Alberto Lati, de darte las gracias, de verdad, solamente por el programa de hoy, hay que dejarlo muy en claro, vas a seguir haciéndonos este gran favor de comunicarte desde allá, desde las sedes.
1: Si tú estás de acuerdo.
8: Si tú estás de acuerdo, por supuesto, porque ya nos dijeron que no estemos jugando con la idea de que te despedimos.
1: ¿Quiénes somos nosotros?
8: ¿Quiénes somos nosotros?
1: Faltaba más.
8: Pero bueno, gracias, Alberto Lati, desde Miami esta noche, de verdad.
1: Ya son las 11, ya.
2: ¡Te extraño!
1: ¡Gracias!
8: ¡Pórtate mal!
4: ¡Saca 11 fotos! De la noche!
8: ¡Exacto!
2: ¡Duerme!
4: Les mando canciones a la madrugada, ya aprendí de alguien. ¡Saludos!
8: ¡Gracias!
1: ¡Send nudes!
8: ¡Send nudes! Bueno, escuchen La Delantera cuando quieran en Amazon Music. Pati Cantú, muchas gracias a ti también.
2: Muchas gracias, los amo. Mañana nos escuchamos por acá a las 7 de la noche.
1: Sí, señorita. El partido es a las 3 de la tarde, ¿verdad? Mañana, no, a las 2, a la 1.
8: A las 2, a la 1.
1: ¿Quién da más?
8: A las 2 nos dicen los que
2: se saben. Francia 2-1. Tiempos extras.
1: A las 2.
8: Bueno, que nos callemos, dice cabina. Adiós, gracias. Esto fue La Delantera.
1: ¡LB! Gracias, Mónica, tú.
2: Hasta mañana.
12: 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Nos escuchamos mañana en punto de las 7 de la noche, hora del centro de México.

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1: Puerto Vallarta no logró captar el flujo extraordinario de visitantes que se esperaba con motivo del Mundial de Fútbol, pese a la intensa promoción, afirmó Carlos López Aranda, consejero de la mesa directiva de FECANACO. El investigador José Alfonso Baños Francia afirmó que la sobrepoblación de cocodrilos no es el problema, sino el crecimiento urbano que ha invadido su hábitat natural.

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1: 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Usted está escuchando la segunda hora de las migajeras de la que buena. Gracias a República Mexicana por conectarse. La gente que acaba de entrar en esta sintonía, bienvenidos y bienvenidas al consultorio más grande de México. Es momento de compartir historias al 55-5166-8929.
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1: Este que escuchas es el consultorio más grande de México y es el consultorio de las famosas migajeras de La Qué Buena. Soy el Yaco, arroba yo soy Yaco, así me encuentras en redes, todo con Y, arroba yo soy Yaco, y también puedes comunicarte al 55-5166-8929 para compartir tu historia. Hola, ¿quién está por ahí?
2: Hola, soy Caro.
1: Hola, Caro, bienvenida, hermosa. Oye, ¿qué edad tienes y de dónde eres, guapa?
2: Soy de la alcaldía de Coyoacán, tengo 26 años.
1: Bueno, pues bienvenida, mi Caro. Te voy a ceder el micrófono, estás en el consultorio más grande de México, así que adelante, mi amor, con tu historia migajera.
2: Claro, bueno, para comenzar, yo antes ya había contado mi historia migajera por aquí.
1: Ok.
2: Digamos que es como la continuación de esta bella historia.
1: A ver, recapitúlame entonces la primera parte de tu historia. Para que toda la gente ahorita que esté en todo México escuchando, ahorita que ya estamos a nivel nacional, se dé idea y tenga como el contexto.
2: Claro. Hace unos meses yo conté la historia de que, pues bueno, yo salía con un chico, duramos casi un año saliendo, pero nunca formalizamos. Después él terminó conmigo, nos seguíamos viendo, pues, pero ya saben, ¿no? Uno que tiene sus ratos solos.
1: Claro, claro, como para el desfogue, nada más. Eran como amigos con derecho.
2: Exacto. Ajá. Y pues aquí tienes esa migajera de confianza, que pues ahí seguía. Y después duramos así como otro. 2 años.
1: Órale.
2: Hasta que me enteré por terceros que pues él ya tenía una novia, cuando él pues me seguía buscando a mí.
1: Ok.
2: Pues yo en aquel entonces le dediqué la del amor de su vida de Grupo Frontera con Grupo Firme, porque pues sí me dolió un poco en el orgullo, claro que sí, me dolió el verlo con otra persona y sin que él me lo dijera.
1: Oye,
2: y aparte que me siguiera buscando.
1: Y es que te voy a decir algo, y estás tocando un tema muy interesante en estas relaciones de amigos con derecho, que aunque sabemos que supuestamente, porque ojo, eso es supuestamente, no tienes derecho a reclamar, a decir o a sentir, la verdad es que somos humanos y el humano siente, ¿no? Entonces, aunque no tengas compromiso y que sepas que esa persona en cuestión con la cual estás incluso compartiendo cuerpo, de repente, de buenas a primeras, sin que te diga algo, ya te enteras de que tiene una relación, sí, obviamente sí cala, Caro, ¿estás de acuerdo?
2: Claro, y duele en el orgullo, ahí es en donde más duele.
1: Sí, es ese famoso, porque a mí me ha tocado, y me ha tocado también del otro lado escucharlo, que digan, oye, pues, ¿qué tuvo ella que no tuve yo para que no te animaras a todo conmigo?
2: Exactamente, eso es, te pone a pensar en cosas que a lo mejor ya ni deberíamos de pensar porque no lo valen.
1: Claro, oye, y entonces ahí, pues obviamente te enteraste por terceros que ya tenían una relación. ¿Qué sucede? ¿Qué sucede? ¿A partir de ese momento tú te separas o aceptas ser como la segunda en cuestión? ¿Qué sucede ahí?
2: Pues por un momento cuando yo me enteré, lo dejé de contactar por un buen rato. Que habrán sido pues un par de meses, hasta que nos volvimos a encontrar en una fiesta de un amigo que tenemos en común.
1: Okay.
2: Ahí empezamos a platicar, yo decidí no acercarme, él fue el que se me acercó, empezamos a platicar y de repente pues empezaba pues a tirarme la onda, que esto, que el otro, acá, y toda esta situación, y yo sí, ahí dije, este es mi momento, aquí voy a intentar dejar de ser migajera.
1: Ah,
2: una historia de superación migajera.
1: A ver, historia de superación migajera, eso me encantó, ¿cómo es eso? A ver.
2: Claro. Entonces yo le dije, no, pues ¿sabes qué? Pues todo lo que me estás diciendo, todo lo que quieres ahorita conmigo, pues ve y díselo a tu novia. Tienes a tu novia, pues ve con ella.
1: Toma, perro.
2: Yo no tengo por qué estar aquí contigo.
1: Toma, maldito patán, ahí te va la mía, dijiste.
2: Exacto. Qué bueno. Ya después con unas copitas, digo, la migajera termina saliendo y terminamos traicionando nuestros principios. Sucedieron cosas.
1: No, sí,
2: en esa fiesta.
1: Eso está bien, perro, lo que estás diciendo, porque uno a veces ya tiene en su razón y en su voluntad el de yo no voy a volver a caer con ese patán o con esa patana, ¿no? Pero el tema es que cuando uno se enfiesta y agarra de amigo al alcohol, híjole, este es traicionero, ¿no?
2: Sí, muy traicionero. Entonces, pues después de lo que sucedió en esa fiesta, él me empezó a buscar más y yo decía, pero subía cosas con su novia, entonces era como de, no, no, yo tengo que reaccionar, aquí yo no puedo ser, pues, la otra. Yo dije, no.
1: Claro.
2: No,
1: oye, pero esa noche sí terminaste con él, o sea, terminaste con él, pasando la noche, pues, por así decirlo.
2: Sí.
1: Okay, okay, perfecto. Y por eso otra vez se dio pie a la relación clandestina.
2: Ajá. Exactamente. Y yo dije, no, ya no. Y digo, casualmente después él vive algo cerca de donde yo vivo y me lo encontré con ella.
1: A ver, mi amor, te voy a hacer una pregunta rápido. ¿Esta historia todavía tiene partecita extra? O sea, apenas vamos, o ya está por acabar la historia.
2: Ya está por acabar.
1: Ah, okay, perfecto. A ver, entonces, ajá, cuéntame.
2: Pues me lo encontré con ella y ahí fue donde yo dije, no, pues ya no tiene caso. Y un día él me invitó a su casa, fui con él y le dije, ¿sabes qué? Esto ya no puede seguir, esto ya no tiene sentido que sigamos, tú tienes a tu persona y tampoco pues me dejas a mí ser libre, ¿no? Entonces, ¿sabes qué? Pues ya esto ya terminó, si quieres que quedemos como amigos está bien, porque a fin de cuentas tenemos amigos en común y no tenemos que ver las caras. Entonces, lo dejo a tu decisión. Y se enojó conmigo. Y pues ya me dejó de hablar por un tiempo y apenas me volvió a buscar.
1: ¿Cómo crees, mi amor? A ver, pues yo creo que ya en esta última parte ya le metiste más madurez emocional, ¿estás de acuerdo? O sea, ya
2: sí,
1: no
2: claro.
1: Ya no estás cayendo tan fácil.
2: Sí, no, ya yo, no he caído.
1: Y yo quiero pensar que ya...
2: la tentación la tuve enfrente.
1: Sí, o sea, la tentación luego ahí está, pero ya la mente y la razón ya domina más al cuerpo, ¿estás de acuerdo? Entonces,
2: sí, claro.
1: Creo que ya vas por muy buen camino, porque ya ahorita en esta última que te buscó, ya cada vez como que te hace vibrar menos, y eso es buena señal.
2: Sí, justamente. Entonces, ya la verdad es que puedo decir que... es una historia de superación viajera, porque ya no he caído y no he visto, y la tentación me he tenido enfrente, pero ya no ha pasado nada.
1: Te voy a robar ese concepto, mi amor, me encantó, porque sí, sin duda alguna esta es una historia de superación migajera, porque también de esto se puede salir adelante, eso es una realidad y lo acabamos de comprobar contigo.
2: Sí, así es.
1: Mi amor, felicidades, te mando un besote, me encanta escuchar estas historias. ¿Qué canción le vamos a poner a esta historia migajera de este canijo? Esta historia de superación migajera.
2: Esta historia de superación migajera, y no por el nombre sonará que no es tan de superación migajera, pero la de Te Estaré Esperando de la Arrolladora Banda Limón. No porque lo estaré esperando, sí lo perdono, porque podemos ser amigos, pero lo demás... que venga arrepentido y dolido y que lo lastimen como él hizo conmigo.
1: Mira, luego nos echamos una plática, luego te vuelvo a marcar, porque eso de que pueden ser amigos es pegriloso. Pero luego te marco en otra edición. Mientras tanto, ¿cómo se dice por tus rumbos, mi amor?
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1: Aquí escuchamos y no juzgamos. Escríbenos al WhatsApp 5551668929. Las historias aquí no faltan. Gracias por marcarnos, gracias por echar el mensajito, gracias por dejar tus datos. Nosotros te vamos a estar contactando para que des pie a las historias migajeras. Mientras, regresamos.
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2: Estas son las historias migajeras de La Qué Buena, las famosas migajeras. Soy el Yaco, soy el Chapulín, arroba yo soy Yaco, así me encuentras en redes. Sígueme ahorita en el Instagram, arroba yo soy Yaco, o comunícate. Y también comparte tu historia al 55-5166-8929. ¿Quién está en la línea? Buenas noches, hola.
3: Hola, hola, José.
2: ¿Qué onda, José? ¿Cómo andas, carnal? ¿Qué edad tienes y de dónde eres, mi rey?
3: Bien, bien, mira, tengo 28 años. Soy de Iztapalapa.
2: Saludos a toda la banda de Iztapasalsa, mi estimado José de 28 años. Te voy a ceder el micrófono, carnal. Bienvenido al consultorio más grande de México. Así que adelante con tu historia migajera, mi rey.
3: Ah, muchas gracias. Me voy como gordo en tobogán.
2: Por favor, pero sí, es lo que ando pidiendo. Jálale.
3: Mira, aquí en mi trabajo, yo trabajo de limpieza en una empresa y hay una secretaria que me encanta, la verdad, me encanta.
2: Okay.
3: Y mira, yo soy muy muy detallista, la verdad. Yo llego y con su cafecito, luego le llevo una rosita, un girasolcito y todo.
2: José, solamente tengo que hacer una pregunta de entrada para darle contexto a esta historia. ¿Tú eres soltero, casado o cuál es tu estatus para saber cómo va esta historia?
3: Ahorita solterito.
2: Solterito, entonces
3: buscando
2: bueno.
3: Buscando el amor.
2: Estás soltero buscando el amor y traes entre ceja y ceja a la secretaria. Eres detallista y luego...
3: Y mira, todo me acepta, ahora sí que todo me acepta, yo le, pues, la halago, la verdad. Uh-huh. Me trae babeando las banquetas.
2: Ok.
3: Y todo me acepta, ahora sí, y cuando le digo, oye, ¿sabes qué? Te invito un cafecito para conocernos mejor y todo eso, me da larga. ¿Sabes qué? Tengo mucho trabajo, ya salgo muy tarde y todo me acepta y nunca quiere salir conmigo.
2: Sí, es como...
3: La verdad, me encanta.
2: Sí, es ese último pasito donde ya dices, no, ya coroné, es donde ahí siempre se te está cebando hasta ahorita. Y me imagino que eso hace que te aferres más a esta secretaria, ¿verdad?
3: Sí, mi Yaco, la verdad, sí, tiene algo que no sé qué, que me encanta.
2: Oye, ¿y ella sí es soltera o también es casada? ¿Cuál es su cuál es su estado? Porque pues a lo mejor y también tiene ahí galán y tú ni sabes, carnal.
3: Yo sé que competencia tengo, mi Yaco, pero a mí me dice que es soltera. Juan, y además ya no sé.
2: Y luego, hermano, o sea, ahorita entonces estás viviendo esta relación en este instante.
3: Sí.
2: O bueno, este intento de relación, porque realmente no se ha consumado ninguna salida.
3: Es correcto. Todavía no soy confirmado, soldado caído, pero pues hago mi luchita, ¿no, mi Yaco?
2: ¿Qué es lo más cañón que le das? O sea, ¿qué es lo más, con qué la atiendes todos los días? ¿Con qué la agarras a detalles?
3: Mira, todos los días cerca de la oficina hay un... Si yo agarro tiempecito, determino hacer mis labores, en la mañana me lanzo al...
2: Ay, perro, o sea, ¿le compras café caro, carnal? O sea, yo claro. Pensé que le comprabas del de carrito.
3: No, cafecito del caro.
2: Órale.
3: A mí me gusta consentirla, pero es lo que te digo, o sea, y si es una inversión, porque pues ya sabes que no está tan barato.
2: No, hermano, es que te estás poniendo, pero no detallista, o sea, detallista a nivel premium VIP, carnal, o sea, le estás dando claro. El café de 70, de 80 varos.
3: Es correcto, tamaño 20.
2: Ay, per, no, o sea, te la quieres ganar sí o sí, carnal.
3: Claro que sí. Yo hago mi luchita, nada más que pues, a veces sí me desanima que no me acepte la salida. No, tengo su número y todo. Y siempre en la noche le mando un mensajito bonito, ya sabes, un halago, ¿no?
2: Sí, claro.
3: Siempre con todo respeto, pero es lo que me saca de una vez, espera, ahí sigo, la verdad.
2: Es que mi carnal, te voy a decir algo, no puedo opinar más allá de esta mujer porque todavía entiendo que pues puede ser un algo tuyo hasta importante y no me voy a quemar de esa manera hablando mal de esta chava, ¿verdad? Pero es que hay mujeres, no ella, no hablo por ella, pero hay mujeres que sí son abusivas, lo hacen con alevosía y ventaja de aceptarle todos los carnales, nada más los ilusionan, les dan a tole con el dedo y a la mera hora nomás no cuaja. Yo deseo de verdad de corazón que no sea el caso, mi rey.
3: Pues la verdad, fíjate que mucha gente aquí en el trabajo pues me ven y así, pues me traigo viendo las banquetas y me lo dicen, ¿no? Yo sé que pues tal vez si pueda ser así me interesaría, pero mira, yo como quiera ahorita pues no le puedo dar mucho, pero pues trato de hacerme luchita, ¿no?
2: ¿Cuánto llevas en este estira y afloje, en este intento migajero con detalles y detalles con esta mujer? ¿Cuánto llevas?
3: Pues ya llevo aproximadamente como unos 3 meses, mi Yaco.
2: Ay, carnal, a ver, yo te puedo decir que como galán, la neta es que 3 meses todavía estás en tiempo. O sea, todavía, si tú me dijeras, no, pues ya llevo así 6 meses, 1 año, te diría, carnal, ya eres soldado caído, ya voltea para otro lado porque ahí ya no se cuajó el asunto. Pero 3 meses todavía hay esperanza, la neta.
3: Sí, la neta. Ya dime, amigo, date cuenta.
2: No, te voy a decir algo, te voy a dar una sugerencia. Suéltale una perrona. Yo sé que tú le das lo que está a tu alcance y eso está perro. Suéltale una acá chida. Te voy a decir, dile que le invitas a cenar a un restaurante fregón. Espera, no porque la vayas a invitar. Solo quiero que observes cómo reacciona. Quiero que veas cuál es su cara. ¿Me explico?
3: Sí, te entiendo.
2: A ver, y ahí tú vas a calar con qué tipo de persona estás. Porque me imagino que ya la has invitado que a los taquitos, que por aquí, por allá, algo tranqui.
3: Sí, de hecho, afuera de la, bueno, la cercanía de la empresa, hay una taquería muy, muy buena, o sea, no es así el plus, pero son muy buenos los taquitos.
2: Entiendo eso perfecto. Entonces, haz lo siguiente, carnal, es un consejo que te doy porque tu amigo el Yaco soy. Suéltale acá una propuesta de cita acá chida. Que ella diga, ah, caón, ¿a poco sí me vas a llevar a ese lugar? Si en esa te dice que sí, carnal, alerta roja es que es por ahí una mujer interesada. Porque si te ha dicho que los tacos que no, y a esto que le propongas que sí está más perro te dice que sí, ya nada más vas a ver con quién estás tratando. No significa que no le sigas echando ganas, pero ya no vas a ir a ciegas y ya vas a ver. Ahora sí que ya le vas a medir más el agua a los camotes. Es el consejo que te doy, tú ahí sabes si lo aplicas. ¿Va que va?
3: Sí, mi Yaco, la verdad sí, muchas gracias por tu consejo. Y mira, la neta ahorita me aferro porque yo quiero ser un lobo domesticado.
2: De hecho, ¿quieres poner esa rola?
3: Échatela.
2: Órale, va, nos ponemos Lobo Domesticado de Valentín Elizalde. ¿Cómo se dice por tus rumbos, mi rey?
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1: 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Se cierra hoy el consultorio de La Qué Buena, el consultorio más grande de México, el de las migajeras. Mientras tanto, sígueme en redes, arroba, yo soy Yaco, todo con Y. Pásenla bien, soy el Chapulín, y como siempre, aquí suena. 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
1: La Asociación de Residentes de Marina Vallarta anunció el fortalecimiento de las acciones preventivas para proteger a huéspedes, residentes, trabajadores y visitantes tras el incidente que se registró con un cocodrilo. La Coordinadora Nacional de Protección Civil en México, Laura Velázquez Alzúa, informó que Bahía de Banderas es el segundo municipio de Nayarit con mayor riesgo ante vientos fuertes. El patio para vehículos de plataforma en el aeropuerto de Guadalajara registró 45,789 servicios durante los primeros 30 días de operación.
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4: 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Soy Claudia Mejía. Una nueva semana, un nuevo episodio. Hay un tema que, pues como mujeres tal vez sepamos cómo manejarlo, pero tal vez haya mujeres o adolescentes que aún no, y es este tema de la higiene menstrual. Y para eso tenemos a nuestra querida doctora Carelia Mendoza. Ella es ginecóloga. ¿Cómo estás, doctora?
8: Muy bien, muchísimas gracias, un gusto estar con ustedes.
4: Hablemos de la higiene menstrual, pero sí quisiera como una guía, ¿no? O sea, saber el paso a paso.
8: Claro.
4: De una buena higiene menstrual.
8: Hablar de higiene menstrual es un tema bastante amplio, en el sentido de que hay muchas cosas que aún no sabemos. Sin embargo, pues la mayor parte de nosotras tenemos el contacto, o de alguna manera nos introducimos a la higiene menstrual como Dios nos va a entender, porque
4: sí.
8: Nadie nos explica qué usar, cómo usar, cada cuánto cambiarlo. En el mejor de los casos, nuestra mamá, prima, tía, amiga nos orientará un poco. Pero a pesar de todo lo que hemos avanzado en comunicación, en normalización del periodo menstrual, pues finalmente no hemos logrado que esto sea hablado de manera amplia, ¿no? Porque todo el mundo esconde como esa parte todavía. En muchas ocasiones pensamos que esto es como algo que es sucio, ¿no?
4: Mucho tabú.
8: Mucho tabú, justamente. Lo primero que debemos de saber es, cada mujer es única, cada mujer tiene afinidades o facilidades para determinados productos de higiene menstrual, pero lo más importante es a ti que te sirve y a ti que te acomoda.
4: Esto de las copas no es tan nuevo, ya tiene tiempo, pero el otro día yo hablando con una prima le decía, bueno, ¿por qué no intentas usar la copa? Dice, es que no he tenido relaciones. Y yo me quedé como en ceros y en blanco porque no supe qué decirle, porque no estoy informada sobre esta parte, este producto de la copa. Entonces, ¿esto es un mito? ¿Es real? ¿Quién puede usar la copa? Bueno, tú nos acabas de decir lo que mejor te acomode y te funcione.
8: Estos dos elementos, al igual que los tampones, son situaciones que tenemos o objetos que tenemos que introducir dentro de la vagina. Aquí el por qué usarlos o no usarlos cuando se ha tenido o no se ha tenido vida sexual depende precisamente de un mito que tenemos muy arraigado, uh-huh, de la cuestión de virginidad. Tenemos muchas veces esa idea de que si no se han tenido relaciones sexuales, no se pueden utilizar este tipo de copas o de discos o de tampones. Si la paciente está consciente de que su virginidad está únicamente dada por una estructura anatómica que puede o no estar presente, puede o no romperse en el momento de la primera relación sexual, y para ella es mucho más fácil utilizar, mediante educación que nosotros le damos a veces en el consultorio, para la utilización de tampones o copas menstruales, pues adelante. Aquí la única situación es que cuando no han tenido vida sexual, utilizar este tipo de elementos puede llegar a producir un poco de dolor o incomodidad. Por eso es que muchas veces pues no se les recomienda, pero no propiamente está prohibido.
4: ¿Cuál sería la opción para las personas que no tienen un fácil acceso a estos productos?
8: En muchas zonas rurales incluso todavía utilizan telas como tal para absorbentes y no utilizar productos que sean desechables, y precisamente por el alto costo que tienen. Entonces son regiones en donde están acostumbrados a utilizar los recursos propios, porque no hay forma de que ellos tengan acceso a otro tipo de procesos o de materiales como las toallas sanitarias.
4: Y por ejemplo, si estas mujeres utilizan estas, supongo que son como los pañales que usan para los niños.
8: Sí, o incluso, por ejemplo, algunas telas absorbentes como los tipo toalla, la toalla para lavarse las manos llegar a utilizar. Okay. Y lo único que se les recomienda es que estén perfectamente lavadas, perfectamente secas antes de utilizarlas, porque esto puede ser un factor de riesgo para infección. La copa menstrual es una excelente opción, pero también tiene ciertas situaciones que debemos de tomar en cuenta. Entiendas que tienes que cambiarlo cada 6 a 8 horas recomendablemente, incluso de acuerdo a la cantidad de flujo que tienes puede ser esto más frecuente. Al igual que con la toalla sanitaria, se recomienda cambiarla entre cada 6 a 8 horas para evitar algún accidente o alguna situación de infección.
4: Tipo de ropa interior.
8: Okay.
4: O sea, que podamos utilizar.
8: Bien. Independientemente de que estemos o no en un ciclo menstrual, nosotros debemos utilizar ropa interior que sea completamente algodón, es la recomendación siempre, completamente de algodón. Tratar de evitar que tenga colores, porque se ha visto que incluso los colores pueden llegar a tener algunos elementos que pueden ser disruptores endocrinos. Tratar de evitar telas sintéticas precisamente por el contacto con estos disruptores endocrinos o por contaminación. Y ropa que no sea muy ajustada, porque pues nos encanta meternos en esos pantalones súper embarrados que nos ponemos con calzador, pero no es como lo más sano, ¿no? Entonces, en cuanto a la ropa interior, pues no debe ser ajustada y debe ser de algodón preferentemente.
4: El lavado de manos, o sea, yo creo que debe ser el primer paso, así uses lo que estés usando, lavarte las manos.
8: Sí, independientemente del producto que nosotros utilicemos, siempre se recomienda para remover cualquier producto de higiene menstrual lavarse las manos previamente, porque vamos a tocar nuestra área genital y todo lo que traemos en las manos, o sea, todo lo que toca nuestras manos en todos lados, pues tiene mucha contaminación de muchas cosas. Entonces lo ideal es sí lavarnos las manos antes de ir al baño.
4: Por favor, y después también, ¿no? Digo, la preciosa hay que cuidarla. A la hora de lavar tu área genital, hay demasiados productos también, existen muchísimos productos, jabones, lociones, etcétera, etcétera, etcétera. ¿Qué es lo recomendable para la limpieza?
8: Lo recomendable es no utilizar productos perfumados, que eso es fundamental. Bañarnos únicamente con agua y jabón, jabón neutro de preferencia, sin aromas, sin olores añadidos, porque estos pueden llegar a generar contaminación como lo hablamos con los productos de higiene menstrual. Entonces, realmente, otra vez venimos de campañas publicitarias en donde dicen que nuestro cuerpo tiene que oler a flores del campo, y pues la realidad es que no es
4: obvio,
8: cierto.
4: No.
8: Entonces, pues nos hemos acostumbrado a que debemos de oler perfumadas todo el tiempo, y esto no es necesario. Con que nosotros tengamos una higiene con un jabón neutro, un jabón de baño que no sea perfumado, es suficiente. Existen muchos productos, mientras estos no tengan algunos fenoles, algún aromatizante, podemos utilizarlos.
4: La limpieza para ir al baño, ¿cómo debería de ser?
8: Siempre tratamos de encontrar productos que nos puedan ayudar en nuestra vida diaria. Entonces hay, por ejemplo, a quienes se les facilita las toallitas húmedas. La realidad es que dentro de todo lo que se ha estudiado, lo único que se pide es que si se utilizan, por ejemplo, toallitas húmedas, estas no sean con alcohol y no tengan ningún tipo de perfume. Entonces, lo que hacemos habitualmente y la práctica común es el uso de papel higiénico, con lo cual tendría que ser suficiente. Lo ideal es que nosotros tuviéramos un lavado con agua y posteriormente solamente secar a palmaditas con el papel higiénico, pero se considera que utilizar únicamente el papel higiénico y limpiarnos de adelante hacia atrás, pues tiene que ser suficiente para nuestra higiene.
4: ¿Y baño diario?
8: Baño diario, sí, por supuesto.
4: ¿Estés o no estés en tu periodo?
8: Así es.
4: Ok. Bueno, digo baño diario porque, bueno, una sabe de eso, ¿no? Entonces claro. Ya una a los dos días y no te bañas, ya estás como de...
8: Exacto, como pero incómodo, también ¿no? Tratar de no exagerar en nuestro aseo diario porque... Pues hay pacientes que se lavan con ciertos jabones que son muy abrasivos para la piel. Sí. Entonces, este tipo de jabones está prohibido.
4: ¿Cómo abordar este tema con las niñas, con las hijas?
8: Primero, debemos de aprender nosotros, quitarnos todos los tabús, todos los mitos que tenemos en la cabeza, quitarnos las dudas. Y segundo, pues entender que también nuestros hijos ahora tienen acceso a otro tipo de elementos que a veces pues llegan a conocer más de ciertos temas que nosotros. Entonces, entre mejor estemos preparados, podemos pedir apoyo de un médico para poder orientar a nuestros hijos sobre estos temas.
4: Pues muchísimas gracias por estar aquí y por darnos estos tips. Soy Claudia Mejía. Bye.

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0: Así que vamos para la foto, vengan para acá, métase todo el mundo, todo el corillo, vamos. 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
2: Ya van más de tres botellas que
3: las 12 con 3.
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1: 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Y ustedes también. Lo sé. No se puede negar la existencia de algo palpado, por más etéreo que sea. No hace falta exhibir una prueba de decencia de aquello que es tan verdadero. El único gesto es creer o no. Algunas veces hasta creer llorando. Se trata de un tema incompleto porque le falta respuesta. Respuesta que alguno de ustedes quizás le pueda dar. Es un tema en Technicolor para hacer algo útil.

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2: ¡Es la una en punto!

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0: La 1:53.
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2: Son las dos.

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2: Las 4-1.

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2: 5 con 3.
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0: son las 5:28. 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
0: 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Con el gallo, el cocodrilo y el mamut. ¡Comenzamos! Esto es Pa' Arriba. ¡Buenos días!
4: Señoras y señores, muy buenos días. Tengan todos ustedes, vamos arrancando. Comenzamos, bienvenidos y bienvenidas. Las más de 76 estaciones de radio que nos enlazan a esta hora de la mañana, llegando a 76 lugares en la República Mexicana.
5: ¡Wow!
4: Oigan, ha llegado el momento de presentarles a todos y cada uno de los integrantes de este bonito y bello programa, pero invitarlos e informarles que esta semana tendremos una conductora invitada con nosotros, estará lo que resta la semana, la próxima semana, y bueno, pues prácticamente lo que ella quiera quedarse aquí con nosotros.
6: ¡Guau!
4: Mi querido,
6: el mamut.
4: Mamuchito Padilla.
6: Sí, ya sé quién es, estoy emocionado porque en cuanto me dijeron que iba a estar ella, me emocioné y el corazón empezó a palpitar. Pero
4: no la estás viendo,
7: padre. Era lo que te iba a decir,
6: Pero la sigo en redes y ella no me sigue. De hecho, ahí métete en tu último seguidor. Ajá. Y vas a ver que ella te sigue, el Mamucho Padilla, claro. Pero tú todavía no me sigues.
4: Yo sí te sigo, Padilla.
6: Yo no hablo de nuestra hermosa

0: patada.
1: Yo sí, la neta, te dejé de seguir hace como 2 meses.
0: Ya sé.
1: Es que me aburres.
0: Me dio cuenta, el cocodrilo ya no te sigue, mendigo, vas a ver.
2: Bueno, pues ella venía escuchando la rola, la de Aquí Hay Pa' Llevar, en su camioneta. Yeah. Venía diciendo que así como lo pidió. Oye, hermosa, talentosa, conductora de televisión, de Telehit, y viene a romperla aquí en la radio con nosotros. Ella es Marita Boy.
0: ¿Marita qué?
2: Marita Bon.
3: Oigan, parece Bon. Apodo, parece apodo, pero así me llamo, ¿eh? Marita ver, Bon.
1: Pregunta.
2: Ajá.
1: ¿Eres Marita Bon como... Me llamo Bon. James Bond.
2: Es correcto.
3: Como bombón.
1: O me puedes vender una cremita y un perfume de Espinosa Paz.
3: Ah, no, también eso Marita se puede.
2: Pa, como vamos, te va a conseguir mejor uno de la arrolladora. Original no todo.
3: Oye, no, no solamente. Gallito, no solamente la venía cantando, me la venían cantando.
2: Eso,
3: no.
2: Señoras y señores, Marita Bon está aquí con nosotros, está en la casa y va a estar aquí con nosotros toda la mañana para que hagamos dedicadas juntos, para que hagamos el ganalana y muchas cosas más. Pero bueno, déjame también los presento desde Tacubayita la Bella. Llega cantante, talentoso, carismático, con un chocolate en mano, hecho banderilla. Con ustedes, Alejandro Guzmán Cortés, el cocodrilo.
1: ¿Sabía usted que hay un lugar en México en donde venden un chocolate Snickers hecho banderilla? Y no es por acá, pero está re bueno, mano.
3: Oye, es que yo pensé cuando le dijeron que viene con una banderilla, hecho banderilla, dije, ¿cómo es eso, gallito?
2: Sí, trae un chocolate hecho banderilla. Haga de cuenta que el cocodrilo agarró su Snickers, lo puso en un palo y lo remojó en su harina de hotcakes.
3: Ah, ya.
1: Así me lo vendieron.
2: Ah, ya.
1: 35 baros esta joya, voy a ir por más. Pero bueno, señores, buenos días, arrancamos iniciando labores. Contentotes, emocionados, que vengan cosas chidas, que se la pasen bien, que disfruten, que gocen. 5551-668929, 5551-668929 para ser dedicadas. ¿A quién? ¿A qué buena?
2: ¿Órale? Adelante, papi. Desde Guadalajarita la Bella, con una voz privilegiada, reflexivo, talentoso, conductor de radio y televisión, pero sobre todo una voz tallada por los mismísimos dioses, ángeles y querubines. Con ustedes, Adrián Padilla García, ¡el mamón!
4: ¡Muchas gracias, mi querido gallito! Señorita Bon, mi querido cocodrilo, yo soy Adrián, yo soy Padilla, yo soy García, el último hombre en traicionarte sobre la faz de la tierra, orgulloso de formar parte de la cadena internacional, que buena, y a dándole la bienvenida a nuestra nueva compañera que va a estar con nosotros compartiendo aventuras dedicadas y muchos sentimientos radiofónicos. Pide tu dedicada 5551-668-929.
1: Y desde el agrícola oriental se presenta y manifiesta un hombre emprendedor, un hombre que sabe que una chulada puede hacer pop en cualquier momento, y por si eso fuera poco, contribuye y distribuye alegría a todo mexicano que se le acerque a su mundo. Prepárense para recibirlo, aquí está, él es el gran padre Luis Martínez, el gallo.
2: Señoras y señores, muy buenos días, tengan todos ustedes. Oigan, arrancamos, comenzamos. El número para las dedicadas está listo, 5551-668-929. Ese es el número telefónico al 5551-668-929. Y a toda la banda que nos acompaña, prepárense porque más al ratito habrá ganalana, vienen las maduritas. Oigan, tendremos la rola que te da para arriba, que justamente vamos a iniciar con una. Dinos ahorita, a esta hora de la mañana, ¿qué rola te da para arriba? Es más, ¿cómo ven si ahorita contestamos?
4: Sobres en caliente y de repente.
1: La placer, ¿así cómo va?
2: La primera llamada, como decía, complacencia, mi Dani.
4: Sobres, échala.
2: Bueno.
1: Buenos días.
4: ¡Qué habida!
1: ¿Quién habla? ¿Mamá? ¿Es mi mamá?
2: No, es mi mamá.
1: Esther? Ah, no, es mi hijo. Porque igual tampoco me pela, mira, bueno. Hola, sí, no, es mi hijo.
2: Bueno.
5: Hola.
1: Ahí estás, ¿cómo te llamas?
5: José.
1: Hijo, ¿de dónde llamas?
5: De la Ciudad de México.
1: Ah, bienvenido, José, ¿qué te dedicas?
5: Pues andamos trabajando, líder.
1: Ah, muy bien, estupendo.
2: ¿Y qué rolita te da para arriba ahorita a esta hora de la mañana en el Uber?
1: Sé sincero.
5: Ahorita nos da para arriba la de la Chona.
2: Va, aquí te la dejamos. Oye, no nos cuelgues, aguántanos aquí en la línea, queremos saludarte desde cerquita. Oye, y tú y nosotros vamos
5: arriba.
3: Eso. No, como que no. Para arriba, ¿qué es eso?
2: Es como que está bien guando.
3: Más, más fuerte, para arriba.
4: Para arriba, con energía.
1: Mira, sentido que con que nos conteste nos damos por bien.
2: Marita, ¿qué horas son?
3: 6:11. Y esto se va a poner bueno, ¿eh? Se va a poner bueno.
0: Yo creo que sí. Siéntete como en tu casa, Marita.
1: Quédate así, quédate así, quédate así, así, así.
2: Esto es para arriba con
4: La Qué Buena.

0: Oigan, vamos a ir a una pausa y regresamos con la rola que te da para arriba. Comunícate con nosotros. La multilínea es la misma. Mándanos tu nota de audio. ¿Qué rola te pone pilas a esta hora de la mañana? Vamos y venimos.
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2: 5551-668-929, línea directa. Para que te comuniques, hagas dedicadas, disfrutes, bailes, goces. Somos únicos, somos.
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3: Son en las 6 de la mañana con 14 minutos. 6:14.
1: La temperatura.
4: 14 grados.

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1: Son las 6:23 en México.
0: 6:23.
2: Marita Bon, el número para las dedicadas, ¿cómo la pido? ¿A dónde llamo? ¿Dónde me comunico? Por favor, adelante.
3: Ahí les va, 55-51-6689. ¡Ay, no, ese no! Espérense, otra vez. Ahí les va. ¿Ya están pilas? ¿Ya se levantaron? Ahí les va, 55-51-668-929. Ahí está.
2: ¡Chulada!
3: Márquenos.
2: Chulada. Comunícate.

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1: Oigan, viene el minuto del saludo al 55-51-668-929. Comunícate, notas de audio en el WhatsApp. Marita, ¿qué horas son?
2: Son las 6:27 minutitos.
3: 55-51-668-929 para que te comuniques.
0: 6:27.

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1: Minuto del saludo. Tú nos grabaste, nos dijiste a quién y aquí con tu voz. Complacemos ese saludito.
2: Oye, van a llegar notas de audio en el WhatsApp, pero también que nos sigan en redes sociales. Marita, ¿cómo te encontramos a ti en tu Instagram? Ahorita mismo así para seguirte, para meternos a ver cómo eres, conocerte, y los que están aquí en La Qué Buena, que se metan a ver quién es Marita Bon.
3: A ver, primero, mi pregunta es, ¿ya desayunaron?
2: Yo creo que yo no.
3: ¿Te quieres echar un taco de ojo?
2: Pues si sí, el señor Yulay no bien, se molesta.
3: Ahí les va, arroba la Marita Bon. Vayan y yo invito el taco de ojo. ¿Tú también, Coco, no? ¡Despiértate, Coco!
1: Sí. No. ¡Cosa mía! Tú no te preocupes.
2: Entonces, ¿te encontramos cómo?
3: La Marita Bon en todas las redes sociales.
2: La Marita Bon en todas las redes sociales, para que se metan ahorita a su Instagram y la sigan. Arroba la Marita Bon. Arroba Coco Alex Guzmán, cada kilo de oso. Alex Guzmán, todo juntito. Arroba Mamucho Padilla.
1: Y arroba Luis Martínez el Gallo. Para que nos sigan. Por ahí estamos pendientes en todas las redes sociales. Facebook, Instagram, TikTok. En la página azul, ¿cómo estás?
2: Acostadito y con una tanga de encaje.
1: Yo vendo pies.
3: De Laredo, Texas.
1: Yo vendo pies, pero de ahí salimos.
2: Baby Mix, adelante.
4: Aquí suena La Qué Buena y vamos para arriba. Buenos días, mis amigos.
5: Buenos
4: de La Qué Buena. Quiero mandar un buen saludo a la reparadora de calzado Grupo Repamex en Coruña. Y aquí suena La Qué Buena 92.9.
1: Oye, a la gente de Repamex.
4: ¡Wow! Vamos para arriba.
2: Rapamex, no, Repamex.
5: Reparadores de calzado.
2: Porque si fuera Rapamex, se te raparía, ¿no?
5: Sería peluquería, no zapatería.
1: Ay, por cierto, hablando de barberías, ayer me hicieron la barba en el súper, gracias.
2: ¿A poco?
1: Sí, me dijeron, ay, qué guapo está.
2: Es que, desde que bajaste peso, te miras guapo.
1: Ay, espérense ya.
2: Échale otro.
4: Sí, hola, ¿qué tal, hijos de la mañana? A ver si nos pueden mandar unos saludos aquí a los tacos del sábado. Los fans que están colaborando en el Metro La Raza, especialmente para mi buen compa El Rosito, para mi buen compa El Grillo, el Ramiro y el Rodrigo, y mi compa el de los jugos, el Edgar. Y aquí suena La Qué Buena.
5: El Edgar, el de los jugos.
4: Aquí suena La Qué.
2: Dale.
5: Es que es un ebrio ese ubatulio.
4: Aquí suena La Qué Buena 92.9. Hola, muy buenos días, hijos de la mañana.
2: Hola.
4: Aquí Gibran reportándome, como todos los días, escuchándolos, este morning que te da para arriba.
1: Es Gibran, pero habla como si me
4: mandando un saludo a la queridísima Marita. Bienvenida a esta tu casa.
3: ¡Qué hermoso!
4: Con estos chiquiringuillos, Toquito, Mamur.
1: Oye, este viejo barbero.
3: Ese no me cayó bien.
4: La mejor de todas las suertes, el mejor éxito, y que Dios te bendiga.
5: Y qué hombre tan guapo.
4: Buena 92.9.
2: Mándale un Marita Kiss.
3: Ay, un besito.
2: Que soy de
5: Es el Marita Kiss.
2: A ver, el Marita Kiss. A ver, échale otro gordo.
6: Buenos días, raza. Le mando un saludo de H85. Compláceme con la canción y arreando la mola de banda R15, por favor.
1: Eso es de los 90. Es una rola de los 90.
2: Hasta Guadalajara. A ver, échale otro.
1: Abrazo grande, 97.1.
7: Buenos días, chicos de la mañana. Hoy la rola que me da para arriba es Los Tigres del Norte con La Banda del Carro Rojo. Saludos a toda la banda. La Qué Buena.
2: Anda alterado, mi compadre.
1: ¿Estará enfermo? ¿O imita el panique?
2: Yo pensé que por la canción.
1: Yo también.
2: Bueno, pues este fue
1: el Minuto del Saludo.
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2: Marita Bon, si quiero una dedicada, ¿a dónde tengo que llamar? ¿A dónde me comunico? ¿Cuál es el número en cabina para poderme reportar con usted?
3: Mi gallito, 55-51-66-8-92-9. ¡Ahí les va otra vez! 55-51-66-8-92-9.
1: ¡Eso, Marita! Mamuchos son...
5: 6:33.
1: Las 6:33 en México.
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1: Vámonos con la primera dedicada. Gibran, buenos días.
2: ¿Qué tal, mi querido gallito? ¿Cómo estás?
1: Muy bien, Gibran. Contenta saludarte, carnal. ¿Qué le quieres hacer una dedicada al Mamucho?
2: A mi querido Mamucho.
3: ¿Y ese acto de tremendo barberismo a qué se debe, mijo?
2: Pues yo tengo muchas razones para...
3: Sí, dame una rápido, tengo prisa.
2: La verdad, sus reflexiones me han hecho a mí cambiar. Es una persona que, en mi caso personal, y quiero hablar también por muchos radioescuchas, nos ha llegado alguna de esas reflexiones. De tantas que ha dado, nos ha llegado una.
3: Ay, pues con qué poco pino le leen tantos likes.
1: Bueno, pues escucha con atención, Padilla, porque está dedicada.
4: ¡Es para ti!
1: ¡Para ti, para ti!
3: Adelante.
1: Adelante, Gibran.
5: ¿Qué me quieres decir, mi querido Gibran?
2: No, primero que nada, le doy gracias a Dios.
3: Que te amo, gordo.
2: Que me haya permitido escucharla. Qué buena escucharte a ti en esas reflexiones. Porque muchas de esas me han llegado y se me han quedado guardadas y me han puesto realmente a reflexionar, a detenerme un momento y pensar qué he hecho de mi vida. En algún momento yo estaba pasando por una situación de una adicción muy fuerte y escuché a ti el hablar de un poder superior, el apegarte a un lugar donde...
1: Ya se le cortó.
3: Espérate, Gibran, espérate.
6: Que agarra y que me dice.
3: Espérate, Gibran.
1: Mira,
3: Gibran, sigues ahí.
1: Él no queriendo recaer y se le recayó la línea.
3: No, man.
5: Oye, pues,
3: Gibran.
5: No sé si sigas ahí o no, Gibran, pero te quiero agradecer por este bonito detalle.
3: Mira, aquí en el mensaje de Mamuchín dice que él era adicto al pan dulce.
5: Ah, pues también es y peligroso porque te puede pegar la diabetes.
3: Gracias a ti dejó las conchas.
1: Conozco varios que eran adictos al de dulce. Pero luego...
3: ¡Yo vi un policía!
5: A las conchas.
7: Es que por eso dejó las conchas y por eso se le quiere dedicar al mamón.
5: Es que, ¿sabes qué, mi querida Marita?
3: Ya le gusta el miedo.
5: Hay gente que tiene muchas adicciones y pueden ser de cualquier tipo, desde un cigarrillo, una apuesta, un alcohol, una sustancia tóxica.
3: ¿Tú, por ejemplo, qué eres adicto a Mamuchín?
5: ¿Ahorita?
3: Sí.
1: Right now.
3: Ahora mismo.
5: Ahorita mismo a escribir. Tengo como 18,743 poemas que algún día voy a publicar.
3: No, no, ahórranos eso, mejor.
5: La verdad, gracias. La gente no sabe. No todas las reflexiones son mías. Gran cantidad de reflexiones de las que digo diariamente aquí en La Qué Buena. Son textos bonitos que me voy encontrando por aquí, por allá, por acá, por acá. Algunos los cambio, algunos los transformo, algunos les doy identidad como para la gente de La Qué Buena. Pero también gran cantidad de las reflexiones las escribo yo.
3: ¿Y tú, gallito?
1: ¿Yo a qué soy adicto? Yo soy adicto, la neta. Ahorita, si me preguntas.
3: Ajá.
1: Híjole, brother. Yo creo que ahorita soy adicto a las palomitas que hago.
3: Sí, están buenas.
1: No manches.
5: Aparte de criticar, ¿a qué más eres adicto?
1: Fíjate
5: Coco.
1: Que. Ajá, no, sí, claro. el Coco es adicto ahorita a su mujer. Yo cañón. Lo veo bien enamorado.
3: Sí, cañón. Yo ando muy adicto a mi vieja, gracias a Dios.
5: ¿Y tú, Marita?
3: ¿Me permites? ¡Tú hablaste como 2 horas, hijo!
5: ¡No, es que yo agarré una de
3: ¡Cállate tantito, Adrián!
7: A ver, síguenos contando a tu
3: ¿sabes
7: mujer.
3: ¿A qué soy adicto, la neta? Hablando así muy en serio. A molestar al panzón. El otro día, inclusive una vez en un viaje a Guadalajara, el mamut me miró a los ojos y me dijo, a ti te pagan por joderme, ¿no?
1: Marita, ¿y tú a qué eres adicta?
7: Yo sí soy una adicta al amor, la verdad.
3: Ay, sí, y en julio, ¿para qué les cuento?
1: Claro.
3: Montó un aro de globos para poder sentirse más enamorada.
7: Que vive el amor, que vive el amor. Oigan, pero es que yo no siempre fue así. Hace no mucho yo también decía, ay no, la gente que se enamora, no, hombre.
3: Yo tengo un año hecho un idiota, ¿eh?
7: ¿Ah, sí?
3: Un año hecho un idiota.
7: Pues me quedan entonces como 10 meses me quedan.
3: No, digo, llevo un año y llevo la vida, pero chida, ¿eh? O sea, yo sí me veo hasta que yo me vaya de este mundo con mi mujer.
7: Oye,
3: sí,
7: qué para arriba.
3: Bonito.
5: Y así sea, carnal. Felicidades. Dios te bendiga.
3: Ya la conoce el Mamuchín.
5: Sí.
3: El Mamuchín fue de las primeras personas que conocí a mi mujer.
1: Yo les digo,
5: un momento muy especial sin entrar en detalles.
1: Yo les digo a qué es adicta, Marita.
5: Ok. Pues claro, ya estaba viendo sus videos de Marita y ya descubrí un secreto de ella.
1: Quítale, baby, no mis, eres un payaso.
3: Como si fuera un secreto, obviamente.
7: No, se le antojó, se le antojó el besito.
3: No es, claro, no es
5: un secreto. Yo no sabía que Julio, esa morra tan guapa, iba a estar aquí en el programa.
3: Por eso, no, es que, Mamut, déjame contarte. Mamut, sí, primero, sí, sí, le reveló todo su amor.
1: Al Bebeto.
3: Al Bebeto. Ajá. Que sus brazos de Bubulubu, sí, que si no sé qué. Luego.
1: Al Gabriel Emiliano.
3: Al Gabriel Emiliano.
1: Oye, ya está casi Gibran, espérate.
3: Y a mí no me gusta el chisme, pero ahorita, ayer estaba, ay, jalan, ojalá que gane Noruega, jalan, así.
7: Ay, sí, sí,
3: me gustan, me gustan
5: mucho
3: los monstruos,
5: reconocer
3: de
5: la belleza de los hombres, aunque no me gustan, sí, los hombres.
1: Ok, okay. Ya está Gibran acá en la línea. Gibran,
3: te encanta.
2: A ver, ahora sí ya.
1: Ahora sí, mi rey, continúale con el Padilla.
3: Ah, sí, nos ibas a contar. ¿Y tú qué eres adicto, Gibran?
7: No, pero espérense, que, pues, que le pongan, ¿no?, musiquita tranquila, ¿no? Para que se inspire.
1: A ver,
7: está tranquila. Ahí está.
5: Romántico.
7: Ahí está, otra vez. Regresemos al mood.
5: ¿A qué eres adicto, Gibran?
2: No creo que pueda decirla.
3: No, a ver, a ver. ¿Se fumaba?
2: No, por la nariz.
3: Ah, ah, sé. Ah, okay, ya.
5: Okay, okay.
3: Ya sé, ya sé.
1: Imaginemos.
3: Al Big Vaporrub. Era cedito el tubito ese blanco. Nada más que ya no lo usaba por esas mismas vías.
1: Ya déjalo que haga. Adelante, Gibran.
2: Entonces, pues yo estaba tocando un fondo muy canijo, muy fuerte. Y en algún momento escuché la reflexión del Mamut, que decía que eres, tienes vida, que el amigo que lo llevó al panteón, al hospital y al cementerio.
3: Ah,
2: y
3: claro.
2: Ahí fue cuando yo reaccioné y dije, pues sí, cierto, o sea, tengo muchos problemas, como todos los seres humanos, pero tengo vida y sé que puedo salir adelante. Y gracias a sus reflexiones, que ya día con día, pues la verdad, a mí me han funcionado. Al día de hoy llevo 5 meses en sobriedad, gracias a Dios, porque es gracias a él. Y Mamuchín, muchas gracias, yo te quiero agradecer, que Dios te siga bendiciendo, tienes un carisma y llegas a la gente, eres ese mensajero que Dios ha puesto.
5: Ojalá algún día pueda abrazarte, Gibran.
3: Pues Mamuchín, ¿no?
2: Igualmente, Mamuchín, te quiero mucho, Mamuchín.
5: Yo también te quiero, venga, solo Mamuchín, por hoy, hermano.
3: Este rollo se va lejos. Mamucho y Gibran, nada más queremos hacerte una última pregunta.
1: Ustedes y nosotros vamos
2: ¡pa' arriba!
1: ¡Eso!
5: 6:43.

0: Vamos a la pausa, regresamos con la rola que te da para arriba. Grábate una nota de voz, dime qué rola te pone pilas, cuál te despierta, salsas, cumbias, merengue, reggaetón. Lo que tú digas que ahorita te pone pilas, nosotros vamos a la pausa y volvemos en esto que es...
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1: arriba.
2: Sí, grábate 55 51 668 929. Es la línea directa de La Que Buena.
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2: Únicamente 14 minutos para que sean las 7 de la mañana.
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1: Son las 6:56 en México.
0: Únicamente 4 minutos para que sean las 8 de la mañanita.
1: Marita, los números en cabina para las dedicadas.
2: 51.
1: Agreguen el 55.
2: Ahí va. 55-51-66-8-92-9.
3: Abusados, porque un error normal es que demos el personal, no tarda.

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1: Son las 6:59.
0: En este momento acaba de cambiar el relojito. Son las 7 en punto.
2: Faltan 30 segundos, chismoso.
1: Marita, vamos.
3: ¿Para arriba?
0: Son Marita.

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1: Venga, mi coquín. Venga, mi coquín.
2: Espérame, déjame identificar el tema para saber mi mood.
3: Ojitos lindos.
2: ¿Qué canción es esta?
3: Solo mira.
2: ¡Ah! Así se llama la canción. ¡Ah! Dije yo, dije, mandé.
3: Claro, con respeto a tu mujer.
2: ¡Bandera de México! Estoy buscando a Javier Antonio. Hola.
1: Pues yo sin
4: bueno.
2: Ver. ¡Ay, chiquito! ¿El Javis?
4: ¿Qué onda, mi hermano?
2: Hola, Javier Antonio, ¿cómo estás? Hola. Mi carnal, cuéntamelo todo. Estamos buscando a tu hijo Daniel Antonio, ¿va?
4: Así es.
2: ¿Por qué te dedicada a Papirrín?
4: Por lo de su graduación, que pues ya se me va a la preparatoria.
2: Entonces, o sea, ¿cómo? ¿De qué se gradúa?
4: De la secundaria.
2: ¡Ay, eso qué, hijo! ¿Eso qué? La graduación es de la carrera. ¿Es esto?
3: No, así cuenta, coquino.
2: Ay, no, lo peor es que lo hacen lo que sea por venderte una foto con birrete y toga. No puede ser. Pero bueno, carnal, mira, tú sé una víctima del consumismo. Felicidades, me gusta. Pero lo que sí tenemos que aplaudir es el logro de tu chaparro. Déjame buscarlo. Daniel Antonio.
4: Dígame.
2: ¡Oh, caramba! ¿Tú eres Daniel Antonio?
4: Sí.
2: ¿Me puedes explicar por qué tienes la voz más gruesa que tu papá? ¿Por qué hablas más hombre tú que tu jefe? ¡Oye, hijo! ¿Qué le dieron de desayunar?
5: Hola, Daniel Antonio, ¿cómo estás? Hermano, estoy muy contento porque ya me contaron que acabaste la secundaria. ¿A qué prepa vas a ir, carnal?
4: Al plantel de Cobasal.
5: ¿En dónde vives? ¿En qué parte de la República?
4: Ah, Villahermosa.
2: Ah, un aplauso fuerte para toda la banda de Villahermosa.

0: Tabasco. ¡Qué bonito! Oye, Daniel Antonio, pues felicidades. Déjame contarte que tu papá, Javier Antonio, se comunicó con nosotros y nos dijo: es que quiero rendirle un tributo a mi hijo que ha logrado una meta muy importante. Carnal, no es cualquier cosa, ¿eh? La secundaria es la perra, es la difícil, porque es donde se hacen las bases. Ahora en la prepa hay dos cosas. Uno, estudiar machín para que puedas entrar a una carrera, pero que te encante. Pero la otra, hacer amistades chidas para toda tu vida. Eso es parte, aparte y aparte. Pero lo cierto es que tu papá te ama con toda su alma. Tiene algo bien chido que decirte y prepárate porque esta dedicada es para ti. Adelante, nene.
1: Para ti, para ti.
2: Buenos días, Tizo. Buenos días.
1: Buenos días.
3: Buenos días.
2: Linda mañana,
3: doctor.
1: No llores.
2: Quiero decirte que eres, aparte con tu hermana, son de las personas que más quiero y adoro. Te agradezco por echarle ganas a los estudios. Dejo. Te agradezco chico por el gran hombre que eres. Gracias al esfuerzo de tu mamá, mío, tuyo, más que nada el tuyo, porque le estás echando ganas a la escuela. Quiero que sigas así, y es un escaloncito más que estás pegando yo. Y sabes que cuentas conmigo, con tu mamá, en todos los aspectos. Cada día de la vida que tengas y estés a nuestro lado, vas a contar con nuestro apoyo hoy y siempre.
0: Fíjate, te amo, fíjate, Javier, voy a hacer un experimento bien chido, pero ponte las pilas con esto. Javier, perdón, Daniel.
2: Dígame.
0: ¿Qué tan orgulloso te sientes de tu papá del 1 al 10?
2: A la verdad, millón, la verdad.
0: Millón, fíjate. Javier, ¿qué tan orgulloso te sientes de Daniel del 1 al 10?
2: Uy, no me cansaría de decírtelo, de verdad que no me cansaría de decírtelo, qué tan orgulloso estoy de él.
0: Pues, carnal.
2: Y de lo que mucho ha evolucionado como persona y como adolescente, créemelo, Coquín, que, híjole, si tú lo conocieras, es no, una gracias persona que, uy, es más, digo, puedo decir sin afán a nada, de que tiene una madurez como la tuya y la mía.
0: Pues, vaya, papi, ahí es justamente al punto
1: no,
0: que
1: pues quiero
0: llegar.
1: No, pues qué poco inmaduro es entonces.
0: Pero ese es justo el punto al que quiero llegar, carnal. Date cuenta de algo bien chido. Este pequeño llegó sin programación ninguna, carnal. Fuiste tú, fue tu esposa, fue tu familia, fue tu entorno quien construye a ese pequeño mexicano que hoy se graduó de la secundaria. Qué chido, mi rey. Qué chido que le echaron ganas, que se pusieron las pilas y que este morro se les coció completito. Felicidades.
2: Sí, no, la que muchísimas gracias por tus palabras y... Aunque se adelantó, pues, pero ¿qué le vamos a hacer? Se adelantó ese muchacho, pero pues...
0: ¿Cómo que se adelantó? ¿A dónde se adelantó?
2: Nació antes de tiempo ese muchacho, ya quería salir.
0: ¿Cómo? ¿Es seis mesino?
2: No, le faltaba tres semanas.
0: Ocho meses. Ya te iba a decir yo, mijo, si es seis mesino, ando pensando que el tiro no salió de esa pistola, mijo. Póngase abusado,
2: No.
0: Dice, no, se adelantó, mijo, fue seis mesino. Y fíjate, yo soy bien moreno, y él salió güero de ojo azul.
1: Claro.
4: El que se adelantó era otro.
0: Ay, Dios mío.
4: Ay, qué lindo.
2: Me comieron el mandado, ¿no?
0: No, está bien, que se coman lo que sea, mijo, mientras te disfrute. Es más, mira, si el chamaco le salió bien bonito, sea lo que sea, lleva su apellido, me vale la demanda.
1: Claro.
4: No, pues él también paga, aparte. Ah, sí, claro.
0: Yo una vez fui a una heladería y pagué un helado sencillo y me dieron uno de tres bolas con cereza y jarabe de chocolate arriba.
1: Sopla.
0: Dije, no lo voy a devolver, está bien bonito, me lo quedo.
4: ¿Tres bolas? ¿A poco tanto?
0: Vainilla, fresa y napolitana.
3: Se llama banana split.
0: Ah, no, pues ya cada quien sus bichos. No, nomás el helado, mamut.
3: ¿No le pusieron plátano alrededor?
0: No, mijo, ni atrás ni adelante.
4: Ay, no, así no.
1: Pero bueno, Daniel.
0: Amigo Javier, Daniel, felicidades. Dani, ¿tú qué le quieres decir a tu papá?
1: Daniel. Dile a Daniel.
2: La verdad, palabras de mi papá, siempre le he dicho cosas y por momentos le podría decir que igual me siento muy orgulloso porque él siempre ha tratado de ser el mejor padre, dar lo mejor para nosotros, dar todo para nosotros, y la verdad que sí le agradezco por todo lo que ha sacrificado por nosotros, todo lo que él... lo que es capaz de hacer por nosotros, y la verdad que también una mujer.
5: motivación para mí.
0: Qué bonito. Pues, carnal, felicidades. Tu papá, además, Javier, te va a dedicar una canción. Así que, Javier, adelante. ¿Cuál va a ser?
2: Oye, ¿con quién?
0: Mándeme.
2: Es que ahí te mandé un
0: poema, aquí lo tengo. Si me presenta el gallo, yo.
6: Señoras y señores, niños y niñas, abuelitos y abuelitas, con ustedes el Guanaturgo de Tacubaya con este poema titulado: Hijo, vas en secundaria y yo te amo.
0: Hijo, vas en secundaria y yo te amo. Como la vaca te la amo. Y con el amor del mundo te digo algo muy llano: nunca te dejaré. Te acompañaré hasta la universidad. Y tu lonche en una bolsa te voy a prestar. Con 15 barros diarios tienes que llegar.
6: ¿Y ustedes?
0: ¡Y nosotros vamos!
2: ¡Para arriba!
0: ¿Qué hora son, mamuchín?
3: Las 7:13.
0: Te amo, gordo. Estoy orgulloso de ti, papito.

0: regresamos con la rola que te da para arriba. Oye, ¿dónde pido la rola que te da para arriba, Marita?
1: 55 51 668 929.
2: Ahí
1: mandamos. Ahora sí lo dije bien.
0: Muy bien.
2: Ahí mandamos tu nota de audio, grábate, dinos qué, cómo y aquí te atendemos, mamuchín.
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4: Efectivamente, vamos a un pequeño corte comercial. Regresamos con la primera reflexión del día, con más dedicadas, y más adelantito tendremos el ganalana aquí.
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0: La 7 con 15.
3: La temperatura.
1: Ok, y oigan, 14 grados, una máxima de 22.
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1: Son las 7:25.
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1: Oigan, viene La Hierba Se Movía. Cuéntanos de qué la quieres y nosotros la cantamos. ¿A qué número tienen que mandar su nota de audio, Marita?
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0: Chaos Snow Monster.
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2: Hoy presentamos No importa quién tiene la razón. En una transitada avenida de la Ciudad de México a la hora pico del tráfico, un hombre iba a bordo de su patín eléctrico, acompañado de su novia. Sí, era un patín eléctrico para dos personas. Iban aproximadamente a una velocidad de 15 kilómetros por hora. Todo marchaba bien. Y de repente, enfrente de ellos, vieron un automovilista que iba distraído en el teléfono celular y estaba por entrar a la cochera de un auto lavado. El joven del patín se dio cuenta de que el automovilista iba distraído en el celular y aún así no bajó la velocidad. Pero su novia, que era una persona muy observadora y muy consciente, le dijo: «Ten cuidado, mi amor, porque ese conductor no nos ha visto». Y el joven, lleno de soberbia, le dijo a su novia: «No te preocupes, si nos pega, se va a ir a la cárcel». En ese momento, el rostro de la muchacha se iluminó como si una luz sobrenatural cayera sobre ella y le dijo a su novio: «Sí, tienes toda la razón. Si nos pega, él se va a la cárcel, pero nosotros podríamos irnos al cementerio». Al oír esto, el joven reflexionó y bajó la velocidad de su patín eléctrico. El hombre del coche entró al autolavado y efectivamente nunca se percató de la existencia del patín. Seguramente, si el joven no disminuye la velocidad, ahí hubiera ocurrido un accidente fatal. En esta vida, no se trata de saber quién tiene la razón o quién está equivocado. En esta vida se trata de que todos salgamos ilesos, sin accidentes, sin sustos, sin peleas. Si detectaste que una persona está infringiendo un reglamento por irresponsable y tú te das cuenta a tiempo, puedes evitar un accidente, hazlo. Ya después las autoridades se encargarán de juzgarlo y de multarlo, pero tú por lo pronto salva tu vida. No importa si vas en moto, en bicicleta o en patín eléctrico, o hasta en automóvil. Lo más importante es que llegues sano a tu casa, aunque no tengas la razón.

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3: 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Venga, baby.
4: Mi hierba se movía es para su nueva compañera. Oh. Para que le den la bienvenida.
5: Para mí.
6: Una hierba para la Marita Bon.
7: ¿Qué

0: Dios dio, que se jodan aquellos otros. Aquí usted es bienvenida, corazón.
1: ¡Échale otra!
2: ¡Échate otro, por favor!
3: Buenos días, hijos de la mañana. Yo quiero una hierba se movía con el tema referente a las graduaciones, o sea, al fin de curso. Escolar. Y aquí suena la qué buena.
1: Okay.
2: ¿De qué? Las graduaciones, de los fines de curso.
4: Graduaciones de primaria y de kinder, nada más se me falta.
1: Fin de curso. Dame mochín.

0: salen del kinder, primaria y la secundaria, sí.
1: Hay cosas que no se olvidan en esta vida, en esta vida.
0: ¿De qué?
1: Graduaciones en la universidad, no anden de payasos allí con su familia. Hay cosas que no se olvidan, que no se olvidan en mi cantón.
0: ¿Qué?
1: Si tienen tanto para gastar, ármense una graduación.
0: ¡Una y ya!
1: ¡Una y ya!
0: ¡Una y
1: una
0: ya!
1: ¡Una y ya!
0: Pero mamuchín, pero mamuchín.
1: Venga, mamuchín, chin, chin. No, espérate, porque
0: regresale,
1: no
0: a la pista,
1: es que no sabemos de qué va a ser.
0: Ah, estaba cantando nomás.
2: Polemos de la mañana, ¿qué hora la lleva? Se movía de que mi patrón José Luis no me quiere dar vacaciones.
3: Méndigo José Luis.
0: José Luis López y Mendoza, ¿eh?
1: Acárrate, José Luis.
0: Vámonos, vámonos, vamos, vamos, mamuchín.
1: Ah, sí. Venga,

0: después de las vacaciones, ya después de mi paquete.
1: Mira, con el sueldo.
2: Date prisa, pollito.
1: Ya no hay papel en la casa.
2: Date prisa, pollito.
1: Pero bueno, esta fue la hierba de hoy.
3: ¡Golazo!
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5: Son las 7 de la mañana, 41 minutos. Estamos al aire en La Qué Buena. Oye, conéctate con nosotros. Salúdanos a través del WhatsApp en cabina. Dinos qué rola te da para arriba y te estamos complaciendo.
6: No, no puede ser.
5: ¿Qué?
6: Se murió Bonnie Tyler, la creadora de Eclipse Total de Corazones.
0: Ay, no manches, ¿ya qué vamos a hacer? Vamos a su casa.
6: Ni la conocías, gordo. Pobre, si no, si hicieron una rola de...
7: Mira, cállate, mejor.
6: Bien, pues mejor te doy la hora a las 7:41.

0: sí. Tiempo de hacer una pausa, regresamos. Oye, regresamos con la rola que te da para arriba. Viene el Ganalana y mucho más. Conéctate con nosotros.
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0: ¿A qué número, Marita?
2: Ay, me lo voy a tatuar. 55-51-668-92-9.
3: Son las 7:44. 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
6: Llegó.

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2: Hola, hola, buenos días.
3: ¿Quién? A las 2 de la mañana, muy buenos días. La rola que me da pa' arriba es la de La Matraca de Danny Flow. Y aquí suena la que 92.9 de ese chingo.
4: Un abrazo para toda la gente que nos escucha en Xochimilco. Ya viene el Ganalana, ¿te hace falta billete? Contáctanos, 5551-668-929.
5: La gente de las trajineras.
4: ¡Órale!
5: No, un favor, compórtense.
4: ¡Corazón!
2: Son las 7.52.

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1: Son las 7:55 en México. Ya viene el ganalana de la que buena.
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2: Es la Cumbia Life quien regala la lana que estamos entregando de 100 en 100. Facilito, comunícate 5551-668-929. Hola, buenos días, ¿quién habla?
4: Hola, buenos días, Marisela.
2: Hola, Marisela, ¿cómo estás?
4: Bien, sí, gracias.
2: Marisela, ¿cómo te dicen de cariño en tu casa?
4: Marisela.
2: ¿No te dicen Mari?
4: Sí.
2: ¿O no te dicen Cela?
4: En mi trabajo, en mi casa, Marisela.
2: ¿O cómo te dice tu familia? ¿Cómo te dice tu esposo?
4: Marisela.
2: No manches. En ese mundo tan sin amor, espero que ganes pronto, mi
3: hija. Sin amor,
2: me siento triste, pero algo me... Ah, vas, ok, mija. Por 100 barotes, los primeros. Te comunico, Memochín, cuida tu comodín.
5: Mi querida Marisela, tienes un comodín, no puedes perder más que una vez. ¿Estás lista?
4: Sí.
5: ¿De qué te gustaría tu pregunta? ¿De la qué buena o de fútbol?
6: Ay, de fútbol. Yo que se coge el mundial.
3: ¿Qué de fútbol?
5: ¿Qué de fútbol? Muy bien, mi amor. Dime, por favor, ¿en qué selección de qué país juega el goleador Harry Kane?
6: Así que se la
4: cinco. Inglaterra.
5: ¡Es correcto!
2: ¿Neta, mija? ¿Sí supiste?
5: Sí.
4: Sí, pues no acaba.
5: No toda la gente es tan insípida para el fútbol.
2: Permíteme. ¿A los cuántos grados se consideran los tres cuartos de una carne bien cocida, mija? Hay que guisar más y ver menos fútbol, te encargo, ¿sale? Gracias. ¡Va! ¡Por 200 pesos! Te paso el de Gallufi Martinufi. ¿Vas o ahí te quedas? ¿Aún conservas comodín?
4: No, sigo.
2: Venga, Gallo, adelante.
3: Ok, mi amor, te doy una palabra. Me cantas una canción donde venga esa palabra. ¿La quieres fácil o difícil?
4: Gallito bebé, ponme la fácil, por favor.
3: Ahí te va. Gallito bebé. Dímela cantando con la palabra vete.
0: Cinco.
4: Vete ya, si cuatro, no encuentras motivos, tres, para seguir conmigo, para dos, que continuar.
0: Uno.
4: Cámara,
2: el coro, mamucho, el coro. Una, dos, tres.
3: Vete, chicos, si el canto brazo, manos.
2: Venga, muy bien, hermosa, llevas 200, vas por 300 o ahí te quedas, aún conservas, comodín.
4: Vamos por 300.
2: Por 300 pesos te paso a Marita Bone, Marita Bone.
7: Oye, hermosa, ¿ya te levantaste?
4: Ya.
2: ¡Ah, sí!
7: Vamos a ver si es cierto.
2: A la pregunta, entonces.
7: Espérate.
2: ¿Qué pasó?
7: A ver, mi Coco, es que necesito que se ponga pilas. Vamos a hacer un poquito de cálculo mental, ¿te parece, hermosa?
3: Va.
7: Sácaselo.
4: Vale.
7: Ahí te va. 6 por 3 por 2 menos 8.
0: 5. 4.
2: 6 por 3 por 2 menos 8. No manches, yo me la sé.
4: 28.
7: Ahí está. ¿Claro?
2: ¿Sí?
7: ¿Sí?
0: ¡Ah, sí!
7: Muy inteligente, ¿eh? Porque le estaba diciendo que nomás es fútbol.
2: A ver, mija, ¿cuál es el nivel de pH de un rubor color canela claro? Más maquillaje, menos matemáticas, mi hija, encargo, por favor.
7: Oye, Marita, hermosa, ni él se lo sabe.
5: Marita, con sí, cálculos sí, mentales y nosotros con cálculos renales.
3: ¿Le sigues, mija, o ahí te quedas?
4: Sí, le sigo.
2: Cámara, vas por 400 varos, nena. Tienes que decirme cómo se llama y quién la canta. ¡Adivina la canción!
8: Cómprame, cae un ángel del cielo, no tiene.
0: Cinco.
4: Cuatro. Registrada.
0: Tres.
2: ¿Cómo? ¿Cómo?
4: Rescate de marca registrada.
2: ¡Ah!
5: ¡Esta mujer nos va a despeducar! Viene con todo, tengan cuidado, nos va a tumbar la banca.
2: Que se la están soplando, ¿eh?

0: ¿Te puedo hacer una pregunta fuera de contexto?
1: Ah, sí.
0: ¿A qué te dedicas, mija?
1: Trabajo como analista de riesgos.
0: Pues ya, más a tu chamba, menos al chisme, ¿no? Te encargo, por favor.
2: Le sigues ahí con una seguridad argentina. Sigo diciendo, baboso, ¿por qué me preguntas eso?
0: ¿Vas por 600 o ahí te quedas? ¿Aún tienes, comodín?
1: Voy por 600.
0: Venga, gallufi tuya.
3: Mi amor, te doy una palabra, me cantas una canción donde venga esa palabra, fácil o difícil.
1: Gallito bebé, ponme el amor,
3: amor. Dímela cantando con la palabra. Ya.
4: 5, 4.
3: Ya.
0: Hija.
3: Ya.
0: No. Hija. Hija. No. No.
4: Ya perdiste el comodín.
0: La acababas de cantar. Ya perdiste el comodín. ¿Quieres más tiempo? ¿Quieres otra rola?
1: No, pues más tiempo.
0: Pues okay. Órale, vámonos.
1: Vete ya,
4: cinco,
1: motivos para que seguís conmigo.
0: ¡No! ¡La cantaste mal!
4: ¡Dos!
0: ¡Otra vez! ¡Rápido, rápido!
4: Uno.
1: Vete ya, si no encuentras motivos para seguir
0: conmigo. ¡Ah!
4: Me la estaba yendo, mi amor, porque me cambiaste la letra.
0: Pero ya no tienes comodín. Ya llevas 500 varos, vas por 600, o ahí
1: te quedas. No, ya llevabas 600,
0: ¿no? No, mi amor.
2: No, mi amor.
0: No, mija, no me quieras talonear a mí, ¿sale? Yo llevo las prendas de acá, yo estoy en mi chamba, no estoy viendo qué chismeo. ¿Vas por 600, sí o no?
1: No, ya, ahí me quedo.
0: Nena, ve por 600, es malita, ¿no?
5: Sí, te la va a poner fácil.
0: Se está estrenando.
5: No, es mi primer día, soy buena.
3: De hecho, si no me equivoco, sí, ya eran 600 conmigo.
0: ¿Por qué?
3: Porque
2: sí,
3: ven,
2: sí, el 100, mamut 700.
3: 100, sí.
2: Ya le dimos una vuelta.
0: ¿Cómo haces 700 tuyos, Adrián?
2: Es que haz de cuenta que ya es una participante más.
3: Ajá.
2: O sea, ahorita con la que contestó, con la que contestó ya lleva 600.
0: Es nuestra amiga y está jugando
2: claro.
0: En el programa.
2: Sí, pero con esta que contestó, sí lleva 600, mi coquín.
0: Por eso,
2: sí,
0: eso, ¿no? Dije, eso dije, vas por 700 o no. Eso dije desde el principio.
3: Ya, cállate.
0: ¿En qué están ustedes?
3: ¿Sí le siguen, mija, o ya?
0: ¿Sí o no?
1: No.
0: Ya, 700 y es Marita.
5: Dice que no quiere matemáticas hoy.
0: 700 y es Marita.
5: ¡Fácil!
0: Dale.
3: Tú puedes. Ah,
5: sí, no más saca la calculadora del celular, hombre.
0: Cámara, 800 si es conmigo.
1: No.
0: Va,
1: no,
0: 900 si es con Gallo.
3: Venga, porno, por 900.
1: No.
0: Venga,
1: no,
0: 1000 varos si es con Gallo.
3: Venga, por la milanesa.
0: Cámara, 1100 y es con Mamut.
1: No, me retiro.
0: Cámara, son 1500 si es conmigo.
5: ¡Que no!
0: Ahí te va. Ya, última oferta, ni un peso más. 3500 y es conmigo.
1: No, me retiro.
0: ¡Cobarde! ¡Ganadora de 600 pesos!
4: ¡Muy bien, muchachita! ¡Muy bien!
0: ¿Pero sabes qué? ¿Te hubieras comprado con 3500, mija?
1: Sí.
0: ¡Qué vergüenza, eh! Creo que analizaste el riesgo y no lo mediste tan bien como habíamos querido.
3: 600 bien ganados, cortesía de Cumbia Life. Mi amor, tú y nosotros, ¡vamos!
1: ¡Arriba!
0: La canción que te iba a poner es Sergio, el bailador de Bronco.
2: Son las 8 de la mañana con 6 minutos, Marita.
0: ¡Qué barba!
5: Así es, 8 con 6 minutitos.
0: ¡Qué vergüenza!
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1: Muchachada, les tengo información bien locatel. Pongan atención porque resulta ser que don Pedro Sola está en el ojo del huracán.
2: ¿Qué?
1: Después de hacer un comentario y no es de mayonesa, desató una ola de críticas en redes sociales. Y esta es
2: la información.
1: Atención, porque durante un programa dijo que no soportaba que las personas entren con sus perros a las tiendas, a los supermercados e incluso a restaurantes. Hasta ahí podríamos muchos estar de acuerdo o no, pero la polémica explotó cuando comentó en tono de broma: ¡ay, me dan ganas de aventarles un trozo de carne envenenada!
2: ¿Qué dijiste?
1: Así dijo. Las palabras fueron tomadas muy mal por miles de personas, quienes consideraron que aunque hubiera sido un chiste, ese tipo de comentarios no se pueden normalizar porque es violencia contra los animales. Inclusive, el Apio Quijano, quien ya es conocido por sus finos modos, dio una opinión muy importante. Vamos a escuchar el audio. Escuchemos lo que dijo el Apio.
3: Señor Sola, este mensaje va para usted. Claramente, no es una persona reconocida por dar información inteligente. Nunca lo ha sido. Pero sigue teniendo un espacio donde mucha gente lo ve. Es completamente debatible que haya espacios o lugares donde se aceptan mascotas o no. Y también es respetable que haya personas que les gusten las mascotas y no. Pero hablar de envenenar a los animales, eso habla de crueldad. En un espacio, en un lugar, en un mundo donde la violencia hacia los seres vivos sigue latente, su comentario no fue ni humorístico, ni responsable, ni ético. Me sorprende, señora Chapoy, tantos años, y que se ría de un tema tan serio y tan delicado como el que se trató.
2: Pues sí.
3: Solo espero que cuiden sus palabras, porque ahora sí, el mundo tiene voz.
2: Yo no soy fan de este muchacho.
1: Sí, permítame, dame acá un minuto.
2: Pero la verdad es que sí, ¿no? Tiene mucha razón.
1: ¿Sí me da chance de decir mi nota?
2: Claro.
1: Gracias. Horas después, Pedro Sola ofreció una disculpa pública y aseguró que jamás le haría daño a un perro y que su comentario fue desafortunado. Sin embargo, para muchos usuarios, la disculpa llegó muy tarde y siguen cuestionando muchísimo sus palabras, como la reacción de quienes estaban con él en el programa de Mentameando.
4: No manches. Uh-huh. Pues mira, algo complicado, permíteme, ¿no?
1: Adrián, ¿quieres extender?
2: No, solamente eso de que, adelante. Mira, como Apio, no soy fan de él ni nada, pero pues dijo palabras muy lógicas y con toda la razón del mundo. O sea, puedes querer o no querer a las mascotas, pero ya pensar en envenenarlas, pues sí estuvo muy estúpido el comentario.
1: ¿Y tú, mi querido Gallo, qué opinas?
4: La verdad es de que siendo el señor un conductor de radio y de televisión y prácticamente un personaje que en redes sociales ha generado tendencias, no por compartir información,
1: el tío Pedrito, digo.
4: Vamos, oficial ni nada de eso, al final de cuentas el señor siempre anda haciendo puras payasadas, literal,
1: chicas,
4: ya lo dijo el maestro Padilla, ¿no? De joven cirquero y de viejo payaso. Entonces, la verdad es que así hay que tomar las cosas, ¿de quién viene? Vamos, pues la neta es de que los internautas se hicieron presentes y todos los que son, dueños de un perrito, que siempre lo han tenido en casita, que han crecido con un perrijo, pues prácticamente fueron los que sobresalieron ahí y fueron los que se acabaron a don Peter, ¿eh?
1: Marita, ¿tú qué opinas?
5: A ver, ¿estuvo mal? Sí. Honestamente, creo que, pues no, a ver, tiene 79 años, yo no lo voy a justificar. Estuvo mal lo que dijo, pero creo que también él se quedó en otra época, ¿no? O sea, él creo que se sintió más bien que estaba en su casa hablando con sus tías y se le fue la mano. Son comentarios que quizá ni siquiera lo dijo tan literal, pero nada más se descoció y fue un mal momento. Estuvo muy mal lo que dijo, estoy de acuerdo. Pero, pues, a ver, pues tiene también 79 años, ¿qué esperamos? Bien. Ahora, ustedes lo han visto ahorita en redes sociales, está intentando, pues nada, unirse a como todos los trends y todo esto. Bueno, pues también tiene que darse cuenta que es un mundo donde le puede traer muchos likes y muchas cosas muy buenas y puede seguir facturando y todo eso y que muchos le van a aplaudir sus babosadas que haga en un buen sentido, pero pues también tiene la otra parte y le está llegando. Y está aprendiendo, ni modo. Ahora, ¿qué opinan de la disculpa?
1: Mira,
2: pues a fuerzas.
4: Hipócrita.
5: Exacto.
1: Mira,
2: o sea, a ver, ¿qué opinas? El niño ahogado tapa en el pozo.
1: ¿Qué opinas? Digo, ¿qué opinas? A ver, vamos a hablar. Voy a hablar de manera personal.
4: Sí.
1: Soy el cocodrilo de la Cabuena y mi opinión es la siguiente.
4: Claro.
1: Señor don Pedro Sola, uno no dice que le va a aventar carne envenenada a ningún ser vivo. Ni a un perro, ni a un gato. No, obviamente mucho menos a un ser humano. Y enfatizo en el obviamente, porque creo que si hay categoría y se puede ver de diferente manera, pero estoy completamente de acuerdo con usted con que hay gente muy marrana que mete a sus mascotas a los centros comerciales y que dejan que se hagan popó en el centro comercial. Me tocó ver una persona que llevaba a su perrito al centro comercial y le destapó un jamón y le dio una rebanada y la vieja mugrosa dejó ahí el jamón.
4: No lo pagó.
1: No lo pagó ni nada. A ver, la educación, yo entiendo que un animal, un perrito, que un gatito, que cualquier mascota, entiendo que es el amor de muchos seres humanos. Pero el ser humano sí, para que veas, sí tiene que ostentar educación e inteligencia. Entonces, la mascota puede ser parte de la familia, bien considerada, pero no deja de ser responsabilidad del humano marrano, o del humano bien educado, o del humano mal educado que acompaña a esa mascota.
4: Oye,
1: entonces seamos responsables.
4: Ay, te voy a decir, ay, ¿qué tienen que se haga del baño el perrito aquí en la tienda? Sí, señora, pues es que era un Terian.
5: ¿Cómo? ¿Sabes qué? Sí, estoy de acuerdo contigo. O sea, creo que independientemente si estamos de acuerdo que los animales o no, el problema son los dueños. Entonces tengan educación donde sea, si llevan animales y lo que sea. Ustedes tienen también esta responsabilidad, no solamente de limpiar ni nada, traigan los seguros por la protección de los niños también.
1: A ver, si les compran zapatitos a los perros, también compren pañales.
2: Mira, muchachos, en resumidas cuentas, el comentario de Pedrito iba bien hasta que habló de la carne envenenada.
1: Sí, claro. Ahora, Mamuchín, yo pregunto, es una información muy amplia la que acabo de dar, pero si quieres te la resumo.
2: No, gracias. Y me quedó muy claro.
4: Y todo esto sucedió
1: en un día como hoy.
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4: Vamos a la pausa, regresamos. Oye, prepárate, regresamos con la rola que te da pa' arriba. Grábate nota de audio 5551-668-929.
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1: A una prima le dijeron en el súper, ¿y ese perrote?
2: 8-17. Y vaya que sí.
6: La temperatura
5: 15 grados.

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25: El goleador absoluto. Hasta la actual edición, el récord de máximo goleador lo tenía el alemán Miroslav Klose, quien anotó 16 goles en 4 torneos. En 2026, Lionel Messi, en 6 participaciones, ha hecho un total de 18 goles en mundiales. Con esta cifra se convierte en el máximo goleador histórico absoluto de las Copas del Mundo. Una máquina de hacer goles.
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1: ¿Qué horas son, Marita?
2: 8:27, gallito.
1: Oye, mamuchín, el ganalana, ¿a dónde marco? ¿Dónde me gano mi dinero?
3: Al 55-51-668-929, mismo número desde Mérida, Yucatán, hasta Los Cabos, San Lucas, carnal.
1: Para arriba.
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1: Bueno, pues después de una pausa de un día, hoy se reactivan las actividades futbolísticas y tenemos toda la información con Giancarlo Vital. Adelante, Charlie, ¿cómo estás?
2: Muy buenos días, mi querido Mamut. Feliz y contento de estar aquí con ustedes para hablar de la Copa Mundial de la FIFA. Como lo mencionas, una pausa que fue eterna, caray, un día, sí. Pero el primer día sin Mundial y hoy regresa todo. Cuartos de final, Francia ante Marruecos. Lo que será un partidazazo para así dar inicio a esta ronda, donde son selecciones que vienen de enfrentarse el Mundial pasado. Marruecos, que buscará la revancha luego de que hace 4 años en semifinales los franceses eliminaran a los marroquíes 2-0 con goles de Teo Hernández y de Kolo Muani, pues ahora los marroquíes buscarán sacarse esa espinita y devolverle esa misma dosis a los franceses. Del otro lado, pues que Francia buscará continuar en el camino para así llegar a su tercera final consecutiva, una cifra de locos, algo que solamente habíamos visto anteriormente con la Holanda del 70, que llegó en 2 ocasiones, la Alemania de los 90s, 80s, 90s, y ahora pues que Francia buscará repetir esa hazaña. Juego, partidazo, duelo disputado, duro, ríspido, que vamos a tener hoy a las 2 de la tarde en Boston, en Foxborough, cuando se mida Marruecos ante Francia. Mañana también hay actividad, España ante Bélgica, y el sábado cierra todo con Inglaterra ante Dinamarca y Argentina ante la selección suiza. Pero sin duda alguna, de los más parejos que vamos a tener en cuartos de final, el de hoy, Marruecos ante Francia. Así te digo, Mamut, yo no me atrevería a dar como amplio favorito a la selección francesa, porque Marruecos viene jugando muy bien, y hay que recordar que ya en el camino se echó a Países Bajos, ¿eh?
1: Efectivamente, pues yo creo que en estos partidos, ya en esta etapa, se van a ver quiénes son los más fuertes candidatos para ser campeones del mundo. Yo veo muy potente a Noruega y a Francia, son mis gallos, pero no sé tú qué opines.
2: Sin duda alguna, que coincido, creo que Francia favorito a llegar a la final, Noruega que está sorprendiendo, sobre todo con Erling Haaland, que es un monstruo de anotar goles, 7 tantos en su primera Copa del Mundo. Ese datito es impresionante, pero también está Lionel Messi, que está intratable. Ahí pueden decir que las ayuditas, que esto es del otro, pero mira, el señor de 39 años no se cansa de anotar goles, y ahí está con su Argentina, que no es la misma de hace 4 años, pero reitero, la figura de Lionel Messi sigue pesando demasiado, y eso ha hecho que estén hasta en estos momentos en cuartos de final.
1: Una última pregunta, ¿qué nos puedes platicar respecto al caso de la queja que expuso Egipto con el partido amañado, según ellos?
2: Pues creo que se salió un poco de control. Creo que ya para decir amaño debes de tener las pruebas suficientes y contundentes. Sí fue una jugada polémica cuando se anula el gol de Egipto, pero creo que hemos tenido varias jugadas polémicas a lo largo del Mundial, y ya señalar de amaño no sé qué tanto sea así. Lo tuvimos en el Croacia-Portugal, ¿no? En una jugada donde dicen que por un cabello se termina por anular el gol de Croacia con el que eliminaban a Portugal, o con el que se iban a la largue, jugadas por el estilo donde no se han marcado rojas. Entonces sí se fue con todo, sobre todo el delantero Zico y el estratega de Egipto, pero yo reitero, ya para señalar a Maño creo que debes de tener las pruebas contundentes para decirlo, y ahí sí hacer tu queja formal, y no solo que sea una situación, una calentura luego de resultado, ¿no?
1: Pues muchas gracias por tu reporte, Giancarlo, ya te seguiremos escuchando para que nos den más pormenores de la justa deportiva más importante a nivel mundial, y te agradecemos. Algo que quieras agregar, ¿cómo te encontramos en redes sociales?
2: Un último comentario, mi querido Mamut, ayer la selección mexicana ya hizo oficial a Rafa Márquez como su nuevo estratega, luego del ciclo
1: bien,
2: de Javier Aguirre.
1: Muy bien.
2: Tenemos nuevo camino, nueva esperanza, y se ve muy alentador esta nueva etapa de la selección mexicana. Me pueden seguir en todos lados como @GCVital.
1: Gracias, Giancarlo Vital.
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3: Las 8:35, muchachos.
1: ¿8:35, muchachos?
4: Son un chorro de muchachos.
1: ¿Y a cómo les van a tocar?
5: Ay, si somos tres como de a
1: 4 y medio.
3: Para arriba.

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1: ¿Qué horas son, Marita?
2: 8:38, andamos ready.
1: ¡Hulala!
3: Las 8:38.
1: Con 39. 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
1: Acaba de cambiar.

0: diva, diva,
1: ¿cómo
0: diva,
1: está,
0: diva, diva?
1: Buenos días.
0: Ay, buenos días. Ay, pues ya en la Ciudad de México y sabes que llego.
1: ¿Cómo? ¿Llegas de México?
0: Sí,
1: ¿cuánto
0: claro.
1: te duró el viaje, mi reina?
0: Me duró exactamente una semana.
1: Ay, qué tristeza. Yo la última vez que fui a Riviera Maya estuve 2 meses.
0: Ay, pues has de haber ido a trabajar, chulita.
1: De hecho, sí.
0: Ya ves, sí, pues como de vacaciones, pues ni que no. Ay, uno que viajar a otros lados.
1: ¿Cómo andas, mi vida? ¿Cómo te fue?
0: Muy bien, muy bien. La verdad es que recarga uno pila, pero además, digo, con tantas buenas noticias, mi vida, el próximo jueves.
1: Sí.
0: Sí. Si Dios quiere, voy a estar en Los Ángeles.
1: ¿Haciendo qué? Esto,
0: pues porque.
1: Llévame, tengo visa.
0: Será develada la estrella. Eso. Será develada la estrella en el paso de la fama, nada más y nada menos que de Intocable, mi diva. La verdad, bien merecido.
1: Ya era hora.
0: Ya, mi Ricky Muñoz y toda la banduki van a estar ahí, después va a haber una fiesta maravillosa.
1: Oye, ¿lo de Ricky fue bypass o fue manga gástrica?
0: Ay, no recuerdo, yo creo que debió haber sido manga gástrica.
1: Yo creo que es bypass,
0: porque fue hace mucho tiempo.
1: ¿Sabes qué? Te voy a decir una cosa, yo le veo la mirada a Ricky y me reconozco en esa mirada.
0: Es que muy padre, se ve muy bien. Además te voy a decir una cosa, hoy Ricky Muñoz está disfrutando de la vida. Él lo dijo, ¿no? Hace un par de años.
1: ¿Qué cosa?
0: Cada año vamos a hacer menos conciertos, cada año las giras serán más cortas. Y bueno, es que ahora él está disfrutando de lo que no había disfrutado. Deja de su dinero porque lo ha trabajado, lo ha invertido muy bien. Pero ahora tiene un nieto y entonces Ricky ya disfruta cada minuto.
1: A ver, mi amor, pues sí, pero aunque tenga 20 nietos, nena, tenemos que entender algo importante. A todos nos gusta la música Intocable, los queremos ver en el escenario.
0: Por supuesto.
1: Además, Ricky, no porque te llueva el dinero a ti, a los demás del grupo no les hace falta, nene.
0: No, ay, ya, todos tienen su dinerito. Él lo ha ido. No, bueno,
1: ay, si hay billete.
0: Es que a él buenamente invirtió en asuntos petroleros. Que
1: aunque agarráramos todo nuestro dinero que hemos hecho en toda la vida juntos, no tendríamos tantísima lana como ahí.
0: No.
1: Y mira
0: no,
1: que presumimos de tener mucha cuando andamos.
0: Sí, claro. Y no, mi Ricky Muñoz, bien merecido esta estrella. Él y todo el grupo, ¿no? El grupo se merece tantos años de trabajo, 40 años de trabajo y estar ahí, aquí, allá y acullá llevando su música y además siendo como es. Mucha gente dice es que es muy sangrón y muy rudo, no, pues es que es directo, es de mi equipo, de los que dicen las cosas como son y pues a la mayoría de la gente no le gusta oír la verdad.
1: Obvio no, a quien le va a encantar que le digan sus verdades.
0: Entonces, pues deberían, porque son críticas constructivas, pero mira, más allá
1: ay,
0: de lo
1: ve
0: que
1: cómo te fue a ti por decir que el avión no era de él y no era de él el avión. Ay, no, qué triste.
0: Y se los diré siempre porque nada más rentan los aviones, ¿eh? Rentan los aviones. Oye, bueno, entonces la próxima semana tendremos ya a la estrella de Ricky Muñoz y de
1: más?
0: Pobre, más bien de Grupo Intocable. Otra cosa, ya está lista la gira de Grupo Firme por España. Ahora sí que la Europea Tour, la primera Europea Tour, ya con 4 fechas, ya hemos visto que Israel Gutiérrez está de promo. La verdad a mí me encanta, primero que viene 17 y 18 de julio, vienen los conciertos, el número 11 conciertos.
1: GNP.
0: Es en el GNP para Grupo Firme, ¿no?
1: En inglés, discúlpame si no entendiste.
0: No, pero es GNP porque estamos en México. Pero bueno, se va también a España y ahí te va. A ver, son cuatro fechas en septiembre que me parece maravilloso y muy interesante. Sí. Pero la más interesante, ahí te va. Digo, es Valencia el 19 de septiembre, el 20 es Málaga, 25 Madrid y el 26 Barcelona. El 25 de septiembre van a la Movistar Arena, ¿ok? Que es el mismo lugar a donde la gira se llama la primera Europea Tour. Digo, 2026, perdón, la primera Europea. Ok, ahí te va. La Movistar Arena es un lugar grande en Madrid, pues es una arena, obviamente, ¿no? A ese mismo lugar pretenden, ahí te va, porque pretenden los juntos llenar también.
1: Ajá.
0: Si tú tienes en septiembre a Grupo Firme, que se conoce, obviamente es un grupo que se conoce a nivel global en muchos países del mundo.
1: Ajá.
0: Hay que recordar que en España no es que vayan los españoles precisamente.
1: No, irán los latinos, los hispanos.
0: Así es.
1: Sí.
0: ¿Tú a quién crees que quieran ver? ¿A Grupo Firme o a Junto? Digo, no van a estar al mismo tiempo.
1: A ver, nena.
0: Septiembre y noviembre.
1: ¿Te contesto la verdad?
0: ¿Quién los conoce en España? Por favor. Contéstame.
1: Yo voy a decir la verdad. Si me lo preguntas a mí, que vivo en México, que gano en México mi dinero y que tengo el sueldo de acá, pues nada más me alcanzaré para ver a uno, y si tengo que escoger, pues me voy a ver a Firme.
0: Exacto.
1: Pero tomando en cuenta que los latinos de allá ganan en euros, y que seamos francos, si algo sabe hacer el latino en Europa es guardar su dinero.
0: Ah, no, claro, pues para eso.
1: Y si les dan ganas, venga. Ahora, lo que tú dices es muy cierto. Habrá que ver el impacto en el
0: arrolladora. ¿Quién conoce a la arrolladora? Porque, a ver, aunque a ellos les duela, ellos salieron de la arrolladora y tienen éxito gracias a que estuvieron en la arrolladora.
1: Claro.
0: La arrolladora no se conoció en Latinoamérica, olvídate, en Europa. O sea, esa gente que vive ahora en Europa es de Latinoamérica. Pero la arrolladora nunca tuvo un impacto fuerte en el resto de Latinoamérica, más que en México, Estados Unidos y si acaso Centroamérica. Pero no en Sudamérica. Entonces, ¿quién va a conocer a Jorge Medina?
1: Pues sí, mi amor, pero si no hay visa, ¿dónde vas?
0: Ah, no, está bien que vayan, pero la verdad se hizo demasiado.
1: Seamos francas,
0: la Movistar.
1: Cualquiera de estas dos giras se podría llamar la gira nos rompieron la visa. O sea, está muy sencillo.
0: Sí, claro.
1: Pero qué bueno que están yendo a Europa, qué bueno que están buscando los mercados. Y que Dios me los bendiga a todos. Todos no se merece hacer su luchita.
0: Vamos viendo, ¿no? Claro, ahí, por supuesto. Nada más que yo creo que hay que hacer las cosas con medida.
1: Sí,
0: pero bueno, vamos bien.
1: Firme en su momento dejó de hacer estadios porque entendió que le iba mejor en la arena.
0: Sí, claro.
1: Aquí hay que entender que a lo mejor no te va a la arena, pues vete a meter un teatrito.
0: Así es, que es lo que está pasando ahora con los que están yendo. Pero bueno, más adelante seguimos con ese tema y otros más, mi diva.
1: Nena.
0: Mientras tanto, síganme en mis redes sociales. Tere Aguilera Oficial en Facebook, Tere Aguilera en TikTok, en YouTube, en Instagram y en las redes
1: de Arrobando Gruperos. Bye, amor. Te amo.
0: Adiós.
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1: Oye, diva, ¿qué horas son?
0: Son las 8:49.
1: 8:49 en México. Como ya la diva ya está en la Ciudad de México, ya da la hora de aquí. ¡Oh! Fresa, vagabunda, inmunda. Adiós, nena.

0: Gracias a la gran cadena que aquí se desconecta, se van a quedar con su contenido local, Guadalajara, Jalisco, puras buenas a cargo de Rafa Valles, el Rafa Mouse. Ciudad de México, hay maduritas, ¿y a dónde las pedimos?
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0: Marita Bona, ¿dónde las pedimos?
2: 55-51-668-929.
3: Grábate, nosotros te complacemos.
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4: Gracias, Marita Bon. Son las 9:54.
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6: El Mundial de Fútbol tuvo un impacto menor al esperado, afirmó Guadalupe Vallardi, presidenta del Consejo Coordinador de Puerto Vallarta y Bahía de Banderas. La revisión del T-MEC brinda estabilidad a corto plazo, pero reducir su vigencia a 10 años genera incertidumbre, señaló el politólogo doctor Jorge Rocha Quintero. Gobernador de Jalisco, Pablo Lemus, abanderó a la delegación de estudiantes de Jalisco, que participará en la Olimpiada Internacional de Matemáticas de Singapur del 17 al 21 de julio.
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2: Y suena La Qué Buena 92.9. Buenos días, hijos de la mañana. ¿Me podrían por favor complacer con una maleta, la de En Tu Pelo, de Grupo El Tiempo? Y vamos para arriba.
1: Las 9:10.

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1: Buenos días, hijos de la mañana. La rola que me da para arriba es Mi Buena Suerte, de los Tigres del Norte. Si me pueden complacer con esa, porfa. Saludos desde Villahermosa, Tabasco. Y aquí suena La Qué Buena, 92.9.
2: Las 9:19.

0: hacer una pausa, regresamos. Oye, si quieres una madurita, pídela con nosotros. Comunícate al número en cabina.
1: Esto es para arriba.
2: 55-51-668-929. Márcanos.
0: Órale, comunícate y pide tu madurita. Estamos en vivo.
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0: ¿Qué hora son, Marita?
2: Son las 9:23, gallito.
0: Vamos,
2: ¿qué chulo hoy?
0: Órale.

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14: 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En Sudáfrica 2010 ocurrió algo insólito. Nueva Zelanda quedó eliminada en la fase de grupos tras empatar sus tres partidos. Lo curioso es que fue la única selección que terminó el torneo invicta. Incluso el campeón España perdió un partido.
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1: Hola, hola, buenos días.
2: ¿Aló?
3: Me podré complacer con la canción de Te Quiero, Misterio entre tus dedos. Y vamos para arriba, acá desde esta pala para.
2: Para mi gusto, el mejor arreglo andino en la historia de Latinoamérica. Así fácil.
4: Qué bonito. Son las 9:30.

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1: Hola, hola, ¿qué tal, hijos de la mañana? A ver si me pueden complacer con una madurita de Arrigo Tobar, con la de Lamento de Amor. Para estar aquí en los taquitos de guisado que estamos elaborando en el Negro de la Raza. Y de aquí suena la qué buena, la 92.9.
0: Las 9:41.

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1: Los hijos de la mañana, un saludito para todos. A ver si me pueden complacer con una rolita que casi casi fue el segundo himno en estos días. Hasta que te conocí, de Juan Gabriel. Por favor, hijos de la mañana. Buen día, saludos.
0: 9:48.
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2: Hasta aquí las maduritas de la que buena. Viene la reflexión, viene la rola que va pa' arriba. ¿Con cuál vas? ¿Pa' arriba con la de Marita? ¿Pa' arriba con la del Coco? ¿Pa' arriba con la del Momut? ¿O con la del Gallo?
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3: Obvio con la del Coco, las 9.55.
1: La temperatura.
2: En México, ¿cuántos grados hay?
4: 17 graditos, gallito.
2: Vámonos.
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5: La Canaco Puerto Vallarta estima un incremento de entre 40 y 50% en la actividad comercial y turística durante el verano. El Aeropuerto Internacional de Puerto Vallarta reportó en junio una caída de 18.7% en la llegada de pasajeros. El gobernador de Jalisco, Pablo Lemus, se reunió con los atletas que dieron a Jalisco su campeonato número 25 consecutivo en la Olimpiada Nacional CONADE 2026.
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2: Pero luego tiene otra que es Holding Out for a Hero. Ese es bonito.
3: Buenos días, muchachas. Ya son las 10 de la mañana con 3 minutos. Levántense. Buenos días.

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1: A las 10 de la mañana con 5 minutos. Vámonos despertando con alegría, con entusiasmo. Váyase estirando, váyasela estirando, que llevamos entrada.

0: Buenas, buenas. ¿Cómo está la raza mañanera de la Qué Buena 95.9 en la frecuencia modulada? Qué gusto saludarlos, muchachos, chavos, chavos, chavos.
1: Buenos días, gente, traigo gripa.
0: ¿Traes gripa, mijo?
1: Sí, no me escuchas ahí.
0: Hoy estás bien gangoso.
1: Salud, ya va, duele.
0: No me digas eso, mijo.
1: Siendo malón.
0: Y luego, hoy sí se te escucha la voz.
1: Sí, claro.
0: Hoy la traes más gruesa.
1: Claro, escúchame.
0: Ay, la voz.
1: Más gruesa que de costumbre.
0: La voz. Hoy nos hizo nos hace falta por acá nuestro muchachón, el que siempre nos trae los cafeces. Pero sí, ya vendrá, mijo. ¿Y qué te estás tomando para la gargantita? Un té de mípalo es buenísimo.
1: Estoy por tomarlo.
0: Mitrocin.
1: También. Las cápsulas de Mitrocin.
0: Y cápsulas de Mitrocin. Hoy regresa. ¿A qué hora se va a transmitir hoy, mijo?
1: Douglas, pero al ratito vamos a platicar
0: porque va a estar muy bueno. Tenemos buenas noticias. Le tengo buenos espectáculos. Dos notas muy interesantes. Una de tragedia y la otra, pues como de vergüenza. Ay, sí, oye. Sí, una de tragedia porque, pues bueno. Pero la otra es como más de vergüenza. Pero le voy a platicar estos dos lavaderos que le traigo el día de hoy, que bueno, son unos chismesotes muy sabrosos. Los teléfonos en cabina son 322-22-11590. 322-22-11590. Usted se puede poner en contacto conmigo a través del WhatsApp o bien echarme una llamada directamente para que usted salga al aire.
1: ¡Échenselos todas!
0: ¡Échenmelos aquí en el pecho! ¡Échenmelos! Oiga, la verdad es que la vamos a pasar bastante bien. Hoy se ya un día sabrosón, mijo. Todavía medio fresquecito porque ayer nos...
1: Está nubladillo. Cayendo 2-3 gotitas de agua.
0: ¿A ti te gusta ver gotear o qué te gusta
1: sí,
0: ver gotitas,
1: mijo? Wanna drop. ¿Qué?
0: Se le lengua la traba, mi compa. Sí. Oiga, pues vamos a disfrutar de este precioso día. Saludando a mi querido operador, Alex Olvera. ¿Dónde andas, papá?
1: El Alex.
0: Siempre se la saca para trabajar, mijo. Sí, no, anda, pero al tiro.
1: Ya lo andan queriendo correr por andarla sacando.
0: Precisamente porque se distrae por andársela sacando. No, o sea, la suerte, siempre anda bien movido el chamaco.
1: No, es bueno, pero
0: no. Es muy bueno, no, a todo dar. Lo que le falla nada más son las manos, pero de ahí en fuera nada.
1: Así es.
0: De ahí en fuera nada.
1: Vive del rostro.
0: Sigue
1: las redes sociales para que lo vean.
0: Sí, mi querido Alex. Olvera, chamaco trabajador, soltero. ¿Todavía soltero, mijo? Sí, todavía está soltero.
1: Creo que la mano derecha es la soltera, ¿no?
0: Esa es la que más me gusta. Me la guardas, mijo, por favor, cuando vaya, para saludarla, estrecharla, sentir esa mano. Pues me dijeron que hace chaquetas.
1: Sí, también trabaja para
0: la mujer.
1: Exactamente, por aquella zona se da mucho.
0: Mucho el cuero. El cuero de bajo precio, ¿eh?
1: Así es, allá todo el bajío. Todo el bajío al bajío.
0: Vamos, ¿ves? Así disfrutamos juntos esta maravillosa fiesta musical a través de La Qué Buena. Hoy le traemos mucha diversión, entretenimiento. Vamos a disfrutar los teléfonos en cabina. Ya se los dije, 322-22-11590. 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Alberto Cuevas, el Diamante está al aire. Iniciamos con este programazo. 25 grados centígrados, mayormente nublado, con una sensación térmica, pues también de 25 grados centígrados. ¡Vámonos, pues, mijo!

0: Ya estamos de vuelta usted y yo a través de La Qué Buena. Gracias por estar con nosotros. Muchas gracias a toda la raza bonita. Fíjese que ya nos están llegando por aquí los mensajitos. Nos está saludando Noemí desde la colonia Volcanes. Dice, buenos días, Diamante. Siempre nos divertimos mucho con tu programa. Eres muy ocurrente y alburero. No es cierto. No es cierto. No es cierto. Hoy, mijo, ya andan hablando mal de ti. No, pues nomás lo que es hermosa, dice, nos divertimos mucho, eres muy bueno. ¿Podrías complacerme con una canción? Claro que sí, mi reina, ¿cómo no? Mi hijo se llama Mi Likes de Bronco, pero ahorita la vamos a poner, ahorita se la vamos a poner, por acá ya están las peticiones. Nos está saludando por aquí también mi querido Francisco. Buenos días, mi querido Francisco. El aplauso para Francisco, cómo no. Dice, Diamante, muy buenos días, saludos a mi esposa, que siempre le gusta estarte escuchando mientras nos hace de desayunar. Muchas gracias. Tápenelos a los chamacos. Dice, un saludo también para mi mamá. Un abrazo fuerte. ¿Cómo no? Muchas gracias. Abrazo fuerte. Por acá nos está saludando mi queridísimo Kevin. Dice, buenos días, Diamante. Estamos de vacaciones. Saludos a los de la prepa Jacobo. ¿Cómo no? Que estuvo bien chida la fiesta. Ahí está el aplauso, por favor, para los chavos. ¿Cómo no? Que están... Dice, ya nos graduamos. Dice, quiero saludar muy en especial a mi mejor amigo Oscar, que viaja hasta Guadalajara para seguir sus estudios. ¡Qué bueno! ¡Qué bueno, qué bueno! Muchachos, todos los chamacos que van por allá, que salen, ¿verdad? Porque este es un momento muy crucial, yo pienso, ¿no? Cuando sales de la prepa hacia la universidad. Nosotros que estudiamos, ¿verdad? Muchas gracias, ¿qué? ¿Qué? Claro, ¿qué? ¡Claro! ¡Claro que estudié! El catecismo, mijo, pero estudié. Oye, ya cuenta, ¿no? Bueno, la cuestión, yo pienso, que es un momento crucial porque los chamacos andan entre los 17 y 18, ¿verdad? Ahí brincándole para allá en esas edades. Brincando en esas edades, si no empiezo, operador. Y bueno, pues es cuando tienen que decidirse, pues que para la universidad, y hay universidades que no están aquí en Puerto Vallarta, o sea, hay carreras más bien, ¿verdad?, que no están en Vallarta y tienen que viajar, o viceversa, ¿no? Hay lugares donde no están las carreras y tienen que viajar a Puerto Vallarta. Bueno, pues todos esos chavos que abandonan el nidito, que ay, qué bárbaro, no tienes corazón. Que abandonen el nidito de mamá y papá, pues todo el éxito, sí se puede, lo van a lograr, échenle ganas, enfóquense, no se me anden ahí desbalagando, no se me anden desbalagando. Maestro, vámonos por aquí con esto que ya tenemos listo, que es nada más y nada menos que un día como hoy, mi preciosísimo y querido Alex. Mijo, ¿me la sueltas? Déjamela caer, papi, por favor.
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0: Y bueno, muchas gracias, público conocedor. Gracias por esos aplausos. Qué bárbaros. Siempre son bien recibidos. Fíjense nada más, le voy a platicar así rápidamente que un día como hoy, nada más y nada menos. Sí, un día como hoy, nada más y nada menos, pero del año 2004, con un emotivo homenaje a su tierra natal y al compositor José Alfredo Jiménez, el cantautor mexicano Reilly Barba presentó en Tuxtla Gutiérrez, Chiapas, su primer disco como solista, en un concierto a beneficio de una fundación de niños que ayudan con cáncer. ¿Sí lo dije bien? ¿No lo dije bien? Niños con cáncer, ¿sí? Bueno, pues ahí estuvo ese beneficio. Eso fue en el año 2004. Un día como hoy, pero del año 2006, le voy a platicar nada más y nada menos. El cantante Justin Bieber fue abucheado durante su actuación en el espectáculo de medio tiempo en la Copa Grey, la final de fútbol canadiense. Fíjese nada más, qué interesante. No, yo tenía rato, qué barbaridad. Un día como hoy, señoras y señores, pero de 1936, nace la actriz mexicana Evita Muñoz Chachita. Debutó en el cine antes de cumplir 4 años con El secreto del sacerdote. En su segunda película, Ay Jalisco, no te rajes, fue bautizada como Chachita. Trabajó en un gran número de filmes al lado de figuras como Pedro Infante, Gloria Marín y Jorge Negrete. En la pantalla chica, intervino en telenovelas y series. Ella falleció el 23 de agosto del año 2016. Ya son las 10 de la mañana con 29 minutos. Muchachas, levántense las enaguas porque nos vamos a una pausa.
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0: Vámonos, vámonos, pero ahorita nos venimos, no se vaya, quédese conmigo, vamos a seguir disfrutando, son las 10 con 30 minutos, un cafecito y regresamos.
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1: La temperatura.
0: 30 grados centígrados.
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0: ¡Qué buenas rolas! ¡Qué buenas rolas! Está tocando mi compa Alex. ¡Qué bárbaro, mijo! ¡Qué buena selección musical! Bueno, pues vamos a continuar. Son exactamente ya las 10 de la mañana, 42 minutos. Nos vamos a ir con este... Sí, mijo. Ya es... Ya es tardecito. Hola. Hola. Hola, mamá. Ya, cálmense. Maestro, vámonos con esto que ya tenemos listo, que es nada más y nada menos que el lavadero. Maestro, por favor. Adelante.
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0: Bueno, ¿qué cree? Fíjese nada más. Una terrible noticia, y es que... Ya sabe que yo inglés no sé, ¿eh? No empiecen ahorita a echarme carrilla porque van a empezar... ¡Ay, que nos...! No empiecen, por favor. Fíjese nada más. Le voy a platicar. Y es que, desgraciadamente, a los 75 años de edad, falleció la intérprete de la canción en inglés... Eclipse Total del Amor. ¿La tienes, precioso? ¿Tienes que la canción? Su nombre es Bonnie. Así se dice. Bonnie Tyler. Tyler. Bueno, Tyler. ¿Sí, Tyler?
2: Sí, se dice así. A ver, chécale ahí, a ver si. Chécale en el diccionario. A ver si así se dice.
0: Bueno, fíjese nada más. Esta maravillosa intérprete de origen gales, fue galesa, fue famosa por su inconfundible voz, pues un poquito ronquita, ¿verdad? Éxitos mundiales en los años 80. Murió en Portugal tras complicaciones de una cirugía. Sí, y es que le platico que la música internacional sí se encuentra de luto tras confirmarse el fallecimiento de esta icónica cantante galesa. Así es, ella falleció a la edad de 75 años de edad. El deceso ocurrió de manera inesperada en un centro hospitalario de la ciudad de Faro, en Portugal, país donde se encontraba bajo estricto tratamiento médico luego de presentar complicaciones derivadas de una intervención quirúrgica intestinal de emergencia por apendicitis. Sí, así es. Esto fue el pasado mes de mayo. Ella nació... Cálmate, que ya pasó antes. ¿Por qué no la llamaron antes, grosero?
3: Margarita y Tejabanes, aquí estoy esperando la patrulla.
0: Gracias, hermosa. Ahorita te la vamos a mandar para allá, hija. Gracias. Fíjate que ella nació en 1951 allá en Gales. La intérprete consolidó una de las carreras más prolíficas y reconocibles en la escena del pop y el rock, gracias a su característico tono de voz rasgado. Así como yo. Ya ando todo rasgado. ¿Qué? Bueno, a lo largo de casi 50 años. ¡Niño! No empiecen. Estamos dando una nota seria. A lo largo de casi 50 años de trayectoria artística y con una discografía compuesta por 18 álbumes de estudio, la artista británica dejó un legado de himnos generacionales que marcaron las décadas de los 80s, destacando éxitos globales de la cultura popular como Eclipse Total del Amor. ¿Sí la tiene, maestro, o no la tiene? ¿No la tiene? Eclipse total del amor. No, pero esa es la Laura. Eclipse total del amor. Imagínate. Qué raro, qué bonito hubiera escuchado a mi comadre. Bueno, pues descanse en paz esta maravillosa artista, cantante, mi querida Bonnie Tyler. Descanse en paz. Maestro, ya son las 10:46. Vámonos con más a través de la Qué Buena, precioso, 322-22-11-590 son los teléfonos en cabina. Pónganse en contacto conmigo, mándenme un mensajito. mándeme por ahí un WhatsApp. Diamante, te estás pasando, mijo. Bájale dos rayitas. No importa. O que sea usted, mándeme un mensajito. Mándeme. Ay, bueno. ¿Ya tomaste café?

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1: Ya a las 10 de la mañana con 50 minutos y seguimos disfrutando de la fiesta a través de la qué buena. Estamos vivos, eso es lo más importante, hermana.

0: Las 10 de la mañana con 53 minutos. Hace ratito nos mandaron unos WhatsApps por aquí de saludos, pero nos borraron los saludos. No se arrepientan. No teman. No teman. Hijo, no temas. Como Judas temió. No temas. Uy, uy, uy.
1: No, no, sí, Judas ha temido mucho.
0: Sí, mijo. Sí, por eso yo digo, no temas, como Judas temió.
1: Sí, ¿tú temiste?
0: Yo temo a veces.
1: Sí.
0: Temo por... Temo por el chiquillo.
1: Y por tu alma,
0: temo por el chiquillo. Temo por mi alma. Ay, no, dijo la Coco. Oiga, vamos a continuar por aquí con más. Tenemos saluditos, dice por aquí Georgina, nos está saludando. Dice, buenos días, Diamante, podría saludar a las chavas que están trabajando por acá en la tortillería Jiménez del Papinole.
1: Mamacitas hermosas, preciosas.
0: Masitos. Ay, ¿te gustan las tortillitas?
1: Claro, que nos mande un kilito.
0: Ándale. Te van a echar ayuda.
1: Sí, no le hace que le eche. Yo Halloween.
0: ¡Arriba las tortillas! ¡Que vivan las tortillas!
1: Allá las morras de la Cuepinole.
0: No, y bien sabrosas unas tortillas.
1: ¿Tú las conoces?
0: No, no tengo el placer, mijo, pero estoy seguro que están muy guapas como siempre.
1: Sí, sí, sí, sí.
0: Todas las mujeres preciosas y guapas. Si no, mírame a mí, qué chula estoy.
1: Fea.
0: No, no hay mujer fea. Ándale, vas a ver.
1: ¿Cómo le decimos? Oiga,
0: saludos por acá también para mi queridísimo Lalo, que nos está escuchando por acá en Olas Altas. Dice, Diamante, qué bárbaro, son tremendos. Añela, qué buena. Muchas gracias. Dice, saludos por acá para mi pareja Luis, que está trabajando en el hotel. ¿Lo puedo decir en el hotel? Por acá.
1: Luis, el del hotel.
0: Luis, el del hotel. Ahí está. Un abrazo fuerte, cómo no. De parte de tu chiquillo y también de tu esposo, mijo.
1: Y de nosotros.
0: También
2: entramos.
0: Ya son las 10 de la mañana, 55 minutos. Regresamos con más otra vez en la Qué Buena. Para la chamaca que me estaba mandando mensajes por acá.
1: Sí, mándenos las tortillas.
0: Sí, ah, no, esa es otra.
1: No tienes llenadera.
0: No tienes llenadero, qué bárbaro. No, es que se nos arrepintió, pero ahorita que nos manda el mensajito. Bueno, vamos a continuar con más. Son las 10:56. Volvemos. Ay, qué miedo. No te vayas, quédate conmigo a seguir disfrutando de este precioso día. Tengo ganas de unas galletas. ¿Quién me trae unas galletas, mijo? A ver, de allá unas galletitas.
1: Unas galletotas.
0: Ay, de animalitos. Que me toque la serpiente. 25 grados centígrados.
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5: El Mundial de Fútbol tuvo un impacto menor al esperado, afirmó Guadalupe Vallardi, presidenta del Consejo Coordinador de Puerto Vallarta y Bahía de Banderas. La revisión del T-MEC brinda estabilidad a corto plazo, pero reducir su vigencia a 10 años genera incertidumbre, señaló el politólogo doctor Jorge Rocha Quintero. Gobernador de Jalisco, Pablo Lemus, abanderó a la delegación de estudiantes de Jalisco, que participará en la Olimpiada Internacional de Matemáticas de Singapur del 17 al 21 de julio.
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10: El jugador más joven, el futbolista más joven en debutar en la historia de los mundiales es Norman Whiteside, de Irlanda del Norte, quien jugó su primer partido mundialista en España en 1982, con tan solo 17 años y 41 días, superando el récord que tenía el mismísimo Pelé.
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0: Pues vámonos de regreso, estamos de vuelta con usted a través de La Qué Buena. Vamos a mandar saludos, mijo. Hola. No, saludos, dice. Vamos a saludar a Casa Leal, allá en San Sebastián del Oeste, de parte de la Güera. Un abrazo para la Casa Leal, allá San Sebastián del Oeste. Fuerte aplauso.
1: Ahí nomás
0: abrazo.
1: Para que vean, hasta allá nos escuchamos. Hasta la Qué Buena llega a todas las zonas acá de...
0: Así es, mi queridísima amiga Güera. Guapísima la Güera, ¿eh? Guapísima.
1: Por aquí ¿soltero está? O casada?
0: No sé, mijo, pero ahorita le preguntamos. Mija, presidente. Soltera, casada. Ahí está. Mira, guapa, la gente de allá de San Sebastián, de Talpa, siempre son muy guapérrimos, hombres y mujeres, todos guapichimos. Oiga, nos vamos a ir por acá con esto sabroso. ¿Qué cree? ¿Qué cree?
1: ¿Qué?
0: Pues que Pedrito Sola la volvió a...
2: Otra vez la embarró.
0: Pero ahora no fue la mayonesa. Ahorita le voy a platicar de qué se trata.
1: Ahora quién barro.
0: Ahorita vas a ver.
1: La cajeta.
0: Ahora sí. Y era de perro. Entonces,
1: la pisó y la embarró.
0: Ay, no. Maestro, por favor, arránquese con la cortinilla de lavadero.
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0: Bueno, pues, ¿qué cree? Pues resulta y resalta. Ay, no, me choca. Resulta y resalta. Le voy a platicar por aquí. ¿Qué pasa?
1: ¿Qué está pasando? Mira, platícanos a toda la gente.
0: Que Pedro Sola se estuvo...
1: ¿Está sola o es solo?
0: Está sola. Yo no, creo que tiene pareja, está y es jovencillo.
4: ¿Qué onda, compadre?
0: Pues trae con qué pagar. Más bien, resulta que mi compadrito Pedro Sola... Pues dijo un desafortunado comentario al aire.
1: Qué bueno, de esos que tú sueltas todos los días.
0: Ándale, nada más que... Sí, ya más que yo lo disfrazo. Pues esta no, esta se dejó ir como Alex Mayorga en tobogán, mijo.
1: Que te estén escuchando, así, vas a ver. Así, nos viene escuchando. Mira, Mayorga, ya no. Te dijo gorda en tobogán.
0: No es cierto, hermoso. Yo dije que la tenías así nada más. Bueno, pues sí, fíjese que en el programa de Ventaneando, ya sabe usted, pues estuvieron, ya sabe que siempre se arma la juerga y que siempre se arma, pues ahí el repetumbe, ¿no? Sí. Bueno, pues resulta que se empezó a quejar de los perros. Sí, de los perritos, de los el mejor amigo del hombre, se empezó a quejar. Porque los llevaban a todas partes. Dice, ay no, y luego los tratan como hijos, y luego los no sé qué cosa, y ya los llevan hasta en carreolas, y luego los meten a los restaurantes. Sí, bueno, no, dice. Ay, no,
2: ya no cabemos.
0: Sí, oye, es que mira, ya se había demostrado su desacuerdo en lugares pet friendly, pero esto, pues obviamente empezó a generar polémica, claro. Él estuvo por ahí criticando lugares pet friendly, y es que te platico que expresó su rechazo a que los perros ingresaran en los restaurantes, centros comerciales y supermercados o plazas comerciales, e incluso realizó una declaración polémica como les estaba platicando. Fíjate nada más lo que dijo. ¡Ay, no! Mejor hay que llevar un pedazo de carne envenenada y se los aventamos. ¡Grosera la vieja! ¡Grosera la vieja!
1: No, pues ya.
0: Mi tía la Pedrito, porque pues sabemos que tenemos de la comunidad. No, hermana, hija, o sea, mamita, o sea, no. Estás grande, pero no por eso se te van a pasar las cosas, hija, no seas así. Ahora sí que no seas perra con las perras,
1: ¿verdad? Sí, la verdad es que sí.
0: Ya después se disculpó, ahorita ya se disculpó, ya dijo, discúlpenme.
1: Pues ya la embarró.
0: Pues sí. Ya la embarró, es como la mayonesa.
1: Yo creo que por ahí le debe haber tocado algún desaguisado con alguna mascotita en alguna de esas plazas o esos lugares donde...
0: Puede ser. Yo pienso que independientemente de que no te guste o que...
1: Pues no vayas a esa plaza, hay tantos lugares donde no hay que...
0: Abstente, ¿no? Sí, claro. Abstente. Ni modo, o sea, son derechos que se han ido ganando también los animales. Claro. O sea, así como nosotros los gays hemos ido ganando derechos.
1: Ya te ganaste.
0: No, ¿verdad? O sea,
1: sí, ya te lo ganaste.
0: Ya me lo gané. O sea, pues obviamente tú no quieres respetarlo. Por la vida. Independientemente, además el perro no te lo están arrimando.
1: Exacto, mira, por ejemplo, aquí en la Plaza Caracol, donde estamos ubicados, la plaza es pet friendly, y ves a las mascotitas caminando, no hacen nada. La verdad es que si los tienes bien educados, o sea, si son perros que están acostumbrados a caminar a un lado tuyo, no hay tema, y yo lo veo todos los días aquí en la plaza, ¿no?
0: Y además siempre los traen en correa, porque sí, siempre se pide que se traiga el animalito en correa. Así y es. Si es un poco brioso o un poquito acá medio quisquilloso, pues que se le ponga su bozal, también se recomienda, ¿no? Llevarse, exacto, sus bolsitas por cualquier accidentito que ocurra, toallitas húmedas por si de repente, bueno, e irse preparado tú como cuidador, exacto, como dueño, como amo de los animalitos, pues irse preparado, ¿no? Pero y eso, y esta señora, pues está, pero deja tú, o sea, ya ni siquiera decir, hay que se salgan los perros del... No. Hay que llevar carne envenenada. ¡Qué barba!
1: La maldad.
0: Y la maldad por delante. O sea, ¿por qué no dijo? O sea, hasta una mejor, una inyección así rápida le lleva, ¿no?
1: ¡Estás peor!
0: No, no. No, o sea,
1: es ya que, está, pues, no.
0: Es
1: que le den a él. Que le den a él una envenenada.
0: Una envenenada, que le den una envenada.
1: Exactamente.
0: Que le den una envenada.
1: ¡Uy, el encantado!
0: ¡Ah, va! Mira, te va a pedir permiso la Petra.
1: Todos los días.
0: La Petra, te va a pedir permiso la Petra. ¡Ay, no! ¡Vámonos con más! Ya, hija, no seas así, Pedrita.
1: Ya, mira, la mera.
0: Sí, ahora sí la defecaste feo, hermana. Sí. Son las 11:22. Vámonos con más y regresamos, porque ahora sí nos vamos a ir con la sección futbolera.
1: El Dial está.
0: Ya, tómate café.
1: ¡Qué bueno!
0: ¡Ah, bueno, amigo!
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0: ¿cómo estamos, raza?
1: ¡Ay, mi estimadísimo diamante!
0: A todo dar, mijo, muy contento, feliz, como siempre, de estar compartiendo por acá, pues, micrófonos contigo, mi querido Edgar Macías, que ya se encuentra por acá.
1: Así es.
0: Echándole cotorriza y echándole ganas.
1: Ya estamos bien contentos el día de hoy porque regresa otra vez el Mundial a nuestra sangre. Hoy hay partido, hoy hay juego.
0: Hay partida, digo, hay partido.
1: De eso que tú quieres, no. Fíjate que teníamos un corresponsal por allá, pero es un tema, fíjate, en Boston, donde se va a llevar a cabo el juego, como que la línea de Mayorga no llega, no le llega, entonces pues no sé si podamos tener el enlace con él que teníamos preparado. Ya saben la tecnología. Ya saben cómo es la tecnología, ¿eh? Que a veces
0: no
1: funciona. Pero bueno, el día de hoy vamos a ver jugar.
0: Oye, ¿a quién?
1: A tu amigo Mbappé. ¡Francia!
0: ¡Francia
1: a Dembélé!
0: ¿Francia contra quién?
1: Marruecos.
0: Yo, boletú.
1: Los famosísimos. No, claro, yo son mis favoritos para ganar este mundial.
0: Porque sabemos que están en la quiniela.
1: Sí, me tocaron en la quiniela, tienen que ser ellos. Pero fíjate que no es. Ya es recurrente, es la segunda vez que llegan a cuarto de final. Entonces,
0: ¿en serio?
1: La verdad es que. Y se ha estado hablando mucho en esta parte, ¿no? Que el África Mediterránea, que fue lo que ocurrió con Egipto contra Argentina. Y ahora, bueno, Marruecos jugando a gran nivel futbolístico, pues ha sido los africanos los que han estado dando la cara, ¿no?
0: Sí, todo el continente africano como que se ha estado poniendo las pilas. Es que traen fuerza también.
1: Claro.
0: Están como me gusta, amigo, como me Goofy.
1: Te voy a traer un africano a ver si es cierto.
0: ¿Cuál es tu pronóstico?
1: Mi pronóstico es, yo creo que va a ganar Marruecos 2-1. ¡Mira! ¡Se está ahogando! ¡Cómo es!
0: ¡Qué hostia!
1: ¡Le dio un traguito! ¡Cómo se comió la
0: boca!
1: ¡Qué barbaridad! ¡No, hombre! Es que así te mosqué, mi estimado.
0: Me pasó como Pedrito Sola, hijo. Pero andar hablando del Diego.
1: Por tener café en la cabina escondida.
0: ¡Guácala!
1: Pero así de guácala va a estar el juego también. Tú, hay que pedirle a la gente que nos mande mensajito, sí, al 322-22-11590 para ver quién creen que va a ganar. A ver, y el que la tiene, regalamos su camisetita. ¿Todavía hay camisas de regalo?
0: Camisas,
1: le regalamos una camisetita de la selección mexicana
0: para que se la lleve. ¿Y cuál es el pronóstico? Entonces, ¿cuál me dijiste? Es que no te escuché por la voz.
1: 2-1 gana Marruecos. 2-1 gana Marruecos.
0: Ah, ok, me parece excelente. Oye, sí quedó grabado eso.
1: Sí, sí quedó grabado, claro que sí.
0: Ay,
1: para que sigan las redes sociales de mi buen estimado Alberto Cuevas, el diamante.
0: Casi la mastico a la maldita.
1: Eso me hubiera dado una risa.
0: Casi la mastico, en serio. O sea, me di el trago y de repente empecé a sentir así como
1: pasitos en la boca.
0: Yo no le pongo pasas. Y sentí ñáñaras.
1: Ay, bueno. No, ñáñaras van a sentir los franceses el día de hoy con ese equipazo que se carga Marruecos. Esperamos que eso sea. La verdad es que los favoritos son Francia. O sea, yo estoy hablando con el corazón y con la cartera.
0: Más que con la,
1: sí, corazón, claro. Sí, porque la verdad es que los momios, todo en la cuestión de las apuestas, pues obviamente Marruecos es la víctima el día de hoy. Los franceses vienen bien armaditos y con eso arrancan ya estos juegos de cuartos de final.
0: Me parece excelente, pues les mandamos todo el éxito a los chavos que por allá estarán jugando bien sabroso. No se pierdan las transmisiones. Estarán...
1: Así es, hoy lo transmitimos por la que buena. Al Vivi me lo cortan a la 1:30 de la tarde. A la 1:30 cortan el programa de Vivi, ¿qué importa? Dice el Vivi, ¿qué importa?
0: ¿Qué importa con tal de ver el partidazo?
1: Así es.
0: De la que buena.
1: Para que lo escuchen con esta nueva propuesta de nuestro estimado.
0: Corresponsal.
1: Ya tenemos la llamada del corresponsal desde Boston.
0: A ver. Desde Boston, ¿cómo estamos?
2: Billete, papá, billete.
1: ¿Qué onda? ¿Cómo andas?
3: Sí, está llegando la recepción a cabina.
1: Sí, aquí estás al aire ya. Platícanos, ¿cómo se ve el ambiente del Francia contra Marruecos?
0: Allá en Boston.
3: estamos transmitiendo totalmente en vivo desde Boston para todos ustedes aquí. La empresa nos hizo
0: esquina con El Salvador.
1: No seas envidioso, Diamante. No seas envidioso, Diamante.
3: Llegaron los vuelos temprano, entonces alcanzamos a llegar a esta fiesta que todavía sigue dando de qué hablar. Entonces, bueno, no sé en qué parte vayan ustedes del resumen y de los avances, pero aquí se está viviendo al 100% la energía. ¿Qué?
1: ¿A quién le vas? Francia Marruecos. ¿Qué hubo, ley? Bien que sabe. Todo el mundo sabe que andan apoyando la economía. Exacto.
0: A mí con que me la ahoguen, mijo. Por favor, mijo, te mandamos un abrazo fuerte. Cuídate mucho por allá de las bostonianas.
1: Excelente.
0: Por adelante, por atrás.
1: ¿Cuándo regresas a cabina?
2: Billete, papá, billete.
1: Okay. Excelente.
0: Aquí te vemos, mijo. Lávate las bombachas. Bye bye.
1: Pero recuerditos.
0: Ahí está mi querido Alex.
1: Transmitiendo desde allá, desde allá, desde
0: mijo,
1: lejos.
0: ¿Cómo nos vamos a pintar el día de
1: hoy? Aguas, raza futbolera. 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
0: Eso es todo.
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0: 29 grados centígrados.
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18: El invicto que quedó fuera. En Sudáfrica 2010 ocurrió algo insólito. Nueva Zelanda quedó eliminada en la fase de grupos tras empatar sus tres partidos. Lo curioso es que fue la única selección que terminó el torneo invicta. Incluso el campeón España perdió un partido.
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0: ¡Vámonos juntos con El Palomazo!
1: ¿Cuál es?
2: A ver.
1: ¡Ay, precioso! Ahorita, mi rey, nada más aguántame tantito las carnes. ¡Ay, no! Oye, qué susto con lo de la mosca. Sigo anonadada. Taradela.
3: ¡Ay, llora!
1: Sí, ahí lo van a checar en las redes sociales. Mi
3: ¡Ay,
1: me está sintiendo muy feo! Guáquiles. Muchachos, muchísimas gracias.
3: ¡Ay, llora!
1: Muchas gracias el día de hoy por pues haber disfrutado junto conmigo de lo mejor de la Qué Buena a través de la 95.9 la frecuencia modulada en este su programa Qué Buen Mañanero. Me la pasé increíblemente bien a pesar de la mosca. No importa, hay que tomar la vida de esa manera, de una manera alegre, contenta, feliz. Que se la pase uno bastante bien. Ay, mijo, pues qué, ni modo, fue una mosquita. Se mete uno cosas peores a la boca. La verdad, más. Mi querido Alex, cuídate mucho, mi estimado Olvera. Pásatela bonito. Nos vamos a seguir escuchando por aquí a través de La Qué Buena. Cuídeseme mucho, se van a quedar en voz y presencia de José Luis Pérez Robles, el perro de la calle. Ahí te encargo, se llama el programazo para todos ustedes. Así que, para que les manden mensajito 322-22-11-590 a mi compa el perro. Ha llegado el momento de quejarse, de abrir, por supuesto, los micrófonos están para usted, para que mande mensajito, mande por ahí. Oiga, si hay algún bache, alguna cuestión que le incomode, pues de repente, cosas que usted no está de acuerdo, ahí está. Este es el programa que es para usted. Y que, por supuesto, mi querido José Luis Pérez Robles lo preside y que además, por supuesto, con su voz y con su manera de hacer las cosas, lo está haciendo increíblemente bien. Mucho éxito, mijo, porque va iniciando este programazo, ¿no? Tiene el día 7 está por ahí, así que éxito para que vaya usted por ahí mandándole mensajitos, haciendo por ahí una porque ustedes serán los vigilantes de Puerto Vallarta, ¿eh? Nosotros aquí, mi compa aquí nada más será el que estará pues pasando la voz, así que vámonos con más, mijo, cuídenseme mucho, disfruta de la vida, del amor. Mi nombre es Alberto Cuevas, el Diamante. Vamos a escuchar esto que se llama Macumba. Hasta mañana en punto de las 10 de la mañana, a seguir disfrutando de la vida y del amor. Cuídense mucho, hasta la próxima. Aquí suena La Qué Buena.
2: ¿Qué se encuentra?
4: Bueno.

0: Muchas gracias, hasta mañana, Dios mediante, disfruten de la vida y del amor. Mi nombre es Alberto Cuevas, el Diamante, hasta la próxima. Más de 50 personajes.
1: 29
0: grados, ahí te encargo.
1: Información al momento. Global Media. La Canaco Puerto Vallarta estima un incremento de entre 40 y 50% en la actividad comercial y turística durante el verano. El Aeropuerto Internacional de Puerto Vallarta reportó en junio una caída de 18.7% en la llegada de pasajeros. El gobernador de Jalisco, Pablo Lemus, se reunió con los atletas que dieron a Jalisco su campeonato número 25 consecutivo en la Olimpiada Nacional CONADE 2026.
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0: toda la rutina de entrenamiento de todos los días y van a entrenar conmigo 6 días.
1: Señoras y señores, sean bienvenidos, bienvenidos. Oye, pues la verdad que me da muchísimo gusto saludarles a todos ustedes en esta tarde, mañana muy fresca aquí en la ciudad de Puerto Vallarta y todos los alrededores hasta donde está llegando la potente perrona, allá de la que buena. Ahí les encargo, por favor, ahí les encargo a todos ustedes, corran la voz, ya entramos ahorita en este programa, su programa en donde le damos eco a sus reportes, sí señor, gracias, en donde tu voz iba a ser escuchada primeramente Dios, gracias a todos ustedes que siguen la frecuencia 95.9 en Facebook, Global Music 95.9 Vallarta, así es, y a usted que visita la página globalmedia.mx, así es, saludos a todos ustedes, denle like, oiga, quiero escuchar por ahí sus comentarios. Hoy vamos a tener muchas cosas que entregarle, pero sobre todo nuestra alegría, nuestra energía. Pongo a su entera disposición esta línea telefónica 322-22-11-590. 322-22-11-590. Todo el equipo que conformamos este su programa, ahí te encargo. Nos estamos dando a la tarea de veras, y que iniciamos desde el día 7. Nos dimos a la tarea de echarle cañón y, por supuesto, estar con nuestras comunidades, con nuestro público, nuestros radio escuchas, ¿verdad? Todo el equipo con la camiseta bien puesta, haciendo esa radiografía de tu pueblo, de las cosas que te están achicando. Como por ejemplo, vamos a escuchar algunos audios de los cuales la gente nos manda para que, pues, los tomen en cuenta. Sí, que tenga eco a quien tiene que corresponder. Así de que, mi familia, muchísimas gracias. Vamos a tener vamos a tener información también. Claro, mijo, cómo no, con muchísimo gusto. Ahí te encargo, sí, no, pues yo también le estoy encargando a usted. A usted que no se me desconecte, por favor. Ay, señoras, señores, unas rolas que me solicitaron, José Luis, unas rolas que me solicitaron, que las voy a poner a competir. Ayúdame, de los dos, Tamaulipas contra Corazón Sin Cara. Anakin Larios. Esas dos rolas. Pues ponle una campanita de ping, ping. Sí, los voy a poner a consideración para todos ustedes, señoras y señores. Ayúdame contra corazón sin cara. Señoras y señores, enciendan lámparas porque en este momento se van a enfrentar estas dos rolas. No, ¿qué tienes que hacer? Pues tú me dices, yo me voy con ayúdame, por favor, yo les voy a ayudar, la verdad que sí. Bueno, señores, vamos a pasar en estos momentos con este dato tan importante.
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Oye, no, hombre, ahí les encargo, por favor, para que ya no haya más críticas. Están criticando en Cabildo retraso del bachetón en Palma Real. ¡Auch, papá! Oye, le digo, le informo, le comento. En estos momentos la regidora Cristina Morán Alarcón criticó el retraso del bachetón en el fraccionamiento Palma Real, que fue anunciado en su momento por Héctor Santana y antes de solicitar licencia como alcalde de Bahía de Bandera. Le digo, señaló que nunca se hizo el trabajo y la temporada de lluvias empeoró los baches de la zona. De acuerdo con la edil, señoras y señores, la aprobación quedó asentada en acta, pero los encargados de la reparación acusó nunca llegaron. Se mencionó también incansablemente que pues no lo han tomado en cuenta y quedó en el acta de bachetón para Palma Real. Y la verdad que me están haciendo llegar por acá las imágenes en donde, híjole, parecen lagunas. Se dijo con el presidente, se ingresaron oficios, se solicitaron y no fueron realizados. Entonces, con las lluvias se implica más el tema. Ahí te encargo, por favor, José Luis. Nunca quedó el bachetón, por favor, apóyennos. Ahí les encargo, no se presentaron. Es la avenida Costa de Oro en Palma Real la que más tiene problemas de baches, expuso la regidora durante la 29ª sesión ordinaria de Cabildo. Ay, ay, ay. Pues esta muchachita, Morán Alarcón, pidió pues acelerar, ¿verdad? Las represiones de toda la gente y por supuesto la encomienda que tiene ella, toda vez que ya le hicieron llegar oficios y más oficios y solicitudes al presidente con licencia. Pero vamos a ver qué es lo que va a pasar. Muchísimas gracias. Ahí te encargo, José Luis, por favor. Gracias. Ay, Dios de mi vida, no le digo. Ay, no. Muchísimas gracias a todos ustedes. Nos adelantamos, pero de todas maneras vamos bien. Vamos ahí con una rola y vamos a rolarla, mi querido perro fino. Venga. Y hay más denuncias, claro que sí. 322-2211-590. Dime qué es lo que te pasa por ahí en tu colonia, en tu ciudad, en tu pueblo. Mándamelo, por favor. Aquí le vamos a dar eco a tu voz, que su voz se va a escuchar. ¡Vámonos! Dice. No sé qué voy a hacer con

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1: Muchas gracias, familia 322-2211-590. Ahí te encargo. Está abierta la línea telefónica, pero ya tengo por acá esta información. Le voy a proporcionar otro número telefónico también, por supuesto. Aguánteme, por favor. Denuncian deterioro de la continuación de Avenida México frente a Plaza Caracol. Ándale, o sea que por acá donde estamos, sí, oye, de veras, parece que estamos en guerra. Bueno, permítame decirle, automovilistas, motociclistas y vecinos denunciaron el avanzado deterioro de la continuación de la continuación de la Avenida México frente a Plaza Caracol, uno de los accesos con mayor flujo vehicular aquí en Puerto Vallarta. Oiga usted, baches, hundimientos y una carpeta asfáltica irregular obliga a reducir la velocidad o realizar maniobras para esquivar los desperfectos, incrementando, ¿sabe qué?, el riesgo de accidentes y daños en neumáticos, oiga usted, suspensión y dirección de los vehículos, oiga usted. Y le comento que durante las lluvias, los encharcamientos dificultan identificar la profundidad de los baches, elevando el peligro para conductores y motociclistas. Habitantes solicitan una rehabilitación integral de la vialidad y no únicamente reparaciones provisionales, con el fin de, pues, mejorar la seguridad vial y la movilidad en esta importante arteria de, pues, la ciudad. Ahí te encargo, por favor, dice. Ay, gracias, ya lo pasamos, ahí te encargo. Oh, gracias, este es su programa hecho para usted, donde su voz tiene eco. 322-323-9535. Usted también puede mandar ahí sus reportes. Ahí te encargo, 322-323. Repito, 322-323-9535. Mándame tu mensaje de audio o de texto. Aquí los vemos. ¿Ah? Muchísimas gracias a todos y a todas. Ahí te encargo. ¿Qué pasó? Oiga, a ver. ¿Qué pasó? Oiga, a ver, ¿qué trae usted? A ver, venga.
2: Es un ganado que sí, ya tiene mucho tiempo.
1: Espérame.
2: Mi denuncia es. Es un ganado que sí, ya tiene mucho tiempo. Que no sé si es que se sale el ganado, lo dejan salir.
3: Pero sí, todo lo que ellos vean por ahí, sí, esos animales se los comen. Y también, pues, no se sabe si por ahí es. Si representa un peligro para los estudiantes, para las personas de la tercera edad, para los niños. Entonces, sí queremos que por favor nos ayuden, que este mensaje le pueda llegar a las autoridades para que tomen carta en el asunto, tanto el dueño del ganado como las autoridades, porque pues sí representa, no sé si representará un peligro para la sociedad, para las personas, los niños. Entonces, sí, por favor, le encargo de que pasen la información, por favor, para que llegue, pues, al dueño o a las personas encargadas que nos puedan ayudar, porque en verdad ese ganado está a veces de día, está de noche, está por ahí en todos lados. Entonces sí necesitamos de su gran ayuda, por favor, que nos ayuden con todo ese poco de vacas, de todo ese ganado que hay por ahí en las calles, porque pues por ahí también hay muchos niños y están las personas, que los chamacos que están en la secundaria 105. No sé si hacemos un llamado, por favor, Dara, que a ver si nos pueden ayudar con eso. Un feliz día, muchas gracias.
1: Muchas gracias. 322. Ahorita se los proporciono una vez más, ¿eh? Ahorita, a ver, ¿qué pasó?
3: Cargo. Ahora ahí te encargo.
1: Muy bien.
3: Por favor, ahí te encargo, Vivi, porfa. Ahí te encargo. Ahí te encargo. Por favor, Vivi. Un feliz día.
1: Pues ahí está. Mira, yo creo que me había llegado el otro. Oye, pues está buena. ¿A quién corresponde? A la Asociación Ganadera Local.
4: Entonces, ahí sí nos están escuchando, a su verdadera, de aquí de Puerto Vallarta, sí, ahí está. Dice, mire, usted me puede mandar mensaje de audio, si quiere, y de texto, pues aquí le damos lectura, pero Vicky, ¿cómo estás, Vickita? Ándale. ¿Cómo te explico? Eso está en donde está el kiosco de bucerías, abajito del kiosco. ¿Qué pasó, oiga? Ahí.
5: Hola, ¿qué tal, Vivi? Buen día, ¿cómo estamos? Esperemos se encuentren bien y con muchos ánimos para estar en la 95.9. Aquí solamente recordándote, y ahí te encargo, Vivi, ahí te encargo ya, de hecho, ahí te mandé las evidencias. Ahí te encargo, Vivi, ahí te encargo.
4: Lo que pasa que aquí ando un poco tensionada. Bueno, te mando un abrazo, hija. Sí, falleció mi vecino. Bueno, ahí te encargo. No, hombre, cállate la boca. O sea, los cables de la energía eléctrica, y es la 220. Es la 220 la energía esa que está alimentando las lámparas. Esto es en donde está el kiosco de bucerías, abajito. Abajito, abajo, o sea, abajo del kiosco. Ahí está, y hay muchos niños. De hecho, ayer recibimos un reporte telefónico, y creo me lo está haciendo llegar otra vez el muchacho, pero los estamos ordenando para yo poder pasar esto a nuestro equipo. De ahí te encargo para que llegue precisamente a quien tenga que tomar cartas en el asunto, mi familia. Son ya las 12:23. ¡Atención! ¡Aguas, raza futbolera! ¡Ahí les encargo! ¡Betty Pasos está remando con Cómex! 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Gracias. Le voy a proporcionar una vez más el número telefónico, señoras y señores. 322-323-9535. Ahí se los encargo. 322-323-9535. Allí pueden mandar sus mensajes también. ¿Qué les parece? Vamos a una pausa de publicidad. No le cambie, quédese con nosotros, por favor. Ahí les encargo, qué buena.
6: 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La temperatura.
4: 30 grados centígrados.
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4: 12:30.

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2: ¡Ay, qué bonito! Ay, canción. Ay, dice: ¡Hola! ¿Cómo andamos? Saludos. Muchas gracias, muchas gracias. Voy a darle saludos a toda la gente que me está escuchando allá en Colombia, los Tamarindos. ¿Verdad? Allá en la colonia de los Tamarindos. Saludos, cordiales para todos ustedes. Dice: Le puedes mandar saludos a mi mamá. Ándele, pues. Gracias. Gracias, No te pases, Vivi. Acá andamos escuchándote. Órale, pues. Dice: no te pases de carbón. Oiga, Ecoterra continúa con acumulación de basura y una recolección irregular. Sí, sí, la acumulación y residuos sólidos continúa siendo un problema en fraccionamiento de Ecoterra Paraíso, donde habitantes denuncian que el servicio de recolección de basura sigue sin regularizarse. Ahí les encargo, oiga, por favor, a quien les esté correspondiendo. Más de 5,000 familias aseguran que los desechos permanecen durante varios días en las calles y áreas comunes, generando fuchile, guácala, malos olores, proliferación de fauna nociva y riesgos sanitarios, zancudero y moscas, hijo, en la mañana, especialmente con las lluvias. Oigan, vecinos, ¿sabe qué? Vecinos señalaron que esta situación también afecta la imagen urbana de una ciudad con, pues, vocación turística internacional, y solicitaron a las autoridades municipales restablecer de forma permanente las rutas y frecuencias de recolección para, pues, prevenir infecciones a la salud pública y al entorno. Ahí les encargo, por favor, Ándale, pues, muchísimas gracias. Ahí les encargo. ¿Cuál? Pues no me dices cuál canción, hijo. No me dices cuál canción. Gracias. Vamos a irnos a una rola y la rolo. 3-22-22-11-590. Sí, puedes mandarme todavía ahí. No te preocupes, échale, ándale. Vámonos, hijo.
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3: Sí, ¿verdad? Así es. Así es, efectivamente, familia. Ahí vamos. Ay, Dios de mi vida. Ay, les encargo el nuevo número telefónico que tengo también, 322-328-9535. Sí, ahí le encargo. Oiga.
4: Necesitamos un sistema de salud.
3: Ay, que tenga todos ¿qué los le irán a hacer a esto? Capaces de ir a esto que le voy a decir, ¿eh? Ah, hijos de la mañana. Aseguran más de 3 toneladas de producto pesquero de presunta procedencia ilegal aquí en la ciudad de Puerto Vallarta. Eso es lo que precisamente nos hace llegar nuestro equipo corresponsal de Te encargo, los que se encargan de andar sondeando la ciudad, peinando por ahí tu comunidad, en donde tú precisamente nos solicitas. Pero permítame decirles, este aseguramiento es de 3 toneladas de producto pesquero de presunta procedencia ilegal aquí en Puerto Vallarta. Le digo, le informo, le comento que elementos de la Secretaría de Marina, en coordinación con la comunicación, con la Comisión Nacional de Acuacultura y Pesca, o sea, sus siglas viene siendo CONAPESCA, aseguraron de manera precautoria aproximadamente 3.34 toneladas de producto pesquero de distintas especies durante una inspección en una bodega de la delegación Ixtapa, Puerto Vallarta. Le comento que el cargamento fue retenido al no acreditarse su legal procedencia mediante la documentación correspondiente. Así es, las autoridades levantaron las actas administrativas y dejaron el producto bajo resguardo del establecimiento mientras continúan las diligencias. Le comento que el operativo forma parte de las acciones para combatir la pesca ilegal, proteger los recursos marinos y garantizar la comercialización de productos provenientes de actividades autorizadas. Así es. Ah, hijo. Bueno, 322-328-9535. Exigen actualizar inventario del patrimonio histórico tras esta nueva devolución aquí en Puerto Vallarta. Híjole, ahí te encargo, José Luis, ahí te encargo. Y oiga, ¿sabes qué? Continúan las reacciones por la devolución de una finca ubicada en el centro histórico de aquí de Puerto Vallarta. Ahora el Observatorio Ciudadano del Centro Histórico solicitó la actualización urgente del inventario de inmuebles con valor patrimonial para evitar nuevas pérdidas de identidad urbana. El organismo recordó que el fondo legal comprometido entre el Parque Hidalgo, el río Cuale, el Malecón y las calles Matamoros y Emilio Carranza está protegido por la ley patrimonial cultural de aquí del estado de Jalisco, por lo que cualquier devolución, remodelación o nuevas construcciones debe contar con el dictamen y la autorización técnica. Así es, la petición surge tras esta demolición y la desaparición de las casas y Panema, caso que se reabrieron el debate sobre la conservación del patrimonio arquitectónico de aquí de la ciudad de Puerto Vallarta. ¿Dónde está ese pueblito, hombre, que le daba ese toque mágico? Pero bueno, señoras, señores, ahí te encargo, pues ya pasamos la nota, oiga. 322-328-9535. Si tú quieres mandarme también alguna petición que tú gustes, tú desees, hazlo, por favor, no te quedes. 322-22-11590. Todavía por hoy. Sí, todavía por hoy. Así de que, señores, ya lo saben. Y voy a hacerles esto también, este encargo. 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
4: Por sus patrocinadores y provocaban estas tragedias horribles en las que nunca ganábamos. ¿O quiere ser?
3: ¿Qué pasó?
5: Son tres semáforos casi juntos. Uno está en el cruceo de la del que le llamamos, otro en galerías y otro en el cruceo que estaba la de toda la Paloma. Lo que pasa es que el primero y el tercero cambian al mismo tiempo, pero el que está en el medio...
3: Mira, espérame, se está diciendo, ahorita me pongo en contacto contigo para sacar más nítida la señal, ¿va? ¿Sale? Aguanta, no me vayas a colgar. Ándale pues, por favor. Gracias. Ahorita regresamos.
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1: La temperatura.
2: 32 grados centígrados.
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15: El Mundial de Fútbol tuvo un impacto menor al esperado, afirmó Guadalupe Vallardi, presidenta del Consejo Coordinador de Puerto Vallarta y Bahía de Banderas. La revisión del T-MEC brinda estabilidad a corto plazo, pero reducir su vigencia a 10 años genera incertidumbre, señaló el politólogo doctor Jorge Rocha Quintero. Gobernador de Jalisco, Pablo Lemus, abanderó a la delegación de estudiantes de Jalisco, que participará en la Olimpiada Internacional de Matemáticas de Singapur del 17 al 21 de julio.
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16: El goleador absoluto. Hasta la actual edición, el récord de máximo goleador lo tenía el alemán Miroslav Klose, quien anotó 16 goles en 4 torneos. En 2026, Lionel Messi, en 6 participaciones, ha hecho un total de 18 goles en mundiales. Con esta cifra se convierte en el máximo goleador histórico absoluto de las Copas del Mundo. Una máquina de hacer goles.
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3: Aquí suena la qué buena. Ahí les encargo, por favor, que se me pueden poner mi canción.
4: ¡Claro!
3: Les encargo, por favor.
4: ¡Claro! ¡Con mucho gusto! ¡Suéltame la rola que le encantaste, mi compa, hombre! Así es. 322-228-9535. 322-228-9535. Repito, 322-228-9535. Ahí también me puedes mandar. Me puedes mandar. Por ahí algún saludo, alguna petición. Y por supuesto, tu queja. Sale, pues nomás me dice su rola y pues dice, ay, voy manejando, tú ya sabes, pues es que yo no sé cuál, dice, pero ahí te encargo, ahí te encargo.
3: Presidente, por favor.
4: Ajá, ajá. Esto, oye, este reporte viene bueno, me está pidiendo rola y también su reporte. Aprovecho para que... A ver.
3: Ahí les encargo, por favor, que aquí suena la qué buena. Ánimo, saludos a todos. Ahí les encargo.
4: ¿Qué pasó?
3: Así o más épico.
4: Oilo.
3: Aquí suena la qué buena. Ahí les encargo, por favor, que se me pueden poner mi canción. Ahí les encargo, por favor. Ánimo, padrino. Yo también quisiera destacar una nota que como qué barbaridad, cómo es posible que la gente de las colonias donde no tienen agua potable, el gobierno le siga cobrando su recibo de agua. Mi duda es cómo ellos sacan lo que la gente gasta de agua cuando van a revisar los medidores, pues cómo evalúan, pues. Qué barbaridad, la verdad. Qué mala onda que hay colonias que no tienen ni una gota de agua y aún así le llega su recibo de 300, 400 varitas. Qué loco.
4: Órale.
3: Tienen que andar buscando quién les venda agua, fíjate.
4: A ver.
3: Ahí te encargo, presidente, por favor, que hables con el mapa. ¿Cómo es posible, hombre, eso? ¡Qué barbaridad! ¿Cómo la gente va a seguir pagando su recibo de agua y si no tienen agua, pues? Y peor del caso, tienen que andar buscando quién les venda agua, fíjate. ¡Qué barbaridad! No, muy triste este caso, la neta. Si vas al río, temes que te coman un cocodrilo y aguas, vale más un cocodrilo que un ciudadano, ¿eh?
4: Bueno, te voy a poner tu rola, hijo, no te preocupes. Te voy a mandar la rola, nomás no me vayas a regañar otra vez, porque me dijiste, oye, pues te puse dos, con el mismo título de la canción, me dice, es que le están dando carrilla, y te encargo, 322-328-9535, sale, muchísimas gracias, ahí te encargo, ay, ay, ay, ¿cuál es la canción que pidió, alcanzamos a escuchar? Pues no, nomás me dice, ahí te encargo. No, sí, la rola de ayer, que le puse dos. Ay, papá, pues es que necesito que me digas, mijo. 322-22-5-90. ¿Cuál es la rola que pediste? Bueno, al rato me va a decir. Ay, José Luis. Señora, ¿usted cómo la está pasando por ahí, casita? ¿Bien, a gusto? A ver, ¿qué es lo que le pasa? Le proporciono el número telefónico, 322-238-9535. Que el del gas nomás le dejó la mitad. Repórtese conmigo, 322-238-9535. Que la basura no pasó. Órale, repórtese. Que está un bache que ya tiene años y más años y nomás le dan la vuelta. Repórtese conmigo, 322-328-9535. Así es. Aquí los estoy atendiendo a todos ustedes. Muchísimas gracias. Porque voy a estar un rato nada más con todos ustedes, mis queridos amigas, amigos. Dice, a ver, ¿qué pasó? Ándale. Ya, esto ya lo pasamos, ¿verdad? Ya lo pasamos,
5: Hola, ¿qué tal, Vivi? Buen día, ¿cómo estamos? Esperemos se encuentren bien y con muchos ánimos para estar en la 95.9. Aquí solamente recordándote y ahí te encargo, Vivi, ahí te encargo.
4: Ya. Gracias, mi chula. Sí, mira, me lo está haciendo llegar otra vez. Y esto lo vamos a pasar a nuestra a producción, a todo el equipo. Eso está aquí, por favor, hagan algo aquí en Bucerías. Ay, papá, otro nivel para el caldo, Bucerías. es esta línea que está aquí es de alta tensión, es trifásica, está en intemperie y nada más. Ay, qué peligroso está esto, por favor, cuando vayan con los niños, por favor, tengan mucho cuidado ahorita que está lloviendo, ¿verdad? Así es. Ay, te encargo mi rola. Bueno, ahí está. Ya se la va a poner, mijo, para que se la pasen bien chido, bien a gusto a todos ustedes. Todavía pueden solicitarme al 322-2215-90. Gracias. Ábrele, mi querido Alex. Señores, ahí te encargo, venga.

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2: ¡Ahí va el agua! ¿Cuál? ¡Ni hay! ¡Ahí va el agua, canicos! ¡Ahí te encargo!
3: ¡Gracias! Oye, pues aquí me agarré como el perro Santa Julia. ¡Aguánteme, por favor! ¡Aguánteme, por favor! ¡Cheque nada más! ¡Oiga! ¡Aguánteme, por favor! Sí, por favorcito. No me vayan a ahí les encargo. No me vayan a abandonar, criaturas. Dice, está bueno esto. No, ya ocupo por acá una secretaria. No, esto así es, oiga. Así es. Mire, si ya no les alcanzo a contestar al 322-328-9535, ahí por favor háganme las denuncias, por favor, a mi equipo que están por ahí en apoyo, gracias. Ahí ve el agua, pero no llega, ¿o qué está pasando? Oiga, colonias abastecidas por el tanque Agua Azul continúa con problemas en el suministro. Habitantes de diversas colonias abastecidas por el tanque Agua Azul reportaron que continúan sin recibir agua potable pese a que SEAPAL Puerto Vallarta informó la conclusión de los trabajos de reparación que incluyeron la instalación de un nuevo transformador y ya en rehabilitación del sistema eléctrico. Oiga usted, el órgano indicó que el servicio se restablecería de manera gradual. Sin embargo, usuarios están señalando que varias zonas permanecen sin suministro de este vital líquido. Así es, varias zonas permanecen sin suministro y están solicitando mayor claridad sobre el avance de la recuperación del sistema. Vecinos también pidieron un monitoreo permanente y reportes actualizados que pues permitan conectar, oiga, y conocer el estado real del abastecimiento de este vital líquido y los tiempos estimados para la normalización.

0: Del servicio, ¿no cree usted? Pues ahí les va el agua, pero pues ni la pluvial, ni este vital líquido de este organismo operador del CEAPAL, ¿verdad? Ay, Dios de mi vida. Ay, descansen a gusto, tranquilícense, por favor. 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Oye, ¿cuántos problemas tenemos por allí, verdad? Espérame, perro fino. Buenas tardes. ¿Ah, qué pasó? Dígame.
1: Por favor, háganlo. Mira, ya tiene mucho tiempo. Yo aún sitio aquí en Guadalma.
0: Ajá. O sea que está.
1: Para que vea ese problema.
0: Claro, con mucho gusto. ¿Dónde nos escuchas?
2: No nos ha respondido, sí,
1: aquí en
0: Guadalajara. Ok, muchísimas gracias por seguir la frecuencia. Te encargo, ahí te encargo, no le cambies. 322-328-9535. Así es, estamos para servirle. Aquí le damos eco a tu voz para que se escuche a quien tenga que, pues, tomar cartas en el asunto. Muchísimas gracias. Este programa es para ustedes. Ahí les encargo que no le cambie. Síganos escuchando. Aquí es de vialidad, porque están mal sincronizados. Ojalá que sea por las lluvias que recibimos, pues casi ni llueve, ¿verdad? Bueno, ahí está, muchísimas gracias por tomarse la molestia en hablarnos. Gracias. 322-22-11-590. Ya es la 1:14 p.m. ¡Ahí va! Una rola, pues decía, ahí va el agua, pues dijo, ahí va la rola. Muchas gracias. ¡Súbele al bafle!
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0: 1:14.

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1: ¡Qué bonito se siente, veras! Cuando tú seleccionas tus rolas por ahí por el WhatsApp o por ahí por las redes sociales, las tomamos muy en cuenta. Y pues aquí está, mira la respuesta. Te estamos complaciendo, muchísimas gracias. Ahí les encargo a todos ustedes que nos sigan escuchando. Dice, hola, mándale saludos por favor a mi mamá Estercita. Ay, qué bonito chiqueo, ¿verdad? Estercita. Oiga, para que nos siga, que nos siga por ahí las redes, la frecuencia 95.9, la página de Global Music, la página de la que buena, Global Music 95.9. Así es, para ti que me estás asociando en streaming. Saludotes, gracias. A mí me vas a encontrar como José Luis y yo te voy a aceptar porque pues ahí me vas a hacer sugerencias y por supuesto las críticas. Estoy precisamente abierto a todos ustedes. Estamos para servirles, ahí les encargo. Gracias a todos ustedes. Dice, hola José Luis, aquí es de la que buena. Ay, qué chulada. Gracias, por todas las, dice, por todas las salutaciones. Pues yo mando el saludo para todos y todas las personitas que a diario desde muy temprano ahora ya nos están escuchando, nos están monitoreando. La verdad que eso nos agrada. Y este nuevo programa es hecho para ustedes, mi familia. Aquí le damos voz y voto, voz y a tus reportes. Ahí les encargo para que si no, mire, señora, déjeme decirle que la señora de las tortillas le dio medio kilo por un kilo. Pues aquí estamos, hombre, mándemelo. Oiga, que no se pase esta señora, ahí te encargo que le digas, por favor, José Luis. Chécale nada más, el del gas nada más me trajo un tanque de gas, José Luis. Y me duró 8 días, José. ¡Oh! Mira, acá me están diciendo, hola. O sea, ¿qué pasó? No, ya me pasaron de ese reporte, hijo. Ya está mal sincronizado. A ver, ¿qué pasó?
2: Me voy a ir con...
1: A ver, el gobernador de Sinaloa. Sí. ¿Cómo no? Te tomo en cuenta, mi rey, ya sabe.
2: Después de la vista, el primero, el cruzado de Tijano. El segundo, en galería. Y el tercero, en el cruzado, estaba en la plaza de la Paloma. Resulta que cuando se pone el ojo... El cruzado que tiene, pues en galería se pone un verde. Y cuando se pone verde el que tiene, el galería se pone un rojo, entonces no avanza por nada. Me va el cruzado que tiene a la galería. Y yo empiezo a caminar de galerías a la plaza de la Paloma, y resulta que se te pegaron el rojo. Entonces se hace un desafío con el tráfico. Y ya tiene.
1: O sea que otro reporte más. ¿Qué está pasando, vialidad? Eso es para ustedes. Ahí les encargo. Esto ya no lo reportaron. Ojo, por favor. Oiga, ya para despedirme, usted sabe, le hemos presumido y nos sentimos muy orgullosos. Esta la casa Global Music 95.9, la que buena. W Radio Los 40. Somos estación piloto, la que le llevamos la transmisión de los partidos de los cuales se están disputando, ¿verdad? La copa. Esta fiebre futbolera, mi familia, para ti que andas escuchándome en la oficina, en el automóvil, donde sea que tú te encuentres. Muchísimas gracias a todo el equipo de Ahí Te Encargo, y ahí les encargo a todos ustedes que sigan sintonizando la que buena 95.9. Me voy a despedir con este dato, oiga, porque es muy curioso saber que viene usted, sí, les voy a hablar también de los patas saladas, hombre, no se preocupe, que ya lo he dicho, este dato está muy curioso, oiga usted, sí, dice, yo fui a Vallarta, me la pasé bien a gusto, su gente, empática, bueno, muy afectiva, vaya, sí, pero, oye, José Luis, el nombre de la playa Los Muertos, ¿qué pasaría, José Luis? ¿Por qué la playa de los muertos? Usted se hace esa pregunta que viene, que me está escuchando en cualquier estado, en cualquier ciudad, cualquier lugar. Usted se pregunta, y sin duda alguna, usted que vive aquí, que somos pata salada, lo sabemos y lo sabemos bien, porque playa de los muertos, oiga usted, y aunque... Ahora sí, aunque sea del deporte, la playa de los muertos proviene de leyendas locales que hablan de tragedias y batallas. Las versiones más populares cuentan que ahí se encontraba un antiguo cementerio indígena, o bien que fue el escenario de una sangrienta emboscada de piratas y bucaneros contra los pobladores de la zona. a pesar de su peculiar nombre, a pesar de su peculiar nombre, hoy en día es una de las playas más vibrantes, céntricas y populares de Puerto Vallarta. ¿Quién no tiene una postal? ¿Quién no tiene por ahí unas selfies ahí en esa playa tan preciosa que hasta chistes han hecho por ahí la raza? De veras, han hecho chistes de la playa Los Huertos. El que salga el último paga la cuenta en el restaurante. Y pues nadie quiere salir. Y se ahogaron todos. Pero no, hombre, hasta chiste lo ponen, aunque pues realmente, pues ya saben, somos mexicanos y de todos nos ingeniamos. Oiga, ahí les encargo, la verdad que hemos llegado a la recta final, agradecido con el creador y con todos ustedes por habernos dado la oportunidad, a todo este equipo que estamos aquí frente a los micrófonos llevando a cabo esta transmisión de tanto contenido que tenemos, pero más que nada, gracias a usted que reporta esos contratiempos de los cuales se suscitan esos problemas que hay en su comunidad, en su colonia, en su ciudad. Por ello, muchísimas gracias, nos ponemos las pilas y vamos a hacer llegar esto a quien tiene que tomar cartas en el asunto. Familia, gracias Alex. Por ahí del control operativo, te deseo lo mejor de lo mejor. Con permiso, yo soy José Luis Pérez Robles, el Vivi en Vivo, aquí la que buena, el Master. ¡Vámonos, Master! ¡Venga!
0: La temperatura:
1: 32 grados centígrados.
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11: Monterrey se despidió como sede mundialista después de haberse disputado los 4 encuentros de este 2026, sobre todo con una importante derrama económica para la ciudad. De acuerdo a diferentes reportes, la derrama económica arrojó cerca de 2,000 millones de pesos. Por poner un ejemplo, la industria hotelera registró ingresos por hasta 867 millones de pesos y una ocupación cercana al 70%. Adicional a ello, fueron más de 204 mil las personas que ingresaron al Estadio Monterrey durante el total de los 4 partidos.
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14: Bienvenidas y bienvenidos a Boston. Estamos listos saludando a toda la cadena W para que arranquen los cuartos de final de la Copa Mundial Norteamérica 2026. Hoy conoceremos al primer clasificado a las semifinales, la antesala del título con la selección francesa y el conjunto de Marruecos, quienes hoy van a brindarnos un partidazo que usted podrá escuchar y podrá vivir a través de Cadena W, junto a Félix Fernández y Joaquín Beltrán. Yo soy Javi Sol, saludando a toda la gente que ya se encuentra al volante, sintonizando en las oficinas, en las escuelas, donde quiera que usted se encuentre. Recuerde que aquí el partido, en menos de media hora, lo podremos disfrutar. Y tenemos invitación, Félix, el gusto que te saludo para toda la gente de W que se incorpora. Pues tenemos momios que son muy interesantes para meterle un poquito de caliente al juego.
15: Perfecto, Javi, también me uno al saludo de quienes se integran esta transmisión a través de W. Bueno, juégatela en caliente.mx. Si apuestas al marcador correcto de 2-1 en favor de Francia sobre Marruecos, cobrarías 6,500 pesos. Caliente.mx. Bienvenidos al juego.
14: Ya estaremos escuchando a detalle al Capi Beltrán para que nos hable acerca de la formación, pero rápidamente les compartimos las alineaciones, comenzando por el conjunto francés, que tendrá a Mañán, Koundé, Upamecano, Saliba, Digne, Rabiot, Koné, Dembélé, Olise, Doué y Kylian Mbappé, Félix.
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14: Y el conjunto de Marruecos, dirigidos por Mohamed Ouabi, los Leones del Atlas tienen a Yassine Bono, Hakimi, Diop, Marraoui, Salah Eddin, Bouabi, El Ainaoui, Talvi, El Canús, Ounai y además Brahim Díaz, Félix.
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14: Joaco Beltrán, gusto en saludarte nuevamente para la gente de W. Platícanos un poquito de la formación, Capi, de cómo podemos imaginarnos el parado táctico.
16: ¿Qué tal, Félix? Javi, un placer acompañarlos. Saludos a la gente que se integra en la gran cadena W. Yo veo en Francia un 4-2-3-1, como lo ha venido manejando durante la Copa Mundial, y creo que es una formación espejo. También así ha jugado Marruecos durante toda la Copa del Mundo, con algunos cambios en ambos equipos, sobre todo en el tema de Marruecos, por necesidad ante algunas lesiones.
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14: Así que un 4-2-3-1 que por ahora se dibuja, y un choque de trenes para lo que representa hoy Marruecos y también Francia. Porque obviamente en el historial, Joaco, pues Francia lleva mano, 17 participaciones. Marruecos fue en Qatar donde alcanzó el clímax, pero recordamos también en W Deportes en la previa y para nuestro auditorio en W, pues que este fue duelo de semifinal en la Copa del Mundo pasada. Hay reencuentros, hay espinitas clavadas. Vamos, hay jugadores de Marruecos que nacieron en Francia y que hoy están enfrentándose a la nación que en algún momento defendieron en categorías juveniles.
16: Sí, es una realidad, ¿no? Esta capacidad que tiene Francia en la formación de futbolistas y todo el tema de migración y globalización, etcétera, etcétera. Sabemos que muchos de estos jugadores marroquíes han estado y se han formado en Francia, de ahí que los conozcan bastante.
14: Le da mucho sabor a este partido, así que no se despeguen, hacemos una pausa y regresamos en Cadena W. A continuación, son los cuartos de final de la Copa Mundial de la FIFA 2026. Francia contra Marruecos a través de nuestra señal.
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1: El Mundial es fiesta, es alegría, es pasión y unión. Y no cabe duda que México es el claro ejemplo de todos estos aspectos. Sin embargo, a veces llega de manera inesperada, pues ahora un pato se robó los reflectores. En el festejo del triunfo frente a Sudáfrica en el partido inaugural se viralizó la imagen de un pato portando uniforme de la selección mexicana. No tardó en volverse un ícono para la afición de nuestro país, pues el pato Merlín ha sido una de las imágenes que se han robado la Copa del Mundo. Para los mexicanos, el pato Merlín es el nuevo amuleto, tanto que ha estado en programas de televisión, en diferentes plataformas y hoy en día, cada vez que viene el partido, se le reza más al pato Merlín que a cualquier santo.
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4: Han pasado años, pero la imagen sigue intacta. En la final del Mundial de Alemania 2006, Francia e Italia igualaban en Berlín. Y, en tiempo extra, Zinedine Zidane protagonizó uno de los momentos más impactantes en la historia del fútbol. Tras un cruce verbal, el francés respondió con un cabezazo al pecho de Marco Materazzi. El árbitro argentino, Horacio Elizondo, le mostró tarjeta roja directa. Y así se dio una despedida inesperada para Zidane en su último partido como profesional, portando la camiseta de su país. La imagen es icónica. Italia terminó levantando la Copa del Mundo en penales y aquel instante quedó grabado para siempre en la memoria del deporte. Un ídolo que puso punto final de mala manera, movido por un insulto que lo sacó de sus casillas.
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5: Las nuevas pausas de hidratación implementadas en los partidos de la Copa del Mundo del 2026 han sido más que controversiales. Por primera vez en un mundial, en cada partido por reglamento, se detiene el encuentro al minuto 23 de cada tiempo. Cada una de estas pausas dura 3 minutos cronometrados que más tarde se añaden al tiempo regular. Sin embargo, estas no han gustado al 100%, ya que cada vez que se detiene el encuentro se escuchan abucheos en los estadios. Además de que se ha considerado que este es un paso para transformar al fútbol en un deporte estilo americano con 4 tiempos. Es así como las pausas de hidratación en el mundial no han sido bien aceptadas por el público.
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9: Desde Boston se va a jugar el primer duelo de cuartos de final de esta Copa del Mundo Norteamérica 2026, Francia y Marruecos, a continuación a través de Cadena W.
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9: Agradecemos a toda nuestra previa digital, a la gente que nos acompaña a través de nuestros canales, también para que sigan W Deportes y W Radio en todas y cada una de nuestras plataformas. Estamos listos para el arranque de la transmisión a través de Cadena W. Y listos junto a Joaquín Beltrán y Félix Fernández con esta música, con el Dai Dai de Shakira, alentando con ese vamos en distintos idiomas. Hoy Francia y Marruecos, un episodio, una sed de revancha, una posibilidad de tener este duelo, así como lo vivimos en semifinales en Qatar, y con una tensión absoluta, Joaco, cuando te enfrentas a un rival que fue tu verdugo, y también una motivación de saber que tienes enfrente al que te dio ese impulso para alcanzar el gran objetivo.
10: Así es, ¿no? Los retos que te pone el fútbol, las coincidencias cuando trabajas de manera consistente y le das continuidad, valga la expresión, a un trabajo, porque ambas selecciones lo han hecho muy bien. Francia, ya sabemos cuál es su metodología y esa transición que sigue generando buenos futbolistas, y evidentemente el tema de Marruecos y su capacidad, ¿no?
9: Escuchemos el himno nacional de Francia, la Marsellesa.

de 70 millones de franceses alentando por su nación. Y ahora escucharemos el himno nacional de Marruecos, los Leones del Atlas, a continuación.

0: representando a África del Norte y con un lazo muy particular entre Francia y Marruecos, instalados en Foxborough, Massachusetts. Boston es la sede para este partido, 97 de 104, 29 de 39 días y una gran fiesta absoluta, la que vivimos y gozamos a través de Cadena W, Francia ante Marruecos. Junto a Félix Fernández, Joaquín Beltrán, soy Javi Sol, nos espera un juegazo, Juaco Beltrán.
1: Javi, un placer acompañarte a ti, a Félix, a toda la gente que nos sigue en la gran Cadena W. Se arrancan ya los cuartos de final de esta Copa del Mundo con este gran partido. Ya hablamos constantemente durante la previa de lo que significan y dónde se han topado estas dos selecciones. Grandes futbolistas, grandes momentos nos han regalado ambas en este Mundial, así que creo que nos espera un gran partido de fútbol.
0: Didier Deschamps, que tendrá a Mike Maignan en el marco, Jules Koundé, Dayot Upamecano, William Saliba, Lucas Digne, Manu Koné, Adrien Rabiot, Ousmane Dembélé, Michael Isep, Désiré Doué y Kylian Mbappé, su gran capitán, Félix Fernández. Habrá mucho trabajo para Maignan, también lo habrá para Yassin Bono.
2: Ah, sin ninguna duda, uno de los mejores arqueros de la Copa del Mundo de Qatar 2022, Bono, que dejó el fútbol español para irse a Arabia, ya con 35 años hoy en día, pues sigue manteniendo un nivel espectacular. Y Mike Maignan, que no ha sido tan probado, que no ha sido tan destacado ni tan determinante en sus partidos, el arquero del Milán también tiene mucho que ofrecer el día de hoy, Javi.
0: Sí, fue el mejor portero en la pasada Eurocopa, ya tapó un penal contra la selección noruega, pero reiteramos, Francia tiene un arsenal poderoso al frente y sí, no ha sido tan exigido el guardameta del Milán. Mohamed Wahbi tendrá a Yassin Bono en el marco, a Achraf Hakimi, Issa Diop, Nusair Masraoui, Anas Salah Eddin, Ayoub Bouadi, Neil El Anawi, Bilal El Kanous, Asedin Ounawi, además de Chesdin Talbi. Y adelante, Brahim Díaz. Todo el arbitraje será argentino, comandados por Facundo Tello, quien dirigió el Portugal-Marruecos en los cuartos de final de Qatar 2002. Prácticamente todos, incluyendo al VAR, son argentinos. Leodán González de Uruguay y Tatiana Guzmán, que estarán asistiendo también desde los monitores.
1: De Nicaragua, Tatiana.
0: Ajá. Es algo importante, Joaco, en la conversación, porque se ha generado mucho la rivalidad Francia-Argentina. Bueno, le recordamos que ese partido de Argentina-Egipto tuvo mucha polémica alrededor y el silbante era francés.
1: Sí, la realidad es que son situaciones que igual la FIFA podría tomar en cuenta, ¿no? Para no generar polémica, habiendo tanta calidad y sobre todo tantas posibilidades en el arbitraje. A ver, Tello es un buen árbitro, ¿no? Entonces esperamos que pues toda la gente de Argentina hoy que esté involucrada en el arbitraje tenga una gran participación y que el partido y ellos estén a la altura del mismo, ¿no?
0: Sí, y fue de los temas que el mismo Didier Deschamps mandó y dijo, espero que sea tan bueno el arbitraje como el de Egipto-Argentina, como que dejando ahí también pues esa situación alrededor de un tema constante en conversación. Pero ya entrando al fútbol, nos espera un gran partido, es un lleno, como se esperaba, y con este gran ambiente, con esta gran fiesta, Francia de las grandes candidatas en su participación 17 en Copas del Mundo, Marruecos está en su séptima, ellos estuvieron en todas las que se habían realizado en Norteamérica, en México 70, esperaron hasta el 86, se ausentaron en Italia y volvieron en el 94, es decir, sus primeros tres mundiales fueron precisamente aquí en territorio norteamericano y no han fallado desde Rusia 2018, teniendo ahora también a Achraf Hakimi, su capitán, con 16 partidos mundialistas, mientras que Kylian Mbappé llega a 20 juegos, 19 goles en 19 partidos. Hoy hay alerta de gol, Félix, para el gran capitán francés.
2: Ah, sí, sí, desde luego, por supuesto que sí, los reflectores están puestos justamente en Kylian Mbappé, que tiene 19 goles en Copas del Mundo apenas a los 27 años. Messi tiene 21, ojo, solamente dos goles los separan. Es una Copa del Mundo de muchos récords rotos y uno de ellos ha sido el máximo goleador en la historia de las Copas del Mundo.
0: La selección francesa, que jugará con su uniforme alternativo, con los mismos tonos, menta, como la estatua de la libertad, uno de los símbolos que tiene Estados Unidos y que tiene directamente el lazo también entre países. Marruecos lo hace con el tradicional rojo con verde y vamos a disfrutar de una gran fiesta, el terreno de juego en perfectas condiciones y el conteo de la afición a través de Cadena W. A continuación arrancan los cuartos de final Norteamérica 2026 entre Francia y Marruecos. Ya mover el conjunto africano, los Leones del Atlas, en el tradicional despeje al estilo del fútbol americano a regalar la pelota, a despejar y a mandarla por un costado, cediéndole el servicio de banda al conjunto francés. Un tema que no gusta, pero pues son modas que se han adaptado. Y si lo hace Luis Enrique con el Paris Saint-Germain y son los bicampeones de Champions, bueno, pues muchos lo han repetido. Lo tiene el conjunto francés, que va hacia adelante todo el uniforme con los mismos tonos. Y Michael Lissé utilizando también sus tacos, sus tachones, con el tono de sus calcetas. Es uno de los rituales, de las cábalas que tiene el mejor asistidor en esta Copa del Mundo. La gente con la rechifla cuando la tiene Francia. Ya estaremos contándoles si en la mayoría apoyan a Marruecos o al conjunto francés. Por ahora la tiene Dayot Upamecano, que sirve. Y adelante estará trabajando mucho este conjunto de Marruecos, Juanjo, que lo has tenido en las transmisiones. Hoy la ausencia importante en el ataque, pero Brahim Díaz tiene mucha calidad y se enfrenta a su compañero de equipo en el Real Madrid.
1: Así es, la ausencia más representativa de este cuadro marroquí es Saibari, goleador del torneo, referente en ataque. Tuvo una lesión muscular el partido anterior y muy temprano además, o sea, los goles cayeron después de que Saibari salió de la cancha. Yo pensé, sinceramente, que Raimi, que entró bastante bien en ese 3-0 donde Marruecos avanza a esta instancia, iba a ser titular y se decantó por Talbi, el entrenador. Así que me parece una apuesta interesante porque Talbi entró muy bien ese partido.
0: Sí, a final de cuentas, en el registro entre los suplentes, a la espera en un SOS, si podrá tener o no, incluso infiltrado ya en los últimos minutos, siempre mantener a estos futbolistas era importante. Le dieron un cambio generacional importante. Estaba En-Nesyri, estaba Ziyech y salen nuevos nombres para el conjunto de Marruecos, que recupera la pelota y se apoya precisamente con Brahim Díaz, el futbolista del Madrid, haciendo la jugada individual. Se lleva Lucas Digne y luego también en la cobertura defensiva se vuelve a quitar a Adrián Rabiot y sigue con la pelota. La gente que se emociona, los de Marruecos, con todo el ímpetu. Hoy está Guadi, de 18 años, que ha robado los reflectores. Este contención elegante francés, Neil El Aynaoui, su compañero también, nació en Francia, al igual que Issa Diop. Hablamos de tres futbolistas hoy en el terreno de juego que nacieron en Francia, pero que representan a Marruecos. La tiene Dayot Upamecano, el futbolista del Bayern Múnich. Se apoya y toca para Adrián Rabiot, prácticamente manteniendo Félix la misma alineación de Didier Deschamps de la victoria contra Paraguay, solamente cambiando a Bradley Barcola y a Desiré Doué.
2: Sí, exactamente. No tiene para qué moverle, ya no hay sorpresas a estas alturas de la Copa del Mundo en cuanto a alineaciones o formación, ni siquiera en cuanto a los cambios, ¿no? Y en efecto, Bradley Barcola, que por cierto tiene tarjeta amarilla, estaría en riesgo, ¿no? Y como varios jugadores que están en este encuentro, si reciben una tarjeta amarilla podrían estar suspendidos para el siguiente encuentro, ¿no? Recordemos que cambió el formato de los castigos. Cada tres partidos es como un bloque, se borran las tarjetas después de la primera fase, después de 16avos, octavos y cuartos se vuelven a borrar para llegar limpios a la semifinal, pero si reciben una segunda tarjeta, entonces sí estarían suspendidos en el partido de semifinales.
0: Próximo martes serán las semifinales. El ganador de España-Bélgica se va a enfrentar en Arlington al que se lleve el boleto. Hoy la tiene Kylian Mbappé, que se bota en la zona de contenciones y abre por derecha para Ousmane Dembélé. Atención con Dembélé, que filtra la pelota, el balón de oro. Michael Lissé termina tocando la pelota, finalmente Francia recupera y ahora mueve rápidamente con William Saliba, el campeón de la Premier League inglesa con el Arsenal, los Gunners, y ahora abierto por izquierda la tiene Desiré Doué, busca el espacio, el bicampeón de la Champions con el Paris Saint-Germain, le pega Kylian Mbappé, el primer disparo, el primer aviso por parte de Kylian, el vuelo de Yassine Bono a la derecha, la pelota que abandona prácticamente pues al ladito del poste donde el balón ya iba para afuera. Sin embargo, el vuelo de Yassine Bono para asegurar y la manda por un costado y rápidamente Francia mueve. 3 minutos de acción y la tiene Desiré Doué. Ya Ousmane Dembélé, que viene con el centro, remate de cabeza, la pelota en la raya. La sacó Yassine Bono. Impresionante lo del canadiense, lo del guardameta marroquí, que termina en cuestión de segundos mandando una pelota a córner y ahora sacándola de la raya. El centro que fue muy bueno por parte de Ousmane Dembélé. El remate de cabeza prácticamente en el área chica, Félix. Las reacciones de Yassine Bono son impresionantes.
2: Sí, ya tiene dos intervenciones. Bueno, primero el disparo, que ante la duda si iba para adentro o no, él la desvía a tiro de esquina. Y en ese mismo córner es cuando viene la jugada corta, el servicio muy largo y el remate de Upamecano dentro del área chica no salió Bono, me parecía que era una pelota en la que podía salir, pero reacciona sumamente bien después con el rechace.
0: Y la tiene Kylian Mbappé, busca el espacio, ataca a Francia, se mete al área, se le acaba el campo al futbolista francés, al capitán, pero arrancó con todo el conjunto de Didier Deschamps, mandando un mensaje, Cuaco, cuando llegamos a los 5 minutos, nos mantenemos 0-0, qué manera de trabajar rápidamente en el ataque, el centro, después del córner, es por parte de Ousmane Dembélé con ventaja para Dayot Upamecano y lo dejaron solito.
1: Ese es el tema, ¿no? Qué jugada, más allá de ya que explicó perfectamente bien Félix el tema de Bono, qué jugada de gol dejó escapar Upamecano, ¿no? Porque en la salida se descuida la marca, es decir, cobran el tiro de esquina en dos toques y en el momento en que le llega la pelota a Dembélé, se desentiende la marca todo el cuadro marroquí y entra solo en el segundo poste Upamecano, que creo que tenía para mucho más, ¿no? Darle una mejor dirección a la pelota, más allá de la gran reacción que tuvo Bono.
0: Y ya se levanta Mohamed Wahbi, el estratega de este equipo que tomó la batuta después de Walid Regragui, que dio una gran actuación en Qatar, siendo el equipo sensación que llegó a semifinales por un conjunto africano, y él estuvo

0: El título a Marruecos, no entraremos en detalles la razón por la que se le dio.
1: Por abandono de cancha, fue el argumento.
0: Ok, Regragui ya estaba fuera.
1: Sí, sí, sí.
0: Y es porque no había ganado la Copa Mexicana. Bueno, pues sí la ganó al final de cuentas. Pero ahora con Wabi, este sistema, este estilo de juego mucho más ofensivo, mucho más vertical. Porque recordemos que llega Marruecos a la instancia de semifinales de la Copa del Mundo pasada, jugando muy metido atrás, al contragolpe, forzando los alargues y a veces los penales, ¿no? En ocasiones. Bueno, este es otro Marruecos prácticamente con los mismos jugadores.
1: Y lo decía muy bien Joaco Beltrán, con Amrabat, con Sille, con En-Nesyri, con Boufal, y ahora Marruecos con nombres propios de muchas figuras referentes del fútbol internacional, entre ellos Brahim Díaz, nacido en España, que retrasa la pelota para Issa Diop, nacido en Francia, y ahora con Usain Masraoui, este de los Países Bajos. Y así podemos ir repasando algunos de los elementos del once de Marruecos. Solamente Asedin Ounaoui nació como tal en Marruecos. El resto en Canadá, en España, en Francia, en Países Bajos. Es la gran historia del conjunto marroquí. La lleva por izquierda Nusair Masraoui, el futbolista del Manchester United. Se apoya y juega por el costado izquierdo con Anas Salah Eddin, este de la Roma, compañero también con El Ainaoui de Manu Koné. Se reencuentran futbolistas del Paris Saint-Germain, de la Roma, del Real Madrid, y te habla de la calidad que tienen, reitero, los futbolistas africanos.
2: Fíjate, el tema de Masraoui, hoy hay que comentarlo, ¿no? Normalmente el lateral izquierdo de esta selección, Riyad, el que hacía pareja con Issa Diop, se lesionó también un tema muscular, que ya estuvo dos partidos fuera. El partido anterior jugó Jarjal, que ahorita está en la banca, y entonces Masraoui está como central y Salah Eddin como lateral izquierdo.
1: La pelota es para Désiré Doué, siempre peligroso por el costado izquierdo, uno de los futbolistas que van por fuera, al igual que Ousmane Dembélé, que lo hará por el costado de la derecha. Désiré Doué y Bradley Barcola son los que le dan volumen de juego para un Olysee que siempre está por detrás de Kylian Mbappé, y así es muy difícil marcar a estos mosqueteros que tiene Didier Deschamps. Soy alcanzando foul, era falta.
2: No era foul.
1: Bueno, para el árbitro sí.
2: No, a ver, diría Jorge Campos, es falta porque la marcó el árbitro, sí, pero no.
1: Contacto mínimo.
2: O sea, Doué me parece que puntea la pelota antes de hacer contacto con Brahim Díaz y era un contragolpe a favor de Francia.
1: Sí, vamos anotando todas las decisiones del árbitro, que en redes sociales van a generar mucha conversación por lo ya platicado, por toda la polémica alrededor. Pues se tiene la tecnología.
0: ¿Alrededor de Argentina?
1: Pues alrededor de los árbitros, ¿no? Mira, Gianni Infantino, que está en las tribunas, por ejemplo, él es suizo y su selección va ahora contra Argentina, entonces puede estar contento.
0: Ah, claro, porque celebra mucho los goles.
1: Suiza está en.
0: Dicen que ya bloquearon los comentarios en redes sociales hacia Infantino de cada una de sus publicaciones, ¿no? Le ha llovido, pero sabroso.
1: Sí. Ha sido muy criticada la situación, pero ahí está el conjunto francés llegando a esta instancia y buscando con sed de revancha el título. La tiene Désiré Doué, el disparo, la pelota termina rebotando en Issa Diop. Issa Diop es el que anota el gol en Monterrey, Joaco, de último momento.
2: El último minuto allá en Monterrey, que lleva la larga y que después a los penales donde Marruecos echa a Países Bajos.
1: Sí, qué partidazo también se vivió. Saludos a toda la gente en la Sultana del Norte, grandes anfitriones, al igual que Guadalajara, y qué decir también de la capital. 13 partidos, impresionante. México podría por rotación volver a ser sede, ojo, en el 2038, después de Arabia, que será en el 34. Okay,
0: pero aclara que no de manera única, bueno, tiene que ser de manera conjunta.
1: No pasa nada, ya van a ser mundiales de 64, ya de 13 vamos a pasar por lo menos a 30.
0: No, Felipe, eres el principal instigador para que sea promotor. 64. No, yes. No, no sabes,
1: Minutos, 10
0: minutos. Y él dice que para el 2030.
1: Tengo informes, Javi. Tengo un amigo de Infantino muy cercano que es búlgaro y lo conoces muy bien. Y es, con tal de que Bulgaria vaya, él va a votar a favor.
0: Es cierto.
1: 0-0 el marcador entre Francia y la selección de Marruecos. Estamos en Boston, estamos en Foxborough, Massachusetts. El despeje que es largo, el balón que le queda a Brahim Díaz, que no puede ante la marca de William Saliba y de Dayot Upamecano. Pasa una nube aquí por Boston, el clima que es bueno, a diferencia de lo que hemos vivido, incluso en un partido que tuvo la selección francesa contra Irak, se retrasaron 2 horas ahí, ¿no? Por tormenta eléctrica.
0: Ese fue en Filadelfia.
1: Sí, correcto,
0: 2 horas, el medio tiempo fue de 2 horas.
1: Fue larguísimo. Y sabes que a pesar de la tormenta eléctrica en México hubo cielito lindo siempre, Juanco. No, hay que estar felices con lo que nos tocó del Mundial y a seguir disfrutando, porque si bien ya eliminaron al tricolor, sé que hay mucha gente que nos escucha que tiene gran afición por la selección francesa y por otros peces gordos que se mantienen en competencia. La pelota que queda a la deriva, ¿esta fue falta o no, mi Juanco?
2: Creo que sí, en el momento
0: que le pega largo, ¿no? Por eso se le...
2: Exactamente, en el momento que le pega el futbolista de Marruecos no alcancé a distinguir quién era, le hacen contacto con él. Yo también creo que esta sí era falta.
1: Sí, Bilal El Canús recibe

0: La infracción, sin embargo, el árbitro dice juegue, la tiene Michael y se bota un poquito y sale jugando con Manu Koné, el futbolista de la Lobby, la rechifla cada vez que Francia toma la pelota, cruza el círculo central y se apoya por derecha para Jules Koundé. Ahora es el balón de oro, este es ambidiestro, el mosquito, el zancudo del gol, Ousmane Dembélé toca la pelota para Kylian Mbappé, que se mueve por todos lados y ya espera en el área también, el balón que va a llegar para Olise, que prefiere retrasar y tocar nuevamente hacia Jules Koundé, y de Koundé para Dayot, Upamecano, que ya tuvo la más cercana con un cabezazo que finalmente cortó Yacine Bono y recupera a Brahim Díaz. Y cuidado que Francia tiene cuatro y Brahim Díaz, que busca enfrentarlos a todos. Llega la pelota, Manu Koné le quita el balón. Muy fácil, limpio. Simplemente lo tuvo que poner hombro con hombro y lo mandó al suelo, Juaco.
1: Sí, muy buena la transición de ataque a defensa de Koné, cubriendo el error que había tenido el central de Francia. Creo que interpone perfectamente bien el cuerpo, te dejo.
0: Porque el balón está en el área y ataca el conjunto francés y se mete con Kylian Mbappé. El capitán hace la mague, línea de fondo, llega, levanta la cara, retrasa el balón. Buscaba la incorporación de Manu Koné, sin embargo el rebote sigue siendo para Lucas Digne. Y este extiende para Jules Koundé. Ahora nuevamente Kiki con el taconazo. La pelota para Mike Olise, busca el espacio Olise. Trata de retrasar el balón para Kylian Mbappé con una panorámica más amplia para poderle disparar. Adrien Rabiot, está todo Marruecos metido en su área. Tiene que retrasar con Desiré Doué. Nuevamente Rabiot, la pelota por izquierda para Lucas Digne, levanta la cara, viene con el centro de zurda, corta perfectamente Nusair Mahraoui y el balón que rebota para Dayot Upamecano, Félix.
2: Sí, ahí está claramente, ¿no? Lo mucho que le da Kylian Mbappé a la selección francesa, afuera del área sobre todo, ¿no? Esa enorme capacidad que tiene para botarse, para incluso generar juego, para abrir a las bandas, para recibir y para disparar también de media distancia si es necesario.
0: Deschamps, como un auténtico cerrajero, tiene que buscar por todos lados para saber cómo librar el candado de una selección de Marruecos que se tira atrás, que ya recibió un susto y lo intentaron contra Paraguay por aire, por tierra, por mar. Hay muchas herramientas, hay muchas armas, hay muchas posibilidades para este conjunto galo que no se desespera, Juaco, no termina sus jugadas por hacerlo, pero sí busca con Dembélé, con Barcolá, con Mbappé, con Olise. Es que de verdad es impresionante la calidad individual.
1: Oye, mira el repechón, creo que sí había falta de Koné sobre Brahim Díaz, pero sí, la clave de esa Francia contra Paraguay fue eso, la paciencia, que no se desesperó y que se adaptó al partido.
0: Y que supo meter a Desiré Doué en el área y provocar, exacto, un penal, que también es una de las situaciones que buscará Francia. Mike Olise con el centro, y es que el partido está totalmente trabado con Marruecos, que resiste hacia atrás. 13 minutos, seguimos 0-0 en Boston, la tiene Olise, toca la pelota por izquierda para Lucas Digne, último tercio del campo, ataca la selección francesa y la tiene con Desiré Doué. Pilar también para el Paris Saint-Germain, se apoya con Kylian Mbappé, Mbappé que busca ese gol, que busca ese gol, que lo meta siempre en la conversación como el máximo goleador de las Copas del Mundo. Comenzaron la Copa con Miroslav Klose como el que tenía el récord, pues ya lo ha pulverizado, tanto Messi como él lo han rebasado, incluso también
2: Harry, pues, Kane, Harry cerca, Kane, ¿no?
0: Y sí, en una de esas, Erling Haaland, síganle dando partidos y los va a rebasar a todos. Increíble lo de Haaland, qué gran historia, va a enfrentar a la selección de Inglaterra en Miami este fin de semana. El balón que le queda otra vez al conjunto francés, que recupera la pelota. Aquí hay falta, Juaco, por el costado, sí, derecho.
1: Muy bien el árbitro, primero deja correr la jugada porque parecía que Brahim Díaz podía ganar el mano a mano. Ounahi se llevó una falta después de regresar la pared. Al ver el árbitro que no trascendía la jugada, terminó dándole la falta a Marruecos. Creo que es una buena decisión en este caso del árbitro argentino.
2: Sí, para terminar el comentario de los goleadores, no te extrañes si alcanzan a Jos Fontaine, el máximo anotador en una sola edición de Copa del Mundo. Hizo 13 goles.
0: Sí.
2: Bueno, pues no te extrañe.
0: Puede pasar, porque sí, pues, fue en 1958, sí, en 6 partidos. Es una marca increíble, pero por ahora, pues Messi ha anotado en todos los juegos. Es un récord que también solamente Jairzinho construyó en el 70 en un mismo mundial. Hay muchos, muchos récords goleadores. Está el caso de Klose, Ronaldo, Kane, Mbappé, Messi, toda esa gran lista. Viene el centro a Kraft, Hakimi. Termina regalando la pelota. Son 15 minutos aquí en Boston. Francia 0, Marruecos 0. El comentario de Joaquín Beltrán.
1: Es que de esos récords que se van a ir rompiendo, entre más selecciones haya, pues va a ser más fácil, ¿no? O sea,
2: claro, no quiero, porque hay más partidos.
1: Exacto. También. O sea, no quiero decir que sea más fácil. Evidentemente, hacer goles en los mundiales no es nada sencillo. Pero en este mundial ya es un juego más de los que normalmente tienes. Siempre y cuando, evidentemente, tu selección avance. Si hay 64 selecciones, habrá otro más. En fin. Creo que sí, son situaciones que el fútbol va cambiando y que se van abriendo estas posibilidades de romper récords.
0: El balón lo tiene el conjunto francés, que también responde con el Allez Bleu. Saludos a toda la comunidad francesa de Sonora, Yucatán, a toda la gente que nos acompaña siempre. Aquí en México hay muchos, muchas que nos acompañan, futboleras y futboleros. Y por supuesto, muchos que también eligen a Marruecos como esta selección sensación, el único africano que se mantiene todavía en competencia, recordando que el resto son europeos y también está la actual campeona Argentina, que va a tener su duelo contra Suiza. Estará el Bélgica contra España y el Inglaterra contra Noruega. Kylian Mbappé lo marca y muy bien. Hakimi lo conoce también del Paris Saint-Germain. Ahora matándola con el pecho, lo hace perfecto. Kylian Mbappé que se apoya. Ahora Lucas Digne, que estuvo en Brasil 2014 y luego ausente en Rusia 2018 y en Qatar. Es un pilar también fundamental para Didier Deschamps. Balón por derecha. Dayot Upamecano toma el balón. La gente con la rechifla apoyando al conjunto de los Leones del Atlas. Ahora Dayot Upamecano, el futbolista del Bayern, levanta la cara y va por derecha. Último tercio del campo, pegado a la raya, la tiene Jules Koundé. El del Barça para Ousmane Dembélé. Se da la vuelta el mosquito. Compasado en el Dortmund, compasado en el Barça también. Mucho se le criticaba, es ambidiestro, elegante siempre con los pies. Y viene con el trazo para Adrián Rabiot. Ahora Rabiot, compañero en el Milan de Santi Jiménez y también del guardameta Mike Maignan. El toque por izquierda para Lucas Digne, la frena bien. Este campeón de la Europa League con el Aston Villa, compañero del Dibu Martínez. El guardameta de la Argentina la tiene William Saliba. El toque es en cortito para Dayot Upamecano y el partido está donde quiere Marruecos. Atrás, esperando a que sea Didier Deschamps el que trate de averiguar por dónde hacerle daño y a la contra en cualquier descuido, tratar de hacer daño. El conjunto felino la tiene Mike Olise, busca el espacio. Olise tocó en cortito y atención con Francia, que llega a línea de fondo, la tiene Desiree Doué, que frena, viene con el centro, el remate de cabeza, se va por un costado. Por aire lo intentó Ousmane Dembélé, Félix Fernández. Se genera la jugada, Kylian Mbappé, Desiree Doué, y a nada el del París de convertir el gol.
2: Sí, fue elaborando Francia poco a poco y con mucha paciencia la jugada. No había espacio por un sector, lo hizo por el otro, hasta que llega este servicio al segundo poste donde Ousmane Dembélé cabecea. No traía mucha fuerza el centro, tampoco el remate. Sale desviado de la portería de Bono, que ni siquiera tuvo que seguir el balón, ¿no? Era evidente que el balón no iba a portería.
0: Un equipo de Francia que ya tocó la puerta en dos ocasiones. Marruecos no ha llegado a inquietar a Maignan. Ellos están apostando, Juaco, entendiendo la peligrosidad del rival, el calor que también puede ser factor. Están bien plantados atrás y esperando contragolpear.
1: Sí, eso es lo que parece. Aquí regala una mano increíble el Ainaoui, ¿no? Le termina pegando la pelota en el brazo y marca la falta muy atento ahí. Sí, ese es el panorama, ¿no? El desgaste del partido, el peso del juego lo lleve Francia y que en algún error que ya lo tuvo en la salida del cuadro francés, en una contra pudieran hacerle daño, por lo menos de inicio, y creo que así va a ser por la primera parte.
0: Son 20 minutos de acción en Boston, Francia 0, Marruecos 0, junto a Félix Fernández, Joaquín Beltrán, Sol Javisol. Saludos a toda la cadena W, a toda la gente que nos acompaña a través de nuestra señal. 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Latinos van de Mbélé, busca pegarle fuera del área, termina rebotando en un mar de piernas del conjunto de Marruecos, y ahora por derecha Dayot Upamecano, en cortito para Manu Koné, el futbolista de la Loba, para Jules Koundé, siempre en la conexión por derecha de estos dos. No ha jugado Zaire Emery, tampoco lo ha hecho el experimentado N'Golo Kanté, de los futbolistas que no han tenido minutos en este mundial con Didier Deschamps. William Saliba con la pausa y el freno, toca para Lucas Digne, Francia la tiene otra vez, el conjunto europeo que tiene abierto a Desiree Doué, prefieren girar y se apoyan con Saliba, nuevamente para Jules Koundé, y Koundé para Ousmane Dembélé, y Dembélé que le gusta el mano a mano y se puede meter al área, filtra la pelota Jules Koundé, llega a línea de fondo, manda el centro, la pelota que rebota Félix, será tiro de esquina desde la punta de la derecha.
2: Sí, está encontrando Francia la manera de ingresar, de llegar al último tercio, incluso de desbordar para generar peligro, ¿no? O sea, el bloque bajo muy compacto de Marruecos no ha sido tan efectivo, al menos en estos primeros minutos, ¿no? Vamos a ver después de la famosa pausa de hidratación de 3 minutos si cambia este sentido del juego.
0: 32 grados centígrados, está pegando y fuerte el sol y viene el centro, ataca Francia, el remate de Adrien Rabiot. Después de 20 minutos Francia toca la puerta pero no le abre la selección de Marruecos. Buenas intervenciones de Bono, pero falta claridad y contundencia para el conjunto de Didier Deschamps. Y sale jugando Bono, se complican un poquito en la salida, Marruecos que termina elegante resolviendo, pero luego regala la pelota a Graf Hakimi, recupera Adrien Rabiot y la tiene Lucas Digne, tocando para Olise. Francia que tiene prisa, levanta la cara, le puede pegar, atención donde Desiree Doué, en la bicicleta lo marcan dos, invita a bailar a sus rivales con el trionda que lo mueve por un costado, por el otro Rabiot que vuelve a tocar por el costado de la derecha para William Saliba, este para Dayot Upamecano, abierto por derecha está Jules Koundé, también lo hace Ousmane Dembélé, prefiere retrasar y se apoya con Michael Olise, nuevamente William Saliba, Lucas Digne, último tercio del campo, cargado por la izquierda, ataca Francia, se va metiendo con Rabiot, lo marca En cortito a Yub, Fuadi, y ya filtra la pelota para Olise, que manda el centro, la pelota demasiado larga, termina picando, abandonado, se la saque de meta, será pelota para el conjunto de Marruecos.
1: En la última jugada en el centro, ¿no?, que buscó Francia, que son centros con muchísima intención, ¿eh? Tiene paciencia y busca al compañero. El tema de incomodar, si no vas a ganar la pelota, porque Mashraoui no le iba a ganar la pelota a Rabiot, lo incomodó, le metió el cuerpo y eso provocó que el remate de Rabiot fuera ni siquiera con dirección de portería, ¿no? Eso es un tema defensivo que se tiene que trabajar. Siempre vas a tener, o muchas veces vas a tener delanteros mucho más altos que tú, y no intentes ganar, intenta incomodar para que el remate no sea bueno.
0: ¿Coincides, Félix?
2: Sí, Francia está terminando prácticamente todas las jugadas, no con disparo a portería, pero sí al menos llega a línea de fondo o logra sacar un servicio, y eso tiene que preocuparle mucho a Marruecos, ¿eh?
0: Sí, está por ahora el partido un tanto desesperado Didier Deschamps, pero también contra Paraguay saben que esa fue la tónica del juego. Ahora Marruecos te presenta un poquito más de resistencia, un poco más de calidad también en sus jugadores, pero por ahora el partido se mantiene 0-0 aquí en Boston, donde está pegando y fuerte el sol, la tiene Olise, se da la vuelta Mike, en cortito, el espacio está por derecha con las transiciones que hace el conjunto francés, y toca para Ousmane, Dembélé, llega por derecha, la posibilidad para que venga el centro, atención que busca la zurda, le quitan la pelota, buen trabajo en la saga por parte de Anas, Salah, Edin, y ahora rápidamente sale jugando Marruecos con el Ainawi, se juntan los de la Loba, el balón que va por izquierda a toda velocidad, lo va a intentar Chenzin, Dalby, el del Sunderland de la Premier League inglesa, le quitan el balón, buen trabajo de Dayot Upamecano, y ahora se bota y toca Michael Olise, por adelante de los contenciones, buen trabajo de Olise, que se conecta con Kylian Mbappé, le cometen falta, Hakimi se la roba limpia, reclaman al árbitro Tello, el argentino dice juegue, y ahora es Marruecos, se levanta también Mohamed Wahbi, que les dice vayan, terminen la jugada, y llegan a línea de fondo, lo intenta Marruecos con Achraf Hakimi, este es prácticamente un volante, funge de lateral mentiroso, y ahora va, llega a línea de fondo, y será a córner, será tiro de esquina, después de 23 minutos, estamos con este duelo entre Francia y Marruecos, 0-0 en Boston.
2: Y Hakimi le roba la pelota a Mbappé cerca de la media cancha, con limpieza, sí. Pero aún así, sale dolido Mbappé, y le protesta al árbitro, y después es el que termina la jugada también, tiro de esquina. Y
0: en el centro ataca Marruecos, la pelota en el rebote sigue siendo para el conjunto galo, que ahora mueve hacia atrás y busca agarrar mal parado a Marruecos, que se animó a sumar elementos en el córner. Buen trabajo por parte de Boadí, el futbolista del Lille, seguramente ya con muchas ofertas sobre la mesa terminando el Mundial. La tiene Brahim Díaz, toque y retrasa la pelota, y ahora mueve el 8 de Marruecos a Sedin Ounaoui, toque para Boadí, Ayoub, de vuelta, este nacido en Francia, se apoya y juega en corto para que mueva ya la selección de Marruecos con Dilal El Kanous, tocando para Neil El Ainawi, y por fin Marruecos tiene una posesión larga en el encuentro. Ahora es Francia el que espera un poquito atrás, el que llevaba la batuta en este duelo. Brahim Díaz cargado por la derecha, llegando al último tercio del campo, lo marcaba Lucas Digne. Boadí en corto, otra vez Brahim Díaz con el cucharazo, se mete al área, se da la vuelta Boadí, buscaban hacerle daño a Mike Maignan, que por ahora solamente da gritos a sus jugadores, aquí no hay falta, y recupera Francia, y la tiene Mike Olise, atacan 3, defienden 4, puede ser para el conjunto galo, la tiene Kylian Mbappé, busca el espacio, hace la bicicleta, se mete al área y penal, hay penalti, Nusair Mazraoui mordió el anzuelo, y Kylian Mbappé con una bicicleta termina por recibir una infracción, hay penal, y ahora atención que reclama Marruecos una falta sobre Hakimi. Recuerden lo que sucedió con el segundo gol de Egipto, rebobinaron y encontraron una falta sobre Licha Martínez. En la repetición, Juaco, les decimos, ¿hay falta o no sobre Hakimi?
1: No hay falta. Hakimi se alarga la pelota y justo el futbolista, creo que es de Doué, termina punteando el balón y después sí existe un choque, pero termina punteando la pelota. Ese cambio de ritmo que tiene Mbappé es imposible para cualquier defensor, porque Mazraoui pensó que le iba a puntear la pelota y en el momento en el que decide barrerse, puntea y le da la falta a Mbappé. Penalti para el cuadro francés, a ver si lo cajea por gol el capitán y delantero de Francia.
0: ¿Coincides, Félix? Inobjetable.
2: Sí, desde luego, dicen por ahí que el que hierro mata, hierro muere. Hakimi le había robado una pelota a Mbappé prácticamente de la misma manera que se la robaron a él,
0: sí,
2: y con golpe incluido. No hay ninguna falta sobre Hakimi, y después, en efecto, ese cambio, aunque te la sepas, aunque lo hayas visto 100 veces a Mbappé hacer la misma jugada, la bicicleta y después llevárselo hacia su pierna izquierda, pues con la rapidez que lo hace es prácticamente imposible detenerlo. Marraui le comete la falta, no hay ninguna duda, y va a tirar el propio Kylian Mbappé en busca de su gol número
0: 8. Su gol 8 en esta copa, pero 20 en las copas del mundo. Y sí, como es una tradición, la tiene Dembélé y le cede la pelota el trionda a Kylian Mbappé, que se profila el capitán del conjunto francés. Kylian Mbappé enfrente a Yacine Bono, el gran líder de esta revolución francesa, con la mirada clavada en el arco del triunfo. Le va a pegar Kylian Mbappé en la pierna derecha. Francia quiere meterse a las semifinales, quiere tomar ventaja. El árbitro pide que salgan del área jugadores franceses y de Marruecos. Hay tensión en las gradas. Y en Boston, Kylian de derecha se perfila. El árbitro ahora sí lo alista, ya se tardaron mucho. Yacine Bono tratando de meterse en la cabeza de Kylian Mbappé. Deschamps que espera en la sombra, en la banca, que pueda su capitán convertir el primero. Se tarda y mucho el árbitro central, Facundo Tello, y se acerca a Kylian Mbappé a decirle por qué tardamos tanto.
2: ¿Por qué? No sé. ¿Era parte de la revisión todavía?
1: No, inentendible la situación. ¿Sí? No existe falta y es penal, o sea, ¿cuál es el tema?
0: La vuelve a tomar Kylian Mbappé. Siguen revisando en el VAR una situación particular. Le va a pegar Kylian y ahora se vuelve a acercar. Esto es increíble. ¿Se acuerdan que en la asignación hubo polémica alrededor? Bueno, llevamos un minuto y el árbitro no permite que se cobre. Kylian Mbappé vuelve a resoplar. 2 metros de distancia. ¡Kylian Mbappé! ¡La tapó Bono! Esto es un escándalo, señores. Un minuto se tardó Kylian Mbappé para cobrar. El árbitro no dejó que hiciera su rutina. El árbitro no dejó que tomara su distancia como tal. Lo detuvo y lo mantuvo por más de 30 segundos esperando al cobrador, que simplemente volteaba al árbitro y le decía: ¿hasta cuándo puedo cobrar? Yacine Bono no tiene la culpa. Y se recuesta hacia la izquierda y le tapa el penal a Kylian Mbappé. Vaya polémica alrededor. ¿Por qué se tardó tanto? ¿Por qué se tardó tanto el árbitro en permitir que cobrara Kylian Mbappé? Nos lo vamos a preguntar una y otra vez. Una y otra vez, Félix.
2: Sí, la verdad que al final de cuentas, Mbappé, que va todavía a reclamarle al árbitro en este momento, justamente cuando se viene la pausa de hidratación, le reclama el por qué tarda tanto, por qué no le deja cobrar de la manera que él acostumbra, y al final de cuentas es evidente que se desconcentra el jugador francés, tira de una manera
0: horrible.
2: Pues que yo no lo había visto nunca.
0: Espantosa.
2: ¿No? De manera muy sencilla, hacia la izquierda del arquero Bono, que simplemente recuesta y se encuentra la pelota ahí, muy despacio incluso el disparo.
0: Sí, le pega suave de derecha. Digo, igual lo pudo haber convertido, por más que hablemos de que fue un minuto de estar ahí. Pero, Juaco, cuando uno va como cobrador, pues tienes, digamos, tu ritual. Y por eso Ousmane Dembélé aguanta la pelota. Estamos en la pausa de hidratación para platicar a detalle. Ustedes que cobraron, a ver, como portero y como jugador, en finales, tú como cobrador lo que menos quieres es tener tanto tiempo con la pelota estática. Que te den la pelota, que pase el tiempo suficiente y a cobrar. Y eso le favorece al arquero, Juaco.
1: Yo creo que sí. Es un momento de alta tensión, ¿no? Evidentemente, digo, Félix nos lo platicará él como portero, como tirador. Es un momento en donde tú pone la pelota, no esperas a que pase tanto tiempo para poderlo cobrar, ¿no? Segundos, tal vez, aquí fue 3 pausas, fue a la pelota Mbappé, regresaba, tomaba posición, otra vez iba el balón, en fin, creo que sí, cambió completamente la rutina del capitán, y eso le terminó afectando en la concentración. Ahora, enfrente tiene un tipo que es experto en parar penales, ¿no? Que es bueno.
0: Sí, eso sí, hay que darle el mérito, Félix, pero cuando tú estás frente a un cobrador, entre más tiempo pase, pues va ganando, digamos, en esa balanza, ¿no?, desfavorable que tiene un portero ante un cobrador. ¿En qué porcentaje te gusta que entren los penales? ¿En un 80-20? ¿Cuántas posibilidades tiene el arquero de taparlo?
2: No, con el paso de los años se ha ido emparejando, ¿eh? O sea, no decimos que es un 50-50,
0: pero les tiene de ganar el cobrador.
2: Hay más penales que no son convertidos que hace 20 años, muchos más.
0: ¿Pero qué te gusta? ¿El porcentaje sigue siendo favorable para el cobrador?
2: Un 70-30, un 65.
0: ¿Qué tanto tiempo influye en que el cobrador ya se perfilaba, se queda postrado ante el balón, y tiene que volver a acercarse para volver a colocar la pelota.
2: Sí, desde luego. No, el cobrador tiene una cierta rutina que al verse afectada, pues obviamente...
0: lo destantea.
2: No, lo destantea para decirlo en términos coloquiales, desde luego.
0: Ahora Bono no tiene la culpa.
2: Aquí fue clarísimo, o sea, entiendo que la revisión haya demorado tanto, lo que no entiendo es por qué.
0: Sí, no, aparte cuando él ya autoriza el penal,
2: era clarísimo,
0: es cuando Dembélé le entrega el balón.
2: Porque la pantalla aparece el check over, o sea, que termina la revisión mucho tiempo después, y es por eso que el árbitro no autoriza que se cobre.
0: Pues vaya situación polémica.
2: Que hasta Bono sale, o sea, pasa tanto tiempo que Bono sale de la línea de meta para acercarse, para seguir pues de alguna manera presionando a Mbappé, pero el árbitro lo permitió.
0: Pues queríamos polémica, ya tenemos más.
1: No, es que los dos, o sea, la pelota está en el manchón penal. Mbappé fue a la pelota, Bono se fue hacia el balón, regresaron sus posiciones, los dos volvieron a salir de, o sea, tres veces se pusieron listos para el penal y tres veces cambió la decisión el árbitro.
0: Es increíble, sin embargo Francia toma la pelota y quiere sacarse la espina rápidamente. Manu con E, recuerden que Messi falló penal y después, pues a convertir. Y eso pasó en dos ocasiones en esta Copa del Mundo. Y ahora Francia que lo intenta con Ousmane Dembélé. A lo que voy es que mentalmente no creo que Mbappé lo vaya a derrumbar. El penal fallado le va a dar todavía más juego para buscar el arco rival. Sin embargo, bueno, pues sí, falla una oportunidad de poner con una ventaja a su equipo. Y con lo que ya mencionaba Félix, hubiera empatado precisamente a Messi con 8 anotaciones en esta tabla de goleo y hubiera llegado a 20 también en Copas del Mundo. No había fallado Kylian Mbappé penales en la Copa Mundial, pues ahora también el registro para el capitán francés. Désiré Doué hace la jugada individual y es muy buena, se lleva el primero, se lleva el segundo y llega a línea de fondo, lo marcan dos, le comete falta a Hakimi, dice el árbitro, nada, juegue el partido que está ríspido. Después de la pausa de hidratación la vuelve a tener el conjunto de Marruecos, que ahora se escapa por derecha, será servicio de banda, Félix.
2: Sí, vamos a ver qué tanto le afecta, ¿no? Este incidente a la selección francesa, no creo que Mbappé mucho, yo creo que al contrario le va a dar muchísimo más más coraje para conseguir una anotación.
0: Sí, les da fuego, ¿no? Pero bueno, es una ventaja que a ver si no pesa en el marcador. Finalmente la tuvo Kylian Mbappé y terminó por fallarlo. Ahora el balón que retrasa y mueve el conjunto de Marruecos con Diop. Diop que se apoya en cortito y sale jugando Wadi Neil Ainawi, Nusair Masraoui. Pues las declaraciones de Didier Deschamps dijo, ojalá que el arbitraje sea tan bueno como el de Argentina-Egipto. Les tiró la piedrita y bueno, pues ahora está una más para la conversación.
1: De acuerdo.
0: A partir de ya, Joaco.
1: Sí, la verdad es que es una situación que habría que escuchar la explicación. Sabemos que los árbitros no tienen comunicación con la prensa, pero fue notable la tardanza en cobrar el penal. Eso no le importó a Bono, que él hizo lo suyo, se mantuvo concentrado y terminó atajándole a Mbappé, pero veíamos también a Deschamps hablar constantemente con los árbitros, el cuarto y quinto árbitro que están ahí en la banca, pidiéndoles una explicación de por qué se había tardado tanto en cobrar el penal.
0: Son 34 minutos en Boston, Massachusetts, en Foxborough. Estamos Francia 0, Marruecos 0. En el círculo central sale jugando a Ayub Wadi. Se apoya para Brahim Díaz, justo enfrente de la banca de Marruecos. Está llegando a su partido 29 en Copas del Mundo este conjunto de Marruecos. Es apenas su séptima participación. Siempre jugó en los mundiales en Norteamérica. México 70-86 y Estados Unidos 94. Habían sido sus únicas participaciones. Y como ya mencionamos, pues a partir de Rusia 2018 ya no fallan. Y después de Qatar, pues ya siempre están también en la conversación como uno de los grandes protagonistas. Se equivoca en la salida. Wadi regala el balón. La tiene Désiré. Désiré. ¡Güey! ¡Yassine Bono! Una vez más, Yassine Bono. Se equivocó en la salida. Se equivocó en la salida. Se sobró. Wadi le roba la pelota a Désiré Doué. Y a nada de vencer a Yassine Bono, que con el guante, con el brazo derecho, apaga el fuego, Félix.
2: Sí, lo que son las cosas, ¿no? Wadi venía a hacer una jugada genial, una habilitación extraordinaria. Y en la siguiente se confía, hace recordar a Gil Mora, pierde la pelota de manera inocente y es cuando viene esta jugada en la que tiene que intervenir Bono con una gran atajada, evitando la primera anotación.
0: Olise con el centro de Mike, el balón que queda otra vez a la deriva, pues Bono ya es factor,
1: sí,
0: cumpliendo, bueno. Y el por qué fue guante de oro en la pasada Copa del Mundo, es impresionante lo que hace este hombre nacido en Canadá, pero que se formó en España y decidió Marruecos. Increíble, Juaco, el factor de Yacine.
1: Ah, no, increíble. Por supuesto que es factor. O sea, si ya atajaste un penal y le quitaste esta jugada de gol, y la atajada de Upamecano, más allá de que Upamecano no remata a una buena zona, es una reacción también muy rápida. O sea, lleva tres intervenciones, Bono, que pudieron haber terminado el gol de Francia.
0: Sí, muy fanático también. Al River Plate, lo ha dicho en repetidas ocasiones, su perrito se llama Ariel, por el burrito Ortega.
1: Mira.
0: Sí, sí, sí. Así lo ha declarado en varias entrevistas, siempre seguía al millonario, entonces, pues, lo quiere la gente del River. No sé si en algún momento le cumplen el sueño, juegan en el Al Hilal, le pagan muy bien en la Liga Saudi Pro.
2: Sí, pero decidió irse del Sevilla, ¿no? Donde le estaba yendo.
0: Eso fue increíble. Sevilla. Sí, sí, sí.
2: Y bueno, dijo, no,
0: pues yo pagan me voy muy bien en Arabia, pagan muy bien.
2: Y, Félix, o sea, y bueno, y nos demuestra en esta Copa del Mundo que su nivel no ha bajado en lo más.
0: Y tiene 35 años, puede llegar sin problemas al siguiente Mundial, sí, ¿no? Para sí, un sí. arquero es un símbolo. La va a tener el conjunto de Marruecos, toca la pelota y ahora se apoya y mueve hacia atrás. Son 37 minutos de acción en Boston, Massachusetts. Esto está 0-0. Kylian Mbappé falló un penal, mejor dicho, Bono se lo atajó. Y la polémica alrededor del árbitro, que se tardó prácticamente un minuto ya con el cobrador listo y no lo dejaba disparar. Eso es parte de la conversación ahora en redes sociales, con todo este factor ya señalado desde el duelo entre Egipto y Argentina. Coné recibió la falta, Manu Coné, el de la Roma, y se la comete su compañero de equipo Nel El Aynaoui. Los dos centrocampistas de Marruecos jugaron en las juveniles de Francia y ahora entre compañeros, tremendo pisotón, Juaco.
1: Sí, Coné anticipa a El Aynaoui, termina punteando la pelota y El Aynaoui pisotón. Qué atacada, digo, más allá de que le va encima la pelota a Bono, que bueno, no alcanzó a darle dirección, la reacción del portero marroquí es espectacular, porque estaba, reitero, muy pegada a su pie de apoyo y metió la mano de manera perfecta.
0: El balón que llega por derecha le bajó un poquito el ritmo, la pausa, hidratación y obviamente el balde de agua fría para Francia. Con el penal fallado se vuelve a acomodar Marruecos y la tiene Olise, que busca encontrar el espacio y ahora toca, pero está todo aglutinado prácticamente en el balcón, en la media luna donde ataca Francia. Se multiplican los de Marruecos y salen dos, tres, cuatro leones del Atlas y no le permiten salir. Ahora Brahim Díaz quería mover, le terminan estorbando y será pelota para el conjunto de África del Norte, Félix Hernández.
2: Sí, este conjunto de los Leones del Atlas, que es la primera selección africana en llegar dos veces a unos cuartos de final, ¿no? No es poca cosa y va a ser una constante, no tengo la menor duda, ¿no? La posibilidad de sumar jugadores nacidos y criados en Europa futbolísticamente le da una cantera inagotable a la selección de Marruecos.
0: Sí, fue la gran historia en el 70 de Roger Milla, ¿no? Con Camerún pegándole en el 90 y después la de Senegal en 2002 pegándole a Francia.
2: Sí.
0: Eran estos campanazos de los equipos africanos de muy buenas sensaciones. Lo de Ghana en Sudáfrica 2010, alcanzando esa semifinal, pero sobre todo lo de Marruecos ya con esa consolidación. El pasado mundial eliminaron a España en octavos, a Portugal en cuartos y cayeron contra Francia precisamente en las semifinales, además también contra Croacia en la medalla por el tercer lugar. La tiene Boadí, se da la vuelta a Yu. Es un jalón de orejas también para Boadí, no puede confiarse ante ese poderío que tienen los franceses. El balón que va por izquierda, toca el conjunto de Marruecos que llega a línea de fondo, manda el centro, termina cortando el conjunto de Didier Deschamps y ahora la conexión con la cabeza, el balón que abandona y después de 40 minutos en Boston seguimos Francia 0, Marruecos 0, Capi, Joaquín Beltrán. Sí,
1: el control del partido lo tiene Francia, ¿no? Es el que tiene la posesión, el que trata de darle amplitud, mostrar cierta paciencia, aunque se han topado, ¿no? Con una defensiva marroquí muy cercana que trata de cortar espacios, aún así los ha encontrado el cuadro francés y no lo ha capitalizado, ¿no? Busca Marruecos la contra, lo hace a velocidad, pero no, con la falta de precisión en ese último toque, no ha tirado a gol el equipo africano.
0: El balón llega por izquierda para Lucas Digne, moviendo el trionda con esos vivos en rojo por Canadá, en azul por los Estados Unidos, en verde por México. Las mascotas también presentes en este estadio. En la previa estaba Clutch, el águila estadounidense, Maple, el alce canadiense y el jaguar chiapaneco Sayu, representando a México. El balón lo vuelve a tomar Nail El Aynaoui y retrasa para Nusair Masraoui, que pasó de villano a simplemente anécdota con ese penal que ya no fue factor. Ya le quitamos el traje de villano a Nusair Masraoui, que tendrá que tener especial atención. Es plurifuncional, pero vaya penal que había regalado contra Kylian Mbappé. Es que tiene una jugada aquí, muy al estilo pues es de Ronaldo Nazario, es una bicicleta muy difícil.
2: Decir que regaló un penal, ¿no?
0: Bueno, al final comete un penal.
2: Ok, pero la jugada, esa jugada de Mbappé, muy pocos la pueden resolver o la pueden neutralizar, lo hace tan rápido. Eso el instinto del defensa es tirar la pierna, ni modo que no la estire.
1: Es el clásico futbolista Mbappé, que tú como defensor sabes perfectamente qué va a hacer y aún así te lanzas.
0: Claro. Es el anzuelo.
1: Exactamente.
0: Y muy similar a lo que hacía Ronaldo Nazario, ¿no? Para los que recordamos ese tipo de bicicletas,
1: sí.
0: Donde te terminan por romper cintura. Y bueno, aquí con Joaco Beltrán, que dominó la posición durante mucho tiempo, pues sabes. Está presente Shakira. Siempre Shakira con sus hijos disfrutando el partido, enfocada por las cámaras, que es un símbolo de las Copas del Mundo, siempre con la música, la gran Shakira.
2: Oye, sucede algo similar con la niña mal, ¿no? Ya sabes que se va a hacer una jugada así el centro, que va a disparar a portería, y lo hace en la mayoría de las ocasiones.
0: Son de esos jugadores distintos.
1: ¿Sabes quién era el que más me costaba a mí? Ciña. Ciña, sabías perfectamente lo que te iba a hacer y aún así siempre te terminaba limpiando.
2: También con la bicicleta, ¿no? Que le caracterizaba mucho.
0: Sí, sí. Félix no sabía quién, pero sabía que un gol podía caer. No, pero por eso a veces colgabas el cero, Félix.
2: La única incertidumbre es quién lo iba a hacer.
0: El balón le va a quedar al conjunto de Marruecos, que recupera a nuestro Félix Fernández, que también conoce muy bien lo que es ser mundialista. Lo hizo en el 94 y nos encanta tener aquí al abogado de los guantes. Hable más de Bono, Félix. Más de este hombre.
2: Te hablaría de mañana, pero no ha tenido intervenciones en este partido.
0: Sí, no, no le
2: creo
0: hemos
2: que
0: saludado.
2: Ha hecho un saque de meta, es todo.
0: Nada más.
2: O sea, cada selección, pues jugando a lo que sabe, lo que le ha funcionado. Y la de Marruecos es a base de paciencia.
0: Sí,
2: en
0: sí,
2: algún momento va a llegar porque tiene jugadores con enorme talento, pero no tiene ninguna prisa en, por ejemplo, en las estadísticas, en el número de disparos a portería, ni nada de eso, ¿no? Y el que nos ha demostrado, como ya lo hemos dicho en reiteradas ocasiones, que está en un gran momento, es el Yacine Bono.
0: Sí, tocado, pero tienen ya a Saibari, ahora futbolista del Bayern. Tienen a Rahimi, también uno de los que fue, bueno, campeón de goleo en los pasados Juegos Olímpicos, donde ganaron la medalla de bronce. Tiene por ahí también a Sofiane Amrabat. Tiene calidad también en la banca del conjunto de Marruecos, que por ahora con Brahim Díaz busca tener la salida con Wadi, que la vuelve a perder con Manu Koné. Se da la vuelta Koné, muy corpulento también, el centrocampista francés, que ahora entre tres termina desahogando y tocando para atrás con Désiré Doué. Hace una jugada individual fantástica. Ahora Adrián Rabiot se apoya para Kylian Mbappé. Los galones sobre Mbappé. Toca hacia atrás para Dayot Upamecano, cargadito por la derecha. La va a tener el conjunto galo. Para Ousmane Dembélé, que ha desaparecido un poquito en el partido, la vuelve a tomar Ousmane Dembélé. La marca que es férrea por parte de Marruecos y la rechifla, que usted escucha porque hay mayoría en las tribunas apoyando a Marruecos. Y la tiene Dayot Upamecano, que llega y filtra la pelota demasiado larga para Jules Koundé. Será saque de meta, será pelota para el conjunto de Marruecos.
1: Esto va a ser el trámite del juego para Francia, ¿no? Y entonces tienen que encontrar la manera de romper la marca defensiva. Lo hace muy bien Koundé, y de ser precisos con la pelota, no lo fue Upamecano. Fue a la espalda, ¿no?, de Mazraoui otra vez Koundé. Upamecano se da cuenta perfecto del movimiento, pero le da demasiada potencia a su pase y se va por el medio metro.
2: Ok, otra vez cambia el partido por la pausa de hidratación. ¿Están de acuerdo?
0: Sí. Sí.
2: O sea, sí tuvo una llegada después de la pausa de hidratación Francia, pero la mayoría de los ataques de peligrosidad fueron antes de los 22 minutos. O sea, le favoreció a la selección de Marruecos esa pausa.
0: Está también en las tribunas el nuevo futbolista del Orlando City de la Major League Soccer. Ya tuvo sus amistosos y ya se está acostumbrando a los estadios estadounidenses. Un amante también del básquetbol de la NBA. Antoine Griezmann, uno de los campeones del mundo también. Con Didier Deschamps allá en el estadio de Luzhniki. En esa final que le ganaron a la selección de Croacia de Luka Modric, Mandzukic y compañía. Bueno, Griezmann, de esos grandes futbolistas, está en la tribuna. Hoy lo ha rebasado Kylian Mbappé, llegando a 20 partidos de Copas del Mundo, empatando a Hugo Lloris. El balón filtrado demasiado. Hugo Lloris, que también juega Félix en Los Ángeles.
2: Sí, sí, sí. Jugadores activos que, si me apuras, podrían estar en selección nacional.
0: Igual que Giroud, ¿no? Giroud, sí, que también.
2: Es que el nivel en Europa y en la selección francesa es tan alto que son jugadores que dicen, yo mejor ya me voy a un fútbol quizá de menos presión, ¿no?
0: Sí, es Michael Isel que toma la pelota. 5 minutos se han agregado, los 3 de rutina por la pausa de hidratación, pero como los 2 minutos que dio el árbitro en el penal, pues ahí están para reposición, viene el centro, Ousmane Dembélé, el balón que le vuelve a quedar, Adrián Rabiot fuera de primera intención, Franci, llega por izquierda, Lucas Digne levanta la cara, tiene que retrasar para decir el güey que la tuvo para convertir, le faltó un poquito en la definición, en la contundencia, Manu, Kone, el espacio para Kone que le pega, finalmente el cañonazo que termina impactando y duro sobre Jetsin Talvi, y ahora el balón le favorece a Ousmane Dembélé, se da la vuelta, Mike Olise, busca con la zurda, Olise le pega de zurda, se cruza muy bien Usair Mafraoui, rebote para Lucas Digne, nuevamente Francia con el disparo, la pelota al metal, agarró un efecto como una serpiente esa pelota, de tres dedos le pega a Lucas Digne que está reclamando un desvío, el balón al detector de metal y vaya susto, un suspiro, vaya efecto que agarró la pelota, le alcanza a desviar o tocar ligeramente Mono, Félix.
2: No sé, no estoy muy seguro, pero la están revisando con el famoso chip, ¿no?
0: Con un dedo apenas, No, digo, no le cambia la dirección al balón, pero sí la toca.
2: De pronto cambió
1: la cambia.
2: Sí, capi. De pronto cambió la estrategia y no se señaló.
0: Increíble.
2: ¿Qué pasó?
1: Increíble, no sé.
0: Pues segunda jugada.
2: Yo tengo una confusión con esto de la revisión de los tiros de esquina. A veces sí se revisan, a veces no.
0: Pues se mueve rápido.
2: Pero en esta última repetición me pareció clarísimo.
1: Cuando se marca saque de meta, no. O sea, cuando se marca tiro de esquina y es saque de meta, ahí se revierte la decisión. Cuando se marca saque de meta, no pasa nada.
0: Pues qué cosa, ¿eh?
1: Así es el tema. O sea. El tema es...
2: Ah, ok, entiendo.
0: Ya tiene Francia, la baja de Sireduey, lo hace de manera elegante, se mete a línea de fondo, va a mandar el centro, posible falta, Hakimi, que está reclamando un jalón de su compañero del París, que no lo puede creer y le dice, pero ¿cómo va a ser falta mía? De Sireduey, enfrente tenía Hakimi, le hace la bicicleta, se le cruza a Hakimi lo va jalando de la camiseta, pero exactamente igual que él.
1: Clarísimo.
0: Y está dentro del área y esto puede ser señalado como penal, aunque la falta comienza desde afuera, tuvo que ser tiro libre. Pero lo increíble es que le marcan falta de Sireduey.
2: No, pero esta se tiene que revisar, ¿no?
0: Los dos se jalan.
2: Empieza a jalar afuera. No, pero el jalón de Hakimi lo lleva hasta dentro del área, hasta que la pelota sale. No se revisa una vez más.
0: Pues otra situación polémica que va a quedar en la colección. El balón lo tiene por derecha, ataca Francia, Ousmane Dembélé. Dembélé se mete al área. Dembélé que se levanta. 5 minutos agregaron, se fueron los primeros 3. Y seguimos con más, porque lo tienen los Leones del Atlas y buscan los africanos. Por el costado de la izquierda. Neil Ainawi, Talvi y también Dilal El Canús. Brahim Díaz por el otro costado a paso lento. No tiene como un 9 definido el equipo de Marruecos. No le interesa por ahora. Hakimi que abre el campo para Brahim Díaz y de a poquito se va metiendo el conjunto africano con Francia que ahora sí espera atrás. Simplemente sombrean y terminan por marcar hombre por hombre a un conjunto de Marruecos que no lleva prisa, que está, pues sí, sudando, está sufriendo, pero está resolviendo y se mantiene el partido donde lo quería en el plan de juego Mohamed Wahbi. Centro de Marruecos, mide en mano de Adrián Rabiot, será tiro libre, Joaquín Beltrán, pelota para Marruecos.
1: Sí, la verdad es que es una mano muy clara, ¿no?, de Rabiot. El centro de Brahim Díaz iba con mucha potencia y evidentemente ocupa la mano de Rabiot, el brazo de Rabiot, una posición donde agranda, ¿no?, el cuerpo, pero sí, me parece que ha habido 3 o 4 situaciones que no se han revisado, que se tuvieron que haber hecho, ¿no? Esa jugada del jalón de Hakimi, si bien empieza Doué, después termina siendo dentro del área el capitán y lateral derecho, y bueno, la última jugada del primer tiempo parece que va a ser la de mayor peligro para Marruecos.
0: Y van a poner a prueba a Mike Mañán, le puede pegar Brahim Díaz con la zurda, puede venir también Hakimi con la derecha, Félix.
2: Y la posibilidad de que Marruecos haga su primer disparo, ya no digamos a portería, su primer disparo en todo lo que va del partido.
0: Se antoja para ir directo Brahim Díaz con esa curva, con esa arroz que está para un zurdo, la tiene el 10. Hakimi también con la derecha, busca sorprender, la barrera es de 2. Va a venir el disparo de Hakimi que buscó sorprender. La más complicada, buscó hacer una curva en el poste del portero. Pues tuvo mucha confianza para su derecha. La realidad es que se antojaba más, mucho más para un zurdo, Paco.
1: No, yo juré que Brahim Díaz era el que iba a golpear la pelota por la posición afuera del área, ¿no? Decidió Hakimi, tenía que ser un toque perfecto, no fue así, se fue de saque de meta.
0: 0-0 este partido en Boston entre Francia al 25, Mbappé falló un penal, lo tapó Bono, Marruecos 0 también.
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1: No, vamos con
2: Bono, claro, sí. ¿No? Por unanimidad no te vamos a preguntar, Javi. Así es. 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
0: Y nosotros hacemos una pausa y regresamos. Félix Fernández, Joaquín Beltrán, Javi Sol, no se despeguen en Cadena W. Francia y Marruecos 0-0 en el arranque de los cuartos de final.
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1: En Cadena W y desde Boston, Félix Fernández, Joaquín Beltrán, Javi Sol. El partido se mantiene 0-0 entre Francia y Marruecos. Cuartos de final de la Copa Mundial de la FIFA 2026. Al 25, Kylian Mbappé falló un penal, lo tapó Bono y esta historia se mantiene sin goles por ahora.
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1: Las grandes intervenciones de Bono, Joaco, Félix son el factor, pero también la conversación alrededor del tema de un penal que tardó muchísimo en cobrar Mbappé, lo cobra mal a la derecha, incluso se queda con ella Bono para dimensionar que ni siquiera llevaba tanta fuerza, se distrae Kylian, que no había fallado penales ni en la serie de la final en Qatar, ni tampoco cuando en el torneo ha convertido ya 19 goles totales. Es increíble, Joaco, ¿eh?
3: Increíble. La realidad es que, digo, me quedé viendo todo el tema de Mbappé. ¿Cuántas veces volteó a ver al árbitro? Sí. ¿Cómo lo cobra? Justo cuando termina de cobrar y lo falla, le hace una mueca al árbitro como diciendo, claro, ¿por qué te tardaste tanto? En fin, creo que sí es una jugada que quedará ahí para platicarla y para analizarla. Yo sí creo que al final de cuentas una situación así desconcentra al cobrador y le jugó en contra a Mbappé. Uh-huh.
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1: Pues por ahora con 13 llegadas, no solamente la de Mbappé, también tuvo una muy buena Bono contra Desiré Doué, un cabezazo que por ahí tuvo Dayot Upamecano, está siendo el héroe, el guardameta nacido en Canadá, pero quien es la superestrella del fútbol de Marruecos. Una pausa y volvemos a Cadena W, Francia y los Leones del Atlas sin goles.
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12: Monterrey se despidió como sede mundialista después de haberse disputado los 4 encuentros de este 2026, sobre todo con una importante derrama económica para la ciudad. De acuerdo a diferentes reportes, la derrama económica arrojó cerca de 2,000 millones de pesos. Por poner un ejemplo, la industria hotelera registró ingresos por hasta 867 millones de pesos y una ocupación cercana al 70%. Adicional a ello, fueron más de 204 mil las personas que ingresaron al Estadio Monterrey durante el total de los 4 partidos.
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1: Estamos de vuelta desde Boston en Foxborough, Massachusetts. Francia y Marruecos 0-0 en los cuartos de final de la Copa Mundial de la FIFA Norteamérica 2026 a través de Cadena W.
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1: Agradecemos a toda la gente que nos ha acompañado en la previa, también en el medio tiempo, en nuestras plataformas digitales. La invitación para que nos sigan en W Deportes y W Radio. Estamos con Félix Fernández, con Joaquín Beltrán. Yo soy Javi Sol. Recuerden, seguimos en la transmisión a través de nuestra señal porque el fútbol y la Copa del Mundo se vive y se escucha a través de Cadena W. Más allá del 0-0, la afición se divierte en las tribunas. Muchas nacionalidades diversas, más allá de Marruecos y de Francia. Muchos mexicanos, Juaco, como siempre ha sido en cada uno de los partidos, ¿no? O sea, México dejando muy claro que fue local.
3: Si no se llena el estadio, ahí estamos los mexicanos para llenarlo, ¿no? La realidad es que mucha gente también de Estados Unidos que decía, si no avanzó Estados Unidos, entonces voy con Francia. O sea, la verdad es que ha sido una fiesta global, sin duda. Y sí, creo que los mexicanos le pusimos muchísimo sabor.
1: Sigue el diálogo en el camino a la cancha. Nuevamente Didier Deschamps, ahora platicando con el cuarto oficial, no con el central Facundo Tello, pero Juan Pablo Velati, Gabriel Shade, Darío Herrera, todos argentinos, con un Deschamps que se mantiene, Félix, haciendo su labor, pues sí, desde la conferencia previa, ¿no? Con esa piedrita que dejó, repetimos lo que ya mencionábamos, el Egipto contra Argentina desató una conversación gigantesca por el gol anulado a Zico. Más allá de que Argentina sí le da la vuelta en la cancha, pues en ese momento era un 2-0. Egipto se vuelve a poner 2-0 arriba, pero hubo una revisión de un gol y se desató mucho el tema de las nacionalidades por la rivalidad de Francia-Argentina. Los franceses eran los árbitros en ese duelo de Argentina, en un arbitraje donde se habla de un favoritismo al albiceleste. Ahora está siendo arbitraje argentino y el favoritismo en la interpretación de la polémica está siendo en contra de Francia. Esto es innecesario, sí, cuando podrías poner árbitros de otras nacionalidades de equipos que ya no estén en competencia.
2: No, desde luego ha habido muchísima polémica en torno al arbitraje y más allá del arbitraje, en cuanto a las sanciones disciplinarias, ¿no? Lo que sucedió con Florín Balogun, el centro delantero de Estados Unidos, que le quitan la suspensión, es insólito.
1: Por un telefonazo desde la Casa Blanca,
2: además,
1: ¿no?
2: Yo no sé si lo hicieron ustedes, pero le afectó muchísimo a Estados Unidos. El partido contra Bélgica fue otra la selección de Estados Unidos. La obligación de Pochettino también de salir a declarar, ¿no? En favor de que le quitaran la suspensión.
1: Sabiendo que
2: argumentos absurdos,
1: claro,
2: de un tipo que tiene enorme recorrido y para el propio jugador que tuvo que estar dentro de la cancha y que tuvo un partido desastroso, hizo un solo disparo a portería y la selección de Estados Unidos estaba completamente fuera de ese partido, porque además había sido criticado ya por todo el mundo, ¿no? Unánimemente.
1: Ha sido muy complejo el tema del arbitraje, Juanjo.
3: Sí, ¿sabes qué? Yo creo que en las áreas de oportunidad que puede haber, digo, entiendo que los árbitros no juegan con su selección. Pero, pues digo, si tu país avanza, pues tú te vas despidiendo del mundial. Sería para mí lo más sano. O sea, las selecciones que hoy están en octavos, pues ya no tienen árbitros, los dejas en stand-by por si después ya eliminan.

0: frenando los embates de una selección francesa y con la ausencia de un 9 natural, pues por ahora ha sido Francia el que ha tenido varias llegadas. Falló una de Cyré Doué en un mano a mano contra Bono, por ahí también se encontró Dayot Upamecano, un cabezazo. Ha tomado la iniciativa el conjunto subcampeón, Félix.
1: Sí, por supuesto que sí, ¿no? Y tiene elementos para hacerlo. Pero regresando a lo de las sanciones disciplinarias, pues también la delegación de Francia buscó que le quitaran a Michael Olise la tarjeta amarilla que recibió contra Paraguay, ¿no? Dijo, bueno, pues ya si esas vamos, que me quiten esa tarjeta amarilla contra Paraguay, y no lo consiguieron, ¿no?
2: Sí, y Cuanza se va a dos.
0: Cuanza, el Cuanza de Inglaterra.
2: Se había expulsado contra México, le echaron dos partidos, y a Balogun le quitaron la tarjeta, que era una tarjeta clarísima roja. Me parece que la FIFA...
1: No le quitan la tarjeta, le quitan la suspensión.
2: La suspensión.
1: Él sí se fue ese partido, ¿no?
2: Sí, bueno, igual Cuanza también sí se fue expulsado, y son dos, tienes razón, no me expliqué bien, es la suspensión, y a Cuanza le dan dos, cuando a Balogun se la quitaron en la suspensión.
0: Entonces, se pierde el partido contra Noruega y las semifinales contra Suiza o Argentina. En fin, regresamos al juego porque ya los futbolistas se alistan, es el conjunto de Didier Deschamps el que presenta mañana Koundé, Upamecano, Saliba, Digne, Koné, Rabiot, Dembélé, Olise, Désiré Doué y Kylian Mbappé. Marruecos con Wahbi, manda a Bono, Hakimi, Diop, Rawi, Salah Eddin, Wadi, El Ainaoui, El Canús, Ounahi, Talbi, Ibrahim Díaz. No hay cambios para el segundo tiempo, junto a Félix Fernández, Joaquín Beltrán, soy Javi Sol. Se reanudan las acciones en este partido. La selección francesa aplicando la misma jugada que tuvo Marruecos, despeja la pelota para buscar encerrar a su rival y sale jugando rápidamente Marruecos con un servicio de banda para que la tenga Yacine Bono. Así estamos reanudando las acciones en este partido. Es ahora Bono el que se equivoca en una jugada de trámite, regala la pelota, será servicio de banda.
1: Anda mal con los pies Bono, ¿eh? El día de hoy anda muy impreciso en largo y en corto.
0: Recupera la pelota Dayot Upamecano y ahora extiende y toca para William Saliba, vistiendo el conjunto francés, uniforme alternativo con ese menta con los tonos de la Estatua de la Libertad, ubicada en la Gran Manzana, donde ya esperan también la gran fiesta. En distintas ciudades está cerrando la participación y el resto del torneo se juega en territorio de la Unión Americana.
1: Pero la Estatua de Libertad original está al lado del río Sena, en París. Lo que pasa es que la que donaron los franceses a Estados Unidos es muchísimo más grande, ¿no? La que está junto al río Sena debe medir un par de metros.
0: Y es la historia y el lazo de por qué Francia elige hacerle este homenaje también a uno de los países sede, como lo es Estados Unidos. La gente que se vuelve a acomodar en sus butacas en una sede como Boston, que es territorio patriota, territorio de los Medias Rojas también, teniendo grandes historias este conjunto de Boston también en la NBA con los Celtics. Una capital deportiva, sin duda. El balón que llega con Michael Olise. Ahora es William Saliba, el central del Arsenal. Por el círculo central la tiene Olise. Enfrente de los contenciones, donde está Manu Koné y también Adrián Rabiot. El balón para Jules Koundé. Ahora es Ousmane Dembélé. Cargadito por la derecha, le hace el caño finalmente ahí. Pasa la pelota por debajo de las piernas de El Ainaoui. Recupera de inmediato Marruecos, que ahora también busca mostrar un poquito a la ofensiva. Y lo hacen bien. Y cuidado con los Leones del Atlas, que pueden convertir. Este es Wadi por derecha. El balón para Brahim Díaz. Levanta el centro. El remate de cabeza que no se produce, como pisaba Ounahi. En esa jugada llegaba Sedin. Y finalmente rebota para Jemzin Talbi, el del Sunderland. Se enfila el 7. La marca es de Jules Koundé y de Manu Koné. Retrasa y mueve a Sedin. Ounahi se la quitan fácil entre dos, entre tres. Pero no, se recupera y lo hace bien. Y ahora es Brahim Díaz el que le pega de derecha. Se cruza Lucas Digne. Bueno, Marruecos al menos en 2 minutos. Ya ha probado un poquito más, Juaco, ya por lo menos muestra sus armas a la ofensiva y recupera a Hakimi, y este le pide a sus compañeros que vayan hacia adelante, pero esta puede ser la versión para el segundo tiempo también de un conjunto africano que tiene lo suyo adelante.
2: Sí, tiene buenas herramientas, ¿no? El cuadro marroquí no la había echado mano de ellas en el primer tiempo. ¿Cómo le cuesta a Brahim Díaz pegarle con la derecha? Es zurdísimo el futbolista hoy del Real Madrid todavía, y creo que en la primera, ¿no?, donde lo habilitan de muy buena forma, que va acompañando la jugada, si le hubiera pegado de primera con la pierna derecha, creo que hubiera generado mayor peligro, pero controló buscando la manera de acomodarse para pegarle con la izquierda.
0: Intentó hacerle la jugada a Bilal El Canús, el del Stuttgart de la Bundesliga alemana. Prácticamente todos los jugadores de Marruecos militando en las mejores ligas del mundo, en las principales de Europa. Balón por izquierda, la intentan encontrar en un servicio, en un trazo para Désiré Doué, candidatazo a entrar Bradley Barcola. Contrario a lo que pasó contra Paraguay, si hoy no anda Désiré Doué, Félix, pues

0: Bradley Barcola es el recambio natural.
1: Sí. Sí, desde luego. Y no hay mucha diferencia entre ellos dos, ¿eh?
0: Sí, te ofrecen un revulsivo que te da lo mismo, un volante por fuera, que además se conecta muy bien con Ousmane Dembélé, compañeros en el Paris Saint-Germain. Va a jugar en cortito Marruecos, que tiene ahí a Ayoub Wadi. Se encuentra a Yacine Bono y están invitando a que sea Francia el que presione. Y van con cuatro, prácticamente al último tercio del campo, para que ahora Nusayn Mahraoui venga con un despeje largo. Corta con la cabeza William Saliba. Pelota que rebota para Lucas Digne. Se da la vuelta a Michael Isé y la piden cortito. Le devolvía a la pared. Se cruzan ahora Manu con él. Le roban el balón. Buen trabajo por parte de él. Ainaoui, los dos de la Roma, ahora rivales en este partido, compañeros en Italia. El balón que llega por izquierda, demasiado largo. 49 minutos de acción. Arrancó alegre este segundo tiempo Juanco Beltrán. Seguimos 0-0 entre Francia y Marruecos, pero Manu Koné se lleva el souvenir, se lleva un golpe fuerte con su compañero de equipo.
2: No sé si se le atoró la rodilla, ¿no? Koné quiso cortar el contragolpe, que por lo menos, como bien lo dice Xavi, lo ha hecho con mayor idea el cuadro marroquí en este segundo tiempo, a diferencia del primero que se equivocó en el último pase. Y creo que Koné, no sé si al final de cuentas es el choque con su compañero o que se le atoró la rodilla en el piso. Afortunadamente parece que va caminando y va a poder seguir.
0: Está de pie Didier Deschamps. Nadie con más experiencia que él va a superar a Helmut Schön si se mantiene en competencia. 18 victorias registradas, 23 juegos dirigidos, solamente 2 derrotas y 3 empates en todo el tiempo que ha dirigido Copas del Mundo. Recordemos que contra Argentina oficialmente es empate, aunque se pierde en la tanda de penales. Por ahí la eliminación contra Alemania en Brasil 2014 y el partido contra Túnez, que también se presenta en la pasada Copa del Mundo. De ahí en fuera, pues Félix, son números impresionantes.
1: Sí, por supuesto, está igualando hoy a Helmut Schön, ¿no?
0: Lo que pasa es que hay un duelo que no le dan porque asistió al funeral de su madre y no le cuentan oficialmente ese partido contra la selección de Noruega.
1: Esa fue la
0: situación como tal que ocurrió en el registro oficial.
1: Porque no estaba presente allí,
0: No estuvo presente, no dirigió el juego, aunque esté registrado el estratega.
1: ¿Y si lo expulsan en un partido, al siguiente no cuenta?
0: Es parte de las estadísticas que registra la FIFA. Es que es Marcelo Infantino, que está por ahí.
1: ¿Cómo se toma en cuenta eso?
2: Una llamadita, es que Infantino cambia el reglamento fácil, igual dice, me habló Félix y
0: se resolvió. 50 minutos de acción, 5 del segundo tiempo, el juego que está ríspido, Francia 0, Marruecos 0, y recuperan los africanos, y llevan el balón con el Ainaoui, y ahora por izquierda, desprende y lo hace bien, Anas, Salah, Edin, y toca y mueve para Chemzin Talbi. Este nació en Bélgica, entra la pelota entre dos, ahora se cruza Dayot Upamecano, que es un carro.
2: No, pero es que Upamecano no está metido en el juego. Cubre la pelota cuando la tocó su compañero y fue obvio. Y se dio un tiro de esquina cuando bien pudo haber rechazado, ¿eh?
0: La gente que canta con el Aleu Le Blanc, sí. Y lo que señala Juaco, el árbitro termina por señalar ese tiro de esquina ante la llamada de atención de Mañán, precisamente a su central.
2: Claro, es que fue muy clara. O sea, busca el mano a mano Talbi, le rebota a su compañero y tiene Upamecano para reventar o para controlar y seguir jugando lo que hubiera que hacer, y simplemente cubre la pelota, evidentemente no se dio cuenta, y le regala un tiro de esquina al rival.
0: Atención con Diop, sale jugando Hakimi, Ibrahim Díaz. Hakimi, bicampeón con el Paris Saint-Germain de la UEFA Champions League, pisando a Zedin. Unai, centro, balón que queda corto, se cruza en el camino Kylian Mbappé, que tiene fuego, que quiere anotar, que tiene sed de revancha después de ese penal muy mal cobrado. Ya señalamos al árbitro, sí, que tal vez retrasó en el protocolo del cobrador, pero lo sabe, Kylian Mbappé. Independientemente de ello, el cobro fue muy malo. Le pegó de derecha, raso, sin potencia, y Yacine Bono, que es especialista en estudiar también a sus cobradores, lo esperó hasta el final y simplemente le hizo una finta, se tendió a su izquierda y se quedó con el trionda, la rechifla del público de Marruecos, que presiona a Francia, que toma la pelota, y ahora va por izquierda con Lucas Digne. Arranca el conjunto francés y lo van a intentar con Désiré Doué. Se botó Kylian Mbappé, de espaldas al marco, el apoyo para Manu Koné. Ahora, el último tercio del campo con Jules Koundé, tocando para Ousmane Dembélé. Dembélé que busca por debajo de las piernas de Anas Salah Edin, y ahora retrasa para Désiré Doué, que pone la cucharita buscando a Michael Isé. Se se da la vuelta, recupera Marruecos y viene la contra. Ataca el conjunto africano y este es bueno en la descolgada. Ojo con Talbi, Chemzin, va, enfrente con Dayot Upamecano, es más rápido el de Marruecos, es más fuerte el de Francia, se impone Félix, será servicio de banda.
1: Sí, bien, bien, bien cubierto, la desventaja que tenía Upamecano al final de cuentas en esta jugada y logra terminar el avance. Oye, y poco hemos hablado también de que pues Marruecos es una de las sedes de la próxima Copa del Mundo, ¿no?
0: Cierto, una de las tres.
1: Sí, se jugará en España, en Portugal y en Marruecos, pero también habrá partidos en Sudamérica.
0: Sí,
1: ¿no?
0: Al menos de estreno para Paraguay, para Uruguay y Argentina. Y esto va a causar una revolución también en el sistema de clasificación. No es un deseo, es información. Se sigue meditando el tema de que si terminando este mundial se va a incrementar o no, porque tiene que haber una explicación lógica de cómo van a funcionar los cupos para Conmebol, con lo ya señalado, y evidentemente para África y para Europa, que tendrán el grosso de este torneo.
2: Es que sí, si se aumentan a 64, pues la Conmebol irían todos, ¿no?
0: Eso es. Entonces tiene que cambiar el fútbol, entonces ya.
2: Exactamente.
0: Si no hay eliminatorias, pues más Copas América, más Copas Oro, ¿qué pasa con las Eurocopas?
1: Pero se facilita ya en fase de grupos del tema, ¿no?
0: Pues simplemente agregas 24 partidos y agregas 4 grupos.
1: Y ya no viene la problemática de los terceros lugares.
0: No. Y siguen siendo 8 partidos. Exacto. Para el equipo que llega a la final, El balón lo tiene Kylian Mbappé y lo busca Kiki. El servicio para Desiré Doué con el disparo, la pelota ya sin Bono. Se estaba pasando Bono. Estaba ya cargadito a la izquierda y finalmente abraza la pelota con Desiré Doué, que le pega fuera del área. Le hace un extraño el balón, Félix, ya se le andaba escapando la gordita.
1: Sí, con mucha potencia. Al final de cuentas le logra corregir la postura del cuerpo Bono y la pelota le pega en el pecho y en dos tiempos ya se queda con ella, pero sí fue un disparo con muchísima potencia. Oye, para terminar lo de Marruecos, como se ve, lo intentó 5 de las últimas 9 votaciones para Copa del Mundo y por fin se le da, ¿no? Con una monarquía que es muy, muy aficionada al fútbol desde hace décadas y que está muy involucrada, por supuesto, con su selección y con los diferentes equipos exitosos de Marruecos.
0: 10 minutos en este segundo tiempo, 55 en el tiempo corrido a través de Cadena W, junto a Joaquín Beltrán, Félix Fernández, soy Javi Sol. El partido se mantiene 0-0 entre Francia y Marruecos, pues fueron sede de la Copa Africana. El balón lo tiene Mike Olise, se mete al área, ¡Kylian! ¡Le pegó Mbappé! Llegando y pisando en el área con la especialidad de la casa, Michael Olise le filtra la pelota a Kylian, que le pide el esférico justo entre dos futbolistas de Marruecos. Estaba en posición adelantada Kylian Mbappé, que de cualquier manera le pegó chueco y la mandó como Big Papi de home run afuera de este estadio en Boston. La tuvo Kylian, está desconcentrado Mbappé.
2: Ay, qué cosa de Olise, digo, sí, Mbappé me parece que no sé que estén fuera de lugar. Son jugadas que normalmente no fallan, ¿no? Porque le quedó a su derecha y bien perfilado. Yo hablaba de Olise, qué manera de quitarse a 4 futbolistas de Marruecos en un tramo de un metrito cuadrado.
0: Gran jugada de Dembélé, de espaldas al marco, de zurda tocó, ahora de Desiré Doué en corto para Kylian Mbappé, se da la vuelta, lo marcan 3 futbolistas para frenar al capitán francés, que retrasa para Lucas Digne. Adrián Rabiot la rechifla a través del público de Marruecos, reparte el taco de Desiré Doué y abre por izquierda para Kylian Mbappé, se da la vuelta el capitán, lo marca Kraft, Hakimi, se chocan entre capitanes, el balón que no abandona y gira el trionda para Rabiot, la vuelve a tocar Lucas Digne en cortito para Kylian Mbappé, último tercio del campo, cargado por izquierda, nadie espera en el área por parte de Francia, todos están fuera de ella esperando que cambien el rumbo de la jugada y ahora es Desiré Doué el que pasa la pelota para Dayot Upamecano y este sirve para Ousmane Dembélé, cortito para Mike Olise, Olise contra 3 con un imán que jala la marca de 2, lo marca también ahí en cortito Ayoub Ouahdi, la gente que sigue con la rechifla porque Francia tiene una posesión larga y se vuelve a acomodar Marruecos y van hacia adelante y cuidado con Desiré Doué, se metieron al área, la tiene Kylian Mbappé, Kylian esconde la pelota, viene con el centro, el balón que abandona Félix, será saque de meta, será pelota para Yacine Bono, 57 minutos, Francia 0, Marruecos 0.
1: Oye, es muy impresionante cómo Francia logra entrar pese a que no hay espacio, ¿no? Gracias a la habilidad de prácticamente todos los jugadores en ofensiva, se logran quitar a uno o a dos defensores en un palmo de terreno. En esta ocasión el servicio de Mbappé no fue correcto, pero bueno, ahí está tocando la puerta constantemente Francia, ¿no? Que si nos vamos a las estadísticas, pues avanzó en 10 de las últimas 11 ocasiones en eliminación directa, que se fue empatado al medio tiempo.
0: Sí, es un equipo francés con muchísima experiencia, con muchísima calidad. Lo de Marruecos tienen el partido donde lo querían, Juaco, lo firmaban, ¿eh? Están empatados contra Francia, ellos vienen por la suya como lo hicieron contra Países Bajos, y hasta que el árbitro pite, nadie puede dar por vencidos a los Leones del Atlas.
2: Sí, la realidad es que ha mejorado Marruecos en este segundo tiempo, no en el sentido del plan de juego, porque sigue defendiéndose muy cerca de su portería, pero por lo menos sale ya con una claridad mayor, ¿no? Ya no pierde la pelota tan rápido cuando la tiene, y ha tomado en un par de veces mal parada la defensiva de Francia. Es una constante, ¿no? Para Marruecos buscar la contra. Eso es lo que está buscando. Una equivocación de Francia, ganar la espalda y encontrar una jugada que les pueda dar el gol.
0: Sale jugando Mike Mañán. Se apoya en corto para William Saliba. Ahora es Lucas Digne. En corto para William. Ahora Dayot. Upamecano con su línea de cuatro zagueros. El que desprende por derecha es Jules Koundé. Y el que se bota un poquito para recibir es Ousmane Dembélé, que toca con la zurda para Manu Koné. El futbolista de la Roma cede y toca por izquierda para Désiré Doué. Le hace la pasada a Lucas Digne, levanta la cara. Doué se apoya con Lucas. Digne, que no encuentra compañero, le toca el balón a Désiré, que la pierde y después la recupera. Una serie de rebotes y finalmente se impone a Adrien Rabiot, que recupera limpio. El árbitro dice juegue, viene el centro, cortan Usair Masraoui por aire. Viene el conjunto francés que sigue peleando con Rabiot. La baja Doué y toca para Mbappé, entre cuatro, Mbappé, golazo, golazo, gol.

0: capitán con convicción, con determinación, con un derechazo letal que pone las redes a bailar. Recuperó la pelota Francia, y si alguien quería sacarse la espina, si alguien tenía revancha después del penal que le atacó Bono, es Kylian Mbappé, que extiende los brazos, que celebra su octavo gol en el campeonato, 64 anotaciones con el conjunto francés y 20 goles en 20 partidos mundialistas. Impresionante lo de Kylian. 1-0 lo está ganando Francia.
1: Sí, tuvo mucha tranquilidad. Mbappé recibe la pelota fuera del área, cargado del lado izquierdo. El que sale a marcarlo es Issa Diop, el central por derecha. No lo ataca, le da espacio, le deja pensar, y lo que hace Mbappé es un simple amague para que mueva el cuerpo el central, le deje abierta la ventana en su costado derecho y dispara a segundo poste. Sin mucho vuelo, sin mucha potencia, pero enorme colocación. Y de esta manera, Mbappé, pues ya lo mencionábamos en el primer tiempo, ¿no? Iba a buscar su gol y ya lo consiguió.
2: Oye, yo más allá de la excelente narración y la explicación de Félix, hablaría del trabajo de recuperación del cuadro francés. Rabiot, Koné y Doué pelearon esa pelota a full hasta que le llegó a los pies de Mbappé, y ya describieron de manera perfecta el golazo que había regalado el francés. Pero si algo se ha caracterizado esta selección de Francia es que, además de la calidad individual de sus futbolistas, ahorita platicamos los cambios, es ese sacrificio a la defensiva para recuperar la pelota, y hoy ya le dio frutos.
0: Es increíble la mentalidad que tienen los cracks. Messi falló un penal y con sed de revancha terminó por convertir. Lo mismo hace Kylian Mbappé, y por eso van de la mano, y por eso fueron la cara de sus equipos en la pasada final, que podría incluso repetirse en esta edición. Y pongo el ejemplo de Messi porque ocurre lo mismo con Mbappé. Hay jugadores que una falla de un penal te derrota mentalmente. El tipo sabía que la primera que tuviera la quería mandar a guardar, y esperó el momento perfecto para tomar el balón fuera del área y para meter un disparo imposible para Yassine Bono. Esto tienen los jugadores distintos. Dimensionen el dato: 20 partidos mundialistas, 20 goles. Es increíble lo de Kylian Mbappé. Es impresionante el rendimiento del capitán francés. Y es una Francia que por ahora se está poniendo con este 1-0 después de 62 minutos arriba en el marcador. Los cambios: Félix Fernández, se fue Guadí, se fue también el Canús, Rahim y Yam Rabat al terreno de juego.
1: Sí, correcto. No fue el partido de Guadí donde estamos viendo una tarjeta amarilla.
0: Le pegaron
1: en Mbappé. Es para Issa Diop, justamente el que se vio afectado con la jugada del gol de Mbappé. Comete una falta muy fuerte en mitad de campo, totalmente justificada la tarjeta amarilla para Issa Diop, que, ojo, en caso de avanzar Marruecos, se perdería la semifinal. Es su segunda tarjeta amarilla en este bloque. Sí,
0: se fue con todo, Kylian.
1: Bien ganada.
2: Y de milagro no lo truena porque alcanzó a levantar la pierna de Mbappé. Lo agarra trabado, o sea, lo agarra plantado y le truena, ¿eh?
1: Sí. Bueno, y al final de cuentas entró Rahimi, que era el centro delantero que supuestamente iba a iniciar el día de hoy, en lugar de Saibari, que está lesionado, y entra Amrabat, ¿no? Este jugador ya bastante veterano.
0: El tema también con Diop,
1: Canús, que estaba jugando adelante.
0: Es que ya le había pegado antes a Mbappé cuando quedó tendido Kylian, entonces se la tenía guardada Issa Diop. Ahora el balón que llega por izquierda, Francia, que quiere conseguir el segundo, la tiene nuevamente Kylian, que filtra la pelota, línea de fondo, viene el centro del balón. A ver qué tanto puede cambiar el partido. Ahora Marruecos está obligado a anotar. El ingreso por parte de Sofiane Rahimi, futbolista del Al Ain en los Emiratos Árabes Unidos, futbolista que fue el líder de goleo en los pasados Juegos Olímpicos, metió 8 goles en 6 partidos, así que por calidad lo tiene Rahimi también, que ya ha convertido goles en este mundial. Lo hizo contra Haití, lo hizo contra Canadá.
2: Sí, en el partido de octavos de final. Fíjate, aparte el detalle de eso que comentaban de Josh Fontaine, de los 13 goles en un solo mundial, Messi puede llevar 2 más de los que lleva, y Mbappé
1: por los penales, ¿no?
2: Exacto, y Mbappé puede llevar 1 más del que lleva.
1: Sí,
2: de los que lleva.
1: O sea, sí,
2: sí estaría posible esa situación, ¿no? Digo, hoy se ve más complicado porque ya quedan poquitos partidos, pero vaya, ahí estaban rondando ese posible récord.
0: Y Kylian, que busca ser el primer jugador que es 2 veces campeón de goleo en una Copa del Mundo, y está al alcance para El 10 del conjunto francés recupera la pelota Manu Kone, sirve por derecha, 65 minutos, Francia 1, Marruecos 0. Falló el penal, Kylian al 25 y termina por concretar una fantástica poesía. Prácticamente en los linderos del área al 60 y recupera Marruecos el balón que abandona. Prepara cambios también ya el conjunto francés. Tiene que cuidar a sus jugadores. Le están pegando a Kylian Mbappé. Este no cuenta como fuera del área, pero prácticamente ahí en los linderos para un Yacine Bono que por más que se lanza Félix, no puede tomar el resorte, el impulso, la pelota. No. Prácticamente lo cruza totalmente.
1: No, y es que Mbappé no toma mucho vuelo. Simplemente un paso para su disparo. Pero insisto, es muy colocado, muy lejos del arquero Bono. Cuidado.
0: Ataca Francia y busca uno más. El disparo, la pelota dentro. Gol de Francia. Gol de Francia, gol de Francia, gol de Francia. Ousmane Dembélé. ¡Gol!

0: de Francia, una vez más, demostrando el Balón de Oro su valía en una pelota que recupera el conjunto galo. Levanta la cara y sabe perfectamente dónde la quiere poner. Con un disparo con muy buena dirección, imposible para el vuelo de Bono, que va raso, que trata de extenderse, incluso toca la pelota. Sin embargo, ese balón llevaba destino a la red y Francia lo está ganando al 66, 2-0 a Marruecos.
1: Sí, una jugada que pues no es tan sorpresiva, no es un contragolpe realmente, pero evidentemente la defensiva de Marruecos se tira hacia atrás, nunca salen a atacar a Dembélé y le abren la puerta para el disparo. Ojo, también el gran mérito de Dembélé es pegarle con la pierna derecha y muy colocado, logra tirarse Bono, toca el balón, pero no impide la anotación.
2: Hay un tema en la jugada. Creo que si algo habían hecho, a pesar de que no fue el partido de Boadí, no, si algo había hecho bien el Ainaui y Boadí, era esa coordinación de que si uno de los contenciones salía a presionar, el otro se tiraba atrás. Acaba de entrar Amrabat y el Ainaui y Van Rabat van a presionar los dos, y en esa zona dejan el hueco donde Dembélé recibe la pelota y tiene un espacio de 15 metros para conducir, la pone pegadita al poste, y lo decía muy bien Félix. Además, ninguno de los dos centrales le sale a cortar el camino, se van tirando para atrás y eso le abrió muchísimo más el ángulo de disparo.
0: Y hay pausa de hidratación. Ousmane Dembélé llegando a 5 goles ya, se mete al top 5 de los mejores artilleros en este campeonato. Harry Kane, el inglés, tiene 6. Erling Braut Haaland, el noruego, tiene 7. Lionel Messi, Kylian Mbappé con 8, el argentino y el francés lideran la tabla de goleo. Y Didier Deschamps les pide especial atención a Saliba, a Upamecano, como si estuviera perdiendo el equipo francés. Deschamps muy concentrado. Del otro lado también se encuentra Mohamed Wafi. Increíble lo de Ousmane Dembélé. Ha empatado ya a Olivier Giroud, a Michel Platini y a Zinedine Zidane. Todos ellos lo hicieron en 3 mundiales. Y lo increíble de esta historia es que Dembélé no había anotado un solo gol, ni en Rusia 2018, ni en Qatar 2022. Se destapó con un triplete en este mismo torneo y demuestra por qué es el actual Balón de Oro, Paco.
2: Sí, la realidad es que no nada más han sido los goles, ha sido un tipo desequilibrante que a veces puede pasar intrascendente en el juego, pero cuando tiene la pelota suele tomar buenas decisiones, y este gol es un pase a la red, ¿no? O sea, agarra la pelota, se da cuenta que tiene un espacio suficiente para conducir, acomoda perfecto el cuerpo y le pone potencia con la parte interna. Es un gran futbolista y vaya, cuando se conecta en esta dupla, es una ofensiva realmente imparable.
0: Un tema, Félix, también importante como arquero. Ousmane Dembélé tiene esa fama de ser ambidiestro y no sabes por dónde va a llegar. Cuando va conduciendo de frente al marco, como pudo definir de zurda, lo pudo definir de derecha. Sí. Se tarda un poquito Bono en acomodar el cuerpo y aunque el disparo no lleva tanta fuerza, lo vuelve imposible ante el vuelo del guardameta.
1: Sí, sí, sí, correcto. Iba justamente el ataque por el centro y él decide cargarse hacia su derecha, disparar con esa misma pierna, y en efecto, ¿no? Muy frustrante para un arquero cuando alcanzas a tocarla, pero no a desviarla lo suficiente, y eso es lo que le pasó a Bono. Mira cómo se le fueron dando las cosas a Francia, ¿no? En esta primera parte del segundo tiempo se le aclara muchísimo más, y ahora evidentemente en este cuarto, pues tendrá que arriesgar todavía más Mohamed Ouabi, el técnico de Marruecos, ¿no? Ya hizo cambios ofensivos, pues ahora tendrá que dejar muchísimo espacio para tratar de acercarse al marcador, de empatar. Va a venir otra modificación, en este caso es para la selección de Francia, la salida de Koné y la entrada de Zaire Emery.
2: Qué complicado para el entrenador, ¿no? De Marruecos, justo cuando hace los cambios ofensivos, sí, para ir a buscar el 1-1, la siguiente jugada te hacen el 2-0.
0: Está debutando en la Copa del Mundo de manera oficial Zaire Emery, otro de los grandes talentos que tiene el fútbol mundial. 20 años tiene Warren Zaire Emery, bicampeón también con el Paris Saint-Germain. Muchos hubiéramos pensado que sería este su mundial para ser titular. La verdad es que Manu Koné, con su experiencia, con su fuerza, el futbolista de la Roma, y también la veteranía de Adrien Rabiot, quien estuvo ausente en la pasada Copa del Mundo, incluso por discusiones con Didier Deschamps por el tema de no garantizarle la titularidad. limaron asperezas y finalmente Rabiot es pilar. N'Golo Kanté es otro centrocampista de los campeones del mundo en Rusia que no está teniendo minutos, así que Zaire Emery está también en el terreno de juego.
2: Es que el que pongas, ¿no? O sea, es increíble la capacidad y la calidad que tiene en esa zona el cuadro francés, porque ya diste todos los nombres, Javi, cualquiera sería titular en cualquier otra selección, ¿no?
0: ¿Y sabes quién está en el palco? Griezmann, que si lo bajas a jugar, está pues, también no desentona en lo bronca. Absoluto, ¿no? Es increíble lo de Francia. Balón que llega por derecha, se reanuda el partido, 71 minutos de acción, lo está ganando en Boston, 2-0 el conjunto francés, golazo de Kylian Mbappé, gran gol también por parte de Ousmane Dembélé, uno fue al ángulo superior de la derecha y el otro fue abajo en donde duele al guardameta, pero con esa sapiencia que tiene Didier Deschamps, con esos mosqueteros, pues ya el arco del triunfo en dos ocasiones, puso al Trionda en las redes, ahora busca el conjunto de Marruecos con Talbi, se va metiendo Talbi, la marca es buena por parte de Jules Koundé, primeros minutos para Warren Zaïre-Emery, sombrando en esa zona que también hace no mucho tenía a Paul Pogba como otro de los pilares fundamentales en el centro del campo y que en su etapa como jugador dominaba en la zona Didier Deschamps, que levantó ese título contra la selección de Brasil de Ronaldo en Saint-Denis, grandes recuerdos de aquella generación del 98 con Laurent Blanc, con Fabián Barthez, con Emmanuel Petit, con un joven Thierry Henry, Trezeguet, entre otros muchos más. Thuram, balón que llega por izquierda, la tiene Marruecos, 72 minutos, vuelve a intentarlo el conjunto de los Leones del Atlas, que parece ser el 2-0, cuidado, con una pelota que le hace un extraño a Dayot Upamecano, haga usted cuando en el béisbol termina fildeando con el Batman y se va de foul, pues vaya susto, Capi, así más o menos.
2: Sí, pero además me da risa que Upamecano, quién sabe a quién le reclama, cuando la realidad es que mide mal la pelota, la rebana completamente y pasa apenas arriba del travesaño, le da la posibilidad de una jugada balón parado al cuadro marroquí.
0: La tuvo el conjunto de Marruecos, por poco el accidente de Dayot Upamecano, pite el árbitro Facundo Tello, que también respira ella con este resultado, el árbitro, entre más goles meta Francia, va a decir menos, incidió en el marcador, el penal fallado, viene el centro, ataca la selección de Marruecos, el balón que pica, termina rebotando y queda muy largo para que se dé la vuelta y lo intente Unai, el balón que abandona, sí, será servicio de banda, Félix Fernández, será balón para el conjunto de Francia que se acerca a las semifinales.
1: Javi, seguimos sin ver un solo disparo a portería de Marruecos, van 73 minutos, va perdiendo 2-0 y no ha tenido ninguna posibilidad de disparar. Bueno, sí ha tenido posibilidad de disparar a la puerta, no lo ha aprovechado. Viene una modificación para la selección de Marruecos.
0: Sí, Salah Eddin y Brahim Díaz, van a ser dos.
1: Salah Eddin, el que estaba jugando como lateral por izquierda.
0: El Wahdi es uno de los que ingresan, que también es de los experimentados, Juaco.
2: Sí, es un jugador ya con experiencia. Trata de refrescar piernas para contener al cuadro francés y ver si encuentra por ahí alguna jugada donde pueda tirar a gol, pero es una realidad. Marruecos ha quedado muy, muy lejos de lo que nos había mostrado en los partidos anteriores.
1: Yacine, futbolista, salió.
0: Sí, Ibrahim se va, ingresa también Yacine del Estrasburgo, otro más que conoce perfectamente el fútbol francés, y el Wahdi, que juega en el fútbol de Bélgica, son de los futbolistas que estarán buscando contener, pues Gianni Infantino está pegando tan fuerte el sol que ya se puso la gorra. No para taparse de las cámaras, pero hay cámaras que solamente están grabando Infantino, incluso para las reacciones del gol, Félix.
1: ¿Y por qué trae el escudo de la AFA, la gorra?
0: No, Félix, es el de la FIFA.
1: ¿Ah, es el de la FIFA?
0: Claro.
2: Ni porque traes lentes, Fernández, no puede ser.
0: Está pegando el sol directamente a Gianni. El balón lo va a tener por el centro del campo y lleva ola por el costado de la derecha. La selección francesa que ahora puede no bajar las revoluciones porque enfrente tiene a un equipo poderoso, Juaco, pero pareciera ser que la tiene en control como toda la temporada lo de Didier Deschamps, ¿eh? Cuando parece que la cosa se le puede complicar, de pronto Francia aprieta el modo ataque y vámonos.
2: Sí, da esa sensación, ¿no? Que Francia le da dulce, como decimos en México, al rival, que le cede un poco la inercia y la pelota, y en el momento en el que apriete el acelerador es contundente. Lo está haciendo en este partido y lo hizo en el partido contra Noruega de la fase de grupos, cuando iba ganando 3-1, falló el penal de Noruega para ponerse 3-2 y lo terminó vapuleando 4-1. En fin, creo que es un equipo que sabe controlar muy bien los tiempos y que además hoy se ha topado con un Marruecos desconocido porque no ha tirado a gol. Es increíble.
0: Sí, ha respetado demasiado a Francia, recordando recordando lo intenso que fue ese duelo también en semifinales en Qatar. Ahora queda tendido un elemento francés y es Kylian Mbappé, y es que está ya con una provocación constante con los jugadores. Un Kylian que ya le habían dado un golpe y salió, y ahora termina cayendo Kylian, que se duele. No sé si es un tema muscular, pero evidentemente será candidato a salir. No hay nada que arriesgar. Hay un partido en puerta que podría venir por delante y hay jugadores en banca como Jean-Philippe Mateta, que ya se quita, su casaca y se alista para ingresar.
2: Ojalá en el tema de Mbappé sea una situación precautoria por parte del capitán francés, simplemente que haya sentido un piquetito, la posibilidad de una posible lesión muscular, pero vaya, sí se prenden las alarmas, ¿no? O sea, va a tener que salir del partido para no arriesgarlo, pero vaya, ha sido también un esfuerzo, hace calor, en fin, y bueno, como dices, ¿no? Mateta, las opciones que tiene el cuadro francés es increíble, en cada posición tiene uno o dos jugadores de élite.
0: Hay duelo el próximo martes en semifinales. Levanta el brazo Mbappé en una señal de que está bien, incluso se despide de la gente y la gente se levanta de sus butacas y le reconoce al gran futbolista que es Kylian Mbappé. Jean-Philippe Mateta, campeón con el Crystal Palace y quien también jugó en los Olímpicos como refuerzo con Titi Henry, la medalla de plata perdiendo contra España. Félix, también se va a decir Edu, ingresará sí. El de siempre, Bradley Barcola.
1: Sí, Bradley Barcola, el número 12 y Mateta con el número 22, son los que ingresan, sí, elementos de ofensivos. Vamos a ver dónde se coloca Mateta.
0: En la zona de Kylian, sí. ¿No? Sin duda, ahí como
1: sí,
0: el 9.
1: Un tipo de una complexión enorme, mucho más alto que Mbappé, que de hecho Mbappé no es un jugador realmente alto, ¿no?
0: Es muy potente,
1: no,
0: de piernas,
1: muy potente, pero no es un jugador alto, y Mateta sí,
0: muy duro en ese sentido, la zancada, ¿no?, lo vuelve muy poderoso, y Mateta es un hombre de área, es un rematador, es un hombre que es muy difícil también de marcar y que ha tenido pues también un buen paso que le permite ahora estar como este futbolista relevo. Jean-Philippe Mateta, 29 años, formado en el conjunto de Lyon, Le Havre, y luego pasó por el Mainz en la Bundesliga, finalmente ahora en el Crystal Palace, campeón de la Conference League, y la va a buscar Jean-Philippe. Mike Olise firme y toca por izquierda, la posibilidad para que venga el centro, espera Ousmane Dembélé, Mateta que también le estaba cazando, el balón que rebota y le vuelve a quedar a la selección de Marruecos. 78 minutos, el conjunto africano está perdiendo 0-2 ante una Francia, ante unos gallos, ante un equipo poderoso que ha mostrado ser de pelea y que quiere revancha, quiere ganar la final, quiere sacarse la espina de lo que ocurrió en Qatar. Ahora por izquierda toca el balón rápidamente Talvi. Chemsin. Se ha borrado ya la brújula para el equipo de Marruecos, Félix.
1: Sí, la verdad que muy decepcionante lo que ha mostrado Marruecos a la ofensiva hasta este momento, casi 80 minutos, y de Mateta, también decir, ¿no? Mencionabas la final contra Rayo Vallecano en Conference League, gana 1-0 Crystal Palace con gol de Mateta. Es importantísimo en este equipo de Crystal Palace que empezó por fin después de muchísimos años a conquistar títulos.
0: Sí, con muy buenos números también, 12 goles en 32 partidos de Premier y con una estatura que lo vuelve siempre peligroso con el balón parado y los centros. Rahimi, que poco le hemos mencionado desde que ingresó, le ganó a Mateta precisamente el campeonato de goleo en París 2024 en los Juegos Olímpicos hace dos veranos. El balón lo tiene por izquierda a toda velocidad Bradley Barcola, el hombre de las trencitas, también bicampeón de la Champions con el Paris Saint-Germain, para Michael Isé, que le filtra, se mete al área. Bradley Barcola con el centro, la pelota que rebota y dramáticamente abandona a Joaco Beltrán, será tiro de esquina, será pelota para el conjunto francés.
2: Sí, desmotivado el cuadro ya marroquí, no ha encontrado, ¿no?, la fórmula para parar a Francia, sobre todo después de los cambios y después de la pausa de hidratación. Llega con muchísima claridad y con muchísima facilidad el cuadro francés por los dos costados, más por el costado donde en este momento ya estaba Barcola y estaba Doué.
0: Olise en corto, Rabiot, ahora es Jules Koundé, abierto por derecha, Mike Olise. La asistencia oficialmente se le da en el gol de Mbappé a Désiré Doué, y en la de Dembélé es para Mbappé, así que hay que sumarle más participaciones de gol a Kylian Mbappé. Viene el centro, remate de cabeza, no, finalmente Jean-Philippe Mateta estaba muy cerca de conectar la pelota, lo termina techando Félix, pero ahí está el poderío del único hombre que juega fajado, como se utilizaba anteriormente en el reglamento. En tu época se jugaba fajado.
1: Oye, pero impresionante no solo la altura de Mateta, sino el resorte que tiene. Sí. Le sacó medio cuerpo a su marcador. Logra conectar de cabeza, pero no con tanta solidez como para dirigir su remate a puerta, ¿eh? Pero bueno, ahí está. Mira, este 2-0 que está dando de manera parcial es el mismo resultado de aquella semifinal del 14 de diciembre de 2022, con goles de Teo Hernández y de Kolo Muani. Francia le ganó a Marruecos en semifinal. En ese entonces, bueno, Marruecos pudo jugar el partido por el tercer y cuarto lugar. Si queda fuera el día de hoy, pues ya se despide.
0: Ahí está el recuerdo de lo que ocurrió hace 3 años y medio, recordando que ese mundial se jugó en diciembre por el tema de la temperatura, y aquí en los Estados Unidos, México y Canadá, pues ya volvimos al horario que nos gusta, ¿no? A la fecha, Juaco, que también el calendario se volvió, es un relajo para todos llegar a diciembre.
2: Sí, todas las ligas tuvieron que hacer ese parón, ligas por ejemplo como la Premier League tuvo que parar cuando siempre tiene partidos en esa época. En fin, ¿no? Hubo circunstancias que todos los las ligas del mundo se acomodaron para que fuera en esa época por el calor que hace
1: en Qatar. En la MLS no se quejaron.
0: Ah, nunca se quejan. Ahora, 98 kilómetros por hora en el disparo de Kylian Mbappé, de esas estadísticas que nos ayudan a dimensionar a qué velocidad iba la pelota, para que usted que va al volante nada más no se pase los límites, pero haga de cuenta que así como va usted, más o menos como en 100 kilómetros por hora, así venía el Trionda con destino al marco. Le va a pegar Hakimi, es pelota, balón parado para Marruecos, que busca regresar al partido. Cruzamos los 81 minutos y esto está Francia 2, Marruecos 0. Anotó Kylian Mbappé, anotó también Ousmane Dembélé al 60 y al 66 en 6 minutos. Esto se pone en ventaja para el conjunto de Didier Deschamps. Hakimi ahora tiene que arriesgar un poquito más, los africanos que lo intentan y ahora se meten al área. Hay un pitazo por parte del árbitro que falta. Concede la falta en favor de Hakimi.
1: Se dejó seguir un poquito la jugada a ver si evolucionaba más. Al darse cuenta que no tenía ninguna ventaja Marruecos, pues señala esta falta que es muy clara sobre Hakimi.
0: Mide 1.92 Mateta. Rabiot también es muy alto, 1.91 ya en la lista oficial. Saliba mide 1.92. Konaté 94. O sea, tiene Upamecano. De verdad impresionante, ¿eh? Dayot Upamecano pareciera ser más alto, 1.86. Es más corpulento que alto.
2: Sí.
0: Hakimi, toque en cortito, le va a pegar Marruecos. El disparo, la pelota mañana. Querían probar al guardameta francés. Bueno, pues responde ante un disparo que finalmente llega. Después de mucho tiempo se anima a Sedino Nawi y escupe la pelota mañana. Recupera Marruecos, que ahora lleva prisa, que ahora lleva la batuta, que tiene que arriesgar. Y esto va a generar espacios, Juaco, para que venga la contra y le ponga también el último clavo en el ataúd del conjunto francés.
2: Está haciendo confianza el cuadro francés porque recupera la pelota, pero ya no lo hace con la misma intensidad y confían en que se les va a marcar a favor. El primer tiro en todo el juego para el cuadro marroquí, ¿no? En los 82 minutos, y me parece que mañana pudo haberla sacado a otra zona, lo terminó dejando ahí en el rebote.
1: No, pero es una jugada que después Solís no sigue, o sea, pudo haber impedido el tiro
2: por
1: de
2: eso esquina. Te digo, o sea, a eso me refiero. El tema es que
1: pero ya falta
2: de intensidad del cuadro francés para recuperar la pelota.
0: Y están los jalones ahí muy cerca de la zona de mañana, y vendrá Hakimi con la derecha para mandar el centro. Remate de cabeza, desviado. Qué cerca llegó para girar el cuello Neil El Ainawi. El servicio que es bueno a primer poste, el movimiento del futbolista de la Roma, prácticamente se había quedado mañana, quien por cierto ahora porta la cinta de capitán, se había quedado metido en su propia cabaña cuando vendrá otro cambio más. Se va Talbi. Buen recorrido por parte del 7 de Marruecos ante la frustración de sus compañeros en banca. Le quedan 6 minutos de vida a este partido. Juaco, Svej al campo.
2: Sí, no sé si Svej había tenido minutos en este mundial. No sé si está teniéndolos por primera vez. Talbi, un jugador que corrió muchísimo detrás de la pelota. Gran esfuerzo físico tratando de orientar la presión del cuadro francés. Con poca participación hacia adelante, pero creo que es un jugador muy interesante de la Premier League.
1: No había tenido minutos.
2: Ah, mira.
1: Svej.
0: Y juega en el Angers de Francia también.
1: Sí. Está debutando.
0: De los jugadores. Svej a lo gringo o Svej a lo marroquí. Casi todos acentuados en el país de origen. Y es Amin, delantero, formado en el Grenoble. Así que ya está también en el terreno de juego, pues hay que meter delanteros, tiene que encerrar un poquito ya Francia, porque atacan los Leones. Mañana la Braza se queda con ella.
1: Eso mismo le dijeron al Vasco Aguirre, ¿eh? Hay que meter delanteros.
0: 85 minutos y Francia lo está ganando 2-0 y arranca Bradley Barcola y el espacio fresco de piernas le puede pegar. Bradley Barcola dejó pasar la pelota y luego es que Colisé buscó la comba con la zurda.
2: Es que parece que cancherean ya los franceses. Sí. Si le hubieran puesto seriedad a esta jugada, que es una contra buenísima, y Olise termina recibiendo la pelota, después quiere hacer un toquecito sutil cuando pudo haber buscado un disparo cruzado fuerte, en fin, o sea, tiene tanta calidad el cuadro francés que de repente creo que abusan un poco de esa circunstancia de cancherear, ¿no?
1: Mal perfilado, pero además tenía Mateta en el segundo poste. Solo. Se la tira a la cabeza, no se la agarra a nadie.
0: Exacto. Hay cambio y oportunidad para tener más futbolistas en el terreno de juego. Ahora el que ingresa es Malo Gusto.
1: Y sale Koundé con el número 5.
0: Jules Koundé.
1: Otro de los sobrevivientes de la semifinal de hace 3 años y medio.
0: Malo Gusto, el futbolista del Chelsea. También como lateral para el hombre de el mejor gusto de la moda. Es increíble. Busquen ustedes a Jules Koundé, cómo llega como un desfile de modas cada vez que la selección francesa concentra. Es increíble lo de Jules Koundé, una superestrella de lo fashion
1: como si
0: en
1: fuera
0: Cataluña.
1: Basquetbolista de la NBA.
0: Totalmente, a ese estilo. La tiene Francia con Jean-Philippe Mateta. Falló en la conexión. No es lo mismo tener a Mateta que Dembélé y a Mbappé. Me refiero a los movimientos finos que hace Mbappé. Y bueno, Mateta es más de área.
2: Pero aquí la bronca fue de Dembélé. O sea, Dembélé le terminó regalando la pelota al central. Te dejo que hay peligro.
0: Porque ataca el conjunto galo y se escapan por izquierda. Bradley Barcola llega muy fácil al área. Levanta la cara. Viene con el disparo y Bono. Resuelve bien y la manda por un costado. Pero coincido con ustedes, ¿eh? Cuando Francia quiere, pise el acelerador y lo hace muy sencillo para que Barcola pise el área prácticamente, Félix. No pasa ni 4 segundos y ya está en el área.
1: No, pero la zancada que tiene, se llevó a su marcador con una facilidad, se tiró la pelota larga y ni cerca estuvo. Ahí vemos también en la banca Mbappé, que tiene hielo en uno de los tobillos, el tobillo derecho.
0: Afortunadamente, creo que el síntoma es que va a estar, ¿no?, la próxima semana en la semifinal. Están sonrientes los jugadores franceses.
2: Sí. Pinta para ser golpe y no un tema muscular, y eso te da mayor calidad de recuperación.
0: Viene el centro, Jean-Philippe Mateta con el cabezazo y se va por arriba. Yacine Bono se estaba quedando colgado. Se estaba quedando en su propia cueva. Y si le gana Mateta un poquito más al salto, Félix, cantamos el tercero.
1: Bueno, se la ganó por completo. Logra cabecear Mateta, pero no muy cómodo. Se va a un costado, pero se fue completamente en banda, bueno, en la salida.
0: Quisiera que el partido está liquidado, ¿eh? No da síntomas Marruecos de poder contrarrestar. No. Lo tiene todo bajo control el conjunto francés, que incluso puede ser trotón, puede llevar simplemente el recorrido, y Marruecos no tiene un referente de ataque. Lo de Saibari les vino a afectar muchísimo en el torneo, Joaquín.
2: Esa baja fue clave, ¿no? Era el eje de ataque, el que hacía los goles, el que orientaba la presión, el que retenía la pelota. Sí, la baja de Saibari hoy sin duda se ha notado muchísimo. Tuvo un par de minutos, ¿no? El disparo que sacó Mainán y el tiro de esquina que remató el Ainawi. Y ahí en fuera no ha habido más a la ofensiva del cuadro africano.
0: Sí, Rahimi no te ofrece lo mismo como un 9. Ha perdido mucho volumen de juego. Antes era un Enesiri. Y ahora teniendo Francia 20 disparos a gol, 4 con dirección al marco y 2 que terminaron. Recuerden que además Kylian Mbappé falló un penal al minuto 25. Al 60 convierte su gol y luego al 66 termina Ousmane Dembélé haciendo también un tanto con asistencia del mismo capitán francés. Toca Marruecos la pelota que va en la circulación con Unahi. El centro de Acerín para Mike Maignan, que sin problemas toma la pelota. Está por consumirse el tiempo regular, Félix. Estamos en el 89. Francia gana en Boston 2-0 a Marruecos.
1: Si son 20 disparos de Francia, 7 a portería, 4 disparos de Marruecos, que además fueron en los últimos minutos. Uno solo a portería, que es el que ya relatábamos en el disparo que sin mayores problemas rechazó mañana.
0: España y Bélgica se van a enfrentar y el ganador de ese duelo será el rival de Francia, si esto se mantiene. La próxima semana, el martes a la 1:00 p.m. en Arlington, Texas, se estaría desarrollando ese partido. Recuerden que también tendremos el Noruega-Inglaterra este sábado en Miami y el Argentina contra Suiza, que también se va a jugar ese partido a celebrarse en Kansas. Son los últimos equipos en pie y a partir de ahora quedarán pues quedarán solamente cuatro en esta ronda para saber en la antesala quiénes disputarán el título en Norteamérica 2026. Cuaco, ¿cuánto se agrega?
2: Se agregan 6 minutos, lo que ha sido constante en esta Copa del Mundo, a menos de que haya algunas situaciones, por los cambios y por la pausa de hidratación.
0: Recordamos que ya Kylian Mbappé ha empatado a Messi en la tabla de goleo, alcanzando ya 8 anotaciones como tal. Kylian, que tiene una marca perfecta, 20 partidos mundialistas, 20 goles también, a una anotación del récord de todos los tiempos que ostenta el astro argentino, todavía en competencia y en ese duelo pendiente contra Suiza el próximo sábado domingo. Se van a jugar el partido de Argentina, ahora les digo a detalle cuándo se van a realizar.
1: Uno mañana y dos el sábado.
0: Los dos son el sábado, así correcto. Es. El Inglaterra contra Noruega en Miami y el Argentina-Suiza, los dos el sábado, sí. Para que el domingo tengamos descanso, para lunes que el lunes también tengamos descanso, y hasta el martes se juegue el España o Bélgica contra Francia, que por ahora está tomando el boleto, la tiene Marruecos. Buscan acercarse en el partido, buscan meterse en el duelo, tocan hacia atrás. Es que el partido haya perdido emoción y es que Francia lo tiene todo bajo control. No hay un síntoma, Juanco, de que alguien le pueda quitar el boleto, ¿eh?
2: No, la realidad es que aunque ha apretado un poquito más hacia el final, más con ímpetu que con idea el cuadro marroquí, no ha sido inquietado Magnán más que en ese tiro, y veremos si otra vez en una jugada de balón parado puede generar peligro el cuadro africano.
0: Esta puede ser, lo van a intentar con el corre, el tiro de esquina, Amin Zwai, servicio, corta Francia, que cuando recupera es peligrosísimo con Ousmane Dembélé, que nunca se cansa, y ahora mueve el balón con Unai, que ya probó el anterior, y ahora por derecha, se va metiendo Marruecos con el centro, balón que corta bien la defensa, la pelota que abandona, y le va a quedar Ousmane Dembélé, y la gente se emociona porque recupera el mosquito, y la tiene el balón de oro, fresco de pierna, lo tiene Brandi Barcola, y allá va el gigantón, Jean-Philippe Mateta también por el otro costado, puede venir el servicio, se tarda mucho Dembélé, pero no lleva prisa, y prefiere asegurar la pelota, retrasa el balón, y ahora sale jugando con malo gusto.
1: Sí, y está bien lo que hace Francia, tenía la posibilidad de atacar, estaba en superioridad numérica, pero decide mejor el equipo francés apostar por la tenencia del balón y que corra el tiempo, ¿no? Me parece muy adecuado.
0: Adrián Rabiot tomó la pelota, Adrián Rabiot filtra para Jean-Philippe Mateta en el área. No puede con la pelota, después le cometen cañito, le quitan fácilmente el balón y ahora Nusair Mazraoui.
2: Pero es que Rabiot le tiró una pedrada.
1: Tal, o sea, cual, ¿eh?
2: O sea, Mateta hizo, creo que para la fuerza con la que llevaba la pelota hizo un buen control, nada más que le quedó larga, pero Rabiot le pegó muy fuerte.
0: Amin comete mano, señala el árbitro y será balón para el conjunto francés. Francia que acaricia las semifinales, la tiene Olysee, elegante también para tocar la pelota, hoy no registra asistencia, pero en la tabla de goleo, por ahora es el hombre que está dominando, Olysee con 5, seguido por Guimaraes con 4, ya está eliminado, Brahim Díaz, que también quedaría fuera, se quedó con 4, y abajito está Mbappé, que ya se metió con 3, o sea que Mbappé puede ser líder de asistencias y líder de goleo. Mira, también.
2: Una locura.
0: Nada más para dimensionar, digo, el Piojo Alvarado se quedó con 3, y Alexander Isak también con 3, todavía queda Saka de Inglaterra con 3, y Odegaard de Noruega también con 3. El balón será para Ousmane Dembélé para Jean-Philippe Mateta de zurda, Mateta le pegó un poquito chueco, un poquito trabado con el freno de mano, y sin embargo Yacine Bono se le encuentra. Félix, otra tajada.
1: Ah, le pegó horrible Mateta, pero ya Bono se había vencido a su derecha y es con los pies que logra desviar el disparo de Mateta, que pues sí, era para mucho más esa jugada.
0: Él encuentra como tal, va a registrar 19 victorias Didier Deschamps, incrementando su marca, su récord, llegando entonces a 24 partidos en el siguiente duelo, y con esto también Francia se está asegurando 2 partidos más, porque recuerden que se va a jugar forzosamente el partido por el tercer lugar.
2: Claro.
0: Entonces será récord para Didier Deschamps, que se va a retirar de la selección francesa como el técnico con más partidos dirigidos, con más triunfos, y la pregunta es si entregará el título o no, ya calienta Zinedine Zidane para tomar el cambio de estafeta, Juaco.
2: Sí, a ver, histórico de Deschamps, de los pocos futbolistas que fueron campeones con su país y que después los entrenaron y también levantaron un título mundial. Cabeza de una etapa muy, muy fructífera para Francia con esa metodología de trabajo para generar jugadores brillantes. Y vaya, Francia tiene un gran futuro de aquí en adelante porque va revisando las edades y la calidad de sus jugadores y tienen para competir muchísimo tiempo.
0: Es increíble, Félix. Lo hizo Beckenbauer por Alemania, lo hizo Mario Lobo Zagallo por el conjunto de Brasil y es el único, junto con ellos, que puede levantar un título, además como capitán en aquella Francia 98 y también como estratega lo que hizo en Rusia y reponerse pues de una final perdida. ¿Qué manera de volver?
1: Le debe una a su país, ¿no? Con aquella final del 2006. Pero bueno, es un extraordinario técnico por el Real Madrid, por el campeonato de la Champions, ¿no?
0: Y hablamos en la efemérides, ¿no? Hoy se cumplen 20 años de aquella final en el Olímpico de Berlín, donde Francia termina por perder ante el conjunto italiano. Y mira la fecha ahora para meterse a la antesala de la gran fiesta. Está por terminar el partido. La invitación para que se queden con nosotros. Tendremos en W Deportes todo el post, todos los detalles puntuales de este duelo y lo que se viene por delante en el España-Bélgica, el Inglaterra contra Noruega y también el duelo entre Suiza y Argentina. Sonríe Didier Deschamps. La tiene Francia, que busca uno más. Puede ser el tercero. Todavía lo van a intentar. ¿Se animan o no? Finalmente, Warren, Zaire, Emery en cortito. El disparo por parte de Olise y este partido se va a acabar con Francia. Con Francia ganando anotaciones al 60 de Kylian Mbappé, al 66 de Ousmane Dembélé. Y el conjunto galo, una vez más, con esa libertad, con esa fraternidad, con todo lo que representa esta nación futbolera, están en la antesala de la gran fiesta. Y la próxima semana esperan rival, será España o Bélgica, eso lo vamos a definir mañana viernes. Juaco, ganó Francia,
2: la verdad es que creo que nunca estuvo en duda esa posibilidad, aunque se tardó en hacer los goles porque Kylian Mbappé falló un penal, pero ya que tuvo la ventaja, realmente Marruecos no se acercó ni siquiera para cortarla, así que una buena actuación del cuadro francés, que camina tranquilo hasta ese momento en la Copa del Mundo.
0: Otro episodio más, Félix, para la gran figura de Kylian Mbappé.
1: Sí, desde luego, ¿no? Los jugadores grandes eso tienen también, ¿no? Se reponen de algún tropiezo temporal durante el juego y después marca la enorme diferencia. Le sucedió a Messi, le sucede también a Mbappé, dentro de los muchísimos ingredientes que tiene esta Copa del Mundo. Los jugadores son la cantidad de récords que se han roto y que seguramente se van a seguir rompiendo, Javi.
0: Termina la historia para Marruecos, frente en alto para los Leones del Atlas, que serán sede en el próximo Mundial. Sonrisas por parte de Hakimi y varios de sus compañeros en el Paris Saint-Germain. No se despeguen de la señal de Cadena W junto a Félix Fernández, Joaquín Beltrán, soy Javi Sol. Una pausa y regresamos con más de esta victoria del conjunto francés.
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7: El Mundial impacta a la sociedad en muchas formas y una de ellas es en la derrama económica. Guadalajara es prueba de esto, pues se estima que tuvieron una derrama económica de 11 mil millones de pesos durante el Mundial. Los puntos claves fueron recibir cerca de 2 millones de turistas durante el evento, registrar ingresos históricos en cuanto a hoteles y servicios turísticos, además de superar las 600 operaciones adicionales en el Aeropuerto Internacional de Guadalajara. Es así como Guadalajara destacó en cuanto a la derrama económica al superar los 10 mil millones de pesos.
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10: Solo 8 países se reparten los títulos de los 22 mundiales jugados hasta ahora.
11: 5 de ellos están entre los favoritos para el 2026.
10: Argentina, Francia, España, Inglaterra y Brasil. Pero ¿qué tal una novedad? Noruega levanta la mano. Ganó 2 veces en la eliminatoria a Italia, un tetracampeón del mundo por mucho que esté en crisis. Nunca ha perdido ni contra Brasil ni contra Argentina. Pero además tiene un arquero de 70 partidos internacionales como Orjan Milan y un delantero venido de otra galaxia como Erling Haaland con 55 goles en 48 partidos. Un cociente mejor que el de Pelé, Cristiano, Messi y Mbappé en su momento. Francia, Senegal e Irak son sus rivales de grupo. ¿Apuestas por ellos? Soy Francisco Javier González.
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7: 25 de los 26 jugadores que llevó Javier Aguirre a la Copa del Mundo tuvieron minutos en la cancha durante la fase de grupos. El único jugador que no tuvo actividad fue Carlos Acevedo. El portero de Santos Laguna se quedó en la banca en los 3 compromisos. No jugó ante Sudáfrica, tampoco tuvo minutos frente a Corea del Sur y mucho menos contra Chequia. El resto de los futbolistas del plantel jugaron al menos un minuto en alguno de los 3 partidos. Hasta Guillermo Ochoa tuvo la oportunidad de disputar 15 minutos en el último juego contra la selección checa, con lo que cumplió el sueño de estar presente en 6 Copas del Mundo. Es así como Javier Aguirre ha utilizado prácticamente a todos los jugadores en el Mundial, pero muy probablemente Carlos Acevedo será el único que no dispute un solo minuto en lo que resta del torneo.
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12: Hola, soy Mari Carmen Lara y esto es Generación 2026.
13: La selección de Francia es una de las favoritas para levantar el título en la Copa del Mundo de México, Estados Unidos y Canadá. La escuadra francesa cuenta con una brillante generación de futbolistas en todas sus posiciones, pero en el ataque destaca un nombre: Désiré Doué. El joven jugador del Paris Saint-Germain ya es toda una realidad a nivel de clubes. Con el conjunto parisino, se alzó como una pieza fundamental para ganar el sextete en la temporada pasada. Y ahora buscará replicar sus grandes actuaciones en el escenario más importante del mundo. Con apenas 20 años, Doué tiene la obligación de marcar diferencia junto a Kylian Mbappé y Ousmane Dembélé para llevar a la selección francesa a lo más alto en la Copa del Mundo.
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1: Francia ha derrotado 2-0 a Marruecos. Anotaciones de Mbappé y Dembélé están en semifinales de la Copa Mundial.
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1: Espera rival, Francia será el ganador entre España y Bélgica. Ese duelo se define mañana viernes. Pausa y volvemos.

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1: Estamos de vuelta en Cadena W. Boston ha sido la sede de este partido que comenzó la fiesta de los cuartos de final. Francia gana 2-0 y se clasifica derrotando por el mismo marcador que en las pasadas semifinales en Qatar 2022. Le pegaron al conjunto de Marruecos. Dos partidos más le quedan al conjunto de Didier Deschamps. El deseo es volver a una final. El deseo es regresar a pelear ese título que se les escapó en penales allá en Qatar. Y estamos con Joaquín Beltrán y con Félix Fernández para hablar un poco de lo que fue este partido y cómo termina Francia por dar este pase a la siguiente ronda, Félix. Pero tal vez se parece el partido de hoy a lo que ha sido en general el torneo para el conjunto galo.
2: Sí, sí, desde luego, ¿no? Un equipo que ha sido muy superior, que pensábamos que hoy iba a tener mayor resistencia de Marruecos. No fue así, Javi. Y además la sede de Boston se despide ya de la Copa del Mundo, ¿no? Esta semifinal próxima que jugará Francia será en Dallas.
1: Vendrá el siguiente partido en Arlington, Texas. Y nosotros seguimos con la cobertura total de la Copa del Mundo a través de W Radio. Hay mucho más que desglosar. No se despeguen. Volvemos.
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4: Mi nombre es Luis Mario Sauret y esto es Crónicas Mundialistas. Final del Mundial de Qatar 2022. Francia llegaba como actual campeón, mientras que Argentina quería romper una sequía de 36 años sin el título. Al minuto 23 se marcaba un penalti a favor de Argentina y Leo Messi tenía la oportunidad de poner a los suyos de frente en el marcador. A la postre, con un 3-3 en el resultado, la albiceleste venció a Francia en penales y consumó así el gran sueño anhelado de la pulga.
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5: El New Jersey Stadium será el escenario de la final de la Copa Mundial de la FIFA 2026. Ubicado en East Rutherford, a solo 16 kilómetros de Manhattan, es el estadio con mayor capacidad del torneo, con más de 82.500 espectadores. Inaugurado en 2010, es la casa de los Giants y los Jets de la NFL, y para el Mundial reemplazó su tradicional césped sintético por pasto natural para cumplir con los estándares de la FIFA. Además de albergar el partido más importante del torneo, este recinto ya ha sido sede del Super Bowl, la final de la Copa América Centenario y grandes conciertos internacionales. Su moderno diseño, enormes pantallas y una excelente visibilidad lo convierten en uno de los estadios más impresionantes del mundo y en un escenario ideal para coronar al nuevo campeón del planeta.
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1: Francia ha derrotado 2-0 a Marruecos. Termina la participación de los conjuntos africanos en esta Copa del Mundo. Marruecos, que fue semifinalista en la pasada edición y que llegaba con bríos renovados como el campeón juvenil, como los medallistas de bronce, como los campeones africanos, pero se toparon con un conjunto francés de Didier Deschamps, que al minuto 28 tuvo un penal fallado por Kylian Mbappé. Al minuto 60, el mismo Mbappé convierte su gol, asistencia de Désiré Doué, y al 66 es Ousmane Dembélé el que alcanza su quinto gol en esta Copa del Mundo, con asistencia ¿de quién? De Kylian Mbappé, Juaco.
6: Una locura lo de Mbappé, cómo participa, no nada más son los goles que hace, lo mencionaste durante la transmisión, Javi, ¿no? Es las asistencias, que también está poniendo cerca de liderato en ese aspecto. Entonces es la participación de Kylian Mbappé, capitán de Francia, en todos los goles que ha hecho su selección en este Mundial.
1: Y apenas tiene 27 años, Félix, lo hemos mencionado a lo largo de todo este torneo. A Kylian se le compara con Mbappé. perdón, a Kylian se le compara con Mbappé, con Pelé, quise decir.
2: Ah, okay.
1: Porque sí. Siendo un adolescente, se corona en Rusia y decíamos, bueno, por promedio este muchacho, hay que esperar. La exhibición que da en Qatar, o sea, él lo dio todo para que su selección ganara.
2: Claro.
1: La circunstancia, pues, no se da. Pero ¿cómo regresó? O sea, metió tres goles.
2: Tres goles en la final.
1: Fue,
2: ¿no?,
1: impresionante. Claro, y luego, además, en los penales.
2: Y además, ese empate que se da en el tiempo regular, ¿no? Ya faltando muy pocos minutos. Con los,
1: en dos minutos metió dos.
2: Sí. No, es brutal lo que está haciendo. También tiene 20 partidos de Copa del Mundo y 20 goles anotados, de a gol por partido.
1: Sí, para dimensionar, Messi tiene 21, pero ya en 30 juegos. O sea, todavía tiene un margen increíble Mbappé, que es el capitán de esta selección, que responde también Dembélé, que fue otro de los campeones del mundo en Rusia 2018. Y reiteramos, Francia sólida, está instalada en las semifinales. Mañana se va a jugar el duelo entre España y Bélgica, otro duelo europeo. Y ese será el rival la próxima semana del conjunto francés. El fin de semana, Joaco, en Miami tenemos Inglaterra-Noruega.
6: Noruega, así es. Y en Kansas, Argentina-Suiza, también aquí por la cadena W.
1: Así que queda un equipo de Latinoamérica, queda el campeón Argentina y el resto son puros equipos europeos. Agradecemos a la gente que nos ha acompañado en radio junto a Félix Fernández, Joaquín Beltrán, soy Javi Sol. Gracias, arquero.
2: Gracias, Javi.
1: Gracias, Capi.
6: Gracias por acompañarnos.
1: Y gracias también a la gente que nos ha acompañado en digital. Seguimos en nuestro canal de YouTube, en W Deportes, W Radio, con ustedes para seguir hablando y disfrutando de la Copa Mundial 2026.
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4: El invicto que quedó fuera. En Sudáfrica 2010 ocurrió algo insólito. Nueva Zelanda quedó eliminada en la fase de grupos tras empatar sus tres partidos. Lo curioso es que fue la única selección que terminó el torneo invicta. Incluso el campeón España perdió un partido.
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7: El único país que fue a todos. Se han jugado más de 20 ediciones de la Copa del Mundo y hay un solo país que jamás ha faltado a ninguna cita. Así es, Brasil tiene asistencia perfecta en la historia de los mundiales y además es el máximo ganador.
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7: El jugador más joven, el futbolista más joven en debutar en la historia de los mundiales es Norman Whiteside, de Irlanda del Norte, quien jugó su primer partido mundialista en España en 1982, con tan solo 17 años y 41 días, superando el récord que tenía el mismísimo Pelé.
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1: Es así, o sea, hay un estigma sobre las herencias, ¿no? Del melodrama del cine nacional.
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1: La Canaco Puerto Vallarta estima un incremento de entre 40 y 50% en la actividad comercial y turística durante el verano. El Aeropuerto Internacional de Puerto Vallarta reportó en junio una caída de 18.7% en la llegada de pasajeros. El gobernador de Jalisco, Pablo Lemus, se reunió con los atletas que dieron a Jalisco su campeonato número 25 consecutivo en la Olimpiada Nacional CONADE 2026.
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